0: Comentamos a los titulares de la Secretaría de Seguridad Social. Ustedes recuerdan que esa secretaría fue que denunció el caso Senasa. ¿Lo recuerdan? Ellos quedamos en una sesión de trabajo en esta semana, donde me manifestaron el sábado en ese encuentro que tienen hallazgos de algo que Senasa va a parecer un juego de niños al lado de
1: unos hallazgos de corrupción.
0: Otro caso de corrupción en ese sector, que es la especialidad de ella.
2: En el sector entonces, salud.
0: Esa primicia, le doy la primicia que ya lo tenemos.
1: ¿Quién la dirige ese departamento?
0: Fernando Camaño.
1: Ah, Fernando, que fue director
2: César.
1: De...
2: César.
0: Sí, y fue quien llevó la voz cantante. El primero que habló del caso Senasa fue Fernando. Cosa, porque...
3: Si esto es otro escándalo... Dentro de Senasa. No, que como dice, ¿cómo era que le decía? ¡Salgan con la mano arriba! ¡Que están rodeados!
4: Se pueden entregar.
3: El diablo.
4: Se fue, se que habla el pueblo.
3: Así no, este país no aguanta otro escándalo. Que no se pongan de baboso estos fupitas ahora.
5: Buenas. Saludos, ¿cómo están?
4: Bien.
5: Apoyando a José en lo que dijo ahorita.
3: Muchas gracias.
4: Gracias.
5: Cuídese mucho.
4: Bendiciones, ese es el pueblo.
3: Sí.
4: Que nadie lo va a callar.
3: Nadie.
4: ¡Habla!
5: ¡José David!
4: Sí.
5: Pero qué vergüenza, José David. Tan estos ladrones y dan esta gente con esto que pasó con él y R.
4: El pueblo, hermano mío.
5: Qué vergüenza, señores. Este paisito, señores, a veces hay que decir las cosas buenas, pero las malas también. Pudieran agarrarlo y no meterle 30, no, 70 años a cada uno, estos ladrones. ¿Tú sabes cuál es el esfuerzo que una
3: qué
5: gente
3: hace
5: cuando tú la tienes, que venga a estos asquerosos ladrones, púseme la palabra, coño, acabar con una tienda así?
3: No, hacer un festín de los electrodomésticos.
5: Pudieron matarlo, agarrar y matarlo todito, para que no hagan coño más suciedad en el país.
3: Haciendo un festín de los electrodomésticos donde el dueño y los administradores, repito lo que dije ahorita, Bello, observando cómo se va el esfuerzo, el sacrificio, los préstamos que quizás metieron ahí, y un individuo sacándote las de veras de tu mamá llevando.
4: Y la impotencia que da ver a ese grupo de ratones,
3: coño,
4: entrando, aún poniéndose en peligro,
3: y...
4: a cargar una nevera, un televisor, un microondas. Óyeme. Pero por amor de Dios.
3: Ay, santo.
4: ¿Qué es lo que estamos criando? ¿Qué es lo que estamos formando?
3: Hipólito
4: en esta sociedad.
3: Razón cuando habló, Hipólito tenía razón. Lo tenemos como loco, pero habló.
4: No, pero es muy radical lo que él dijo. De cada 10, 7. ¡Habla!
3: De cada 10, 8.
6: Bueno, ya. Amigo, déjeme decirle algo a los PRMistas.
3: Diga.
6: Todo el que esté en el poder.
4: A los engreídos.
6: A los engreídos. El pueblo, nosotros fuimos los que lo pusimos ahí a ustedes.
3: Exactamente.
6: Y ustedes no nos van a seguir humillando a nosotros como pueblo. Porque nosotros, no se trata de política. Yo no soy político de ninguno. Pero no van a seguir humillando al pueblo. Así como lo pusimos a ustedes, lo vamos a sacar a todos. Por engreídos. Porque ustedes creen que este país se les regaló a ustedes. No, se les dio la oportunidad de gobernar este país para ver si podíamos salir. De la situación que estábamos, por ahora estamos peor. Así que prepárense para el 28, que van para afuera, como sea. Vamos a poner ahí, no será a Santiago Matías, pero será quien sea, vamos a poner ahí, menos a ustedes, buenos charlatanes, que son todos los políticos de este país. Aquí no hay un político serio, responsable. Pero eso es lo que nos ha tocado, pero lo vamos a resolver.
4: Gracias, hermano. Llama siempre,
3: el,
4: sí.
3: El pueblo tiene que tratar de no equivocarse.
4: No seguir metiendo la pata.
3: No podemos seguir en esa, ¿no?
4: ¡Habla!
7: Hermano mío, muy buenas tardes y apoyándolo a ustedes 100% en la lucha que ustedes decidan.
4: Gracias.
7: Quiero decirles que yo vivo a 200 metros de donde se quemó L.I.R.
3: Ay, coño.
4: Eso es en la Charles de Gaulle.
3: Tú sí sabes lo que pasó ahí.
7: Eso es la marginal de las Américas.
4: De las Américas, aunque okay, Santo Domingo Este.
7: Sí, señor. José David, ¿ustedes se acuerdan cuando la Navidad para el pueblo?
3: Sí.
7: Que salía todo el mundo cargado.
3: Cargado,
4: sí, lo recuerdo.
7: Así mismito fue. Eso era un festival de nevera, de televisores, de estufa, de lavadoras.
4: Acondicionadores de aire.
7: Acondicionadores, baterías. Las mujeres fueron las que se encargaron de sacar todas las baterías.
3: Oye, saben.
7: Mire, José y David, eso daba vergüenza.
3: Pero muy gran vergüenza, ¿eh?
7: Nosotros, mi esposa y yo fuimos y estábamos en la misma calle, wow, como a 50 o 60 metros del incendio.
3: Observándolo, corriendo con los electrodomésticos, hasta no, sin poder con ellos, para arriba y para abajo.
7: Sí, José, lo último que vi fue una haitiana con dos sillas de roble arrastrando.
3: Oye, esa vaina.
7: Una señora con un freezer arrastrando.
3: Ay, Dios mío.
7: Un motoconcho con dos sillones de esos reclinables.
3: Oye, un motoconcho.
7: Sí. Pila de motoconcho con nevera de esas de más de 20 pies.
3: Sí, el del medio lo metían y se la llevaban.
4: Oigan, señores.
3: Oye, pero, ¿qué es ese espectáculo?
4: Pero eso fue una cosa de locos.
7: Eso fue un espectáculo deprimente, hermano. Eso sí, no, sí.
4: La decadencia de la sociedad dominicana reflejada
3: eso no tiene
4: en
3: mal.
4: Un evento que debe servirnos para poner de manifiesto la solidaridad.
3: Hay 17 presos y sometidos a la justicia.
4: ¡Habla!
2: Hola. Es solo para echarle la bendición.
3: Amén, amén, recibida.
2: Y que Dios me lo bendiga por su programa.
4: Gracias.
3: Amén.
2: Y que sigan así. Es de aquí.
3: ¿De dónde?
4: ¿De dónde?
2: De Pantoja. Yo le he llamado a usted varias veces.
3: Gracias, Pantoja.
2: Sí.
4: ¿En los Alcarrizos por ahí?
2: No. Pantoja.
4: ¿Cerca?
2: Uh-huh. Cerca de la farmacia Luisén y de la rampa.
4: ¿Y por qué esa reacción tuya cuando te ligué con los Alcarrizos? ¿Qué pasó?
3: Porque son dos cosas diferentes.
2: ¿Qué son diferentes, mi hijo?
4: Yo sé, pero que con esa reacción tuya, no, como no, de rechazo.
2: Ay, no, hijo mío, no. Con la gente como eres, con el programa.
4: Gracias, amor.
3: Un abrazo, cuídate.
4: Bendiciones para ti, que hable el pueblo.
3: Que se enderece el gobierno, porque si no endereza la palanca, se van a ir por la barranca.
4: Yo lo sé. José, hay un video que se ha vuelto viral de Jaime Bailey, el peruano, radicado en la ciudad de Miami, que a principios de los 90, 91, 92, 93, se radicó en la capital.
3: Sí, pero
4: en un hotel de la capital, ahí frente al malecón, y hacía triálogo.
3: Sí, sí.
4: Con Andy Daguarre.
3: Yo me acuerdo
4: de eso. No recuerdo el otro. Sí, Aníbal de Castro. Aníbal de Castro. Estaban ellos tres ahí. Este que es sapio sexual, bisexual, ese redondo, cuadrado, puyú, cóncavo, convexo, es de todo, Jaime.
3: Pues donde quiera va.
4: Ese completo.
3: Qué desgracia.
4: Jamón y queso y de todo, ese completo. Y para completar todas esas aberraciones, es consumidor de estupefaciente declarado. Dice, no, yo me doy mi petacazo, me doy mi fundazo.
3: El diablo.
4: Yo me doy mi patada.
3: ¿Y tengo cómo sabemos?
4: Pero un tipo genial en la comunicación.
3: No, es un duro.
4: Y redactándome yo.
3: No, es un duro.
4: Un duro.
3: Tiene su dog y hay que destacar.
4: Después de ese entroito, ese contexto, atención a la fuerza del pueblo y a Leonel Fernández, ese tipo hay que demandarlo.
3: ¿Va detrás de Leonel otra vez?
4: A ese tipo hay que demandarlo.
3: Pero no puede decir más de lo que él dijo de Leonel.
4: Ponga ese video, señor.
3: Suéltelo, señor director.
8: Ando con absoluta impunidad a la República Dominicana, en coordinación con militares que en su día habían sido muy leales a Leonel Fernández, el general Víctor Crispín y el general Héctor Belisario Medina y Medina, a los cuales Estados Unidos les ha retirado el visado por narcotraficantes, y a los que está solicitando que se les confisquen sus bienes y sean sometidos a un proceso de extradición. Primero veamos las fotos de estos dos generales, que el encargado de negocios Robert Copley se indicó como protectores de vuelos de narcotraficantes, vuelos privados clandestinos. Este es el general Víctor Crispín. Se le ha retirado el visado por narcotraficante. Era virtualmente el guardaespaldas de Leonel Fernández. Cuando Leonel fue presidente de 2004 a 2008 y de 2008 a 2012. Este es el general Víctor Crispín. Y este otro es el general Héctor Belisario Medina y Medina, también sindicado por mis fuentes desde Washington, fuentes de inteligencia, de ser patrocinador y cómplice de vuelos privados clandestinos que aterrizan en la isla de La Española procedentes de Venezuela cargados de drogas ilegales, ¿no? Estos dos militares, como sabe cualquier dominicano bien informado, pertenecen al círculo más íntimo de Leonel Fernández, del expresidente Leonel Fernández, con lo cual surge una primera pregunta, ¿no? El expresidente Fernández, que conoce a estos dos generales, Crispín y Medina y Medina, ¿no está enterado de que ambos probadamente o alegadamente, pero las pruebas son bastante irrefutables, coordinan vuelos clandestinos que aterrizan en República Dominicana? O sea, ¿no sabe el expresidente Leonel Fernández que estos dos virtuales...
4: Bueno.
3: Pero ahí hay palabras para que
4: se... Después de haber dicho todo eso, Jaime Bailey debe ser sometido a la justicia.
3: No, no, no. Yo creo que el anuncio debe ser hecho esta tarde, rueda de prensa.
4: Sí, sí, sí. Atención, del partido, Leonel.
3: Del partido Fuerza del Pueblo. Un equipo de abogados de Fuerza del Pueblo debe proceder inmediatamente a demandar a Jaime Bailey para que demuestre lo que él está diciendo contra esos ciudadanos dominicanos.
4: A nivel nacional e internacional deben someterlo a la justicia.
3: Diablo, pero este tipo se pasó.
4: Que hablen claro.
3: No, no, este tipo se pasó.
4: La sociedad dominicana merece una respuesta contundente.
3: Pero rápido.
4: A esas infamias, sí lo son. ¡Habla!
3: Sí, porque tiene que presentar la prueba de eso.
9: Sí, buenas tardes, José. José,
4: buenas.
9: Óyeme, y David, sí, ¿qué es lo que vamos a hacer? ¿Cómo este gobierno quiere que se callen la boca con toda esta vagamundería? ¿Tiene este gobierno?
3: Coño, no. ¿Tienes razón?
9: ¿Se van a tapar la boca ustedes?
4: No.
9: Díganme.
3: A nosotros dígale que no va a tapar nadie, solo Dios.
9: Hábleme la verdad.
4: Nos van a tener que fusilar a nosotros, hermano.
3: Pero fusilarnos con un AK, un M16, un R15.
4: Y en la calle.
3: Y ya, pero nosotros no nos vamos a callar.
4: Póngame esa llamada. Que hable el pueblo, que hable la gente.
3: Venga, tire para adelante, carajo.
4: El programa, coño. ¡Habla!
10: Buena, ¿cómo están, mis hermanos?
4: Bien.
10: Oye, pero yo escuché en el programa de Linares esta mañana que esa tienda que se quemó...
3: L.I.R.
10: Sí, Bandique, dos veces que se queman como en...
4: No, esa no, es que no, no esa sucursal tres, no. Tres o cuatro que se han quemado.
3: Hay varias tiendas de la línea de ellos, pero no esa. Esa es la primera vez.
10: O sea, de la línea de ellos, pero no esa, ¿verdad?
3: Sí, cadena de tiendas de L.I.R. Comercial, pero esa es la primera vez que se quema.
10: Ah, pues fue que yo escuché mal, entonces pues
3: es
10: gracias.
3: Es posible.
4: Linares sembrando cizaña ahí, tú sabes. Qué maldita.
3: Qué vaina.
4: ¡Habla!
11: Buenas tardes, mis hermanos, Edwin, desde New Jersey.
4: Adelante.
11: A ver si me pueden ayudar con una preguntita aquí que tengo. El dinero que este gobierno ha cogido en préstamo, ¿quién es que va a pagar ese dinero?
3: ¿Cómo que quién lo va a pagar? ¿El Estado? Porque el Estado, hay continuación en el Estado. O sea, todo lo que hay en
4: el país que lo debe, el país.
3: Si
4: lo
3: él
4: debe.
3: No lo paga, tiene que pagarlo el que venga.
4: El Estado Dominicano.
11: Entonces, ustedes saben, otra inquietud, ustedes saben dónde está todo ese dinero.
3: Adiós, pero
11: según
3: ellos son fideicomisos que se han invertido en Santiago,
4: en obras,
3: y diferentes partes del país, dicen ellos.
4: Y para gasto corriente. Han cogido prestado hasta para nómina.
11: Mientras dicen ellos, nos llevan cuento. Mientras Luis no diga qué ha hecho con todo ese dinero que se ha cogido prestado, es un ser tremendo con ley y sin ley. Él tiene que aplicar qué se ha hecho con...
3: Es que ningún presidente lo ha hecho ni lo va a hacer.
4: Está pidiendo mucho.
3: Ningún presidente de la República Dominicana ha dicho, yo cogí 2,000 millones de pesos prestados, por ejemplo, 200,000 que fue el déficit que le dejó supuestamente Leonel a Danilo. Nunca dijeron, fue para esto y esto.
4: Fue para ser lo presidente, dice Leonel y su grupo.
3: Tú ves, ahí está fuerte la cosa.
4: ¡Habla!
12: Buenas tardes.
4: Buenas.
12: Oiga, pero lo del señor Bailey es una cosa... Él tiene problemas con Leonel porque desde que Leonel era presidente él está haciendo denuncia en contra de Leonel.
4: Y nadie lo enfrenta, ¿qué será?
3: Sí, pero ya es bueno que lo callen.
4: Pero hay que enfrentarlo.
3: Es bueno que lo callen. Fuerza del Pueblo debe hacer una rueda de prensa y decirle a este país qué es lo que está pasando con eso.
4: Cuando sacan la cabeza de su vigañuelo, hay que cortárselas de una vez.
3: Y próximo a unas elecciones ahora esto.
4: Sí. Y cada cierto tiempo él sale con esas.
3: Ya comenzó.
4: Entonces, merece, ¿verdad?, que le hagan frente.
3: Claro, ya.
4: ¡Habla!
3: El que calla otorga.
13: Bueno, ¿cómo están ustedes, David?
4: Bien.
13: ¿Cómo están ustedes?
4: Bien.
3: Tira para adelante, gradúate.
13: Le voy a poner su hueco del programa de ustedes, mi sincero pésamo a José Vigilio Peñasuazo.
4: Ay, coño, qué
3: vaina, ¿eh?
13: Le dio un golpe su madre y su esposa, que esas son las tres cosas más grandes que me muere a uno.
4: Esa esposa de José Vigilio. Dos duros golpes
3: para José Vigilio Peñasuazo. El gordo,
4: el pasado viernes, jueves en la noche.
3: Jueves.
4: Estuve hablando con él largo y tendido. Y lo sentí ya
3: entregado.
4: En ese estado. Sí, en ya. Que el ser humano ya, ¿tú me entiendes?
3: No, que ya tú sabes que está entregado, porque a lo que Dios quiera, porque quizás fueron los momentos, porque hubo un momento la semana antepasada que se pidió oración por la esposa de José Virgilio Peñasuazo.
4: Nuestro hermano de
3: todo el país unido en cadena de oración, pero Dios es el que sabe, José Virgilio. ¿Hasta cuándo nos da los seres que nos pone al lado para vivir momentos especiales como los que viviste tú junto a la tuya?
4: Se le fue la mitad de su vida, claro, para que tú sepas.
3: Eso lo sabemos.
4: Una simple operación por un problema respiratorio, adenoide y amígdala, me parece que fue, lamentablemente, devino en un paro respiratorio que le provocó la muerte. No pudo regresar, fue intubada. Y no pudo lamentablemente regresar. Una verdadera pena. ¡Habla!
14: Buenas tardes, José y David.
4: Buenas.
14: Una pregunta le voy a hacer a los dos.
4: Sí.
14: Entonces ya entró en vigencia el nuevo código.
4: Pero claro, correcto.
3: Sí. Hoy a las 6:00 a.m.
14: Entonces, ¿no se le puede decir ladrón a un funcionario?
3: Al ladrón no, digo a,
4: si
3: al
4: usted no tiene prueba de que está robando y ha sido sometido,
3: no le puede decir ladrón.
4: No, ni siquiera sometido, pues, condenado, no, luego de que lo condene.
3: Para usted decirle ladrón, tiene que haber sido condenado.
14: Pues, miren, pues óigame esto que le voy a decir. Responsablemente yo le digo ladrón a Ulises Rodríguez,
4: no,
14: y prestaciones laborales de 6 años que duré trabajando en el ayuntamiento.
4: Somételo a la justicia.
3: Tú lo sometiste,
4: no,
3: ya.
4: Somételo a la justicia.
3: Tiene que someterlo
4: primero. No vocifere así, ladrarle a la luna.
3: Ladrón a él, no jamás.
4: Ladrarle a la luna.
3: Ahí hay un lío con unos cuartos, sí, supuestamente, que se dio, pero me está corrigiendo eso.
4: Habla un extravío.
15: San Diego César, Miami, Florida. Dos cositas nada más.
4: Dile.
15: Vi a Yanilda Vázquez en la Z101 hablando habladuría y los la estaban entrevistando creyéndose lo que ella estaba diciendo.
4: No, lo tuyo es personal con Yanilda ya, Santiago.
15: ¿Cómo es?
4: Lo tuyo es personal con Yanilda, porque cada vez que ella aparece,
15: tú le das con... Yo creo que fue esta mañana que ella estaba en la Z,
4: cada vez que ella aparece.
15: Ahora, si tú se lo crees, el problema tuyo. Está bien, me voy con otro tema, entonces.
4: Adelante. No dije eso, hermano. No, di una opinión de tu posición en contra de ella.
3: Tú coge la cuerda, di lo que tú quieras.
15: Hermano, atienda, te voy a decir otra posición. Están empeñados, y es verdad todo lo que están diciendo de esos funcionarios y militares de Leonel, ladrones, corruptos y narcotraficantes, pero si son del PRM también, coño, de los maldistalitos también, déjame verle, coño, que lo denuncio también, y no se puede decir nada porque te aplican el código. Ustedes son cómplices también, coño.
4: ¿De qué?
15: Ustedes son cómplices de la vaina, que ustedes están enfocados en Leonel. Por eso que a los focos le está comiendo los bizcochitos.
3: Revisa el café que te está bebiendo en la mañana.
4: ¿Con qué que está mezclando el café?
3: El café que te están dando en la mañana no te está haciendo bien, Santiago César. Últimamente te estoy escuchando totalmente descontrolado.
4: Y desenfocado.
3: Me parece, y perdóname la palabra, que no es con deseo de ofenderte, te me parece a un loquito viejo. No al Santiago César, que llamaba con respeto y más altura a los medios de comunicación.
4: Que no es por lo de loco.
3: No, cuídate.
4: Ni por lo de viejo, sino por la combinación.
3: La combinación. ¡Qué desgracia!
4: ¡Habla!
16: ¡Alde! Amigos tan bellos que son. Mire, ¿qué es lo que está pasando con el secretario de Salud Pública? Aquí no hay secretario de Salud Pública, no, el inspector, eso es que un barbero haciendo cirugía. ¿Dónde se ha visto eso? ¿Y qué pasa en tu país?
4: ¿Y qué tú crees que el ministro de Salud Pública lo autorizó? ¿Se hizo el loco? Ese hombre estaba de manera clandestina, hermano. De manera clandestina estaba operando. Nadie sabía que ese tipo estaba ahí.
3: Nadie sabía. Nosotros hicimos un trabajo el viernes pasado para Luna TV en el programa de Comentando Sin Miedo a las 4:15, donde se recogía todas las informaciones del barbero. Óigame, ¿cómo llegó ese señor allí? Y oye, ¿era un carnicero?
4: Y las mujeres yendo, porque las mujeres son locas de remate. Cuando se quieren,
3: pero ahí hay una declaración.
4: Cuando se quieren picar.
3: Ahí hay una declaración de una que picó, dijo, me picó por todas partes.
4: Tiembla tierra cobarde, los opinadores están al aire.
3: Atención, Ministerio de Salud.
4: Si les falta valor, cojan para acá.
3: Que estamos así,
4: rebosados.
3: Timbí, pero hay un problema.
4: Lo producimos en cantidad industrial.
3: Y como a ustedes le ha faltado valor, porque es verdad, hay que arreciar las investigaciones, clínicas estéticas operando y clínicas normales operando como de estética. Y hay muchos muertos y esa vaina hay que frenarlo. Lleguen ahí a la Avería La Mocana, que lo están esperando. Y si no, bajen allá.
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4: Todo quieren opinar, caramba. Sí, sí.
5: Dice Joel Santos, ministro de Ingeniería y Mina, ahorrar energía.
6: ¿Y tú crees lo que dices?
5: Hay que ahorrar energía eléctrica ante la ola de calor.
6: Pero ¿qué es lo que, y cómo le creemos a Joel Santos, un hombre que hablaba de los problemas de los permisos que se otorgaron para exploración aquí?
5: Y dice el presidente que no hay permiso.
6: Que no hay permiso.
5: Él no sabía que había permiso para eso.
6: Él no sabía, pero habían permiso.
5: Y enteren al presidente cuando ustedes saben hablar.
6: Joel Santos le ha quedado a deber a este país. Ya yo no creo lo que diga el ministro de Energía y Minas en la República Dominicana. No se quedó de que supuestamente hay una planta que entra. Eso es lo que tiene que decir ahora, con qué se está cubriendo. Pero no al país que ahorre energía. ¿Dónde va el país a ahorre energía? ¿En qué?
5: Pero no entiendo, José. Cuando hubo la crisis hace año y medio, casi dos, contrataron 3 barcazas.
6: Sí, la metieron ahí en los negros de ASO.
5: En los negros de ASO a contaminar.
6: No, que contamina más que el bienestar que da de la energía eléctrica.
5: Que dicen que es un funcionario del gobierno. Ajá. Que se buscó millones de dólares.
6: No, de PLD.
5: Con esa contratación.
6: De PLD o Fuerza del Pueblo, un empresario va a ser.
5: Entonces, si no tenemos la demanda cubierta, ¿por qué despacharon a 3 barcazas?
6: Adiós, carajo, porque tienen un problema de contaminación en el área, ya la gente
5: pero que eso va eso. Para 2 años y pico, 3 años.
6: Matando las
5: hasta que no marinas, entren, hasta que no entren Manzanillo y las otras que están en proceso.
6: Párese ahí, ¿cómo que hasta que no entre Manzanillo? No, Manzanillo que, no tenga la...
5: No, eso está en fase de prueba, no sé.
6: No, ¿pero qué fase de prueba
5: del día? De manera esporádica, entra y sale... Porque es un proceso.
6: Está bien que
5: y eso no está listo para suplir la energía que produce todavía.
6: Se anunciaron 604 megas de ahí, de creo que Energía 2000 se llama.
5: Energía 2000.
6: ¿Cuánto?
5: Pero no está lista. No está.
6: No, ese de 2000, esa planta. Pero no, el presidente inauguró 600 y pico de mega ahí.
5: Correcto. Pero que eso es un proceso. Son 1300, 1400 megas que va a suplir esa de Energía 2000. Creo.
6: Entonces, ¿y cuál es la planta que estamos nosotros construyendo los dominicanos?
5: Ninguna. Eso es el fideicomiso y sector privado. Eso es el sector privado. Este gobierno no cree mucho en lo estatal.
6: Pero yo oí al gobierno dominicano hablar de que se incorporarían en la gestión de Luis Abinader nuevos mega al sistema energético nacional.
5: Eso pasará en cualquier momento. Mientras Joel manda.
6: Entonces jodió.
5: A que se ahorre energía.
6: ¿Pero que dónde
5: porque aumenta la demanda por el calor, la temporada y todo eso? En Dajabón. 9 horas de apagón.
6: No, pero
5: tuvieron que estar. ¿Tú sabes qué tuvieron que hacer? Cargar con los enfermos para clínicas, clinicuchas de ahí del pedazo.
6: Para meterlo ahí a refrescarse.
5: Le voy a decir cómo se llama. El Hospital Provincial Ramón Matías Mella en Dajabón.
6: ¿Tiene video de eso?
5: Ah, no tenemos video, pero tenemos todos los datos. Con razón, Landrón la semana pasada estaba licitando como 15 millones de pesos para comprar plantas.
6: 15 millones
5: de pesos. Porque ya no aguantan los apagones.
6: Para el alquiler.
5: Para alquilar plantas.
6: Que yo dije, para que
5: alquilar esa vaina.
6: Cómprese 15 plantas, medio de 1 millón y pico de pesos.
5: Y móntela ahí.
6: Y móntela en la vaina y salimos de esa vaina. Y dele, y preparen un equipo de hombres profesionales.
5: Y contraten mantenimiento.
6: Exactamente, y se acabó con esa vaina.
5: Hermanos. 9 horas de apagones.
6: ¿Eres el diablo que aguanta eso?
5: Decenas de pacientes volviéndose locos.
6: Ay, santo.
5: En un hospital apagado. ¿Usted sabe lo que representa eso?
6: Un hospital. Coño, con
5: hospital
6: tanto.
5: Hospital provincial.
6: Pero nosotros tenemos un presupuesto casi de 2 billones de pesos en República Dominicana.
5: Padre amado. Y Joel diciendo: ahorren energía.
6: Sí, ahórrala tú, en tu casa. Vamos. Se va a dejar jugar, coño, este país.
5: Con este maldito calor. ¡Habla!
7: Buenas tardes, opinadores. Buenas tardes.
5: Buenas.
7: Mi primera intervención en su programa. Felicidades por tan buen programa.
6: Bienvenido gracias. A su casa y su primera intervención. Esto es suyo, hable.
5: Llama siempre.
7: Le, Le estoy llamando para ver si pueden investigar algo con respecto a los uniformes que está dando el gobierno.
6: ¿Qué tienen los uniformes?
7: A los niños que van a entrar a la escuela.
5: Que yo, usted, mira, le pasó hace 2 meses que están en eso.
6: Sí.
7: En la escuela de aquí, del ensanche Hermano Mirabal, Yagüita el Ejido, la San Martín de Porres, no le están dando los uniformes a los niños.
6: ¿Pero cómo que no lo están dando?
7: Le están vendiendo.
6: No,
7: para. Que ellos mandaron a hacer.
6: Pero,
5: dile cuál es el régimen
6: exactamente
5: de esa escuela. Eso es una administración de monjas de la Iglesia Católica.
6: ¿O es
5: totalmente el Estado Dominicano?
6: Sí.
7: No, eso es el Estado Dominicano. Antes habían monjas, pero ya no.
6: Pero es que eso no se está vendiendo, porque las escuelas de este país han dado con 2 meses, 1 mes y pico de antelación tiene eso, que se está entregando zapatos de buena calidad y uniformes de buena calidad.
5: ¿Y quién está mandando a hacer esos uniformes para vender?
6: Exacto.
7: No, es la misma escuela. Esta mañana.
5: Hermano, pero sí. Que la escuela tiene una administración, tiene un director.
7: La dirección que la está vendiendo los uniformes.
6: Está bien. Vamos a entendernos.
5: Ahí hay un fallo.
6: Vamos a entendernos. O sea, usted lo que dice es que el Ministerio de Educación ahí no llevó uniforme.
7: O sea, no se ha recibido, nadie ha recibido uniforme del Ministerio de Educación.
5: Pero entonces la escuela le está vendiendo. Tú dices que la escuela San Martín de Porres, la dirección está vendiendo uniformes.
7: Así mismo es. Está vendiendo el uniforme que van a usar.
6: Date cuenta que esa denuncia que tú estás haciendo se va a investigar inmediatamente por el Distrito Educativo de Santiago. Le van a caer encima a esa escuela.
7: La pueden investigar, que yo ahorita le voy a mandar foto a este mismo correo.
6: Mándalo. Manda este WhatsApp, sí.
5: Manda de todo, atención.
6: Eso hay que investigar. El Estado Dominicano ha gastado un dineral en uniforme. Tú ves que los zapatos que decían que eran de un material malo.
5: De hule, malo.
6: Buenísimo los zapatos ahora.
5: Y otra cosa, Pedro Pablo, hay que profundizar eso.
6: No, eso no hay que profundizar.
5: San Martín de Porres.
6: Hay que tirarse la escuela San Martín de Porres, a ver qué está pasando.
5: ¡Habla!
8: José.
6: Sí, señor.
8: Oye, hay que investigar los medicamentos que venden en las boticas populares, porque eso no sirve.
6: ¿En cuál botica popular? Porque quedan pocas.
5: Las que quedan.
8: La que quedan, los medicamentos que están vendiendo no sirven, eso no es original.
5: ¿Cómo va a ser? No, espérate.
6: Vamos a aclarar una, de verdad, no son originales porque son genéricos. Son productos genéricos, no son originales, no son productos.
5: Pero que tienen la molécula, eso no es que original.
6: Sí, pero la molécula que tienen no es la misma, el mismo componente.
5: El mismo componente, cuando viene a ver, lo que no tienen es una marca reconocida de un laboratorio.
8: Eso no es original, eso lo hacen de harina.
5: Mentira, suyo. Le está faltando a la verdad. Usted está desinformado.
6: No es la misma calidad que tiene un producto original, pero genérico, la palabra lo dice.
5: Pero coño.
6: Pero resuelve. El pobre no tiene dónde comprar eso original.
5: ¡Habla!
9: Buenas. Hermano, el Ayuntamiento de Santiago aclaró el dinero que transfirieron.
5: ¿De qué?
9: A la CBE. David.
5: Dime.
9: Te voy a dar peso y medio por la cuenta que te debe a Basaca.
6: Andar, diablo.
5: A Basaca no me debe. A Basaca no me debe, hermano mío.
6: Peso y medio.
5: A Basaca no me debe, que no me lleven.
6: Es un fresco, sí.
5: No me lleven para allá.
6: O sea que no nos van a pagar.
5: ¡Habla! Eso es lo que estás diciendo.
10: Buenas tardes.
5: Buenas.
10: Ustedes son dos profesionales. ¿Cómo que ustedes van a estar en contra? Digo, ustedes no están en contra del código. Ustedes están en contra de un solo nada más, que de la difamación injuria.
6: No, estamos en contra de muchísimas cosas que
10: hay en 1884 atrás, donde de los 400 nada más hay uno que ustedes no van de acuerdo y ustedes apoyan todos los otros.
6: No, eso no es verdad.
5: Ponga palabras en nuestra boca. Ni trate de programarnos nosotros con esa posición.
6: El

0: Otra cosa, José. Si los dos,
1: coño,
0: se dan un humo,
1: sí,
0: y pelean, eso es una riña.
1: Eso es una riña.
0: Ella no puede decir al otro día, no, eso es violencia intrafamiliar. Violencia
1: me mató a
0: golpe. Violencia de género. No.
1: Me mató a golpe anoche.
0: Nos saltamos de romo. Desinhibido los dos. Tú me recordaste un ex y yo una ex.
1: Y nos fuimos a la tropa. Hola.
0: Violencia de género, él va preso.
1: ¿Está preso?
0: Venga, cabrón.
1: De 10 a 20 años de cárcel. Oiga bien, con la mujer.
0: Por una
1: suya.
0: Riña. No, que él le dio, le cayó a golpe. No,
1: no, no. No. Eso es en pareja. Oiga, una mujer que usted está casado por la ley y por la iglesia, para que usted lo sepa. Usted me está hablando a mí, coño, el maldito disparate de ese código penal. Usted y el código son dos disparatos.
0: Tiembla, tierra cobarde, los opinadores están al aire.
1: Atención, director de Promesa Cal.
0: Si te falta valor, coge para acá.
1: Que estamos así, ¿ves?
0: Rebosados.
1: Bimbi, pero hay un problema.
0: Lo producimos en cantidad industrial.
1: Y como a ti te ha faltado valor para hacer un levantamiento, supervisar y llevar los medicamentos al tiempo correcto a la botica popular de este país.
0: Las que quedan abiertas.
1: El diablo. 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
1: Que hable el pueblo, que hable la gente.
2: Venga, que hay gente que quiere hablar.
1: Vamos a ver si es verdad. Tire para adelante. ¡Habla!
3: Bueno, Alaska.
1: Adelante, Alaska.
3: Óigame la verdad, que esa pandilla de payasos, de senadores, diputados, esa pandilla de tigres, lo que hicieron fue una payasada de código, y el presidente se prestó a ese tigreaje también.
2: Con lo promulgó, ni que con supervisión, sí, a una comisión.
1: Ay, que aquí está la comisión, le estoy viendo otra, la comisión.
2: Ah, pues ya
3: otro
2: la
3: tigre, sí. Otro tigre se jodieron. Pero que eso tiene que pasar a constitucional.
2: Debería. Yo,
3: claro, eso tiene
1: todo que terminará ya.
3: El país que salga completo a la calle para que eso.
2: Estamos en eso.
3: Sí, no, tiene que tirarse a la calle todo el mundo.
2: No nos van a callar, dice el pueblo. Vamos a seguir peleando,
3: carajo.
2: ¿Qué sabe lo que costó esta libertad que hoy tenemos en este país?
1: Y que dio al traste con que ellos fueran gobierno hoy.
2: Coño.
3: ¿Qué cambio que le salió caro a República Dominicana?
1: Yo se lo dije, no me hicieron caso. Yo se lo dije. ¡Habla!
4: Buenas tardes, José.
1: Buenas.
4: José, pero en el caso de la mujer, si la mujer le da la gana de inventarse un pleito, se da una reunión.
1: ¿Y te jodiste?
4: Si la mujer le da la gana de inventarse un pleito y al darse un aruñón,
1: te jodiste.
4: Hace un golpecito con cualquier cosa y le dice al hombre: o me da 20 mil pesos
1: o te denuncio.
4: Se me dice el golpe.
1: Claro que sí.
4: ¿Y hasta cogido el hombre?
1: Pero claro que si usted está jodido, hace
5: eso pasa a diario.
1: Eso. Y si te toca una jueza que te dice desde que tú entras, cállese, que ella va a hablar.
2: Diablo, ya pediste todo.
1: Entreste, tú tienes que poner la mano así o hacia atrás, mire.
2: Hasta el derecho.
1: Vengan, ponga a la esposa ya.
2: Hasta el derecho de hablar.
1: Cállese, que ya va a hablar. ¡Habla!
6: Buena.
1: José.
6: Hey. José, David, pero con este nuevo código, nosotros los hombres no valemos nada, entonces.
1: Para nada. Una guayaba podrida.
6: Pues yo mejor me quedo soltero 1000 veces, 1 millón de veces.
2: Hasta soltero es un problema. Si hay una señora que dice que usted le violó a su hija, oiga.
6: Anda al diablo, este problema el día este.
1: Pero eso es lo que se averigua.
2: A lo que se averigua.
1: Porque en este país así usted está preso hasta que se averigua.
2: Esto es una comedia, muchachos.
1: ¡Habla, cobarde!
2: Diablo, pero se va a llevar, parece.
7: Saludos, muchachones.
1: Saludos, Edith.
7: Lo estoy llamando porque hubo un señor que llamó y estaba hablando acerca del tema de los uniformes.
1: Sí. Ok.
7: Lo primero que él debe de saber es que si esa escuela es una escuela del acuerdo con las monjas, aunque ya no hayan monjas, el acuerdo sigue y por tal razón el uniforme lo van a recibir más tarde. O sea,
2: pero ¿cuál es el acuerdo? Espérate, ¿cuál es el acuerdo?
7: Los acuerdos que tiene el Ministerio de Educación
1: con la Iglesia Católica. Con la Iglesia Católica.
2: Pero ¿cuál es el acuerdo de no darle a tiempo?
1: No, administración de la Iglesia Católica.
7: No, lo que pasa es que esos centros educativos reciben después de todos los demás.
2: Ah, bueno, ya.
1: Pero siempre, entonces, lo reciben.
7: Sí, claro que sí, lo reciben.
2: Pero entonces el uniforme, el problema no es que lo reciban tarde o temprano. Él lo que está denunciando es que ese uniforme se está vendiendo.
7: No, es que ahí hay otro error. Ahí hay que aclararle algo. Las escuelas de monja tienen un uniforme de ellas que lo utilizan
1: muy
7: para
1: particular. Míralo aquí, él lo mandó.
2: Ah, sí, ese no es del Estado.
1: Ese no es del Estado. Esa camiseta no es del Estado.
2: No, tienen razón.
7: Entonces esa escuela hacen ese uniforme y deben de vendérselo a bajo precio a los padres. Yo lo digo porque yo soy presidente de la Federación del Distrito de Nosotros, pero también soy el representante de los padres en la regional y el encargado de disciplina y infraestructura en la regional. O sea que yo manejo muy bien esa parte.
2: Perfecto,
1: está aclarado. Está aclarado.
2: Nada tiene que ver el Ministerio de Educación con ese problema que se está dando en esa escuela.
1: Esos uniformes que tienen un color y un diseño particular, no es el que entrega el INAVI.
2: No es ese el uniforme. Ese no es.
1: Él nos mandó ya un video que el señor director
2: parece
1: tiene su poder.
2: Parece que ya lo hacen para resolver, para cubrir gastos y cositas dentro de la escuela.
1: Lo tienen siempre, sea de toda la vida. Esos colores son de San Martín de Porres.
2: Internos de ellos.
1: Igual que en La Esperanza. En Bellavista hay uno con la ministra.
2: Sí, pero también. ¿Cómo se pone la vaina loca de una vez que el Ministerio de Educación habla que los uniformes no han llegado?
5: Buenas, buenas. Yo quisiera que ustedes, o la Junta, que hable qué tollo es que tienen devolviendo tanta gente. Con las actas de nacimiento, con la sentencia, pidiendo de que sentencia, es algo increíble, porque hay un reguero de, y todo el que va tiene el mismo problema. Es normal eso, y primera vez que eso se ve.
1: Muchas
5: gracias.
1: Cada vez que se va a cedular hay algún tipo de dificultad. Pero ahora se está haciendo más recurrente en muchos casos.
2: Quizá hay muchos datos que no se cargaron en el sistema de la Junta. Hay cosas que sucedieron hace un tiempecito atrás que la gente nunca lo dice tampoco. Que me la dieron porque fue fulano que me ayudó, pero...
1: Exactamente. Hubo un buscón, fue el que se encargó de eso.
2: Hubo un traqueteo.
1: Y ahora no aparece.
2: Exacto, tú ves.
1: ¡Habla!
2: Ahí es que están los líderes.
8: Buenas tardes, José David.
1: Buenas tardes, futuro preso.
2: ¿Cómo futuro preso?
1: Igual que nosotros.
2: ¿Cómo? No, hombre. Aquí, el sinvergüenza va a meter preso a serio.
1: Ya, sí, mi mujer.
8: Entonces, ¿es posible que un grupito acá meta preso al país entero?
1: ¿Será?
8: Sí, mínimo. Esto no va a terminar bien. Dígale,
2: ya yo presiento que esto no va a terminar bien, esta vaina.
1: Pero estoy sospechando.
8: Mire, cuando va a llover, el suelo se pone gris.
1: Sí, y ya sí.
8: El cielo está negro. Señores, yo le estoy llamando para decirle: hicieron su código de traje a su medida, lo que sea. Ahora bien, ¿por qué no atacan y ponen en el código las malditas aseguradoras? Le hacen una vaina que cuando tú vas a una farmacia con una receta y un seguro,
2: la
8: receta,
2: ARS.
8: Y hay tres medicamentos, uno te cuesta $3,000, otro te cuesta $2,000,
2: te cubre
8: y
2: más
8: otro
2: barato.
8: Te cuesta 300. No, hermano, no, eso no te lo cubre, 300 te lo cubre nosotros, no, maldito abusador.
1: Y si pasa de 500, no te lo cubren, es verdad.
8: Sí, entonces no dicen nada aquí, porque las farmacéuticas están haciendo millonarios, todo esto maldito.
1: No, y pagándole a gente que opina.
8: ¿Tú me estás entendiendo? Yo le dije a ustedes, esta mierda aquí no va a terminar bien. Se lo dije y con el tiempo no va a terminar bien. Esto aquí vamos a terminar con la fiesta de los monos.
2: Pero usted te está defendiendo, está pidiendo el 10% era que estaba pidiendo.
1: No, quería el 30%.
2: El 30% para que se devuelvan de la AFP.
1: Ese ya ni diputado es.
8: A usted yo qué carajo, lo cuanté ahí, cuando estoy durmiendo, pero con la boca abierta, una funda de cemento y metes entre la boca, que se lo ha hecho ni mierda. Primero que meta para la cárcel, a ese que meta para la cárcel sin vergüenza, colucrándose con el pueblo. Bendiciones, feliz tarde para ustedes, mi
2: se
8: gente.
2: Se pasó,
8: para la guerra.
1: Señor director, colóquenos el video, por favor, que envió el ciudadano. Mírelo ahí, el uniforme. Dele volumen a eso, es que dice.
2: Eso no es del Ministerio de Educación, súbelo.
1: Ah, ok, ahí no tiene audio. Mírelo ahí, el uniforme. Espérate.
2: Eso no es del Ministerio de Educación.
1: Y aparte de eso, mire los sellos que hay que colocarle. Eso cuesta dinero, eso no es gratis.
2: Claro, esos sellitos hay que mandarlo a hacer.
1: Y mandarlos a colocar ahí.
2: Ahí
1: lo están vendiendo.
2: Sí, tiene que venderlo.
1: Lo están vendiendo. Claro que hay que venderlo.
2: Ese no lo da el Ministerio de Educación. Ya te explicaron el porqué. Y en segundo lugar, esos sellitos que están ahí, hay que darlo. Es una
1: y ese poloche de calidad cuesta un dinero. Y ese pantalón también.
2: Cuesta dinero, eso te dura 2 años, básicamente 3 años, es que pues sí, muchachito, no es muy necio.
1: Bueno, eso... No dura tanto, muchachito de ahora.
2: Dura 3 años. Sí, no anda deslizando.
1: Mírelo ahí, está aclarada la situación. Atención, dice a los foques.
2: ¿Te va a poner eso?
1: Sí, usted sabe que nosotros damos para todo. Apuesto con cualquier PRMista ciudadano en común que voy a sacar, o ciudadano común, que voy a sacar más votos que Carolina Mejía en el 28 con un partido nuevo.
2: Ah, pues le cogió con Carolina, fue.
1: Me avisan dónde paso cada peso que va a apostar. Tenemos video de Hipólito diciéndole.
2: ¿Le contesta Hipólito?
1: Inmediatamente, Hipólito se pela.
2: Ese no le queda callado a nadie.
1: ¡Suelta el video!
9: conocí, yo conocí en mi vida política más de 200 ejemplares que todos ganan y todos dicen que barren y al final se quedan no, en el sótano.
1: No, pero es que como dice, se rompieron esas relaciones con Carolina, Hipólito y Alofoque.
2: ¿Y qué fue lo que pasó? Porque eso era su papá, Carolina era su madrina.
1: Fueron a pedirle una cosa, fue a Carolina y a Hipólito, porque echaron un pleito que él tiene con una diputada y su marido, un haitiano exportador.
2: El lío, sí,
1: de... El lío aquel, de una supuesta extorsión de alguno de los empleados de Alofoque.
2: Pero él fue eso y dijo que eso lo ganaba él, que iba a resolver.
1: Que lo ganaba y tuvo que bajar el video. Él bajó el video atacando al haitiano y a la diputada y luego bajó el video diciendo que él ganaba esa demanda. Y fue donde Carolina e Hipólito a pedir pollita.
2: Resuélvanme.
1: Que lo ayudaran políticamente con eso, porque políticamente se habla si pertenece al equipo de Carolina. Dejen eso así, vengan, así vamos a fumar la pipa de la paz.
2: Unos millones se van ahí.
1: Una moña. Entonces, Carolina no le hizo caso. No, eso es asunto personal. Usted se metió con. Su gente se metió con esa gente. Yo
2: ay,
1: no...
2: Pero su mamá no puede apoyarlo en eso.
1: No.
2: Carolina.
1: ¡Habla!
10: Buenas tardes, mi hermano, buenas tardes.
1: Buenas.
10: Bendiciones para ustedes hoy y bendiciones para su familia.
1: Amén, gracias, así sea.
2: Igual para los tuyos también.
10: Una pregunta, hermano mío, para que usted me la conteste.
1: Diga a ver.
10: Nosotros los que vivamos aquí en Estados Unidos, el código ese, si nosotros desinfamamos a algún ladrón o funcionario, también nos meten preso. Ey,
1: cuando entre.
2: Te van a pedir a tener... No, lo piden a tener tradición ahora.
1: Dije que tradición.
2: Sí.
1: Que vaya una comedia.
2: El código le permite eso.
1: Y que le Interpol, que busque lo que él desacreditó a un funcionario ladrón.
2: Claro.
1: Coño, pero es verdad.
2: Es que tú no sabes que anteriormente los seres de luces de este país eran los haitianos. Pero después del nuevo código penal, los funcionarios son los verdaderos seres de luz de República Dominicana.
1: Nos vamos, señores. Un abrazo sincero y fraterno.
2: Las escopetas tirándole, la paloma tirándole a las escopetas. Eso es lo que estamos viviendo en este país.
1: Prepárense. Sean felices. Gracias por la sintonía.
2: Lléveselo.
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Ahora en 5 emisiones: 9:30, 10, 10:30, 11 y 11:30 de la noche. En la ciudad de Nueva York acusaron dos dominicanas de dirigir red internacional de robo. María Glenny Betances, de 47 años, y su hija Leslie Cruz, de 24, dirigían a cómplices para robar mercancía de alta demanda en tiendas, incluyendo cosméticos y ropa, para luego revenderla tanto en Estados Unidos como en RD. La Policía Nacional Dominicana detuvo en flagrante delito a Keuri Samuel Lupía, de 32 años, conocido como el Tullío, señalado como el presunto responsable de la muerte de su expareja, Melissa Figueroa, de 27 años, en un hecho ocurrido anoche en el sector La Sursa, Distrito Nacional. El hombre había llegado con una pizza, lo que parecía ser una visita para compartir con sus hijos. Terminó en feminicidio. Está de estreno. La República Dominicana estrena y aplica desde hoy el nuevo Código Penal. A pesar de las críticas y rechazos, el Congreso ha defendido el código que aprobó, el cual sustituye la legislación que estuvo vigente desde 1884. E introduce decenas de figuras delictivas, endurece sanciones para diversos crímenes y proporciona a los jueces una herramienta novedosa para castigar delitos. Entre sus principales novedades, el Código Penal incorpora tipos penales que no existían, incrementando las penas para múltiples delitos en los casos más graves. Contempla condenas de hasta 40 años de prisión y, bajo determinadas circunstancias, pueden alcanzar los 60 años. La reforma al Código Penal mantiene cárcel por montajes digitales y protege la crítica. Recientemente, la procuradora Jenny Berenice aclaró que los memes y parodias no son delitos en el nuevo Código Penal. 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

0: 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La exitosa Monumental en alianza con NJJ Espinal presenta el resumen de noticias del día. Ahora en 5 emisiones: 9:30, 10, 10:30, 11 y 11:30 de la noche. Los directores de la policía dejaron de ser la voz de la institución. Pasaron de responder a la prensa a acompañar en silencio las comparecencias de la ministra de Interior. La comunicadora Luz García le respondió a Gillo Sarante, el salsero, quien aseguró que el programa Noche de Luz había ocasionado la desmonetización del videoclip oficial de Corazón de Acero en su canal de YouTube. En Dajabón, la preocupación y la incertidumbre se apoderaron hoy de los pacientes que acudieron al Hospital Provincial Ramón Matías Mella, donde las consultas las suspendieron luego de 9 horas de apagones. Los precios del petróleo cayeron tras el anuncio del presidente Donald Trump de la suspensión de los ataques estadounidenses contra Irán y la supuesta reanudación de negociaciones, desmentida por Teherán. El metro de Santo Domingo extiende servicio hasta las 11 de la noche por los Juegos Centroamericanos. La Antártida registra la temperatura más baja del planeta en 14 años. La estación Concordia registró menos 84 grados Celsius. Más de 20.000 dominicanos se dieron cita y se gozaron la parada y Festival Dominicano de Connecticut 2026 en un escenario de orgullo patrio y cultura viva durante la segunda edición. Remeneo de tierra de 4.5 sacudió a Samaná la madrugada de hoy. El epicentro del temblor se ubicó a 16 kilómetros al sur del municipio de Sánchez. 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

0: 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La exitosa Monumental en alianza con NJJ Espinal presenta el resumen de noticias del día. Ahora en 5 emisiones: 9:30, 10, 10:30, 11 y 11:30 de la noche. Los Yankees adquirieron al dominicano Luis García Jr., el jugador de cuadro dominicano procedente de los Nacionales de Washington, a cambio de 4 lanzadores derechos. Una auditoría revela inconsistencias en el monorriel de Santo Domingo. Un boxeador de Nicaragua mordió a su rival dominicano en los juegos. El contendor nicaragüense Andy Javier Caballero ha sido descalificado de la competencia tras propinarle una mordida a su rival dominicano Miguel Ángel Encarnación en la pelea preliminar de los 65 kilos masculino. Iba todo al rojo vivo. El reconocido cantante, compositor y arreglista dominicano José Virgilio Peña Suazo informó ayer la muerte de su esposa Evelice Fabián, la cual se encontraba ingresada en una unidad de cuidados intensivos desde hace varias semanas. El panorama meteorológico dominicano estará dominado por los efectos de una onda tropical y una vaguada. Yailin, la más viral en Santiago, protagonizó en el fin de semana uno de los momentos más llamativos del Summer Food Fest 2026. Se lanzó al público durante la presentación en el Parque Central de Santiago, un gesto que desató la euforia de los asistentes. Y la pararon, a muchos la han dejado caer como una guanábana. 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
1: La exitosa Monumental, en alianza con NJJ Espinal, presenta el resumen de noticias del día. Ahora en 5 emisiones: 9:30, 10, 10:30, 11 y 11:30 de la noche. Venezuela y la República Dominicana acuerdan normalización de sus relaciones diplomáticas. Spider-Man Brand New Day pulveriza la taquilla mundial con $927 millones. El Tribunal Constitucional avala el uso del polígrafo dentro de la policía. En la capital, L&R Comercial reconstruirá su local tras confirmar pérdida total por incendio en Santo Domingo. Por el caso, hay 17 personas detenidas por robos durante el fuego. Así va el medallero de los juegos. Este lunes, México continúa liderando con autoridad, consolidándose como la delegación más exitosa del certamen. 25º Juegos Centroamericanos y del Caribe, Santo Domingo 2026. Al acumular hasta el momento 112 medallas de oro, 77 de plata y 61 de bronce, para un total de 250 preseas. En la segunda posición se encuentra Colombia con 55 medallas de oro. La cuarta posición corresponde a Venezuela con 19 medallas de oro, seguida por Puerto Rico en el quinto, que marcha quinto con 15 oros. La anfitriona RD de la justa regional ocupa el sexto lugar, 13 medallas de oro. No inventos, la información verás. 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

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La exitosa Monumental en alianza con NJJ Espinal presenta el resumen de noticias del día. Ahora en 5 emisiones: 9:30, 10, 10:30, 11 y 11:30 de la noche. En la ciudad de Nueva York acusaron dos dominicanas de dirigir red internacional de robo. María Glenny Betances, de 47 años, y su hija Leslie Cruz, de 24, dirigían a cómplices para robar mercancía de alta demanda en tiendas, incluyendo cosméticos y ropa, para luego revenderla tanto en Estados Unidos como en RD. La Policía Nacional Dominicana detuvo en flagrante delito a Keuri Samuel Lupía, de 32 años, conocido como el Tullío, señalado como el presunto responsable de la muerte de su expareja, Melissa Figueroa, de 27 años, en un hecho ocurrido anoche en el sector La Sursa, Distrito Nacional. El hombre había llegado con una pizza, lo que parecía ser una visita para compartir con sus hijos. Terminó en feminicidio. Está de estreno. La República Dominicana estrena y aplica desde hoy el nuevo Código Penal. A pesar de las críticas y rechazos, el Congreso ha defendido el código que aprobó, el cual sustituye la legislación que estuvo vigente desde 1884. E introduce decenas de figuras delictivas, endurece sanciones para diversos crímenes y proporciona a los jueces una herramienta novedosa para castigar delitos. Entre sus principales novedades, el Código Penal incorpora tipos penales que no existían, incrementando las penas para múltiples delitos en los casos más graves. Contempla condenas de hasta 40 años de prisión y, bajo determinadas circunstancias, pueden alcanzar los 60 años. La reforma al Código Penal mantiene cárcel por montajes digitales y protege la crítica. Recientemente, la procuradora Jenny Berenice aclaró que los memes y parodias no son delitos en el nuevo Código Penal. Los directores de la policía dejaron de ser la voz de la institución. Pasaron de responder a la prensa a acompañar en silencio las comparecencias de la ministra de Interior. La comunicadora Luz García le respondió a Gillo Sarante, el salsero, quien aseguró que el programa Noche de Luz había ocasionado la desmonetización del videoclip oficial de Corazón de Acero en su canal de YouTube. En Dajabón, la preocupación y la incertidumbre se apoderaron hoy de los pacientes que acudieron al Hospital Provincial Ramón Matías Mella, donde las consultas las suspendieron luego de 9 horas de apagones. Los precios del petróleo cayeron tras el anuncio del presidente Donald Trump de la suspensión de los ataques estadounidenses contra Irán y la supuesta reanudación de negociaciones, desmentida por Teherán. El metro de Santo Domingo extiende servicio hasta las 11 de la noche por los Juegos Centroamericanos. La Antártida registra la temperatura más baja del planeta en 14 años. La estación Concordia registró menos 84 grados Celsius. Más de 20.000 dominicanos se dieron cita y se gozaron la parada y Festival Dominicano de Connecticut 2026. En un escenario de orgullo patrio y cultura viva durante la segunda edición. Remeneo de tierra de 4.5 sacudió a Samaná la madrugada de hoy. El epicentro del temblor se ubicó a 16 kilómetros al sur del municipio de Sánchez. Los Yankees adquirieron al dominicano Luis García Jr., el jugador de cuadro dominicano procedente de los Nacionales de Washington, a cambio de 4 lanzadores derechos. Una auditoría revela inconsistencias
en el monorriel de Santo Domingo. Un boxeador de Nicaragua mordió a su rival dominicano en los juegos. El contendor nicaragüense Andy Javier Caballero ha sido descalificado de la competencia tras propinarle una mordida a su rival dominicano Miguel Ángel Encarnación en la pelea preliminar de los 65 kilos masculino. Iba todo al rojo vivo. El reconocido cantante, compositor y arreglista dominicano José Virgilio Peña Suazo informó ayer la muerte de su esposa Evelice Fabián, la cual se encontraba ingresada en una unidad de cuidados intensivos desde hace varias semanas. El panorama meteorológico dominicano estará dominado por los efectos de una onda tropical y una vaguada. Yailin, la más viral en Santiago, protagonizó en el fin de semana uno de los momentos más llamativos del Summer Food Fest 2026. Se lanzó al público durante la presentación en el Parque Central de Santiago, un gesto que desató la euforia de los asistentes. Y la pararon, a muchos la han dejado caer como una guanábana. Venezuela y la República Dominicana acuerdan normalización de sus relaciones diplomáticas. Spider-Man Brand New Day pulveriza la taquilla mundial con $927 millones. El Tribunal Constitucional avala el uso del polígrafo dentro de la policía. En la capital, L&R Comercial reconstruirá su local tras confirmar pérdidas.

En la segunda posición se encuentra Colombia con 55 medallas de oro. La cuarta posición corresponde a Venezuela con 19 medallas de oro, seguida por Puerto Rico en el quinto, que marcha quinto con 15 oros. La anfitriona RD de la justa regional ocupa el sexto lugar, 13 medallas de oro. 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

En el Evangelio de este día lunes, escuchamos que algunos escribas y fariseos le dijeron a Jesús: «Maestro, queremos que nos hagas ver un signo». Él les respondió: «Esta generación malvada y adúltera reclama un signo, pero no se le dará otro que el del profeta Jonás. Porque así como Jonás estuvo 3 días y 3 noches en el vientre del pez, así estará el Hijo del Hombre en el seno de la tierra 3 días y 3 noches. El día del juicio, los hombres de Nínive se levantarán contra esta generación y la condenarán, porque ellos se convirtieron por la predicación de Jonás, y aquí hay alguien que es más que Jonás. El día del juicio, la reina del sur se levantará contra esta generación y la condenará, porque ella vino de los confines de la tierra para escuchar la sabiduría de Salomón, y aquí hay alguien que es más que Salomón». Los escribas y fariseos eran los que más sabían de religión, los que más conocían sobre las profecías y anuncios de la venida del Mesías. Sin embargo, ahora piden un signo, algo sobrenatural que les compruebe de manera sensible que Jesús es el enviado de Dios. Tantas veces nosotros estamos tentados también a eso. Sabemos que Dios está con nosotros, que Él no nos abandona. Sabemos quién es Dios, pero algunos dicen no creer porque no lo ven o no pueden comprobar empíricamente su existencia. Y otros piden un signo para corroborar que Él nos escucha. Por eso Jesús dice que, así como Jonás estuvo 3 días en el vientre de la ballena, Él estará 3 días en el sepulcro. Su resurrección será el signo de que Él es verdaderamente el Hijo de Dios. Los ninivitas se convirtieron por la predicación de Jonás. La reina de Saba hizo un viaje largo para escuchar la sabiduría de Salomón. Ellos tienen la oportunidad de escuchar la sabiduría personificada, pero están cerrados. Hoy el Evangelio nos invita a ver si nuestro corazón está realmente abierto a escuchar a Jesús, o si también nosotros, que podemos saber mucho de Dios, también creemos necesitar que Él se manifieste de otra manera.

y recemos juntos esta oración. Señor, que tu palabra sea la fuente de mi fe y que sepa confiar en que ella me trae tu presencia salvadora. Amén. Y que la bendición de Dios Todopoderoso, del Padre, del Hijo y del Espíritu Santo los acompañe siempre.

0: Muy buenos días, amigos oyentes de Monumental 100.3 FM. Así comienza la antesala de la mañana. Proyecto informativo que busca informar, entretener y orientar de una forma positiva. Hoy es martes 4 de agosto del año 2026. Y como cada mañana, iniciamos poniendo en manos de Dios Todopoderoso este programa. Ponemos en manos de Dios esta emisora, a su propietario Tony Parache, a todo el personal que elabora por y para Monumental, y de manera muy puntual, de manera muy específica, pedimos la bendición de Dios para todos ustedes, nuestros amables oyentes, que han hecho de Monumental y de la antesala de la mañana los número uno de todo el Cibao. Sean todos bienvenidos. Federico de la Cruz está en la parte técnica, Apolinar Peralta en el camino, Rafael Vardallat y quien les habla, Fellito Ortiz, estaremos llevándoles las informaciones. Buenos días, Apolinar.
1: Buen día, Rafael, Fellito Ortiz. Hola, Federico de la Cruz, saludo en el trayecto, Rafael Vardallat. Saludo, amigos oyentes de la antesala de la mañana por Monumental 100.3 FM para el mundo. Gracias una vez más por compartir con nosotros estos momentos, 2 horas que cada día sacamos para estar con ustedes en cada uno de los hogares. Bendecido día, paz en el mundo, salud para los enfermos. La temperatura es de 24 grados Celsius. A las 10 va a estar en 31. Al mediodía en 32, 33 grados al mediodía. Pero a las 2 de la tarde va a estar en 35 grados, con una sensación térmica de 40. Eso es fiebre. A las 5 de la tarde, 34 grados. Y a las 7 de la noche vamos a tener 31 grados. Calor por un tubo, calor, demasiado calor en Santiago de los Caballeros. Hidrátese bien, trate de no hacer deporte al aire libre desde hasta las 4 o 5 de la tarde, porque la verdad es que hasta el aire se nos va. Un calor asfixiante, que nos estamos quemando el mundo, la tierra está calurosa. Así es. Comenzamos con las informaciones en la antesala de la mañana, porque el mago ya habló y dijo que la economía sigue. Es un mago. Se le puede decir mago, ¿verdad? Se le puede decir mago.
0: Mago.
1: No, ese es un mago.
0: Valdés Albizu.
1: Es un mago.
0: Ayer estuvieron
1: reunidos.
0: Este
1: tipo dijo que la economía está buena, que está blindada, todo eso. Y cuando tú vas.
0: Como dice Richie.
1: Para ti. Porque cuando tú tienes que ir a pagar los servicios, cuando tú tienes que comprar combustible, cuando tú tienes que ir al supermercado, tú te das cuenta que es una habladuría.
0: Ya.
1: Hablador.
0: Los efectos de la reforma fiscal que no han adjudicado entre boca y nariz, como decían los viejos de antes, ya se sienten fuertemente.
1: ¿Duro?
0: O sea, miren, me tocó a mí ayer.
1: A mí me tocó muchas cosas.
0: Yo ir a recibir un pago. Y cuando veo que el cheque, digo, ¿qué pasó aquí? ¿Por qué menos dinero? Dice, no, porque te cobrábamos un 10. Con la reforma fiscal te lo subían a un 15 el descuento por persona física. O sea, estamos hablando, señores, de 2.500 pesos más. O sea, yo le aportaba al fisco y todo lo que somos personas físicas, cuando recibimos un cheque con número comprobante fiscal y eso, el 10%. Ahora me quita el 15%. O sea, cada día estos genios de la economía, Magindía, Valdealviso, me dicen que la cosa está blindada, que esto está viento en popa. Pero usted, tú, yo, que somos los que tenemos que embrujarnos con el día a día, porque no tenemos, ¿verdad?, una fuente de ingreso que nos permita por lo menos respirar, ¿verdad? Que tiene que ser una lucha de ideas. Ya empezamos a sentir el fuetazo. Y como siempre, la vamos a pagar nosotros, los pendejos del medio. ¿Me puedo decir pendejo yo mismo?
1: Decir,
0: no, el Código Penal no me lo prohíbe.
1: No, te puede decir pendejo.
0: Pues un pendejazo. Y usted que me escucha es otro igual, de mis iguales.
1: A los que nos escuchan tú no le puedes decir pendejo.
0: ¿No le puedes decir que soy igual a mí?
1: No, igual a ti sí.
0: Sí, igual a mí. Sí, pero... Y yo soy un pendejo. Yo soy un pendejo.
1: Tranquilo.
0: Es decir, señores, que como decían en el campo, yo no sé si lo dicen todavía, la java que otro burro se comió la va a pagar otro. Así era el que decía, así era el refrán.
1: Así era.
0: O sea, préstamo, derroche, despilfarro, ¿cómo se llama? Defalco de instituciones, préstamos que se cogen para una cosa y luego resulta que no se hacen con ellos lo que se dijo. Todo eso lo paga usted y yo. Lo bueno, pi, eso es lo que somos. Y me salta todos los días Valdealviso, que estamos crecientes, que estamos bollantes.
1: Yo lo entiendo a él. Banco Central, pero es que yo lo entiendo a él, porque él se gana 2 millones y no paga gasolina, y no paga nada. No paga escuela de sus nietos. No paga nada de eso.
0: Obligado. Y dice Mr. Valdés Albizu, así que se reunieron ayer con el ministro de Hacienda y Economía, Magindía, el ministro de Industria y Comercio y MIPYME, Eduardo San Lobatón. Se tuvieron una reunión ayer con representantes de la Asociación de Bancos Múltiples de la República Dominicana, ABA, para evaluar el desempeño de la economía nacional y los efectos que podría generar la continuidad del conflicto en Medio Oriente. Bien, esa es la otra excusa, ¿verdad? Pero resulta que el barril de petróleo ayer bajó un viaje. Bajó el Brent de referencia europea 83,32 dólares por barril.
1: Bajó a 83.
0: Bajó a 83. Pero el de referencia estadounidense, que es el WTI, que es el de nosotros, cerró a 79,70.
1: Por debajo de los 95.
0: No,
1: por debajo de los 95. De los 80 por debajo. Pero por lo bajo de los 95, que ellos ponen pautas.
0: Perdió 5,87%. Y si esa tendencia se mantiene, mañana, hoy y mañana, que era lo que decía la ley antes, yo no sé de dónde, cuándo fue que lo borran.
1: Debe de bajar.
0: Se supone que en el sube y sube, va y va, debieran bajarnos.
1: El viernes van a bajar los combustibles.
0: Oh, sí, ¿de dónde? Del camión para los tanqueros, para los tanques de la gasolina.
1: Según la ley.
0: ¿Eh?
1: Según la ley.
0: Así es, así. Así es que estamos.
1: Oye, Fellito, tú sabes que yo ayer viendo un muchacho se robó 32 aguacates.
0: Eso es viejo ya, eso es viejo.
1: No. 32 aguacates.
0: Eso es viejo.
1: Eso fue en Montevideo.
0: Eso tiene una semana.
1: Seis,
0: Eso meses. Tiene dos semanas. Sí, no hablé de eso.
1: ¿Por qué le metieron seis meses?
0: Que hablamos de eso aquí.
1: ¿Por qué le metieron seis meses?
0: La otra semana.
1: ¿Y al otro?
0: Eso hablamos de eso la otra semana aquí.
1: Pero
0: eso
1: está bien.
0: Esa es la norma aquí, eso es lo normal. Si usted roba poco, ahora, la pregunta que nos hacíamos la semana pasada era, bien, y si él hubiera decidido negociar y devolvía 30 aguacates.
1: ¿Cómo va a ser, Fellito?
0: Si no, devolvía dos aguacates, porque hay que devolver algo. Y decía, fulano y fulano también se robaron un par de aguacates. Le quitaba la pena, porque le metieron también 500 de multa.
1: Álvaro Fellito. Y el otro que está allí, nada.
0: ¿Cómo es 5,000 fue de multa?
1: 5,000. Todo lo que cuestan todos los aguacates.
0: Ese no va a comer aguacate. No, quítame eso de ahí.
1: Usted no va a saber nunca más.
0: Quítame eso de ahí, que la huevo aguacatico.
1: ¿Por qué son tan contentos? Señores, este nuevo código penal va a haber.
0: No, pero leerlo, no fue con el nuevo código.
1: Sí, pero yo digo para esto. Este nuevo código penal va a haber que leerlo porque hay muchas cosas. Hay muchas cosas.
0: Pero es que no fue el código. Ni siquiera estaba en vigencia. Es que fue la máxima de que la cárcel es para los pobres. La cárcel es para los pobres.
1: La cárcel no lo hicieron para los ricos, ¿no?
0: No, eso no está hecho para ricos.
1: Es verdad. Los ricos, nada más un rico preso.
0: Parece que voltearon la parábola aquella de Jesús, de que más fácil cruzaba un camello por el ojo de una aguja, por el agujero de una aguja,
1: sí,
0: que un rico. Ellos la voltearon. Más fácil va a ser un camello para la cárcel que un rico.
1: ¿Tú sabes cuántos presos hay en República Dominicana? 26,000.
0: A propósito, el 28 de este mes es la primera audiencia del juicio de fondo del caso Yeset.
1: Pero eso ya se le está cumpliendo. Pero que no me relaje, una película mal hecha. Un guión mal hecho. Un guión mal hecho.
0: En abril cumple 2 años.
1: Pena cumplida. Ya.
0: Y lo vamos a reenviar, para que te lo sepa.
1: Pena cumplida.
0: Lo vamos a reenviar. No hay condiciones. No llevan al abogado. El abogado incidentó. Una vaina de esas ellos inventan.
1: Increíble.
0: Un artifugio.
1: Increíble.
0: ¿Cómo se llama? De derecho.
1: Y eso que murieron ricos ahí. Murieron ricos ahí.
0: Ah, ¿dónde murieron ricos?
1: En el YC.
0: Sí, pero...
1: Murieron ricos. Para que tú veas cómo son las cosas.
0: Se puede pausarlo. Ellos lo aplican.
1: ¿Eh?
0: Ellos lo aplican, eso de que puede pausarlo.
1: ¿Los dueños del país?
0: ¿Eh?
1: ¿Son dueños del país? Yo veía a Ricardo Nieves ayer. Estuve viéndolo ahí. Y yo... Después de Ricardo Nieves dijo ladrón ayer y no pasa nada. Él dijo que él lo van a meter preso.
0: Ladrón.
1: Él dijo, a mí me van a meter preso. ¿Eh? que me vengan a buscar. ¡Ay, Dios!
0: ¿Cómo dijo el doctor Nieves? ¡Son ladrones!
1: ¡Son ladrones!
0: ¡Ladronazo!
1: Digo yo, doctor, tranquilo, que lo van a buscar usted, ¿eh? Usted tiene un abogado por ahí.
0: Y usted que le roba al Estado, usted es un ladrón. ¿Eh? Usted mismo. ¿Quién yo? Usted. Pero usted es ladrón.
1: Él no le está diciendo a nadie, ¿eh? Ladrón. Él está diciendo y no está diciéndole a nadie.
0: Ah, pues viva así. Viva así. Yo no lo vi, ¿no?
1: Y le dice, pega así, ladrón. Yo gozo. Véngame a buscar, dice. Véngame a buscar. ¿Eh?
0: Se busca un dueño del apellido ladrón.
1: Qué cosa, ¿eh?
0: Se busca, vivo o muerto.
1: Estamos en una situación.
0: Oigan, ya hablando en términos un poco más serios. Señores.
2: La policía sigue siendo tema de qué hablar. Y al parecer, eso no lo va a parar nadie. Porque la policía agrede, golpea. Ya ahora ellos recogen haitianos también. La policía se mete a las construcciones, ¿no sabía eso? A buscar haitianos.
1: Es que es un negocio.
2: Porque parece que la pesca en la calle se ha puesto dura en estos días. Se ha puesto dura. Entonces ya, porque es que hay mucha gente en el mismo negocio. Los guardias, la policía, migración, son muchos. Tú sabes que aquí los dominicanos tenemos una, vamos a llamarle una virtud, para no llamarle de otra manera, que si tú montas un chimichurri y yo empiezo a vender mucho, hay ratico de 70 chimichurri al lado.
1: Me decía un haitiano que vive por donde yo vivo, yo cuando yo salgo para acá, él va saliendo, le digo, amiguito, ¿y a qué hora usted trabaja? Dice, a las 8.
2: Sí,
1: ¿y
2: eso,
1: por qué usted se va?
2: Porque le camino
1: para que no me metan preso.
2: Porque, sí, porque ellos salen a interceptarlo en el camino.
1: Salen a interceptarlo. Entonces, el truco es irse temprano para no toparse.
2: Pero déjame decirte, me ha dicho un ingeniero amigo mío, Villito, no, esto la norma es que ellos se tiran dos veces a la semana por construcciones.
1: Pero ellos se tiran los viernes. Bueno, ellos se tiran los viernes.
2: El día que hay dinero.
1: Los viernes.
2: No, ya tienen día, porque ya ellos saben algo. Que el haitiano
1: guarda
2: su mazo, su masito.
1: Sí.
2: Para cuando lo agarren, mandarlo a buscar.
1: Qué distinto a España somos. España, los marroquíes.
2: Con los marroquíes, España tiene un problema serio.
1: Se tiraron 60.000, ya son 50.000 que han devuelto.
2: Pero, ¿qué va? ¿Pero qué va?
1: Pero le cobran eso, no lo devuelven. La Guardia Nacional lo devolvió. Lo devolvió. Se faltan 10.000 que no se saben dónde
2: no,
1: están.
2: No, pero ¿qué va? Ellos no pueden con eso. Los españoles con los marroquíes la tienen pedida.
1: Son difíciles.
2: Están pedidos.
1: Fellito, ¿y si aquí hacemos un asunto así?
2: ¿Eh?
1: ¿Y si aquí hacemos un asunto así?
2: Que si hay 15 muertos.
1: Si aquí se arma algo así, que Dios no libre.
2: No, pues eso viene.
1: ¿Eso viene?
2: Eso viene.
1: Ay, no me diga. Viene. No me diga eso. No.
2: Nosotros, mal contado aquí, tenemos entre 4 a 6 millones de haitianos, mal contado. Y creciendo. Entonces, vaya un momento que ojalá no se le ocurra a un grupo unirse de aquel lado eso y decir, vamos a cruzar la frontera.
1: Eso es lo que yo te digo. Entonces, va a haber problemas.
2: Entonces, tú no le puedes tirar. Ni con tiros, no apretan tiros ni nada.
1: Que no. Canso. Métete un dominicano a Haití. Se mete un dominicano.
2: Por lo que Haití hace respetar sus reglas.
1: Está preso. Sí. Entonces, ¿por qué no puede ser igualito de aquí para allá y de allá
2: pero,
1: para acá?
2: Pero por lo mismo que un director de escuela le puede decir no hay cupo a un estudiante dominicano y a un haitiano no.
1: A propósito, ya las clases comienzan ahora en agosto.
2: El 24.
1: Yo no he escuchado que le han negado inscripción a dominicano este año.
2: No, tú no lo has escuchado.
1: No.
2: Tú,
1: no.
2: Te perdono.
1: No.
2: Tú estás fuera del país. Sí, tú no. Ahora tú lo vas a escuchar.
1: No, ahora tú lo vas a escuchar. Tenga cuidado conmigo, usted oye.
2: No, porque tú tienes.
1: Tenga cuidado
2: tú tienes
1: conmigo.
2: Tienes 2 meses viajando.
1: Sí.
2: En los aviones no llegan esa noticia.
1: Usted es un fresco.
2: A los aviones no llegan esa noticia.
1: No, es que todavía no.
2: Tú no lo has oído.
1: Yo no he escuchado a un dominicano.
2: La vez escuché esta
1: semana. Decir que le han quitado la inscripción.
2: No me digas.
1: No. Este año está todo bien.
2: Pero la DP lo está denunciando.
1: ¿Eh?
2: La DP tiene semanas denunciando eso. Que hay un déficit de 28 mil.
1: Sí, pero yo no he escuchado gente que diga, mire, vine aquí.
2: Sí,
1: y no he escuchado.
2: Sí.
1: Parece
2: sí.
1: Que se ha resuelto.
2: Sí, no, hay gente sin
1: inscripción.
2: Sin inscripción, sí. Sí, ¿cómo?
1: Y el año escolar va a comenzar ahorita.
2: Di que el año escolar será el relajo escolar.
1: Ay, no, Fellito.
2: Un relajo.
3: Buen negocio.
2: En el último tema.
1: Muchos mandaron a hacer muchos zapatos.
2: de un mismo pie. Cuidado, lo hace de un mismo pie.
1: Mandaron a hacer
2: porque aquí zapatos. Somos especiales haciendo vaina loca.
1: Mandaron a hacer muchos zapatos.
2: Muchos zapatos.
1: Se le va a dar el zapato a todo el mundo. A todo el mundo le va a llevar su zapato.
2: Cuidarse de que no sean todos de un mismo pie.
1: No, lo que pasa fue...
2: Cuidarse de que no le hayan cogido la medida cartón. Cuando venga a ver.
1: Y estamos a punto de que manden los 1,000 pesos.
2: ¿Cuánto es que cae esa cajeta? 18.
1: 18.
2: Wow.
1: ¿Tú oye?
2: Es una yola.
1: Estamos esperando que manden los 1,000 pesos.
2: Oigan,
1: que le dan a todos para resolver los problemas del año.
2: Todos los problemas, sí.
1: El bono de 1,000 pesos.
2: Todo.
1: Y con eso tú resuelves el problema escolar. Con los 1,000 pesos.
2: SBB.
1: Hoy se bebe.
2: No, SBB. Y fulano, SBB.
1: Ay, no.
2: Y los 1,000 pesos, eso se lo beben.
1: No.
2: ¡Ah, no!
1: No, oh, no. Esos 1,000 pesos. ¿Para qué dan 1,000 pesos? Esos 1,000 pesos es para usted comprarle.
2: ¿Es que?
1: Un pantaloncillo.
2: Un huevo de pantaloncillo. Uy, y camisilla.
1: Y camisilla. No, no, sí, sí.
2: Dan.
1: Adiós, da. Ah. Huevo, pantaloncillo y camisilla.
2: Uno. Caramba, abusador.
1: ¿Eh?
2: No dan para dos.
1: Pero la promoción dice, y resolvemos el problema escolar con ese bono de 1,000 pesos. Pero vivimos en el país de Alicia, la maravilla. ¿Eh?
2: Señores, miren, ya soltando el tema, que nos va a dar otra vez agua de beber. Y es como repetitivo, como cíclico, repetitivo. Viene un año escolar, ahí viene la caja de la ADP, viene lo otro, no estamos preparados.
1: Yo creo al que final, hay gente que vive de eso.
2: No, creo tú crees no. Entonces al final se quedan unos estudiantes fuera, dominicanos, y se inventaron un negocio de pagarle a colegio por esa matrícula.
1: Los colegios que no dan beneficio. El
2: no, se lo tiraron a los muertos. Sustentó. Se lo tiran al Estado. Los muertos.
1: Eso es verdad.
2: Pagan
1: la matrícula.
2: Ahora.
1: Te alquilan, espérate, pagan la matrícula, te alquilan el colegio.
2: Tú que dabas clase en un colegio privado antes. ¿Cómo es el tema de la... O sea, ¿cómo es el... ¿Cómo se llama la regulación de los colegios? ¿Cuáles?
1: Oye, por ejemplo, donde yo trabajaba...
2: O sea, yo digo, ¿cuál es el deber de un colegio? Va a empezar por ahí. ¿Qué le exige el Estado a un colegio?
1: El colegio es una empresa, Fellito.
2: Bien.
1: El colegio es una empresa.
2: Pero a las empresas le exigen... No. ¿Pagan impuestos?
1: Sí.
2: ¿De dónde?
1: Se paga impuestos. Por ejemplo...
2: ¿A dónde?
1: Espérate.
2: ¿A dónde?
1: Lo que yo, por ejemplo, yo me recuerdo que el que compraba la utilería escolar del colegio era yo. Ah. Y había y los impuestos...
2: Déjame
1: darte un dato para que aprenda. Entonces, ¿qué pasa? Los impuestos te los mandaban. Entonces ellos mandaban al obispado una carta. El obispado mandaba la carta.
2: Para que lo exonere.
1: Para ir exoneraban los impuestos. Sí. Estoy diciendo cómo es.
2: Entonces,
1: con esta carta...
2: Ahora...
1: Entonces, no pagaban impuestos.
2: ¿Por qué educación no se mete con los colegios? Porque te cobran 12 meses y nada más te dan 8. Bueno, Daniel, los 9. Es más, menos de los 8 dan. Si usted no, lo calcula bien.
1: Dan 8, Fellito.
2: Vamos a ver si le dan.
1: Dan 8.
2: Arrancamos.
1: Enero.
2: No, perdón. Así no. Arrancamos el 24 de agosto. Vamos aquí.
1: Sí, qué cosa. Fellito se le mete cosas. Usted un 24 fresco.
2: 24 de agosto, el lunes. 1, 2, 3, 4. El 28 viene. 1, 2, 3, 4, 5 días.
1: Espérate, pero.
2: Sábado y
1: pero
2: domingo,
1: no me lo cuente así.
2: No se da.
1: No me lo cuente así.
2: Perdón,
1: de 24 de agosto a 24 de septiembre. ¿Cuál?
2: Perdón. El lunes es 31. O sea, ahí van 6 días. 6 días de clase. Luego venimos por aquí. 6 días de clase. Ya te cobran un mes. Ya tú debes. Ese mes tú lo debes. Lan.
1: Hay que pagarle los
2: pagos. Agosto llegó septiembre. En septiembre se dan martes 1, 2, 3, 4, 5, 6, 7, 8, 9, 10, 11, 12, 13, 14, 15, 16, 17, 24 días de fiesta a la Mercedes. Ok, está bien un mes. Ahí va un mes, ahí va un mes. Un mes y seis días. Vamos a ponerlo aquí. Un mes escolar, ¿verdad?
1: Que octubre, si no, dos meses.
2: Sábado, domingo,
1: noviembre. Octubre, dos meses.
2: Como octubre,
1: van dos meses. Noviembre, tres meses.
2: Noviembre, tres meses.
1: Diciembre, cuatro meses.
2: Aguanta.
1: Espérate.
2: Aguanta.
1: Espérate.
2: Aguántate ahí.
1: Es 18 de diciembre que
2: te. Espérate del arroz que voy a beber.
1: Qué vaina.
2: Diciembre. El día 1 es miércoles. Entonces salimos.
1: El día 20 es el día del niño.
2: No. ¿Qué día que salimos en diciembre?
1: Es 20.
2: Ok. Ahí van. Vamos a comentar los sábados y los domingos y todo el mundo. 20 días. Sí, porque hay que pagárselo a los profesores, aunque no se dé clase. Ahí hay que ser justo.
1: 20 días.
2: Va dos meses y 26 días.
1: Tres meses y 26 días. Tres meses. Septiembre, octubre y noviembre. Septiembre, octubre y noviembre.
2: Tres meses y 26 días con el de agosto.
1: Exactamente, ahora sí.
2: Volvemos.
1: A enero.
2: A enero.
1: Que entramos el 8.
2: El 8 es jueves. 1, 2, 3, 4, 5, 6, 7, 8, el 21 día de la tarde, 9, 10, 11, 12, 13, 14 días. Van 3 meses y 40 días.
1: No, porque ya entonces tú pones van 4 meses y 10 días.
2: Ok, como tú lo quieras, está bien. Seguimos.
1: Febrero.
2: Febrero, 5 meses y 10 días.
1: Y 10 días. Marzo.
2: Marzo, 6 meses
1: y 10 días.
2: Y 10 días. Aquí viene lo bueno. Abril, 7 sí. meses
1: y 10 días.
2: Y 10 días. Ah. Y ay, llega mayo.
1: Ay,
2: 7 meses y 10 días.
1: 8 meses y 10 días. ¿Mayo?
2: No, 7.
1: ¿Mayo? Llevo. No, oh, mayo, 8 meses, porque tú me vas a repetir.
2: Llegó junio.
1: Ay, Dios.
2: Y salimos el día.
1: De junio.
2: Salimos el día 3.
1: 8 meses, 8 meses y 14 días.
2: Eso da. Entonces, ¿por qué caramba ladrones permiten?
1: ¡Ey, que ey, ey! No diga eso.
2: ¿Por qué yo tengo que pagar 12 meses? Explíquemelo. Ah, que a los profesores hay que pagar. Y usted come con usted una empresa. Porque para una vaina son empresas, para otros son ONG. Para otra vaina son, ¿cómo se llama? Instituciones sin fines de lucro. Ah, qué bueno. Tú sabías que el colegio aquel, donde se ahogó la niña, está inscrito como una
1: ONG. Sí, ¿verdad?
2: El 80%. Yo no me he pagado impuestos por el 20%.
1: Y un colegio de ricos.
2: Y los que son.
1: Ese colegio de
2: y los que son del episcopado.
1: Ese colegio de Acuario.
2: El episcopado mandó una carta y le tumban todo.
1: Todo.
2: Así que es un super negocio. Pero, ok, qué bueno que sea negocio, no hay problema. Pero que sea un negocio equitativo. Que yo, que me guamíe.
1: Eso pasa cuando la educación pública no resuelve, que la gente tiene que ir a buscar.
2: Sin embargo.
1: La mejor educación.
2: Usted sabe que yo tengo dos hijos que estudiaron, vivieron fuera, viven fuera de hecho. Y yo no tengo que pagar un peso por ellos.
1: ¿En la escuela?
2: No.
1: Allá no sé. Es que nosotros copiamos lo malo, pero lo bueno no lo copiamos de Estados Unidos.
2: Entonces, lamentablemente, a nosotros nadie nos defiende.
1: ¿Tú sabes que en Perú se da clase junio, julio, agosto? Son 15 días nada más que descansa el profesor. Yo no lo voy a decir así para que aquí no invente.
2: Yo creo que también ahí es injusto. Al profesor hay que darle su mes completo de vacaciones.
1: Sí, usted lo sabe que sí. Porque es muy tedioso, señores. Tedioso, meterse a un aula en estos tiempos y en todos los tiempos es lo más difícil.
2: Y ahora más.
1: Porque
2: que los profesores no saben hablar creol. Ahora más los profesores de escuela pública. Que no saben hablar creol. Ahora sí es verdad. Ahora sí es verdad que van a salir todos con nódulos y con
1: baile. Yo lo que quiero ver es en qué va a estar la educación nocturna. Porque ya la educación nocturna no tiene. no tiene
2: razón de ser. Ah, pero alguien se gana un dinero con eso.
1: No, lo que pasa es que en la educación nocturna están todos los haitianos.
2: Ajá, alguien se gana un dinero.
1: Porque eso lo quitaron una vez, la educación nocturna. Pero se dieron cuenta que en la educación nocturna es que está, porque antes el dominicano. Mira,
2: los haitianos no lo atracan.
1: No, los haitianos no lo
2: atracan. Porque el dominicano de hoy.
1: A la policía.
2: ¿No? Ah, verdad que lo atracan de día.
1: De día.
2: No le diga atracadores. No, ellos son ángeles.
1: Somos bebedores.
2: Son ángeles.
1: Somos bebedores.
2: Ellos son ángeles.
1: Bebedores.
2: Angelitos son. Mire. Ellos le roban los cuartos a los otros, son angelitos. Ese es el problema.
1: Mira, Fellito, yo te voy a decir una cosa. En este
2: país. Había una buena acción de la policía ayer. No debo dejar de resaltarla.
1: Es que todo no es malo.
2: No, vi una buena acción y me gustó.
1: Que una viejita la pasaron.
2: La policía anda haciéndole quitar la máscara a los motoristas, delivery y vaina. Están yendo hasta para los colmados. Tiene que quitarse esa. La capucha, esa señora se pone aquí, que nomás le verá. Esa es una buena acción. ¿Por qué? Porque en aras de esa vaina, te atraca alguien con una, una vaina de eso, un pasamontaña.
1: Yo no creo en nadie ya. Yo no creo de
2: que. Y lo vi que no fue abusar. Vi una patrulla que fue a un colmado, a unos colmados, y entraron y le dijeron, mire, su delivery no puede usar. Esa es la policía que yo quiero.

0: O sea, no es caerle atrás el motor y la vaina, no. No, no, mire, su delivery, su empleado, no puede usar eso. Si lo volvemos a ver, entraron al colmado a decirle eso. Había uno ahí, un friturero, que tenía también como una vaina. Usted quítese.
1: ¿Eso es pasamontaña?
0: Sí. Usted quítese eso, ande descubierto. Ah, sí, señor, con mucho gusto.
1: Mira, yo quiero darle las gracias ya a mi hermano del alma, Héctor Cepín. Qué llamada más buena tuve.
0: Wow.
1: Sí, mira.
0: El hermano aquí, del alma.
1: Del alma. Entonces me llamó por unos 5 minutos hablando.
0: ¿Qué tú quieres decir?
1: Aconsejándome.
0: ¿Qué tú quieres decir?
1: No. Lo que pasa es que él está preocupado por esto de la ley, que a veces uno habla duro y uno se puede decir, hay que leer el código.
0: No tengo ningún problema con eso, porque
1: Cepín, yo le agradezco, gracias mi hermano, gracias, una llamada de calidad muy buena, hablamos de muchos tópicos, qué bien, qué bueno hablar con Cepín.
0: Bueno,
1: la experiencia y todo eso.
0: Bueno, el presidente de la Suprema Corte de Justicia y la jueza Nancy Salcedo declinaron ser evaluados por el Consejo Nacional de la Magistratura, que da inicio a la organización de las labores que conducirán el proceso de evaluación de los jueces. De manera que el presidente y de la Suprema Corte de Justicia y del Consejo de Luis Henry Molina anunció que no estará por la repostulación para un nuevo periodo frente al tribunal o frente al frente del tribunal, es lo correcto. El presidente de la Suprema Corte de Justicia y del Consejo del Poder Judicial, Luis Henry Molina, anunció que no va a optar por la repostulación para un nuevo periodo al frente del tribunal. La decisión, comunicada en una carta dirigida al presidente constitucional de la República, Luis Abinader, se fundamenta en la convicción de que el Poder Judicial cuenta hoy con bases sólidas para sostener y profundizar el proceso de transformación iniciado durante sus 7 años de gestión. Entre los avances destacados, Molina citó la reducción del tiempo de tramitación de recursos de casación de 707 a 27 días, la resolución del 90% de los casos en un año o menos, la publicación de más de 450 mil decisiones judiciales en la Juristeca. Él explica que su renuncia a una eventual extensión de mandato no implica un abandono inmediato de sus funciones, pues continuará en el cargo hasta que el Consejo Nacional de la Magistratura complete la fase de evaluación y escoja su sustituto, garantizando una transición ordenada. Bueno, este hombre durante su gestión también se eliminó la mora judicial, eso era histórico, el fortalecimiento de la carrera judicial mediante la Escuela Nacional de la Judicatura, la modernización tecnológica que permitió la digitalización del servicio y la implementación de audiencias virtuales. Vamos a dar buenos días. Bueno, antes de todo, decimos a Virginia Molina, váyase en paz. Mi compadre, váyase en paz. Que no vuelve más. Vamos a dar los buenos días a Rafael.
1: Yo te digo, ¿por qué el presidente va para Colombia y no fue a Perú?
2: Buenos días, Fellito Ortiz. Buenos días, Apolinar Peralta. Saludos, Federico de la Cruz. Muy buenos días a los amables oyentes de la antesala de la mañana.
0: Ay, oye,
2: en este martes 4 de agosto 2026.
0: Déjame aprovechar a Gómez, yo, Sagrario Gómez, que estuvo en Perú allá.
2: ¿Qué dijo Sagrario?
0: Vine impresionada con lo amable que es la señora Keiko Fujimori, la señora presidente Perú.
1: Sí,
0: muy amable. Y habló con ellos, primores.

0: De este país.
1: Bueno,
0: o sea, de la gente de este país. No de situación, no. De lo amable.
1: Ella había venido aquí al país.
0: De lo amable sí. Que la. Sí, sí. De lo amable que la. No, no. Y cuando ella vio. Pero, me está contando Sagrario. Pero que, su bello país. Y caminó con ellos. Ella se fue a pie de ahí, de cuando se juramentó.
2: Sí.
0: En taco. Como qué sé yo, cuántas cuadras.
2: Oye, Fellito, y eso.
0: Pero de que las cuadras ya son de tres de las de aquí.
2: Sí, Fellito, y tanta gente. Yo estuve viendo como el desfile, yo fui a ver el desfile. Fellito, es un espectáculo.
0: Y de que volvió y lo vio a yo. Dominicano, qué bien fajado ahí.
1: Bueno, hoy 4 de agosto. Hoy es Día Mundial del Supercentenario o Superlongevo, Apolinar. Un supercentenario o superlongevo es aquella persona que ha alcanzado la edad de 110 años o más.
2: Tú vas para allá. Tú vas para allá con Dios.
1: Bueno,
2: adelante.
1: Eso es Dios que lo sabe.
2: Con Dios solamente, adelante, tú vas para allá.
1: Solamente Dios lo sabe.
2: Tú vas para allá con Dios.
1: Sabe hasta cuándo estaremos aquí en este mundo terrenal.
0: Así es.
1: De
0: así
1: las
0: es,
1: personas así que es. Llegan a ser centenaria. Es decir, de 100 años, solamente una de cada 1,000 logra llegar a ser supercentenaria. Oye, una de cada 1,000. Hay actualmente 400 personas supercentenarias vivas en el mundo, aunque tan solo se conocen unas 45. La francesa Jean Carmen es la persona que más tiempo ha vivido en el mundo. Murió el 4 de agosto de 1997, tenía 122 años y 164 días. De manera que esa es una persona supercentenaria. Y entonces, una persona longeva es la que ha alcanzado 100 años o más. Mucho menos frecuente, ¿verdad? Los supercentenarios son personas, y repito, lo que han vivido al menos 110 años, y se denomina supercentenaria a aquellos que tienen más de 105 y no llegan a ser supercentenarios. Existen presuntamente casi 500,000 de centenarios en todo el mundo, aunque no se ha podido verificar la longevidad de muchos de ellos debido a la falta de documentación. Según el demógrafo Jean Bauper, en 1840 comenzó un aumento constante de la esperanza de vida, ocasionado por la disminución de la mortalidad infantil y la mortalidad adolescente, y ha continuado imparable con un aumento medio de dos años y medio cada década, al que se ha ido sumando un alargamiento generalizado de los años vividos en los grupos de edades más altos. De manera que Bauper, la esperanza de vida de la persona nacida tras el año 2000 llegará a los 100 años en el siglo 22, dice él, según su proyección, ¿verdad? De manera que a lo largo de la historia se han registrado algunos casos de personas de alta longevidad. Un caso llamativo, según el libro bíblico de Génesis, capítulo 5, versículo 27, es el de Matusalén, que habría llegado a vivir 969 años. Algunas investigaciones sostienen que las edades extraordinarias de los patriarcas bíblicos son resultado de una traducción. Los ciclos lunares se confundieron a veces con solares, según
2: eran
1: los científicos.
2: De 3 meses los años, ¿verdad?
1: Y las edades reales son de 13.5 veces menores. Matusalén llegó a tener una edad de 969 años. Y la señora que decíamos, Jeanette Carmen, es la persona más longeva cuya edad se ha verificado por documentación moderna, nacida en 1835.
0: ¿Cómo se la edad de Matusalén? De
2: eso y que Fellito eran por 3 meses antes.
3: No, no, señor. No voy a estar reversando la Biblia. Eso, la Biblia habla muy claro de las edades que Dios le dio a los hijos. Ningún 3 meses, caballero. Ningún 3 meses. Dios habla del ciclo del día y de la noche, día tras día.
2: Olvídese de eso. Eran los años.
3: No, señor. No,
2: eran los años de ahora.
3: No, señor. Sí, sí, eran los mismos años de ahora. Sí, sí, los mismos años de ahora. Así mismo. Los mismos años de ahora. No, bueno,
0: dice la Biblia.
3: Si usted se tergiversa, la quiere tergiversar la Biblia, es otra cosa.
0: 969 años.
2: Ya tres meses.
3: Ningún tres meses, caballero.
0: ¿Cómo haya registrado la
3: La, todo lo que dice la Biblia es tal como está ahí. Y eso no es, nada simbólico ni nada nada que tenga que ver con simbolismo.
2: ¿Y el libro de No? Uno de los hombres
0: Más... No era el papá de
2: Matusalén. Y uno de los hombres más grandes de
0: y abuelo de Noé.
2: Noé. ¿Y el libro? ¿Por qué lo sacaron?
3: Ané nunca murió.
2: El libro de No, ¿por qué lo sacaron de ahí? Si fue tan
3: No nunca murió.
2: Nunca murió, se lo subieron. Bueno, pues pero entonces, ¿y por qué sacaron los libros de No de la Biblia?
3: ¿Quién lo sacó? ¿Quién lo sacó? ¿Pero quién lo sacó?
2: Dalo ahí. No nos vamos a meter para allá. No nos vamos a meter para allá, Valdayán. Que tampoco quiero
3: ningún
2: yo
3: libro,
2: ser...
3: Ningún libro lo han sacado sin tener veracidad. Los libros que han sacado, porque son libros que no están registrados como libros del canon.
0: En Génesis.
3: No pertenecen al canon.
0: 5:27 de la Biblia, para que usted que se interese seguir leyendo. Mientras tanto, nosotros vamos a una pausa. 5 de la mañana, 52 minutos.
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0: 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Emilio Cruz. Estuve hablando con Emilio ayer. Una amena conversación muy buena. Hablamos varios tópicos de la vida. Señores, antes de pasar a entrar de lleno en los deportes y pasarle a Holguín y cosas de paso, entonces van dos tiendas que se le queman en menos de 6 meses
6: a ese señor,
0: a L&R.
6: Sí,
0: el día 12 de febrero se quemó una.
7: Eso está
0: y ahora
7: raro,
0: el de agosto va a tener que revisar su sistema antiincendio.
6: No, porque aquí en Santiago
0: ahora le voy
6: aquí
0: a decir
6: en Santiago algo. Había una que se quemaba y
0: no, pero espérate, dame la fe. Yo le voy a decir esto. Yo hace como una semana y pico, dos semanas, subí al almacén de esa tienda que está aquí, allá arriba.
6: ¿Y que usted?
0: Pastor. Es un calor terrible, pero una cosa caliente allá arriba. Hay que subir en un ascensor.
6: ¿Usted es supervisor?
0: No, yo como cliente estaba buscando algo y me llevan al almacén a ver si me gustaba lo que yo tenía. Pero un calor infernal ahí arriba. Entonces, yo creo que van a tener que revisar la estructura de esas tiendas. No sé, los bomberos que le orienten, que revisen todas las otras tiendas. Porque la verdad, porque yo no voy a decir que fue a propósito, nadie va a hacer una cosa. Piensa uno que no. Pero puede ser que el fallo esté ahí. En la estructura, pues eso es alucín por un lado, alucín arriba, eso es candela allá arriba, porque esta de aquí tiene como 3 plantas o 4 plantas que yo, y ahí en el almacén, que es la última, era quemándose que estaba eso, literal. Ya tenemos
6: con nosotros desde Santo Domingo, capital de la República Dominicana. Él nos va a hablar del calorazo que está haciendo en Santiago y va a seguir haciendo. Ingeniero Francisco Holguín, mi primo y mi colega. Buen día, ingeniero.
8: Buenos días a ustedes.
0: De la...
8: Y en cabina al país, al mundo, don Fellito Ortiz Valdallar, el profesor, y ahí está Federico, como siempre, los controles. Como siempre, con Tony Parache, el timonel, como dicen los opinadores. Un saludo a los opinadores, hombre fuerte, ¿cómo que se llama? David la Antigua. Un abrazo para él desde aquí, desde Santo Domingo. Señores, tenemos un ambiente caluroso para la ciudad corazón, sin lluvias, no se ven condiciones de lluvia para gran parte del país, y una de esas provincias es Santiago, Moca, toda esa zona no se ven en el día de hoy con condiciones de lluvia significativas. Ya entrada la noche, el patrón meteorológico puede cambiar en Santiago, y ahí sí se pueden presentar algunos chubascos de carácter débil en la zona de montaña. Pero en sentido general, en el día de hoy, Santiago se ve sumamente seco, como también la demás provincia de ahí del Valle del Cibao. En La Vega podrá llover en la parte alta, Constanza, Jarabacoa, y en Santiago hacia Rubio, San José de las Matas, o sea, en la zona de montaña. O sea, que la cordillera es donde siguen favoreciendo para que se presenten precipitaciones en estos días. La capital también se ve muy calurosa en el día de hoy, sin condiciones de lluvias. Ha llegado algo de polvo, de manera que también eso va a limitar un poquito lo que es las precipitaciones, la humedad en el territorio nacional. Pero la frontera, como siempre, presentando aguaceros hacia la parte de Elías Piña, Dajabón, Santiago Rodríguez, esa zona. Seguimos con un patrón meteorológico donde no favorece a grandes lluvias. Sigue el calor, decía Federico ahí, de ciertas situaciones que se están dando a nivel del país, de no solamente en los parques, no solamente en las montañas, allí donde hay combustible de forma natural, sino también en algunas tiendas, casas, que se están quemando producto de situaciones, en ocasiones por los apagones, que cuando te llega la energía eléctrica, tú no tienes, te puede llegar un alto voltaje. El calor, la gente permanece mucho tiempo con los equipos conectados, no usan los alambres que corresponden para los aire acondicionado, para, en fin, sobrecargan todo lo que es la electrificación de la casa y se generan estas situaciones. Entonces, el llamado nuestro, como siempre, como gestores de riesgo, es que la gente sepa que en estos días vamos a seguir con mucho calor en lo que tiene que ver con la parte ya de su movilidad. No tire los cigarrillos en las calles, en esa colilla, te va manejando y suelta. He observado, me han enviado unos videos de conato de incendio, tanto en la carretera del este del país como en la carretera Duarte. Eso habrá que ver lo que puede estar pasando en otra carretera secundaria del país, pero también los incendios en muchas viviendas. Todos los días usted ve un noticiero que se quemó una vivienda, que cogió fuego tal apartamento. Eso es parte de este ecosistema que genera el calor, porque se juntan varios factores y las altas temperaturas favorecen a que se deriven esa situación, ya sea que se sobrecarguen, se quemen los alambres, no haya una buena la casa bien electrificada. O sea, hay que cuidar, y sobre todo, señores, un consejito solamente a esas grandes tiendas, porque hemos observado cómo este empresario de esta tienda que cogió fuego en la capital, que también unos autobuses que habían ahí, no sé cómo eso se resolverá a nivel de seguro, pero es importante que, y vuelvo aquí a reiterar, ¿dónde están los bomberos? ¿Dónde están? ¿Cuándo es que le vamos a dar la autoridad a los bomberos para que ellos hagan su trabajo, que puedan ir a estas tiendas? Porque en ocasiones hay tiendas acá que tienen, son muy bonitas donde llega la gente, pero después eso es un almacén, 2 y 3 pisos, que es donde incluso, si ustedes han entrado a tiendas donde hay plástico, el plástico te genera electricidad. Y con este calor y todo eso que, y cosas inflamables, se puede generar, se puede de forma natural un incendio. Entonces, es importante que los bomberos y sobre todo estas grandes tiendas que hacen estas impresiones, porque cuando se le dé la autoridad a los bomberos, yo estoy seguro que un bombero no va a permitir que donde usted tiene grandes cosas guardadas, no tenga un sistema de que si hay un incendio, inmediatamente el sistema le avise. Y esa forma automática de humedecer el espacio, eso tiene que existir, señores, para evitar esas grandes cosas, porque no lo tiene ninguna de esas tiendas, tiene ese sistema automático de que si hay un fuego, que si detectó humo, inmediatamente se activa una bomba, impulsa agua, y eso va a reducir que o le va a dar tiempo para que no se genere un incendio y el conato de incendio, que es por donde esto inicia, pueda sofocarse. Entonces,
0: ingeniero,
8: ¿sí?
0: Mire, para corroborar lo que usted dice, yo decía antes de usted intervenir que yo subía a una de esas tiendas de esa marca
7: aquí que está frente a la Reforma, ellos tienen como 3 o 4 plantas. Hay que subir un ascensor. Y ellos me subieron arriba a enseñarme al almacén algo que yo quería, que lo que había ahí. Y dije, no, pero en el almacén, ven a ver si te gusta esto. Y eso era un calor infernal. Y yo no vi un pichuete por ningún lado ahí contra incendio. Mucho menos una alarma contra incendio, no lo vi ahí. Menos vi un extinguidor. En una tienda tan grande, no la vi, ¿eh? Oiga bien, que son factores, como usted dice, aquí a los bomberos no se le da la autoridad para que incluso supervisen. Usted va a abrir una tienda de MB, no, usted tiene que poner tantos extinguidores, usted tiene que poner tantos pichuetes, usted tiene que poner alarma contra incendio y todo eso. No lo hay una tienda tan grandota como es la de aquí y como esa que se quemó, que era casi el doble de la de aquí.
8: Exactamente, entonces eso es lo que sucede. Un bombero es una persona que solamente pensamos en ello, como cuando la gente piensa en meteorología. Ay, va a llover así, meteorología, o viene un ciclón. Los bomberos, llamen los bomberos que hay un incendio. Ahí nos acordamos de ellos, pero no les damos la autoridad para que ellos vayan a esos lugares y digan, no, hasta que usted no cumpla con esto, usted no puede abrir esa tienda. Aquí hay lugares de comida que no tienen un extintor, que usted no lo ve en ninguna parte. Entonces, ¿cuándo? ¿Hasta cuándo? Entonces, eso lo vamos a ver todos los días. Ustedes van a ver que se va a poner de moda, porque lo que se espera de forma natural, este calor, va a continuar. Y yo lamento mucho que esa, ya para ir a un punto específico y terminar, la situación de este empresario, porque se le quemó una tienda también por ahí, por Villamella, me parece que fue, no hace mucho. O sea, y todavía tienen tienda y tienda, y con 2 grandes pérdidas, usted se va a dar cuenta que se van a recuperar nuevamente, van a continuar, van a volver a hacer otra tienda, pero a ninguna de esas que existen, que ellos tienen, le van a poner sistema de seguridad. O sea, ni siquiera eso le va a dar a ellos para, como dicen en Dominicana, tú pones el candado después que te roban. Ni siquiera después de haberle robado, van a poner candado. Usted va a ver lo que va a pasar en los próximos días con otra tienda más y otra tienda más, porque lamentablemente no le estamos permitiendo, no, a la autoridad que le corresponde, que los bomberos, que supervisen esos lugares. Señores, buenos días a todos.
7: Gracias, ingeniero. Ciertamente, eso que dice el ingeniero es una gran verdad, ¿eh? Y ahora, ¿qué están haciendo también esa misma tienda, señores? Ese almacén de esa tienda que yo le digo que subí, de esa misma marca.
9: Son grandotas.
7: Grande y solitario ahí arriba. Sí, que ni siquiera tienen, no pueden, ahí no puede permanecer una persona por más de X tiempo. No puede, no aguante ese fuete. Pero entonces, debían tener un sistema automático que dé la voz de alerta. Pero tampoco yo vi un extinguidor ahí arriba, ¿eh? Es más, en toda la tienda no lo vi. No lo vi. Bueno, jornada histórica para Dominicana ayer, pero aún así,
6: 4 oro.
7: Quedamos en el sexto lugar otra vez.
6: Es que, Fellito, los países están ganando. Están ganando. Nosotros ganamos 4, pero Puerto Rico ganó.
10: Puerto Rico nos lleva una de oro solamente.
7: Una de oro.
6: Pero nos lleva plata. Nos lleva plata.
7: No, de plata no.
6: Sí, ellos no llevan plata.
10: ¿Donde sí, pero nosotros la que decida es el oro que decida, Polinar. No, es la plata, es el oro.
7: El oro. El criterio del oro. Yo estaba leyendo el reglamento de los juegos. El criterio es oro.
10: Oro, exacto. Y tiene luego, más oro.
7: Si están empatados en oro,
10: entonces la plata.
7: Entonces la plata.
10: Exacto.
7: Y si siguen empatados, entonces deciden.
10: Por la cantidad.
7: La cantidad
10: total.
7: La de bronce en este caso, tú ves. Sí. Sería lo que. Oye bien, pues si tú estás empatado en oro y en plata, bronce decide. Entonces, nosotros tenemos sexto lugar, 17 de oro, 18 plata, 48 bronce, un total de 83 medallas. Puerto Rico tiene 18 oro, uno más que nosotros, 23 plata, 31 de bronce para 72.
10: Pero esperamos, yo creo que ya a Puerto Rico se le agotó el oro ya.
7: Sí.
10: Porque nosotros nos quedan varios oros todavía disponibles.
7: Sí. Los deportes que nos quedan a nosotros son auríferos.
10: Sí, sí.
7: Ayer voleibol le ganó un 3-0 a Cuba.
10: No, pero eso no le supo a nada.
6: Wow. Costa Rica ni Cuba. Tiene 31 victorias en forma consecutiva en juegos centroamericanos. Y 7...
10: Son invencibles en esta zona.
6: 7 juegos centroamericanos ganándolo.
7: Es increíble.
10: 31 victorias.
7: En México ya todos sabemos, wow, que está por allá. 120 medallas de oro. 81 plata, 68 bronce. Colombia tiene 58 oro, 66 plata, 48 bronce, un total de 172 medallas. Cuba, tercer lugar, con 31 oro, 26 plata, 36 bronce, para un total de 93 medallas. Venezuela, 22 oro, 37 plata, 64 bronce. Y luego viene Puerto Rico y Dominicana. Baloncesto pasó la prueba de los juegos.
10: Bueno, arrasaron entre paradas.
7: Sus 4 equipos ganaron 2 oro, 1 plata y 1 bronce.
10: Sí, son medallitas.
6: Hay que pasarle factura a todas las federaciones y entonces comenzar a hacer un plan de trabajo. Si usted no tuvo.
7: Te hacen una huelga.
6: Que la hagan, vamos a partirle.
10: Esgrima, bádminton, el pentatlón moderno este. Que...
6: Todo eso hay que quitarlo. Son unos ganacuartos los que están ahí.
7: Sí, pero béisbol está a punto también de quedar de ver. Béisbol, nuestro deporte rey. Juan Nepomuceno, mi hermano. Aspavírate. Nosotros no podemos seguir haciendo un recogido. Ven tú. Faltando una semana para unos juegos. Esa vaina ya hay que parar. Sobol también, porque da de ver. Anoche perdieron 2-1. Ahora Venezuela. Venezuela es fuerte. Y perdieron el oro de una forma inexplicable. O sea, sin jugar, perdían el oro.
6: Yo no me explico cómo.
7: Una locura.
10: Ahora, ha habido buenas sorpresas, ha habido grandes sorpresas en los juegos.
6: No, pero como dice
10: la familia Pigosi.
6: Como dice Fellito.
10: Medalla.
6: Como dice Fellito. Como
7: caramba.
6: Dice, un país como este de béisbol, Juan, tiene que revisar.
7: Tenemos que revisarlo.
6: Ay, sí.
7: Eso.
6: No podemos. No. Y más aquí. Oye, aquí no, sí. Que nos ganen a... No.
7: Señores, pasamos a la siguiente ronda.
10: ¿Y ping-pong ganó bronce?
7: Ping-pong ha bajado.
10: Terminó con bronce.
6: Quedó a deber. Díganlo duro.
7: Ha bajado.
6: Quedó a deber. ¿Y el ping-pong también ahí también? Porque a ping-pong se le están dando unos cuartos. Pero ya no es lo mismo.
11: ¿Y te ganó Orte?
6: ¿Y el Plátano Power está
7: Deporte
6: por ahí?
7: Deporte Rey, sí. Vamos a escuchar el Plátano Power. Con un bonjour que lo mandó temprano Alexis Parra. Vamos a ver. Espérate. Aquí va. Junior Caminero conectó 2 jonrones ayer.
10: 2 jonrones, fue para la calle.
7: Vamos a dar Plátano Power.
12: 6 cuadrangulares de los dominicanos para arrancar la semana. El Plátano Power. Arrancamos con el partido de los Yankees y San Luis. En la quinta entrada, con un hombre en circulación, el primo Austin Wells. No la busquen más. Para poner los Yankees en el marcador, cuadrangular de 2 carreras de Wells, que se iba de 4-2 en este partido. Suma 16 carreras remolcadas, aunque apenas batea para 1.67. Nos quedamos con los Yankees, nos vamos a la séptima, perdiendo por una carrera 5-6. Llegaba Luis García Jr. Sí, ya había conectado de hit. Y aquí, pegaba con todo. No la busquen más. Cuadrangular de 2 carreras para Luis García Jr. Vaya manera de llegar al Bronx. Su cuadrangular número 24 de la temporada, de 4-2. Se ve en este partido con estas 2 sumas 78 carreras remolcadas y batea para 2.85. Ponía adelante en el marcador a los Yankees en la séptima, 7 carreras por 6. Los Dodgers y los Cubs en la sexta entrada. El chino Teoscar Hernández con todo por left field. No la busquen más. Tablazo de 443 pies de distancia que se iba literalmente a la calle.
13: El cuadrangular número 11 de la temporada para The Oscar, que se iba de 4-2 en este partido, suma 41 carreras remolcadas y batea para 2.59. Y nos vamos con Tampa y Colorado. En Colorado, Junior Caminero, en la misma primera entrada, no perdió tiempo y esta pelota está del otro lado. Cuadrangular de dos carreras, 422 pies de distancia, recorrí este tablazo de Junior, que ponía el marcador 2-0 tempranito. Pero vámonos a la cuarta, nos quedamos con él y esta pelota está del otro lado. El segundo del partido para la máxima, el número 32 de la temporada, de 5-2 se iba en el encuentro con 13 anotadas, 13 remolcadas, suma 69, batea para 2.83. Y cerramos con Ezequiel Durán, que tenía una noche perfecta de 4-4, incluyendo un majaguazo de 406 pies de distancia, el número 13 de la temporada, también conectaba su doble número 20, batea para 274 y con él revisamos esta versión del Plátano Power. Yo soy Alexis Parra en una producción de Cultura Deportiva para la Antesala de la Mañana por Monumental 100.3 FM. 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Bye bye.
6: Los juegos celebrados ayer, actividad reducida, era lunes. Ayer el equipo de Filadelfia derrotó 6-3 al equipo de Nacionales. Y Luis Arraez llegó a Filadelfia por un cambio. Ayer era el día de la fecha límite de cambio en el béisbol de Grandes Ligas. Yo no sé qué tiene Luis Arraez.
10: ¿Y dónde lo van a poner a jugar?
6: En segunda base, hermano. Yo no sé qué tiene. Tres veces líder en bate. Pero él no dura en los equipos. Es decir, los equipos no le dan la importancia que tiene ese señor. Un triple
10: el es que el problema es malo a la defensa, no corre. Y el War, lo que da mucho hit, pero no es un jugador muy versátil, él no.
7: Eso es el War Match.
6: San Luis 13-7 a los Yankees. Con todo y ron.
7: No es que te da muchas cosas. ¿Qué tú haces para ganar?
10: Eso no es suficiente. Cómo tú contribuyes a la victoria de tu equipo. Las estadísticas de estos tiempos ya modernos son otra cosa.
6: 300 errores, ¿de cuánto ganaste?
7: No,
10: muchísimo.
7: Pirata,
6: 4-3 Piratas a Milwaukee. Los Piratas, por meterse este año, hicieron cambio también. 5-1 a San Francisco a Texas. Chicago con 10-5 a los Dodgers. Los Dodgers han pedido unos jueguitos. Toronto 3-1 a los Astros.
7: Me estoy riendo de algo.
6: Tampa 13-9 a Colorado.
7: Contadora.
6: Y Arizona 5-1 a San Diego.
7: Ustedes no vieron la pelea donde el dominicano Miguel Ángel Encarnación está ahí. ¡Tan! Ya viendo. Y en una, el nicaragüense, Andy Javier Caballero. Se le abruzó y lo mordió.
6: Lo mordió.
7: Lo mordió. Entonces.
10: Igual que Mike Tyson, lo mordió a Holly.
7: Él sale chipeando y le está diciendo, me mordió. Y cuando va y le dice, llaman al médico. Lo mordió.
10: Lo descalificaron ahí mismo.
7: Claro que sí.
10: Inmediatamente.
7: Andy Abel Caballero de Nicaragua fue descalificado.
10: Porque tiene complejo de burro.
7: Ahora la impotencia.
10: A los Tyson. Wow.
7: A los maestros, sí.
10: Ay, Dios mío.
7: Vamos a la pausa.
10: Qué cosa.
7: 6 de la mañana, 26.
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15: Buenos días.
16: Muy deprimente y deplorable las imágenes de saqueo en medio de un incendio de una tienda de electrodomésticos en la Avenida Las Américas perteneciente a esa zona a Santo Domingo Este. Ahí se llevaron todo lo que pudieron. Habían mujeres, hombres, adolescentes y también habían nacionales haitianos en el saqueo. Ante la mirada impotente de los propietarios, que deprimido y derribado literalmente por la situación de su negocio, no podían hacer nada para detener el torrente de ladrones de esa zona, sí, porque son ladrones, se convirtieron en ladrones en ese momento, ver cómo se llevaban todo. Por lo menos, al momento de hacerle este comentario, habían 17 detenidos, con la ventaja de que varios de esos van a hablar y van a señalar a más personas, porque todos eran del entorno. Esto no es nuevo en nuestro país, pero es lastimero y vergonzoso que en medio de una desgracia se aproveche la situación para saquear el negocio que está siendo devorado por las llamas. También pasa en los accidentes a nivel nacional, el saqueo de camiones, más cuando es de bebida, de arroz, de habichuela, cualquier tipo de comestible, también es el saqueo. Y muchas veces la gente piensa que van a ayudar al accidentado, que va. Le llevan cartera, prendas, celulares y todo lo que pueden y lo dejan tirado ahí. Que eso es más grave y más bochornoso, además de lamentable. Esta situación de esta tienda, gran tienda, en la Avenida Las Américas, deja una vez más el sello indeleble de la indolencia en una población que, a pesar de ver una desgracia como la que estoy señalando, lo que se ponen es aprovechar el momento para robar. No maduramos, no aprendemos. El cerebro es algo tan importante que ojalá todos tuvieran el cerebro. Deseo que tengan un excelente día.
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10: Ah, pero es mucho. Retornamos. Tremendo música. Sí. Sabe tocar los cosas.
6: Dice, mira, bueno, ayer estuve en Edenorte. Yo dije que iba a armar un lío en Edenorte.
7: ¿Te iba a encadenar?
6: Sí, yo pasó? Iba a hacer. Yo fui dispuesto a todo.
10: Iba a imitar a Monchi Cadena.
6: Pero me encontré con una joven que se llama Penélope. Ella es Penélope Domínguez. Ella escucha el programa. Dice usted, Apolinar, que dice, Holguín, desde Santo Domingo.
7: A propósito, entonces, quiero agradecer, ahora que tú has mencionado a Holguín, a José, el molino de arroz de José en la línea, que nos hizo un envío, hay que irlo a buscar, un obsequio que nos hizo a nosotros tres.
6: Qué bien, gracias.
7: Entonces,
6: muchas gracias en nombre de cada uno de ustedes.
7: Sí, yo pasaré por ahí y le estaré haciendo entrega mañana ya formal.
6: Entonces, yo quiero decirle que Penélope Domínguez, ella nos escucha y cuando yo fui, nos trató excelente, Fellito, excelente.
7: No, oh, qué bien.
6: Usted, no, pues, y me dijo, mire, usted en tal mes, 4,000, en tal mes, 4,000, en tal mes, no, eso no puede ser. Vamos a ver qué hacer. Pague 8,000, déjelo ahí para que no la vayan a votar. Y entonces vamos a resolverle eso, porque eso como que no coincide, como que no, y me van a parecer que me van a resolver, pero yo fui dispuesto a todo ayer, pero como que esa muchacha que no se escucha, que parte del programa, como que me bajó la, y ella siempre está ahí con nosotros. Hola. Penélope Domínguez
7: del Molino José Jiménez, y agradezco también la palabra que me dijo que José Jiménez. Ustedes recuerdan que lo anunciamos aquí, Holguín, y dice el que fue muy efectivo.
6: Vamos a visitarlo, vamos a pasar por allá.
7: Que fue muy efectivo el anuncio. Mucha gente no le gusta decir las cosas, me digo así, pero yo estoy muy agradecido del comercial, y como es cíclico, sé que cuando otra vez tenga, vuelvo y se anuncia otra vez. Atención, Holguín, muy complacido quedó.
6: Tú sabes que sembrar
7: arroz. José Jiménez.
6: Sembrar
7: el arroz. Molino de arroz.
6: José Jiménez. Es un arte sembrar arroz. Sí. Mira, eso es poner.
10: Bueno, en el mundo del arte y el espectáculo, bueno, tremenda noticia. Festival Presidente anuncia a Juan Luis Guerra y a Milly Quesada.
7: Sí, pero estamos ahora en colaboraciones y mensajes.
10: Ángel, bueno, pero esto es más importante.
2: Buenos días para todos. Mientras tengas sueños, tendrás un propósito. Mientras tengas fe, tendrás fuerza. Mientras cuides lo que amas, tendrás amor. Y mientras tengas gratitud, tendrás vida. Recuerda que la vida no termina con el último aliento. Termina cuando dejas de soñar. Muchas gracias y buenos días.
7: Bien, gracias. El general Alexis Mosca me envió algo por aquí.
10: Ah, pero ese amigo de nosotros, ¿no? Alexis Mosca.
7: Ah, no, pero esto no fue hoy, ¿no? Yo creo que... No, no fue hoy.
6: Me preguntaba a Penélope, no, que si el señor mayor tiene 69 años de verdad. Yo le dije, sí, tiene 69 años, está enterito.
7: Ayer pasé por donde... ¿Tratas tú de llegar a esa edad?
10: Trata
7: de esa profesión.
10: Es un privilegio.
7: Sí, ciertamente. Usted es un triunfador, Badella.
10: Definitivamente.
6: Y lo felicitamos.
10: Definitivamente, señor mayor. La gloria para el señor.
7: Amén. El llanero.

0: Mandayá, cumpla, que cumpla muchos años más. Usted se ve un hombre joven, por lo menos usted debe tener por lo menos 40 y pico de años. Así es que disfrute y que siga ahí con su gran negocio que usted tiene con los políticos, felicitándolo en su cumpleaños y los empresarios. Es una renta muy buena, es muy buena esa renta, ¿eh? Así es que felicidades, mi hermano.
1: Llanero,
2: bueno,
1: es decir
2: todos
1: que,
2: tenemos nuestro negocio.
1: Es decir que
3: Feito, pero como tú
1: eso
3: te
1: es
3: quitas,
1: nepotismo.
3: Como
1: o sea,
3: tú te quitas los fajos, porque fue Federico el que no lo tiró, fue usted.
1: ¿Quién es que controla
3: usted,
1: aquí?
3: Fue usted que...
1: ¿Quién es que tira al aire y saca del aire a la gente?
4: No, pero gracias al Llanero por las felicitaciones, gracias Llanero.
3: Yo quiero...
4: Hermano...
3: Nos da los buenos días. Ruth dice que está mejor.
4: Ah, pero qué bueno.
3: Y quiere felicitar a su familia, Antonio y Angelita, de parte de Ruth y de papi.
1: Luz Arzuela, bendiciones. Gracias, Luz Arzuela.
4: Luz Arzuela, la amiga nuestra.
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3: 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Retornamos. Son las 6 de la mañana con 50 minutos. 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Un abrazo para el doctor Rafael Eduardo Ventura, nuestro hermano, gran.
4: El saludo para el doctor,
3: pepinero.
4: Doctor Ventura.
3: Sí. Oigan, pepinero de lo bueno.
4: Hoy a las 10, hoy martes a las 10 va a ser la sepultura de la esposa de el gordo, José
3: Luis. Wow, Peña Suazo. Pasa su alma y fortaleza a su familia, a sus hijos. Un gran hombre, Peña Suazo.
4: Sí.
3: El ingeniero agrónomo Ramón Polanco, también para usted bendiciones. Roberto Cruz, vamos a escucharlo.
5: Buen día, buenos días, Fellito. Un remenión hace un ratico ahora, se sintió aquí en Monterrico, pues estaba por aquí en Monterrico. Buen día.
3: Aquí no lo sentimos.
4: Aquí no sentimos.
3: El menor mercado.
6: Buenos días, Fellito y equipo. Valdayá, el primo, Federico en los controles, Fellito. El asunto de los zapatos escolares me acuerda una anécdota de un muy buen amigo. Que una vez Balaguer iba a dar zapatos en el club del barrio Libertad, del GUG, iba a dar zapatos, un zapato que daba Balaguer. El amigo mío se metió a la fila, rompió, le dieron su par de zapatos, llegó a la casa huyendo, mami, conseguí un par de zapatos, mira, de lo que da Balaguer, qué bacano. Cuando él agarra y se talla su zapato, los dos zapatos tienen la trompa para un solo lado. Cuando le dice la mamá, mi hijo, pero te lo di en el mismo pie, dice él, no mami, es que son nuevos, no, espérate, es que son nuevos del mismo pie. Y nada, Fellito, se lo di en un solo pie los dos zapatos.
3: Casi guapa. José Reyes nos dice que está en 34 la temperatura en Novara, Italia. Parece. Buenos días, bendiciones, Fellito, equipo, tú sabes dónde es. Un peligro en la tienda Denis. Ahí se arman tumultos de gente, ahí sí hay trapo y cosas plásticas y una sola entrada. Tienda Denis. Me dice el milagro de la Yapur Dumí.
7: Mira, parece que tembló la tierra, ¿no está?
3: Sí, pues sí. Eso es lo menos. Dice que sí,
7: sí, vale, está, tembló la tierra. Hay que tener cuidado.
3: Giovanni, ¿sabes? Santa dice: Pero esa gente de la tienda estaba ayudando para que no se quemara. Lo mejor.
4: Salvando los electrodomésticos que estaban huérfanos.
3: Sí, era dándole albergue.
7: Ladrón. Mucha gente va a ser sometida a la justicia por eso.
3: Edwin de Orlando, sí, que den un ejemplo con ellos. 25 grados la temperatura. Sí. Lo grande del caso es que todos esos que saquearon la tienda son los primeros pidiendo ayuda a la prensa cuando se les quema la casa. Sí, sí, ay, sí, ay,
8: es así. ¿Van a debutar con la demo de Asai?
3: ¿Cómo?
8: ¿Van a debutar con la demo de Asai?
3: Bueno, la demo de Asai. Usted no puede. Usted no puede saquear. Usted no puede saquear. ¿Se quemó? Pues se quemó. Usted no puede ir a saquear. Usted va a tener que ayudar y lo que vea a saquear. Eso es robo por donde usted lo ponga. Juan Carlos El Boni.
9: Buen día, Fellito. Bendiciones para ti y Valdayá y Apolinar. Felicidades, Valdayá. Esa tarde fue ayer, pero como quiera está de fiesta de cumpleaños. Bendiciones siempre.
4: Yo quiero agradecer a todas las manifestaciones de cariño, aprecio que me han manifestado tanto los oyentes como las personas, amigos, relacionados, familiares.
3: A propósito de cumpleaños.
4: Caliente ayer mi teléfono.
3: Victoria, gracias. Nuestra gran oyente Victoria, dice buenos días, Fellito, cumplo años, así que papá, felicidades. Felicidades a Victoria.
4: Victoria.
3: Y estamos en Victoria.
7: Dice Esteban Rosario Valdaya, que él no es empresario, porque él te escucha.
3: Ah,
4: está de cumpleaños.
3: Es poeta.
7: Sí, yo lo vi, dice Esteban. Dile a Valdaya que yo no soy empresario, pero yo estoy de cumpleaños.
3: ¿Estaba junto con Esteban? ¿Cómo es poeta?
4: Mi hermano Esteban Rosario.
3: Y para...
4: Esteban y yo fuimos compañeros.
3: Y para Valdaya, póngale eso.

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2: Estamos lejos del viernes, Fellito, todavía. Bueno, en la historia dominicana...
1: Me emocioné con el cumpleaños tuyo de Victoria.
2: Tú te pasas de emoción. Tú tienes que controlar tus emociones.
3: Sí. Oye, ¿tú te encuentras del muñeco?
2: No.
3: ¿Usted te encuentra del muñeco?
2: No, en contra del muñeco.
3: Por si acaso.
2: Yo estoy a favor del muñeco.
1: Óiganlo gratis ahora, que después van a tener que pagar caro para escucharlo.
3: Yo tengo una fiesta
2: con el faraón. Una cosa es el muñeco y otra cosa es el acordeón.
3: Yo tengo una fiesta con el faraón, ¿oíste?
2: Son dos cosas diferentes. ¿Qué
3: tonto tengo yo con el faraón? El tuyo, yo y mío.
1: El faraón y el muñeco.
2: Vamos a la historia, señores.
3: ¿Qué pasa?
2: Usted 4 de agosto, un día como hoy, 1496, el adelantado Bartolomé Colón, hermano del descubridor de América, hombre descubridor, fundó la ciudad de Santo Domingo en la parte oriental del río Sama.
1: Una encuesta.
2: También un día como hoy.
1: ¿Faraón o muñeco?
2: Faraón, en 1533, oigan historia, señores, aprendan.
3: El
2: enviado especial del emperador Carlos V de España a la española Francisco Barrio Nuevo informa a la corona haber llegado a un acuerdo de paz con el cacique Enriquillo, Guarocuya, sublevado contra la dominación española desde el 3 de diciembre de 1522. Ah, pero Federico, tú lo que estás pidiendo es los cumpleaños, porque tú sin eso no. Tú te pones nervioso cuando están hablando de historia.
1: Se le pidió un
2: cumpleaños. Los empresarios Domingo Grullón y Manuel Diclo. También está de cumpleaños el general Domingo Guerrero. Por hoy está de cumpleaños el empresario y abogado Mario Veras. El ex alcalde de Santo Domingo Norte, Carlos Guzmán.
1: Gracias.
2: El alcalde.
1: José Gutiérrez, Sandy Jiménez.
2: Señores, por ahí quedan políticos.
1: Mariel Trinidad, yo vendré con los deportes y el equipazo produciendo para José Gutiérrez en la mañana.
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7: Buenos días. En la mañana, las 7. Martes 4. Gracias por estar ahí. Gracias por acompañarnos en esta mañana, muy amables. Arrancamos con las reflexiones, una de Madre Teresa de Calcuta. Quien dedica su tiempo a mejorarse a sí mismo, no tiene tiempo para criticar a los demás. Ay, ay, ay. Otra, de Benedetti. Di lo que te molesta cuando te molestes y no cuando te harte. Así podrás decirlo con tus mejores palabras y no con tus mejores ofensas. Valora a quien te dedica su tiempo porque te está dando algo que nunca se recupera. Y la integridad es lo que haces cuando crees que nadie te ve, porque al final del día el único juez que no acepta sobornos es tu propia almohada. En breve, lo que se mueve.

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2: Sandy, buen día.
3: Buen día, Gutiérrez, buen día a todos en esta mañana.
2: Tú sabes que temprano alcancé a ver un nublado. No cayó en Moca ese. No. Guau, ¿dónde habrá caído ese nublado? Yo ando detrás de los nublados, Sandy.
3: Está fresco, sí.
2: Si tú ves alguno por ahí, avísame. Porque la verdad es que está fresco, ¿en dónde?
3: Bueno,
2: a esta hora.
3: Un poquito a esta hora.
2: A esta hora, si usted se sienta debajo de una mata, tranquilo, a escuchar el programa, y se aquieta como una estatua, usted se refresca. Y para hoy, ¿qué dice la Indomet?
3: ¿Qué hay? Pronóstico para este martes es que habrá aguaceros en la tarde en algunas localidades. A pesar de que se aleja de nuestra área de pronóstico, la onda tropical, por lo que la humedad se reduce ligeramente en nuestra masa de aire. Durante horas matutinas prevalecerá un cielo con nubes dispersas. Después del mediodía, la vaguada y el calentamiento vespertino favorecerán incrementos nubosos, acompañados de aguaceros con tronadas hasta primeras horas de la noche, sobre la provincia de San Pedro de Macorís, Monte Plata, La Vega, San Juan, Santiago, Elías Piña, Dajabón y gran parte del Gran Santo Domingo. Las temperaturas sí seguirán muy calurosas debido a la época del año y también a una ligera concentración del polvo del Sahara que se mantiene en nuestra atmósfera.
2: Eso sí está ahí presente.
3: Y para mañana, el pronóstico de parte del Indomet es que se va a debilitar la vaguada que nos estuvo afectando, por lo que solo se esperan aguaceros aislados y posibles tronadas en la tarde y primeras horas de la noche hacia poblado de las regiones noreste, sureste, cordillera central y la zona fronteriza. Temperaturas sumamente calurosas para este día.
2: Sandy, yo entiendo que el atletismo dominicano está viviendo su mejor momento, porque ayer pudimos ser testigos de una situación fuera de serie a nivel de atletismo. Me dicen que Marilady no estaba programada.
3: No, porque ya Marilady no corre en esa categoría.
2: Pero se entusiasmó.
3: Sí, además era una garantía de que si ya corrían, indiscutiblemente íbamos a tener esa medalla de oro.
2: Y le dijo al caballero que dirige el equipo, anótame ahí, voy. Y usted vio el video en las redes sociales que se hizo viral. ¿Esa qué categoría es esa?
3: 4x400, relevo.
2: ¿Pero mujeres?
3: No.
2: No.
3: 4x400 mixto.
2: Ah, mixto.
3: Sí. El equipo lo conforman dos hombres.
2: Dos damas y dos caballeros.
3: Y dos mujeres.
2: Sí. Es mixto.
3: Sí, ese es mixto, 4x400.
2: Es relevo. Sí, 4x400, relevo mixto. Muy bien. Ah, ok. Entonces la vegana fue la que ganó en 100 metros.
3: La vegana ganó en 100 metros plano.
2: Así Alonso.
3: Que, sí. También no había oportunidad de medalla, pero sin embargo nos sorprendió.
2: Pero claro, y lo hizo con mucha fortaleza. Se le vio que dio el extra en los 100 metros planos. Liranji Alonso, que me dicen que es de La Vega.
3: Sí.
2: Entonces Marilady, para un oyente que me preguntó, está acostumbrada a correr todos los días. Marilady es una estrella. Su entrenamiento le permite correr todos los días, porque hoy entonces, Sandy, ella sí ya tenía hoy una carrera programada.
3: Sí, hoy la semifinal de los 400 metros planos.
2: Ya.
3: Que es donde ella ha perfeccionado su trayectoria como atleta.
2: ¿Es la reina a nivel mundial?
3: Indiscutiblemente que sí, y mañana la gran final.
2: Ok. Bueno, pues estamos muy contentos con el atletismo, entusiasmados con Marilady, que se ha convertido en un símbolo a nivel mundial brillando en todos los escenarios importantes del atletismo. Y más adelante daremos más detalles también sobre otras competencias. Y
3: ayer sorprendió el baloncesto 3 para 3.
2: También las damas.
3: Medallas de oro en las dos categorías, sí, masculino y femenino.
2: Vi las damas ahí jugando muy bien. Entonces ganamos en ambas.
3: En ambas categorías, sí. Una gran sorpresa.
2: Muy bien. Vamos a darle seguimiento a varias informaciones. ¿Qué es lo que está pasando en Navarrete? Me dicen los correcaminos. Ahora hay que preguntar para salir para Puerto Plata, la línea, cómo está Navarrete. Y no precisamente por la construcción de la circunvalación, sino por las protestas. Ayer, por segundo día consecutivo, recuerde que ayer a esta hora nos reportaban que estaban quemando gomas hacia Pontón. En la tarde, el tránsito interrumpido. Vamos a explicarle en breve de qué se trata todo esto. La protesta de Navarrete, tradicionalmente un pueblo donde siempre se ha protestado, pero muy raro, sobre todo que tempranito en la mañana, sin plantearse un llamado a paro como se hace, se desarrollen este tipo de actividades de protesta. Por otro lado, el caso de la fritura en San Francisco de Macorís. Tenemos mucho tiempo hablando de las instalaciones, el GLP. Hemos narrado varias tragedias, varias situaciones lamentables que tienen que ver con instalaciones de GLP. De hecho, ayer, precisamente, Andrés Rodríguez desde Mao nos reportaba un incendio que afectó o destruyó dos viviendas en una comunidad de Mao. Y uno de los testimonios de un testigo establece que todo comenzó con la explosión de un cilindro, de un tanque. Y en el caso de San Francisco, ya sabemos que el niño Yadiel Delgado Peña falleció. Ayer a esta hora, lamentablemente, confirmábamos eso. Máximo, en San Francisco, estuvo presente en el entierro, en el velatorio de este niño. Y la sociedad, que debe de aprovechar este tipo de situaciones para reflexionar, y las autoridades, porque como dijimos ayer, es muy común la fritura, la carne, vender comida en la calle o en un negocio con fácil acceso, con la cocina ahí mismo, en la acera o muy cerca del transeúnte, sin ningún tipo de seguridad. Eso es algo muy común. También me dice Máximo que le otorgaron una garantía económica de 1,000,000 pesos y presentación periódica e impedimento de salida al doctor Wilber Polanco.
3: El doctor aquel.
2: El doctor que una ciudadana haitiana lo acusó de que abusó de ella sexualmente durante una consulta, que desistió, que el Ministerio Público continuó, que lo soltaron, inmediatamente lo apresaron por otra denuncia de otra mujer. El esposo que verbalmente lo agredió en los pasillos del Palacio de Justicia. Y al final esto fue lo que ocurrió en ese tribunal de atención permanente cuando se le conoció la medida de coerción. También los incendios forestales no dan tregua. Nos reportaron varios en el día de ayer. Uno de ellos desde Matancitas, en Nagua. Una zona de arbustos y vegetación afectada por un incendio. La comunidad preocupada porque se extendió muy rápido. Se desarrolló rápido, afectó una gran zona. Al que le quitó la vida en Mao, a propósito de los casos de feminicidio, que tenemos un caso de feminicidio en San Pedro de Macorís, ayer, un hombre que le quitó la vida a una dama, y vamos a dar detalles más adelante, pero en el caso de Mao, lo recordamos, Andrés Rodríguez nos informaba, Belki de los Santos, víctima de feminicidio, al asesino lo condenaron a 30 años de cárcel. Pero me dicen los familiares de la señora asesinada, que él no deja de amenazar a la familia. Sí, y que ellos han hablado con las autoridades y que están muy preocupados porque no le hacen caso. Atracaron otro ciudadano haitiano, lo amarraron, lo golpearon, lo dejaron abandonado en la circunvalación norte. Estamos hablando de los ciudadanos haitianos que regresan a su país. ¿Tú sabes con cuánto regresaba él a su país? Y le robaron esa cantidad de dinero, 135 mil pesos, pasaporte y los bultos. Él iba para su país vía Dajabón, lo interceptaron en la autopista. Él dice que eran dominicanos y haitianos los que pertenecen a esta banda. A propósito de ladrones, hemos hablado del robo de tapas. Las tapas de las alcantarillas, tanto de Corazán, el drenaje del ayuntamiento, las que están en las aceras, los imbornales. Y hubo un ladrón que se robó varias tapas del sistema de alcantarillado en el casco urbano. Generalmente uno dice, son piperos los que se están robando la tapa. Sandy, este no era pipero. Este ladrón andaba en un vehículo. Andaba en un carro. Se estacionaba, se desmontaba, tomaba la tapa, la encaramaba en su vehículo y continuaba hasta la próxima tapa. Ya nosotros suponemos que la policía le está dando seguimiento. Eso está captado en video. Lo que nosotros queremos es que por primera vez se siente un precedente, no solo con el que se roba la tapa, sino con la estructura, con el que se la roba, con el que se la comercializa, con el que la compra, con el dueño del negocio. ¡Caramba! Nunca ha ocurrido eso.
3: Fue una carta voluntaria. ¿O ya le habían orejeado?
2: ¿El qué? ¿Lo del presidente de la Suprema?
3: ¿Lo del presidente de la Suprema?
2: No, el presidente de la República no lo quiere ahí. Yo le dije a usted que borrara de la lista al señor Molina.
3: Sí.
2: Presidente de la Suprema. Porque es que el presidente Abinader no lo va a dejar ahí. Eso fue una herencia. Él quiere dejar otra Suprema. Oh. Usted sabe que cuando el presidente Abinader coja la bajadita, hay una palabra que se pondrá de moda, mi legado, o sí, una expresión.
3: Sí, sí.
2: Él va a dejar un legado en la Suprema, Sandy. Es decir, entiende él que dejará una Suprema independiente, su Suprema.
3: Decimos esto a propósito de ayer, del primer encuentro, reunión del Consejo Nacional de la Magistratura, donde se hizo pública una carta del actual presidente de la Suprema, Luis Henry Molina, que precisamente hacía al presidente del Consejo, en este caso el presidente de la República, donde dice que no tiene interés de continuar al frente de la Suprema Corte de Justicia.
2: ¿Tú sabes por qué? Porque él sabe que no tiene el apoyo y no y prefiere no someterse, ¿cómo le llaman a eso? Escrutinio
3: público.
2: Sí. Eso significa el va y viene.
3: Otros jueces deberán ser evaluados. También se conoció que Nancy Salcedo no va a continuar en la Suprema Corte también, que es una de las juezas que debía ser evaluada. Vamos a dar algunos detalles en torno a este tema que impacta en este momento indiscutiblemente. Y que entonces pone todo el interés y los ojos sobre el Consejo de la Magistratura en este caso, y evidentemente del presidente Abinader, por eso que nos acaba de decir Gutiérrez, el tema de lo que se dice aquí del famoso legado. Estamos pendientes también a otras informaciones. Usted nos hablaba de un feminicidio en San Pedro de Macorís.
2: En San Pedro de Macorís, anoche nos informaban de que le quitaron la vida a una joven, por aquí tengo su nombre, A propósito, Alicia Antonia Pierret. Investigan la muerte de esta dama en un paraje de los Llanos de San Pedro que se llama La Plumita. Entonces, el que le quitó la vida a esa dama le dicen mofle. Ajá. Y estamos haciendo contacto con nuestro corresponsal en San Pedro de Macorís, Abel Quesada, para que nos dé más información.
3: Ayer la policía informó de otro hecho que ocurrió la noche del domingo en la Sursa de la capital.
2: Sí, ese lo tenemos ahí en las redes sociales.
3: Melissa Figueroa, 27 años de edad.
2: Muy lamentable también.
3: Otro caso reprochable, deplorable. Trasciende que el caballero llegó a la casa Keuri Samuel Upía con una pizza para los hijos que tenían en común, y trasciende el hecho de que la dama le reiteró que no tenía intenciones de continuar con la relación, y minutos después se confirma que ella fue hallada muerta en una de las habitaciones. Los vecinos inmediatamente fueron alertados y pudieron apresar a este individuo prácticamente en flagrante delito. Otro caso lamentable que se suma a esta ola de violencia que hay en el país. Las autoridades además informaron que han decomisado o retenido más de 200,000 galones de combustible en diversas acciones de irregularidad, así también como han decomisado 46 millones de unidades de mercancía en los primeros 7 meses de este año 2026. Será el 12 de agosto cuando el tribunal decida la solicitud de la defensa del ex procurador Jean Alain Rodríguez de extinción de la pena en su caso. Otra vez están solicitando al tribunal que acoja esta petición porque entienden que el proceso ya ha tenido más tiempo del indicado, aunque el Ministerio Público reitera que son ellos, refiriéndose sobre todo a Jean Alain y su defensa, quienes han dilatado el proceso durante todo este tiempo, un caso que ya tiene más de 4 años en los tribunales. También vamos a referirnos a la situación de la frontera, sobre todo lo denunciado en el hospital de Dajabón. El Servicio Nacional de Salud dice que se ha normalizado la situación en ese hospital. Y también vamos a hablar del año escolar 2026-2027. A propósito de que en el día de ayer, y escuchábamos la ADP y su denuncia, sobre todo aquí en Santiago, pero que los docentes ya han sido convocados para iniciar las labores de trabajo en todos los centros educativos, y ha sido una ola de denuncias con todo lo que se han encontrado en la mayoría de las escuelas del país, a raíz de que prácticamente no se ha hecho nada con los centros educativos que se denunciaron al terminar el año escolar, necesitaban una intervención urgente de parte de las autoridades.
2: En el caso de Santiago, ayer nosotros hablábamos con Miguel Jorge y otros docentes. Hay una situación en la escuela Eustacia Marte de Fernández, y esta situación fue la que denunciaron la dirección de la escuela, la posición de la ADP, pero para el día de hoy hay una rueda de prensa en esa escuela y convoca a la Federación Regional de la APMAE, Federación Regional 08 de APMAE. Así que vamos a estar pendientes porque ese tema de ese centro educativo y el irrespeto que reina en él contra los profesores, etcétera, una serie de denuncias que se hicieron aquí, está muy caliente y podría arrastrar otros conflictos en otros centros. Así que más adelante le daremos seguimiento a esa rueda de prensa que tiene la APMAE sobre ese conflicto en ese centro educativo.
4: Buen día, Gutiérrez, Sandy. Bendiciones para ustedes. Ariel, donde quiera que esté.
2: Buen día.
4: Gutiérrez, yo pasé ahora mismo por Navarrete y en la zona donde se está generando la protesta hay una patrulla policial. Hay una patrulla vigilando ahí para que no se arme un lío. Se puede pasar bien por Navarrete.
2: Ok. Sí, ayer en la mañana nos sorprendían los correcaminos cuando nos hablaban de muchas gomas incendiadas en ese tramo. Sin embargo, todo se tranquilizó. Ayer en la tardecita se armó el titingó otra vez y el tapón era largo. Pero ahora nos dicen los correcaminos, como acaba usted de escuchar, está todo tranquilo. Me dice Fausto García, nuestro buen amigo, periodista de Navarrete, que el Falpo atribuye a las protestas, a la falta de respuesta por parte del gobierno y la alcaldía a los problemas del barrio Villafuri. Más adelante vamos a conversar con los amigos del Falpo a ver qué es lo que está pasando. Pero mientras tanto, hay una incertidumbre. Sin embargo, a los correcaminos que nos escuchan, le podemos confirmar que Navarrete está tranquilo.
5: Buenos días, Gutiérrez. Buenos días, equipo.
2: Buenos días.
5: Señor Gutiérrez.
2: Sí.
5: ¿Qué información tiene usted sobre cuando uno va a cambiar la cédula y quiere cambiar la residencia, o sea, la dirección, que debe llevar de que un recibo de la luz a nombre suyo para poder ir a cambiar la dirección? Yo no creo que eso sea así, porque si en mi casa, por ejemplo, mi esposa y yo, el contrato de la luz está a nombre mío, y si ella quiere cambiar de dirección,
2: lleva la copia de la cédula suya. Sí, es correcto. Sandy, han bajado las inquietudes sobre la cédula. Eso me preocupa. En la medida en que menos oyentes nos preguntan sobre situaciones como esa, en esa medida podemos confirmar que la presencia de dominicanos y dominicanas renovando su cédula es baja. Muy baja. Es decir, ¿usted ha, en los últimos días, pasado por un centro de cedulación?
3: Sí, sí,
2: sí. ¿Y qué ha visto?
3: Muy, muy, muy floja.
2: Muy pocas personas.
3: Ayer, por ejemplo, estuvo en Moca.
2: Sí.
3: Samir Chamiliza.
2: Ese es miembro de la...
3: Uno de los miembros titulares.
2: Miembro titular de la Junta.
3: De la Junta.
2: Él tiene una mediatura a nivel nacional.
3: Estuvo conversando con representantes de la prensa.
2: Él ha visitado varios municipios cabeceras, incluyendo este, Santiago de los Caballeros.
3: Entre otras cosas. Y precisamente decía eso Samir.
2: ¿Qué
3: Samir
2: dijo?
3: Lisa,
2: ¿qué
3: que
2: dijo?
3: La población no ha acudido al llamado.
2: No, no.
3: Y hablaba de la cifra de cédulas entregadas.
2: Sí.
3: Y no recuerdo exactamente, pero habló de 2,400,000 el número. Pero hace rato que dijimos aquí en este programa que la Junta había entregado en La Romana la cédula número 2,000,000 a una ciudadana.
2: Y hace rato.
3: O sea, que se han frisado.
2: Sí.
3: El número.
2: Sí, eso nos preocupa al oyente, que si usted quiere cambiar de dirección, es correcto, usted puede llevar un recibo que contenga esa dirección, y si está a nombre de su esposa, el recibo de Corazán, de Norte, una compañía telefónica, usted va con la fotocopia de la cédula de su esposa y le van a hacer el cambio de dirección, pero con él... El aspecto de votación también va a cambiar.
3: Sí, el colegio electoral.
2: Va
3: a cambiar. A propósito, ¿a usted le ha llegado algún tipo de denuncia de empleados de la Junta?
2: No.
3: Ayer...
2: ¿Sobre qué?
3: Ayer varias denuncias nos llegaron de que se le están descontando un dinero a empleados de la Junta y que no le han dado explicación. De que los salarios de los últimos dos meses están experimentando unos descuentos. Y que a la fecha, ayer, que fue cuando recibimos la denuncia, nadie le daba explicación.
2: Déjeme indagar eso.
3: De por qué le están haciendo esos descuentos.
2: Vamos a chequear porque no habíamos recibido esa denuncia.
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7: Sandy, ¿tú recuerdas a un amigo, un personaje de este programa? Era un colaborador. Hace 9 años que este amigo no visita la República Dominicana.
8: Ajá.
7: Vive en los Estados Unidos. Y desde hace 9 años no nos visita Álvaro Sosa.
8: Oh, pero claro que sí.
7: ¿Tú recuerdas al amigo Álvaro Sosa?
8: Claro.
7: ¿Tú sabes lo que le pasó a Álvaro Sosa?
8: Comunitario.
7: Dirigente comunitario, echó el pleito durante muchos años en este programa, etcétera. Decidió ir a residir a los Estados Unidos. Hace 9 años que no regresa a su patria. Él aparece con 2 multas. Él está multado.
8: Ay, hombre.
7: Él decidió buscarse y aparece con 2 multas. Mi amigo Álvaro Sosa te ha dado al diablo. Atención, pizarra. Y como él, muchísimos que viven en Estados Unidos y que aparecen con multas, a pesar de que tienen tiempo que no visitan su país. También conocemos de muchos oyentes que nunca en su vida han manejado una motocicleta y aparecen multados por la falta de casco protector de una motocicleta.

0: Henry Molina. Bueno, pues ayer en esta primera convocatoria, en esta primer encuentro, se da a conocer el comunicado de precisamente Luis Henry Molina de no procurar la continuidad en la presidencia de la Suprema Corte de Justicia. O sea, de no someterse a la evaluación primero y luego al escrutinio de manera pública para optar continuar como presidente de la entidad. En la comunicación, el magistrado expresa que adopta esta decisión con la convicción de que el Poder Judicial hoy cuenta con bases sólidas para continuar fortaleciendo el servicio de justicia, y también reafirmó su absoluto respeto por las atribuciones constitucionales del Consejo de la Magistratura y su confianza en la fortaleza de las instituciones democráticas. La carta presentó un balance de la transformación que se ha impulsado en los últimos años en su gestión como representante del máximo tribunal, destacando los avances en la reducción de la mora judicial, el fortalecimiento de la transparencia, transformación digital de los servicios judiciales, ampliación del acceso a la justicia y el reconocimiento nacional e internacional que ha alcanzado el Poder Judicial. Lo de la transformación digital de los servicios judiciales, si bien es cierto, la pandemia, el COVID y todo lo que vivimos en ese tiempo hizo que muchas cosas tuvieran que transformarse, incluyendo el estilo de vida de mucha gente. Y los servicios, acceder a servicios de instituciones públicas, instituciones gubernamentales o privadas, pues también hizo que a través de la pandemia, pues muchos procesos se llevaran a la acción digital, a los servicios, el acceso a temas que usted necesitaba ir de manera presencial obligatoria, pero dada la circunstancia y la situación, pues hubo que hacerlo de manera virtual, muchas cosas. Eso hizo también, y lo recordemos, de hecho todavía la Suprema Corte lo implementa, lo de las audiencias de manera remota, no presencial. Todavía hay casos y procesos que, dependiendo de la complejidad y la situación, se llevan a cabo audiencias de manera virtual. Ese es un punto que sí podemos decir, también en el ámbito de la justicia, que se pudo haber transformado. Ahora, lo de la mora judicial. Cada vez que uno escucha hablar de esto, de la mora judicial, y los abogados, los que viven en el día a día estos procesos, son los más dados a opinar, porque en el caso nuestro, de nosotros aquí en la cabina, pues solo podemos opinar de lo que ellos opinan, porque son los que viven los procesos en el día a día. Cuando el magistrado Molina habla...
1: Y él insiste con lo de la mora.
0: De la reducción.
1: ¿Tú recuerdas el día del Poder Judicial? Creo que...
0: 7 de enero, si no recuerdo mal.
1: En enero. Sí. Yo recuerdo que en ese discurso que el actual presidente de la Suprema dio y habló de la mora judicial, los abogados reaccionaron indignados. Él insiste con ese tema de la mora judicial.
0: Sí, sí. Dice Molina que el 90% de los casos ya se resuelve en un año o menos.
1: No.
0: El 90%, o sea, ir a una cifra de esa naturaleza cuando...
1: Él está equivocado.
0: Cuando definitivamente lo que se ve en la práctica...
1: Es todo lo contrario.
0: No es eso.
1: De hecho, la falta de jueces, por ejemplo, en Mao. Te voy a poner el ejemplo de Mao, porque ahí tenemos un compañero, un reportero muy dinámico, Andrés Rodríguez. Y en Mao, la falta de jueces provoca muchos aplazamientos de audiencia, porque hay jueces que deben estar en varios tribunales. Y las audiencias, cuando son aplazadas, las aplazan.

0: lejos, meses. Es decir, Sandy, los procesos duran mucho, los abogados se quejan. Y eso que pasa en Mao, pasa en Santiago y pasa en casi todas las plazas. La falta de jueces, la falta de personal, provoca un retraso grande en las audiencias.
1: Pero usted habla de un 90%. Yo entiendo que, si, bueno, él está hablando de todo lo positivo que puede evaluarse de su gestión desde que inició en la Suprema el 2019, si no recuerdo mal. Es evidente que él no va a mencionar todos los inconvenientes que todavía persisten. Él va a hablar de las cosas buenas que pudieron haberse hecho durante este periodo. Y lo entendemos, pero cuando usted se refiere a un tema específico como ese y hablar de una cifra,
0: sí,
1: ponerle un 90%, o sea, yo pienso que ahí se le fue la mano. Yo lo hubiera aceptado más como si lo hubiera dejado que sí, que se ha trabajado y se ha tratado de que en algunos casos y procedimientos la mora judicial ha disminuido. Pero ese sigue siendo uno de los principales problemas que tienen los tribunales en el país. Él también habló de la publicación de más de 450,000 sentencias judiciales a través de la plataforma Juristeca, la obtención sostenida de la máxima calificación de indicadores de transparencia, en fin, fue prácticamente una carta de despedida y rendición de cuentas, en pocas palabras, lo que hizo Luis Henry Molina, por lo que, iniciado el proceso de evaluación, se descarta que éste opte por un nuevo mandato. Asimismo, Nancy Salcedo, que era la jueza sustituta precisamente del presidente Luis Henry Molina, también comunicó que no buscará otro periodo en la Suprema, por lo que también se va a retirar del proceso de evaluación. Entonces se aprobó el cronograma por parte del Consejo de la Magistratura. Luego de esta reunión se darán a conocer detalladamente cuál es el siguiente proceso para las evaluaciones y reuniones de los jueces que deberán ser evaluados para ver si continúan como miembros de la Alta Corte o, por el contrario, si van a ser sustituidos. ¿Quiénes son? Fran Euclides Soto, Manuel Herrera Carbucia, Francisco Antonio Jerez, Vanessa Costa Peralta, Samuel Arias Arseno, Anselmo Alejandro Bello, María Garavito Justiniano, Rafael Vázquez Goico, quienes integran a la Suprema desde abril del año 2019.
0: Sandy, el amigo Molina es un excelente dirigente político partidista, me dice un abogado. ¿Cuánto es que él tiene ahí?
1: 7 años ya.
0: Porque me dice ese amigo, abogado nos recuerda que Luis Henry Molina era un cuadro político partidista de Danilo, incluso dirigió la campaña de Danilo en la parte sur del país, y que duró 7 años como presidente de la Suprema prometiendo cosas. Hey. Como buen dirigente político, me dijo ese abogado. Él me pregunta que si es cierto que él no va más. Yo le dije que no.
1: No, no va más.
0: Que no va más porque el presidente Abinader no lo quiere ahí. Y hablo en términos personales, el presidente Abinader, porque es evidente que el presidente del país, a la hora de bajar líneas sobre elegir o no a un miembro de la Suprema, es el que traza la voz. Por cierto, Nancy Salcedo tampoco va.
1: No, Nancy era incluso la juez sustituta del presidente.
0: Santiaguera.
1: Sí, no.
0: Muy bien. Entonces, tenemos varios temas. Tras demostrarle al señor Molina que está equivocado con lo de la mora judicial, solo hay que hablar con abogados en un palacio de justicia para que, como dicen, echen chispas. Es decir, echen vaina, para que se pongan bravos. Los...
1: saquen cuenta.
0: Sí, usted nada más tiene que ir a un abogado a hablarle de la mora judicial. Porque si hay alguien que es perjudicado directamente, además de de los familiares o de la víctima en un proceso es el abogado. Aquí tenemos dos inquietudes.
2: Buen día, José Gutiérrez. Buen día para Sandy. Hey, y el
0: buen
2: equipo.
0: Día.
2: Gutiérrez, yo tengo una pequeña inquietud, a ver si ustedes me ayudan con esta situación. O sea, me aclaran un poquito sobre esto, tal vez tienen más conocimiento. Y es con el plan piloto de aquí de Santiago. El departamento donde se llevan los vehículos para que lo inspeccionen antes de uno hacerle el traspaso. Este departamento, supuestamente a las 12 del mediodía que cierra.
0: A las 2:30.
2: Ayer,
0: a las
2: 2:30, yo pedí un permiso de mi trabajo 2:30. Para ir a hacer un levantamiento de mi vehículo, un chequeo. Un vehículo que recién compré. Y cuando fui antes de las 2, me dijeron que ya ese departamento estaba cerrado, que ese departamento cierra a las 12 del mediodía. Entonces, ¿por qué eso? Para saber si eso, ¿por qué no lo han comunicado? Que uno tiene que ir antes de las 12 del mediodía cuando no, uno mire, va a hacer ese
0: primero
2: tipo de proceso.
0: Vamos a aclarar algo, porque he estado interactuando con el amigo oyente. Es a las 2:30, pero él no sabía, Sandy, que había cambiado las reglas del juego.
1: Que hay que hacer una cita.
0: Usted tiene que hacer una cita.
1: Sí, señor.
0: Primero, en la página de del ministerio. Bueno, la policía, que implementó una plataforma tecnológica para gestionar lo que le llaman las certificaciones y verificaciones de vehículos de motor, y esto es completamente digital. Usted entra a la página, usted lo puede poner a sí mismo en un buscador, y le va a salir el enlace. Usted entra al enlace, selecciona la opción de certificación de verificación de vehículo de motor. Ahí le van a pedir los datos del vehículo. Tiene que poner la copia de la matrícula, documento de identidad y agenda su cita, además del pago. Entonces a usted le van a dar una cita y con esa cita usted va ese día y usted se presenta a donde lo que uno le ha llamado tradicionalmente el químico de la policía. Pero les recomiendo que vaya temprano porque a las 7 de la mañana comienzan a trabajar. A los amigos oyentes que han hecho este proceso vía digital y luego se presentan con una cita a la policía, que nos digan cómo le ha ido. Porque lo que pasa es que este oyente no sabía que ahora había que hacer una cita y llenar ese formulario en línea, en la página, en la plataforma. Que nos digan los oyentes cuál ha sido su experiencia.
3: Buenos días, señor Gutiérrez. Buenos días, Sandy.
0: Buen día.
3: Y María, donde quiera que se encuentre, Fe.
0: Está de vacaciones,
3: María. Está de vacaciones.
0: Sí, está de vacaciones.
3: Ya lo ha visto Daniel Hernández, de Carolina, Puerto Rico.
0: Ay, ¿cómo está usted?
3: Ay, Gutiérrez, ya aquí entramos en estacionamiento de agua, papá.
0: Ay,
3: no hay agua.
0: Ay, oye.
3: Estamos a seca.
0: No.
3: La gobernadora declaró...
0: En Puerto Rico no hay agua.
3: Estado de emergencia, Puerto Rico. Ahora, sí. Ya de lunes para adelante van a... El agua ahora van a... Nos van a dar ahora... Se la van a llevar por 48 horas el agua. De lunes en adelante.
0: Apagones acuíferos en Puerto Rico.
3: Racionamiento de agua... Estado de emergencia para Puerto Rico. En verdad, todas las presas... Las represas están secas, ustedes sí, están bajando por dejar la milla. Y nada que llueve. Y ya tú sabes, de lunes para adelante, 48 o 72 horas sin agua, dijo la gobernadora.
0: Muchas gracias, hermano Sandy. Puerto Rico vive una de sus peores crisis en el suministro de agua potable debido a esa sequía a la que se refiere este caballero que siempre nos escucha desde Puerto Rico. Las infraestructuras también están muy deterioradas. Durante muchos años, Puerto Rico vive lo que nosotros hemos vivido siempre: la falta de mantenimiento de las tuberías principales, los acueductos, los embalses están en niveles críticos, por lo que la gobernadora Jennifer González acaba de declarar en Puerto Rico estado de emergencia. y ha anunciado una serie de medidas, como la que acaba de decir nuestro amigo Daniel, y en Puerto Rico se ha armado tremendo titingó con la crisis en el suministro del agua. Recuerde que para nosotros, lamentablemente, en muchos sectores, la falta de agua potable es un asunto de cotidianidad que no debe ser, porque Corazán te la cobra ahora incluso mucho más caro. Corazán también ha incrementado notoriamente el pago en el agua. Corazán te cobra agua como si te diese agua todos los días. Pero en Puerto Rico este asunto tendrá otras repercusiones, porque es una... los vecinos de Puerto Rico siempre han estado conectados al agua potable, sufren este tipo de situaciones cuando son afectados por un fenómeno, un huracán, un ciclón, pero no por una sequía y por los anuncios que acaba de hacer la gobernadora. Así que pendientes a Puerto Rico, porque ahí también habrá apagones acuíferos y vamos a seguirle dando, vamos a darle seguimiento a Puerto Rico. Son muchos los dominicanos que viven allí y la situación es grave.
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0: José, ¿y los embalses de aquí cómo están?
1: ¡Ah!
0: Como el oyente nos escuchó hablar sobre embalses en estado crítico en Puerto Rico, se acaba de escuchar el testimonio de Víctor Daniel, vive en Carolina, y que la situación allá es muy preocupante a tal punto de que están en estado de emergencia. Los embalses nuestros se encuentran aún estables. Voy a chequear en breve, actualizado a ayer u hoy, el estado de Tavera. Pero Sandy, en sentido general, nuestras presas están estables.
1: Se ha mantenido, sí, porque
0: exacto,
1: la cantidad de lluvia que recibieron en abril fue alta, sumamente alta.
0: Sí, entonces... vamos a escuchar esta otra inquietud. ¿Usted recuerda que el presidente Abinader anunciara esto?
8: Buenos días, José Gutiérrez, Sandy. Espero que estén todos bien en cabina.
0: Buen día.
8: José, escuchando tu comentario sobre la crisis que tiene Puerto Rico sobre el agua, la crisis de la sequía. Pero aquí el presidente Luis Abinader anunció, no me recuerdo el lugar que iban, pero sé que era cerca de Montecristi, que iban a poner una planta potabilizadora de agua salada a convertirla en agua potable. Entonces, eso, ¿en qué paró eso? Porque eso estaba con un proceso y eso no lo pueden implementar en otros países. Convertir el agua salada en agua potable, porque estamos ya en unos tiempos demasiado avanzados.
0: Bueno, el presidente habló de eso, creo que fue en diciembre, Sandy. Uh-huh. Estaba inaugurando un acueducto en la zona oriental y habló de la potabilización del agua salada. Pero es un plan piloto, estoy viendo aquí que son planes pilotos. Vamos a profundizar. El oyente
1: la viabilidad de eso.
0: Sí, el oyente lo plantea porque ante la crisis del agua, sobre todo con este fenómeno que está afectando a todo el mundo, el famoso niño, la situación que se da con las temperaturas extremas muy altas y la sequía, que por cierto es lo que está afectando a Puerto Rico y nos está afectando a nosotros. Los países que más, los símbolos de los países que por la escasez de agua dulce transforman el agua salada en potable son los países árabes. Como dijo el oyente, eso se necesita recursos y tecnología para eso. los Emiratos, Israel, Argelia, son países que siempre han logrado potabilizar el agua salada. O, bueno, utilizando lo que le llaman plantas desalinizadoras. De todas maneras, voy a profundizar en lo que dijo Abinader porque es interesante. Recuerde que aquel cuento del caballero que anunció un puente y le dijeron a un presidente que anunció la construcción de un puente, le dijeron, pero ahí no hay río, presidente, hacemos el río.
1: Y es fácil.
0: Pero el puente va. Nadie sabe lo que el presidente Abinader haya anunciado.
1: Las autoridades del Ministerio de Industria, Comercio y MIPIMES, a la cabeza Yayo, confirmaron ayer que han retenido 213 mil galones de combustibles en diversas acciones de irregularidad.
0: ¿A qué se refiere él con eso? Explícame eso bien. Que tú recuerdas que se ha ligado las irregularidades en el combustible con los sindicatos del transporte de pasajeros. Por ejemplo, o la denuncia que hace el amigo Juan Ubiérez en contra de grandes empresas.
1: Dice Industria y Comercio que también han decomisado más de 46 millones de unidades de mercancía, siendo el cigarrillo de contrabando la que agrupa la mayor cantidad. Estas intervenciones se han llevado a cabo en coordinación con el SECOM, Cuerpo Especializado de Control de Combustible y Comercio de Mercancías.
0: Es bueno que usted agregue y comercio de mercancías, Sandy.
1: Sí.
0: Porque se les puede ver a veces apostados en la entrada de pueblos revisando contenedores.
1: Sí. Sí, la gente entiende que solo es combustible, pero la unidad es también para el comercio de mercancías de manera ilícita. Hasta julio, 213.355 galones de combustible fueron retenidos por trasiego, comercialización y por almacenamiento irregular.
0: Ah.
1: Además,
0: ese es otro tema.
1: Se incautaron medicamentos, cigarrillos, estimulantes sexuales y otros productos luego de detectarse diversas irregularidades, entre ellos reetiquetado, también lo del no pago de los impuestos, entre otros. Esta información también establece que el SECOM ha realizado en los primeros 6 meses de este año 5.200 acciones de patrullaje, donde han inspeccionado más de 4.000 unidades de transporte. De igual manera, estos operativos dicen que se llevan a cabo en puertos, pasos fronterizos, arterias comerciales y en diversas rutas del país, y que además han dado como resultado 84 allanamientos ya acompañados del Ministerio Público, que han retenido 73 vehículos y han sometido a la acción de la justicia a 59 personas que han sido apresadas en diversas acciones delictivas. El director del SECOM, el general de brigada Orlando Jerez, dijo que los resultados de estos primeros 7 meses del año han sido el cumplimiento riguroso de la ley 1719 sobre erradicación del comercio ilícito y también la ley general de la salud, la 4201, y la de hidrocarburos 112-2000. Las autoridades aseguraron que el fortalecimiento de estos operativos ha permitido reforzar el control de la cadena de distribución de mercancías y productos, así como de combustibles, alegando que el combustible retenido obedece a que se ha estado transportando de manera irregular y también almacenándose en lugares que no están aptos para tales fines, notificándose así posteriormente a los propietarios para que tomen las medidas correspondientes en torno al tema del combustible. Esto se dio a conocer en el día de ayer a propósito de que cerró ya el mes de julio y contabilizaron entonces estas cifras para poder ofrecerla de manera detallada a la ciudadanía. En relación a las labores de patrullaje, algunos vendedores, sobre todo de los conocidos vendedores chucheros de chuchería, así es como se le conoce mayormente, se quejan de que ellos adquieren productos, por ejemplo, en lugares de venta directa, comercios, almacenes, distribuidores, distribuidoras, muestran los documentos de dónde adquirieron esos productos y que estos productos a veces les son decomisados en las labores que ellos realizan.
0: Sí.
1: De venta directa a colmados, en algunos lugares.
0: Eso te digo, que se colocan en los pueblos a esperarlos.
1: Entonces, la queja es de que si ellos adquirieron ese producto en un almacén o casa comercial o distribuidora y pueden demostrar...
0: Y tienen su factura.
1: Con la factura,
0: claro,
1: de que es un producto que ha sido adquirido de manera directa.
0: Vamos a caerle atrás a los que lo venden.
1: No se justifica que la soga corte por lo más fino, como decimos popularmente, y sean ellos, resulten ellos los más afectados con entonces el decomiso de esos productos, alegando de que o no pagaron impuestos o ingresaron al país de manera irregular. O
0: sea, cuando ellos dicen que no es así.
1: Que no es así porque lo adquirieron en un punto de venta directo, un establecimiento que está ubicado en un punto específico. En
0: una dirección, un domicilio.
1: Que es muy fácil de comprobar, sí, que ese producto fue adquirido ahí.
0: Esa es la realidad.
3: Buenos días, Gutiérrez. Gutiérrez, vamos a pedirle a la gente conciencia con el agua. Que veo gente saliendo por la mañana, mojando la calle, la tarde, mojando la calle. No, el agua como está ahora, que es un recurso que hay que mantenerlo a gota, gota a gota. Porque no sabemos hasta cuándo dure esta sequía.
0: Sí, es una situación grave lo que están enfrentando países como Puerto Rico. En el nuestro hay comunidades que tienen tiempo que no reciben agua potable. La queja de que no tengo agua es la número uno en este programa. Tavera, el embalse de Tavera está en 3.21 en el día de hoy. 3.21. Vamos a actualizar más adelante, pero eso fue lo que nos dijeron. 3.21.
4: Gutiérrez, buenos días. Gutiérrez, en Aruba y Curazao también es así también. El agua salada del mar es que la potabilizan.
0: Okay.
4: La ponen para uso
0: desalinizadora.
4: Porque allá en esa isla no hay río. Yo viajaba allá, Aruba y Curazao. Y eso sí que para tú bañarte con esa agua, tienes que cogerla una hora antes en una ponchera para que se enfríe, porque es un agua que sale caliente, caliente.
0: Aruba y Curazao, el oyente visitaba Aruba y Curazao y dice que ahí también potabilizan agua salada, la desanilizan.
5: Buenos días, José Gutiérrez, ¿cómo está todo?
0: Estamos
5: por ahí
0: bien.
5: Estaba ayer sacando la licencia, pero eso es rapidísimo. Eso yo duré ahí como 15 o 20 minutos. Lo más difícil fue el parqueo, porque duré más de media hora para encontrar un parqueo. Y cuando estoy allá, salí con 3 multas.
0: ¡Bingo!
5: Tuve que ir al banco y pagarlo porque ellos no la cobran allá. Allá se paga con tarjeta solamente, si te lo va a pagar por allá. Pero no tiene... Exacto. Tiene que ir al banco a pagar la multa. Fui, la pagué y volví como en 10 minutos de reserva. Y como en 40 minutos, 45, lo hice todo.
0: Él está hablando de la renovación de la licencia para conducir, que es un proceso rápido, que si usted quiere pagar el impuesto allá en Intran, en Bellaterra Mall, lo puede hacer, pero con tarjeta de crédito, solo con tarjeta de crédito. Entonces, este camionero Se fue la luz eléctrica allá en las antenas, carretera San Víctor, Jamagua al Norte. Muchas gracias de Norte por ese apagón. Entonces, le decía que este asunto de que estoy o no estoy multado es una incertidumbre tan grande. Por ejemplo, buenos días, José. Lo escuché hablando de las multas de la DGCET. Mi hermano vino para Estados Unidos hace 11 años y no había regresado en 11 años. En febrero decidió visitar la República Dominicana. Antes de ir a República Dominicana, se buscó y salió coronado con 7 multas. Y es fácil. Pero echamos el pleito, José. Sí, porque usted puede echar el pleito. Claro, sí, el pleito se puede echar. Y ellos lo ganaron, porque él pudo demostrar que esas multas eran injustas, fantasmas. Hay dos instancias para usted echar el pleito. La famosa fiscalía del Tribunal de Tránsito, ahí se entra en una negociación, o usted pide una audiencia y le demuestra al juez que esa multa no es correcta. Sí, sí, sí. Carajo, pero es que no podemos seguir 20 años después con esto, 15 años después. Que tú aparezcas con multa que nunca te levantaron, que nunca te pusieron, y hay que ir entonces a echar el pleito o pagarlas. Sí, porque el pleito se puede echar, pero es injusto, no es correcto que tú tengas que estar, por ejemplo, como este oyente que se buscó y como no salió multado, decidió renovar la licencia.
6: José, buenos días para usted y todo en cabina y Sandy ahí. José, buenos días. Yo soy camionero, yo mi licencia es categoría 4. Mi licencia se vence en enero, a principio. José, yo revisándome, porque vi lo que le pasó a un amigo mío, que faltándole un mes para la licencia cumplirse, apareció con 5 multas, José, dice, pero ¿de a dónde? Y brincó y saltó, y no hubo forma de que se la quitara. No tuvo más que pagarla, comprar el impuesto y renovar su licencia. Ya tú sabes cuántos se le fueron. Dije yo, a mí me faltan 4 meses. Eso, yo lo que tengo son como 5 días que la renové. A mí me faltan 4 meses para que se me cumpla. Yo la voy a renovar. Si salgo limpio, cuando me verifiqué, José, estaba limpio, no lo pensé 2 veces. Fui, compré el impuesto, hice todo el papel de buena conducta, porque nosotros que tenemos categoría 4, tenemos que ser papel de buena conducta. Compré el impuesto de papel de buena conducta. Todo, José, se fue en 3,000, pero lo hice con gusto, porque salí limpio, por lo menos ya tengo mi licencia y no tengo esos problemas. Oye, ¿cómo que estamos en este país? Faltándome 4 meses, y como vi que no salí con multa, porque yo sé que aquí la fabrican, aproveché, mejor pedí esos 4 meses y tengo mi licencia renovada.
0: Él prefirió renovarla ahora que salió limpio, porque él sabe que si espera, le pueden pegar su multa.
9: Buen día, señor Gutiérrez. ¿Qué sabe lo que pasó, señor Gutiérrez, ahí en la plaza? Y se mueva ahí, frente a la zona franca aquí de Santiago, que veo un carrito pequeño ahí, todo desgranado y chocado. ¿Qué será lo que pasó ahí?
0: Vamos a indagar.
9: Lo veo arriba en la acera.
0: Vamos a indagar eso en breve.
10: Buen día, José, Sandy. José, pregúnteme a Sandy. ¿Qué por qué, habiendo tanto talento aquí de beisbolista, de muchachos jóvenes, muchachos con experiencia ya para poder jugar en cualquier equipito, como esos que andan aquí, pongan ese reguero de ancianos a jugar béisbol aquí? Esto es una vergüenza que yo estoy pasando, viendo esos juegos de béisbol aquí. Un reguero de ancianos pinchando. Porque no es tanto el bateo, los pinches, un reguero de ancianos.
0: Sandy, ¿él se refiere a qué? ¿Al equipo nuestro en los centroamericanos y del Caribe?
1: La selección de béisbol en los Juegos.
0: Ah, no, pero explícame eso en breve. Hablamos en breve.
1: Bien.
0: Ah, porque él nos escuchó hablar del atletismo, el momento que vive el atletismo, no solo con Mary Lady, sino también con la joven de La Vega, Alonso, entre otros jóvenes que se han destacado en estos Juegos. Pero entonces él dice que tenemos el lado negativo, que es la selección de béisbol, y que son ancianos. ¿Qué es eso? En breve, ayer se hicieron acusaciones muy graves desde la ADP y también profesores en contra de la directora de un centro educativo. Hoy la APMAE quiere fijar posición sobre eso. Roberto está en el lugar y planteamos el tema como importante, porque Miguel Jorge nos dice que si este problema no se resuelve, podría afectar no solo el inicio del año escolar en ese centro, sino también el inicio del año escolar en Santiago.
1: Vamos a hablar de Proconsumidor porque han dicho que van a expandir la presencia de esa institución, van a abrir nuevas oficinas, vamos a decirle dónde. Y en el día de ayer empezó a celebrarse a nivel mundial la semana de la iniciativa a la lactancia materna. Vamos a hablar de eso porque es un tema que siempre preocupa en el país, las cifras que se han dado, y pues una acción interesante para la criatura, el tema de la leche materna.
0: Que me feliciten a la joven Keila Margarita Melicán Reyes, de parte de su familia en Guayabal, aunque ella vive en Santo Domingo Este. Para ella, bendiciones.
1: Veanito, Nueva York, para Rosa Marisol Cruz, de parte de su madre Mélida, de Jesús Espinal y toda la familia.
0: Victoria Castellano Luna, fiel oyente de todos los programas, José. Felicítala, por favor. Muy bien, para Victoria, bendiciones.
1: Para que me haga el favor de felicitar a una fiel seguidora de sus programas, tanto radio como televisión, Bertilia Morel, barrio Las Flores de Moca.
0: Bien.
1: Con sus 85 años, le deseo mucha salud, paz, tranquilidad, de parte de su vecina, que ella quiere como su hija, Angie.
0: Para mí y de parte de la familia que hoy estoy de cumpleaños, Milagros Rodríguez en Arroyo del Toro. Para Milagros, una fiel oyente, también muchas felicidades. A uno de los mejores hermanos que Dios me ha regalado, Ángel Pichardo, de Refrigeración Pichardo. Lo amo, hermano. Son los deseos de Fabio Severino, su hermano, amigo y compadre.
1: Para que le ponga un pianito a Farielis Rivas y Joel Ventura, de parte de Chica.
0: Para mí, Luis Francisco Osoria Reyes. Para mi hijo, de parte de su padre, que lo quiere mucho, Luis Francisco.
1: Póngale un pianito a Marisol, Rosa Marisol Cruz, de parte de Melidad y toda la familia.
0: Rainiel de los Santos Colón cumple 8 en Ato del Yaque, lo queremos muchísimo, su padre Reni, su abuelo Reinaldo, así que para él muchas felicidades. Pianito grande para mí misma, que estoy cumpliendo 70 y me siento orgullosa que Dios me ha dejado cumplir estos 70. ¡Ibón! Esto es de parte de mí misma. Muy bien, felicidades.
1: Póngale un pianito muy especial en sus 84 años a la reina de la casa, mi madre Dominga Rodríguez, de sus 5 hijos, 9 nietos y 2 bisnietos en el ensanche Libertad.
0: Delia Minaya, ayer cumplió 15 años. Willy Plata felicita en los Cocos de Jacagua a Nicole Pichardo, también de parte de toda la familia.
1: Lluvia de bendiciones y pianitos, que hoy cumple años en Las Colinas de Santiago. Mi querida hermana Miguelina Emperatriz Martínez, muchos pianitos para ella de parte de su hermana Mama Paula Martínez.
0: Lo tenía calladito, pero hoy sabe quién está de cumpleaños. Domingo Hidalgo, el poeta.
1: ¡Oh!
0: Sí.
1: Ah, pero el poeta estaba calladito.
0: Su esposa Lenny me dice, José, un pianito con mucha distingancia para Domingo Hidalgo, el poeta.
1: Wow.
0: Que Dios lo siga guiando y que siga siendo ese ser tan maravilloso y amable, de buen corazón. Te amo.
1: Ay.
0: De parte de tu esposa Lenny. Bueno, primero.
1: Poeta.
0: Primero su esposa y luego el equipo. Todo el equipo de José Gutiérrez Producciones felicita a nuestro hermano Domingo Hidalgo, el poeta. Así que, poeta, que por cierto también está tomándose unos días de vacaciones, tiene unos asuntos ahí que resolver. Para Domingo Hidalgo, el poeta, bendiciones. Salud, poeta, sobre todo, salud.
1: Un pianito para Bartolo Colmadón y Dani García, el come chicharrón.
0: Ahí está.
1: De parte de Euclides Girón.
0: Colmadón y chicharrón.
1: Eso pega.
0: Eso da de todo. Inés felicita a Domingo Hidalgo también. Además, a Joanna Elizabeth Martínez de López en New Jersey, al jovencito Nelson Pérez Batista, 13 años en Zamarrilla, a la niña Rosbeilin La Antigua Vázquez, 8 añitos en La Manzana L, a Delsa Viuda Gómez, Florencio El Monte, a Eloy López Rodríguez y a Camboya, así le dicen en Zamarrilla.
1: Un pianito muy especial a mi querido padre Domingo Brea, en la comunidad de Las Charcas. Gracias a Dios porque está cumpliendo 110.
0: ¿Cuánto?
1: 110.
0: 110 años.
1: Domingo Brea.
0: Qué bendición, wow.
1: De parte de Wilson Brea y de toda la familia.
0: Marino Valerio, quiero que me envíen mis felicitaciones y muchas bendiciones en su cumpleaños a mi media mitad, mi media naranja, mi compañera de vida, mi esposa, Miriam Mercedes Céspedes, calle 7 de Gurabo. Le deseo todo lo mejor en este día. Muy bien, felicidades.
1: Un pianito para la señora María Pierre en Zapatería Clatiel, deseándole mucha salud de parte de todos sus compañeros de trabajo.
0: Antonio Medrano felicita a Mileno Jorge, Leonel Martínez en Rafey, en La Ciénaga a Elpidio Rivera. Felicidades.
1: Póngale un pianito grande a mí misma, que hoy estoy cumpliendo
0: ese,
1: 70.
0: Ese es Ivón.
1: Oh.
0: Sí, muy orgullosa, dice ella.
1: Dice que está muy orgullosa de que Dios le permita cumplir estos 70.
0: Ivón. En Tamboril, para Rafaela Candelario, Antonia Santana, María Ventura, José Agustín Méndez y Raquel Cruzeta, de parte de Nicolás Ventura, desde Pensilvania.
1: Para que me le ponga un pianito especial a Jennifer Rodríguez en la Piña de Cienfuegos, de su tía Fanny desde Atomayor.
0: Juan Henry Núñez, 34, de Maricela, su madre. José Alfredo Vázquez y Matthew Vázquez en Olla del Caimito, de su madre y abuela Olga.
1: Lluvia de bendiciones, quiero que me le den pianitos en oraciones a Nelson y Alba, que están de cumpleaños los dos juntos en Villa Progreso Segundo.
0: Raven Cove me felicita a una gran profesional y ser humano, la doctora Mariana Moreno, de fiesta de cumpleaños. Para Tito, de parte de Ariela, desde la comunidad de los Mandarines. La señorita Ashley en Pontoncito de Navarrete, de su tía Ibelice, su madre Norber y toda la familia. Le deseamos lo mejor del mundo.
1: En Sabana Grande de la Canela, un furgón de bendiciones para José Peralta, el gordo, en su cumpleaños, de parte de su hermano Félix Rodríguez.
0: La Talibana felicita a Domingo Hidalgo, el poeta. Para Francisco Nuez, mejor conocido como Kiko La Mazorca en Zamarrilla, el herrero, el que más jala de Santiago, fiel oyente. A él lo que le gusta, José, el tajo, lo que quiere tajo, eso es carne, carne. Ok, bien.
1: Lilo Jaques felicita en Santiago, Villa Olga, Mercedes Benoit y Rosemary Grullón de parte de Miguel. En Monte Adentro, Altagracia Santana de su esposo Fonso. En la entrada de La Culebra, a Carlos Luis Fernández de parte de César Jaques. En Parada Vieja, Callejón Los Peralta, a Roberto Peralta Cepín, alias Kiko, de su esposa Ivy, sus padres Bienbo y Agustina. En la carretera del Licey, por Mamalola, el joven Noel Fri Santana Núñez, de su padre el popular Pablo García y su prima Susa. En el Bronx, pero que es del Limonal, con una patana de varillas, block y cemento.
0: Ajá.
1: Al gran amigo Leonardo López Buchín. También Lilo felicitas en Providence con un millar de flores y estrellas a Nercito Martínez de su madre Miguelina, su hermano Ernest Guillermo, alias Memo, el gato y Lilo Jaques.
0: ¿Que cuánto cumple el poeta?
1: Ajá, es un misterio.
0: No, me dice la esposa que son 60. Bendiciones, felicidades.
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0: Ayer, desde el Centro Educativo Escuela Eustacia Marte de Fernández, la ADP, profesores, hicieron graves acusaciones en contra de la directora, de persecución laboral. Una profesora que denunció que tenía 4 años en la escuela, 4 años, maltratos, persecución, que no se respetan los derechos desde la dirección. Bueno, el lío es bastante grande, pero hoy vamos a escuchar la otra campana. Roberto está en la escuela. Buen día.
2: Bien, buenos días Gutiérrez, María Sandy Jiménez, buenos días República Dominicana. 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Gutiérrez, me encuentro en el Centro Educativo Especial Eustacia Marte de Fernández, en donde aquí hay un conflicto. Dicen que la directora de este centro educativo maltrata supuestamente al personal que labora en este centro, profesores y personal de apoyo, pero aquí ahora se está llevando a cabo lo que es una rueda de prensa para desmentir lo que dice la ADP con relación a la directora de este centro. Vamos a conversar, hermano, saludos.
3: Buenos días.
2: ¿Cuál es su nombre?
3: Mi nombre es William Genao.
2: William, ¿ustedes están aquí por qué?
3: Nosotros somos, soy vicepresidente regional de la 08, de la ATMAE. Nosotros en esta ocasión vinimos a mostrar nuestra postura con relación a la escuela Eustacia Marte. Una escuela de niños especiales, una escuela que necesita atención, una escuela que el personal es un personal calificado, así como su directora, y ya la ATMAE a nivel regional, estamos en la disposición o en la posición de defender a la directora por las acusaciones hechas anteriormente. La ADP, cada vez que se pronuncia, habla de parar clases, siempre que hacen algún pronunciamiento, es en contra de la educación, porque para ellos todo es paralización, donde nosotros como padres no podemos permitir que el sistema educativo se detenga por un grupo, por 2 o 3. Nosotros como padres tenemos que tomar la postura necesaria porque nuestros hijos son los que vienen a recibir la enseñanza. Y cuando nos hablan de parar la educación, están hablando de algo en contra de los principios que la ATMAE tiene como fundamento. Así que el día de hoy estamos aquí para tomar postura y decirle a la ADP que nosotros tenemos una organización fuerte y solidaria con esta escuela.
2: Denuncia que supuestamente la directora de este centro maltrata al personal, tanto a los profesores como al personal de apoyo. Entonces, ¿qué usted tiene que decir?
3: Han habido, en los últimos tiempos, han habido muchas denuncias, muchas. Empezamos con unas denuncias en primer escenario, se demostró que no era cierto, vinieron con otras que también demostrado que no, y último, están ahora de esa manera, diciendo que son, bueno, cosas falsas, porque nosotros tenemos capacidad para demostrar de que no es así. O sea, que hay capacidad de demostrar que no es así. Yo no sé qué estará pensando el director de ADP cuando él se hace pronunciamiento sin investigar, sin venir al centro. Cuando a mí me hablaron de este tema como vicepresidente regional, lo primero que yo hice fue venir al centro y comenzar a hacer una investigación para poder establecer una postura. El señor no lo ha hecho. Él habla cuando le dicen algo, él lo asume como tal y no ha hecho una investigación. Él no ha venido aquí, no se ha presentado para hacer una investigación como tal. Siempre y cuando él siga con esa forma de querer parar clase, nos va a tener siempre de frente.
2: Como usted dice, él, ¿quién es?
3: Estamos hablando en este caso del ADP, Porque el señor Miguel Jorge es la persona encargada. Él es el que ha hecho los pronunciamientos en nombre de la ADP.
0: Exacto.
3: Entonces, cuando hacemos algún pronunciamiento, lo hacemos en lo que es ADP, en la persona del señor Jorge.
4: Muchas gracias.
0: Muchas gracias. Ahora. Sí, porque bien, recuerde que ayer...
4: Seguimos.
0: Gracias, Roberto. Ayer escuchábamos a los profesores y a la ADP hacer estas acusaciones. Miguel Jorge dice que posee las pruebas suficientes. El amigo de la MAE dice que no, que todo esto es mentira, que están inventando cosas, que no investigan y que no van a permitir que la ADP siga.

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2: Vamos a hacer contacto con José Disla. Conversó con un grupo de haitianos que denuncian que a un pariente de estos lo atracaron, lo amarraron, le dieron golpes, le llevaron más de 100,000 pesos. Ellos están preocupados.
3: El haitiano regresaba a su país, Sandy, y esto se ha convertido en una práctica.
2: Señor, bastante común.
3: Interceptar ya. Ciudadanos haitianos que regresan a su país y regresan con bienes electrodoméstico, con dinero.
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0: 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Gutiérrez, a esta hora nos encontramos con un grupo de extranjeros. Ellos le van a contar cómo uno de estos familiares llegó desde San Francisco de Macorís, iba para Dajabón, fue atracado, amarrado, golpeado salvajemente, dejado abandonado en la circunvalación norte y le robaron 135 mil pesos, su pasaporte, documentación, y ellos le van a contar cómo ocurrieron los hechos. ¿Qué fue lo que te pasó? Desde el principio, ¿qué fue lo que
1: yo
0: te
1: pasó? Yo me vine de Macorís.
0: Sí.
1: Cuando me llega ahí la parada de Macorís, me subí un guagua para ahí. La primera se fue, ya me. Ahí los segundos ya se va. Ya yo me entré a la casa, para dentro de la casa, yo haciendo chique, por ahí. Entonces, todos los dominicanos subió. Después, hay dos haitianos que llegan. Pregúntame a dónde, qué pasa haciendo chique. Yo le dije, ahí me dije, abre la puerta para tú entrar por ahí. Entonces después entré para hacer el ticket. Ya se bajó, la guagua viene lleno de dominicanos y de haitianos también. Cuando llegando la M, la primera, entonces para arriba de Santiago, para arriba de Santiago, para acá. Entonces ya hay un señor que para bajar, yo y no había puesto para bajar. Entonces me bajé el suelo, entonces para que...
2: Para
1: subir otra vez. Ya mira un carro. El carro no, ya hay una vez, la guagua ya se fue, ya. La guagua se fue. Entonces, y una vez, ya yo lo veo, yo estoy adentro del carro, el carro, yo no sé qué es lo que está pasando, nada a mí. Entonces, ya, la guagua ya se fue, ya. Dale para allá conmigo, ya, escucha el monte conmigo. Entonces, cuando me llega ahí el monte, ya, adentro el carro. Ya el carro, yo la manací.
0: ¿Te amarraron?
1: Amarró, yo la manací. Hay muchas lazo, el bulto yo tengo. Ya amarró, yo la mano otra vez. Entonces, después, amarrando el percuete así, amarrando el percuete. Después, dejaron un culote. El culote ya, el chapa de los ojos así, amarró así. Después, amarró así, ya, yo no sé uno de aquí, cuál es uno de aquí, fue allá en el dominicano, el trofe. Entonces, el chapa de los ojos así, ya. Ahí él me dijo a mí, la vida y me ha cuadro, yo te quiero.
0: ¿Qué
1: ya
0: te llevó? ¿Qué te llevó?
1: Que él llevó un bulto con sí, todo lo que está ahí.
3: Mucho dinero, mucho dinero.
1: Yo tengo 130
3: pesos. 135 mil pesos más otros bienes. Sandy, él está narrando cómo lo interceptaron, lo amarraron, lo vendaron, le robaron y lo dejaron abandonado en la circunvalación norte. Y él dice que había haitianos y dominicanos. Y esta denuncia se está haciendo con mucha frecuencia. Los ciudadanos haitianos que utilizan a Santiago como vía, lógico, para desde municipios o comunidades de la provincia de Duarte, en este caso, por ejemplo, llegar a Dajabón y en estos predios son interceptados para robarle. Me dice un oyente, José, pero hay alguien que los está denunciando, los está vendiendo, saben de que estos haitianos van a regresar a su país, los están interceptando. Hay una estructura aquí, no es una cuestión fortuita, no es una chepa, no es casualidad. Hay todo un engranaje de delincuencia. 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
4: Se está celebrando desde el día de ayer en la República Dominicana las actividades que corresponden a la Semana Mundial de la Lactancia Materna. Es una semana que a través de los diversos organismos internacionales se busca promover, llamar la atención, hacer conciencia para que a nivel general la población infantil reciba más el tema de la leche materna y se dependa menos de las llamadas fórmulas o otro tipo de leches comerciales. En este sentido, la Sociedad Dominicana de Pediatría ha hecho un llamado a que se fortalezca la promoción, protección y apoyo a la lactancia materna, ya que se exhiben bajas cifras en la República Dominicana. La baja prevalencia de lactancia materna exclusiva obliga a que se redoblen los esfuerzos. Desde la Sociedad Dominicana de Pediatría se busca mantener el compromiso de promover, proteger y apoyar la lactancia materna exclusiva en los consultorios pediátricos, en los hospitales, maternidades, actividades comunitarias y en todos los escenarios posibles, ya que promover la lactancia es invertir en salud, invertir en el desarrollo y también en el futuro de la niñez dominicana. Esto lo afirma el presidente de la Sociedad Dominicana de Pediatría, Reinaldo Jiménez, al destacar que esta entidad llamó a fortalecer las acciones de promoción, protección y apoyo para la lactancia materna en el país, al advertir que que apenas el 19% de los niños menores de 6 meses recibe este tipo de alimentación según la Encuesta Nacional de Hogares de Propósito. O sea que es un porcentaje pírrico el que presenta la República Dominicana. La cifra sitúa al país debajo del promedio para América Latina y el Caribe, pero no por debajo del promedio, porque si usted está por debajo del promedio y por lo menos está cerca del promedio, usted dice, bueno, pero podemos mejorar. Pero estamos hablando que el promedio de América Latina es un 43% y estamos en un 19%, o sea, menos de la mitad. El promedio anual, mundial, más bien, es de un 48%, todavía lejos de la meta. Pero necesitamos reforzar más estas acciones. La lactancia materna no es una moda. Si bien es cierto, hay casos específicos donde la madre no puede lactar, no puede amamantar, son los menos. Resulta mucho más cómodo, es cierto. Resulta mucho más fácil, es cierto, colocar un biberón de leche, como decimos popularmente, a un muchacho desde que nace. Pero aparte de que significa esto un tema también económico, las ventajas que tiene para ese bebé ser amamantado por la madre, definitivamente yo como hombre no soy el más indicado para decirlo, pero por lo que establecen los especialistas, los pediatras en sentido general, no se compara absolutamente con nada, incluyendo las promociones que hacen estas casas comerciales que venden estos productos. Advierten que la leche materna no hay nada que la pueda sustituir. Ahora requiere de dedicación, requiere de esfuerzo, requiere de mayor trabajo, es cierto, pero al final el niño, su hijo, su bebé, se lo va a agradecer mientras vida tenga, mientras haya existencia. La Semana Mundial de la Lactancia Materna se celebra del 1 al 7 de agosto y precisamente lo que se busca en esta semana es seguir insistiendo en llamar la atención de mejorar estos números, que repito, para la República Dominicana un 19% es un porcentaje vergonzoso.
3: Aquí en Santiago funciona la Liga de la Leche hace más de 30 años. Recuerdo que cuando, meses antes de que la mayor de mis hijas, que cumplió 31 años, naciera, asistíamos a las charlas que nos daban en el Club de Codetel de la Liga de la Leche. Hay un grupo de damas que desde hace décadas hacen una importante labor.
5: Buenos días, Gutiérrez. Buenos días a todo el equipo. En la mañana con José Gutiérrez. Gutiérrez, investigate un amplio operativo policial que está sucediendo aquí en lo que es los Llanos del Ingenio, subiendo por la policlínica. Ahí hay varias unidades de los UA, la fiscalía y varias unidades para que...
3: Vamos a investigar.
5: Están dentro de una casa.
3: Ok.
5: Se supone que andan buscando a alguien.
3: Sí, vamos a indagar. Eso fue más temprano, pero el movimiento fue fuerte. Vamos a investigar. ¿Buscas una inversión segura con gran potencial de crecimiento? 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
4: Máximo Peralta le dio seguimiento a la coerción al doctor Polanco, acusado, caso que recordemos, supuestamente, de agresión sexual a una paciente. Hubo coerción, se le impuso una garantía económica. Máximo, adelante.
3: Buen día.
6: Bien, buenos días, Gutiérrez, Sandy y a todo el que escucha en la mañana. 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Pues bien, Gutiérrez, y es que un juez de la Oficina Judicial de Servicios de Atención Permanente de esta provincia de Duarte otorgó como garantía económica $1,000,000 a través de una compañía aseguradora, impedimento de salida de país y presentación periódica contra el doctor Wilber Polanco San. Doctor este, quien está siendo implicado en presuntamente abusar sexualmente de una de sus pacientes. Con relación pues a dicha medida, conversamos con la magistrada fiscal que acudió a dicha audiencia, además con la madre del acusado y además con su representante legal, donde a continuación nos ofrecen las siguientes declaraciones. Magistrada, ¿qué ocurrió en la audiencia contra el doctor Wilber Polanco San?
7: El juez asignado a la Oficina Judicial de Servicios y Atención Permanente, después que la jueza que estuviera en el turno de la noche se inhibiera, hoy conoció la medida de coerción, después del aplazamiento que se generó el lunes pasado. En dicho decisión, o considerando, dicho juez estableció que las cosas, según él y su criterio, un momento de fallarle a las víctimas de violencia de género, a las víctimas que han sido retenidas por abuso sexual, estableció que no le creía, aunque lo maquillara con otras palabras, pero no le creyó. Y al final de la jornada de este proceso, terminó poniéndole $1,000,000 por compañía, impedimento de salida y visita los días 3 de cada mes. La fiscalía va a apelar la decisión tomada porque real y efectivamente el Ministerio Público presentó las pruebas del presente proceso.
6: ¿Cómo usted califica entonces esa situación del juez?
7: Es una decisión funesta. Es una decisión que nos pone a pensar que tú estás para ser como policía de la audiencia, para resguardar los derechos de todo lo que se te presenta.
8: De doctor.
9: En el día de hoy se le conoció media deporción al doctor Wilber Armando Polán por una presunta imputación de una presunta violación sexual. El juez de la Oficina Judicial de Servicio de Atención Permanente entendió que no ameritaba prisión preventiva como había pedido el Ministerio Público. Los hechos narrados, ha dicho él que hay cierta incongruencia entre lo que dice la víctima y lo que realmente la lógica y la máxima de la experiencia enseñan en este tipo de casos. Y por eso le impuso medidas diferentes a la prisión preventiva, como fueron una garantía económica a través de una compañía por la suma de $1,000,000, impedimento de salida del país, visita periódica y una orden de protección y alejamiento en favor de la víctima. Eso fue lo que hizo el juez de prisión.
8: ¿Cuál era la defensa de él? ¿Qué decía él?
9: El doctor dice que, lógicamente, niega esos hechos, dice que él no cometió esos hechos, que ella sí fue su cliente en determinado momento, pero después de la fecha en que ella dice que ocurrieron esos hechos, ella siguió siendo clienta de él y llevamos prueba de eso a la medida de
3: tiempo. Bien, ahí están las dos campanas sobre un hecho que se destaca atrás, en otro caso, otra denuncia, lo recuerdan, en aquella oportunidad, una ciudadana haitiana que desistió. La fiscalía continuó, ahora tenemos el otro caso y la decisión del tribunal.
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11: Jeje, buen día, ya Sandy, buen y día. Al equipo original. Jeje, ¿por qué lo que está pasando aquí con frente al Palacio de Justicia, que está quemando el río Yaqui? Se está quemando el río Yaqui, dígame. Y los bomberos no hacen nada. Con este humo que hay aquí, la circulación.
3: Están quemando neumáticos, buscando el famoso metal, entre otras cosas, cables.
4: ¿Tiene eso ahí?
3: Cables eléctricos, entre otros, para buscar el famoso cobre. Es una práctica común, me dice Tomás, que a cada rato cuando va llegando al Palacio de Justicia, como este oyente, pero Tomás, nuestro reportero en el Palacio de Justicia, puede ver esa situación.
12: Buenos días, José Gutiérrez. Buenos días, Mariel. Buenos días, Sandy. Buenos días, todo el elenco de En la mañana o en la tarde. José, mira,
3: buen día.
12: Te mando ese video breve.
3: Sí.
12: De este puente peatonal que está frente al Colegio México, algo así creo que se llama. Bueno, aquí en el cruce de los ciruelitos con Estrella Sadalá, porque si miramos ese puente, miramos su estructura, si observamos el tamaño de ese puente, de verdad que da vergüenza ver que en una ciudad, segunda ciudad de una nación, pero señores, es que tenemos que ver las cosas desde otra, ponerlas de la magnitud real que son. La segunda ciudad de un país, señores, pero escuchen esto, la segunda ciudad de un país no puede estar así, un puentecito como ese, que le den un poquito de pañete a esas columnas, a esos perfiles, a esa esquina, a esas mochetas, es la palabra, y que le pasen una espátula a eso, y que le den una pinturita a eso. Vamos a cambiarle la cara, señora, a ese puente, señor síndico. Eso no cuesta nada. Eso no cuesta nada, señor síndico.
3: Hace años que estamos denunciando la falta de mantenimiento, el deterioro de ese puente. Con relación al de la Anacaona al Monte, ayer nosotros decíamos que habían colapsado en el fin de semana la malla, parte de la malla de seguridad. Ese puente tiene una malla de seguridad, pero dice uno de los vecinos que los estudiantes, cuando caminan por ahí, toman la malla de seguridad y la mueven. Que tienen que verificar bien cómo la soldadura, mantenimiento, y decirle a los estudiantes que no la muevan.
4: Sí, porque la van a terminar.
3: Porque los estudiantes comienzan a moverla, a tratar de quitarla, y colapsaron varias el domingo, parte de la estructura de la malla de seguridad del puente de la Anacaona al Monte.
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3: Nos dice Víctor Espaillá desde Moca que la policía apresó a un hombre que tenía orden de arresto, prófugo por homicidio desde el año 2022. Vamos a ver qué caso es este. Adelante, Víctor.
13: Sí, gracias. Buenos días, Sandy, Mariel y a todos amigos oyentes de José Gutiérrez en la radio. 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Gutiérrez, la Policía Nacional aquí en Moca apresó a un hombre que se encontraba prófugo desde el año 2022, quien le quitó la vida a un joven por un presunto roce de un vehículo en la autopista Ramón Cáceres de Moca. Pero vamos a dejar al vocero que nos explique de quién estamos hablando, Gutiérrez. Adelante, vocero.
14: La Policía Nacional en esta dirección regional Espaillat informa sobre el apresamiento de un hombre por presunta vinculación a un homicidio cometido en el año 2022 en esta ciudad. Mediante arduas, efectivas y oportunas labores de investigación realizadas por agentes policiales de la Subdirección de Investigaciones Criminales Moca, en conjunto a miembros de la Subdirección de Investigaciones La Vega, identificaron y apresaron a un hombre que era buscado por ser el presunto autor de un homicidio cometido en este municipio de Moca en el año 2022. El detenido fue identificado como Franklin José Marte Ureña, alias Frank Io José, de 39 años, residente en esta ciudad. Este era activamente buscado desde hace 4 años mediante orden judicial por violación a los artículos 295 y 304 del Código Penal Dominicano, que tipifican homicidio voluntario en perjuicio del hoy occiso Francisco Javier Castaños. De acuerdo al informe policial, el hecho ocurrió en el sector Tierra Dura de este municipio de Moca en fecha 18 de julio del año 2022, en medio de una acalorada discusión por un accidente de tránsito. Javier Castaño falleció a consecuencia de heridas por arma de fuego que se le habría recibido por parte de Frank y yo, José. Al ser cuestionado, el detenido admitió haber cometido el hecho. La Policía Nacional en esta regional policial reafirma su compromiso de no dar tregua a la delincuencia y ubicar a las personas que son requeridas por la justicia. En cuanto al detenido, este será puesto a disposición del Ministerio Público.
3: Muy bien, muchas gracias al vocero, Sandy. Tenía 4 años prófugo.
4: Entonces nos da la esperanza de que Asadiel Molina,
3: ¿cuál es ese?
4: El que es buscado por la muerte de Angie Meléndez.
3: Ah, el otro caso.
4: El otro caso.
3: ¿Dónde ocurrió ese, Sandy?
4: En la Ramón Cáceres, ya. Próximo al asilo de ancianos.
3: Sí.
4: Video viral.
3: El victimario también está prófugo.
4: Sí, ya va a cumplir 2 años ese caso.
3: Ok.
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2: Varios oyentes me preguntaron que si, José, pero yo sentí que la tierra tembló esta madrugada. Bueno, pues tienen razón. A las 5:43, a 11 kilómetros de Tamboril, próximo a San Francisco de Jacagua, la referencia que veo aquí en esta aplicación, 3.4, bueno, Sandy.
3: Ahí está.
2: Sí. Si usted fue de los que a las 5:43 sintió que la tierra tembló, tiene razón. Por otro lado, me dice una dama, amiga, José, mira, hasta en Nueva York, las motocicletas están llevando luto a la familia dominicana, acabando con los jóvenes. Ese joven que ves en la foto era oriundo de Baitoa. Tenía muchos años viviendo en Long Island y falleció en accidente de motocicleta. Gerson Almonte. Hay una invitación para su velatorio en una funeraria en Long Island, y ella me dice que ese joven era oriundo de Baitoa y que falleció en accidente de motocicleta en esa comunidad estadounidense.
3: Qué pena.
2: Se suma, dice ella, a los dominicanos en Estados Unidos también que son víctimas de estos accidentes.
3: Vamos a la sierra, tenemos el reporte ahora con Onfi Núñez. Buen día.
4: Muy buenos días, señor José Gutiérrez Baril y Sandy Jiménez. Buenos días para todos nuestros oyentes y los demás que ya a esta hora de la mañana están en sintonía con el más escuchado en la mañana. 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Bueno, aquí las noticias. Se presentó una comitiva hacia la comunidad de Pedregal con equipos pesados y destruyeron y demolieron los dos policías acostados que se encontraban frente a la escuela pública Rodolfo Rodríguez de este sector. Se dijo que fue por la misma situación ocurrida en Guasuma, donde se destruyeron dos en este fin de semana. Sin embargo, la presidenta de las juntas de vecinos y el alcalde pedáneo de la comunidad no tuvieron de acuerdo con estos hechos. Vamos a escuchar lo dicho por una parte y por la otra.
5: Aquí en la comunidad de Pedregal, señores, estos policías agotados que hicieron ahora, eso está demasiado alto, lo pueden hacer, pero más bajito, más moderado, porque la gente se queja cada vez que cruza por ahí, los carros, los motores. Entonces no queremos eso, por eso lo desbaratamos. Queremos policías agotados más moderados, por favor, gracias.
6: Chico Tineo, el alcalde pedáneo de esta comunidad. Yo estoy de acuerdo que lo que hicieron el muro lo hicieron demasiado alto y que había que bajarlo, pero no era la forma venir de noche con una pala, un grupo de gente que uno ni siquiera lo conoce, uno solo de los que vi ahí lo conozco, y tumban eso sin autorización del alcalde pedáneo ni de la junta de vecinos, no hablan con nadie.
7: Mi nombre es Daisy Francisco, soy la presidenta de la junta de vecinos de aquí de Pedregal. Y no estamos a gusto con lo que ha pasado porque personas de otras comunidades han venido a violarnos. Porque aunque los policías acotados, esos que estaban ahí, no estaban buenos, estábamos buscando la manera de cómo lo íbamos a resolver, a bajarlo. Pero no así. enterarnos rápido de que había una comunidad interviniendo otra comunidad sin nosotros saberlo. Entonces andamos mal. No sé quién mandó a esa gente. Queremos que usted nos explique eso como comunidad.
8: Desde la sierra seguiremos dándole más detalles en José Gutiérrez por CDN. Ofi Núñez.
2: Muchas gracias, Ofi. Hay un conflicto por un policía acostado de estos, un reductor. Un joven se accidentó, falleció, se armó el titingó con la comunidad, llegaron, destruyeron los policías acostados. Ayer Ofi, precisamente en CDN, y lo tenemos en Instagram, nos reportaba esto. Es el cuento, el de nunca acabar, el tema de los policías acostados. En las comunidades que se quejan de la velocidad a la que transitan, no solo motociclistas, sino todos, y que para evitar eso colocan un policía acostado. Pero lo hacen sin autorización de nadie, la mayoría de las veces, aunque estos estaban señalizados, no lo señalizan. Muchos se quejan de que son muy altos, y aquí tenemos este tema que afecta a todo el país, el de los policías acostados.
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6: Buenos días, Gutiérrez y equipo. Gutiérrez, accidente reportado en casi en la esquina del parque de Alto de Yaque. Veo un motorista ahí vellado.
7: Ok.
6: Y es uno de los reporteros suyos.
7: Vamos a investigar. Otro accidente. Sandy, el oyente que preguntó sobre el equipo de béisbol en los centroamericanos y del Caribe, que dijo que por qué llevaron ancianos. ¿A qué se refiere?
8: Bueno, se refiere a lanzadores como Jan Mariñez, por ejemplo.
7: ¿Y qué, por qué él dice eso?
8: Bueno, el asunto fue que a Mariñez no le fue bien el último inning frente a la selección de Cuba y ahí perdimos un juego que pudimos haber ganado. Pero debo decirle al amigo...
7: Sí.
8: Que habló de por qué no llevaron muchachos jóvenes. Que
7: exacto.
8: El asunto es que en esa disciplina, en este caso, es contrario a lo que ocurre en otros deportes, como atletismo, por ejemplo.
7: Sí.
8: Como Marilady, que le duele su país. Usted llama ahora mismo a cualquier muchacho de esto que es un prospecto de béisbol, que está esperando una firma de varios millones de dólares y no va a ponerse la chaqueta para defender los colores de la República Dominicana.
7: Ah.
8: Esa es la diferencia. Sí es verdad que tenemos muchos jugadores, muchos beisbolistas, muchos peloteros. Además, ahora mismo hay muchas ligas donde la mayoría está jugando.
7: Ok.
8: Que no le dan permiso tampoco para representar al país en un evento como ese. O sea, son muchas las cosas que hay que evaluar.
7: Vamos a La Vega, Miguel. Buen día. Miguel. Adelante, buen día.
9: Muchísimas gracias, buenos días. 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
7: Tenemos problemas aquí. Miguel, repite, Miguel, adelante, buen día.
9: 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Bien, y dice el presidente del ADP aquí en La Vega que el año escolar aquí en La Vega, en muchos centros educativos, hay posibilidad de que no inicien la docencia. Estuvimos conversando con el licenciado Mario Acevedo del ADP, donde dice que muchos centros educativos están paralizados, otros están remozando.
7: Tenemos problema con la señal. Atención, Miguel. Vamos a comunicarnos de nuevo. Hay problema con la señal, Miguel Valdés. Bueno, fíjense ustedes cómo Miguel nos está explicando en la introducción que también la ADP de La Vega está anunciando problemas para el inicio del año escolar. Ok. Ahí, al aire, adelante, Miguel. Adelante.
9: Estuvimos conversando con Mario Acevedo de la ADP de esta ciudad de La Vega, donde dice que este año escolar en muchos centros educativos no se va a poder iniciar, dado la situación de los centros educativos que están en mala condición. Otros han sido remozados, no terminados, y otros están en construcción, por lo que hace un llamado al Ministerio de Infraestructura a resolver la situación. Hace varias semanas estuvimos hablando con el señor González, quien pertenece al ADP Oeste de La Vega, hizo el mismo reclamo, es decir, que las dos seccionales están en el mismo problema. También nosotros estuvimos en la comunidad de Las Cañas, de esta ciudad de La Vega, respecto a los centros educativos. Allí dicen que tienen 4 años que no le ponen la mano a ese centro educativo. Estuvimos conversando con juntas de vecinos, con el sacerdote Isaías, también la señora evangelista Minerva de las juntas de vecinos y el señor Pepe Acosta representando la comunidad. Estos dicen que ya realmente es increíble esta situación y que a ese centro educativo tampoco se podrá iniciar si ya no terminan lo comenzado. Eso es todo lo que tengo desde La Vega.
7: Muchas gracias, Sandy. Tú hablabas al inicio del programa de problemas con los centros educativos, que Infraestructura Escolar del MINER había anunciado que los intervendrían, pero no fue así. Y aquí tenemos un problema otra vez.
8: Una lista muy larga de centros que se ha quedado esperando.
7: Ay, ay, ay. 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
0: Gutiérrez, buenos días a todos. Gutiérrez, yo tengo una denuncia. Yo vivo en La Charca, al lado del Liceo Nuevo. Y hace un mes me mandaron a buscar los requisitos para inscribir a mi hija, que me mudé. Yo vivo aquí al lado, pegado del liceo. Y hoy en día, cuando voy a hacer la inscripción, me dicen que ya no hay disponibilidad, que salga a buscar para otro lado. Y yo vivo al lado, que mi hija va caminando, en 2 minutos llega al liceo. Que esa fue la situación por la cual me mudé cerca del liceo. Entonces hoy me dieron un liceo nuevo que hay en La Charca y que ya hoy no tiene cupo. Pero que hace más de un mes y medio yo mandé y fui en persona a llevar, a buscar todos los requisitos que ellos me solicitaron. Y hoy me dice que salga a buscar por otra parte, por otro liceo. Y yo vivo al lado del liceo de La Charca, el liceo nuevo.
7: Esta denuncia representa a muchos oyentes que se mudaron a esas comunidades, que viven al lado frente al centro educativo, y no hay cupo, Sandy, para el vecino, para el que vive al lado o frente al centro educativo.
8: Situación grave.
7: Esto está bastante fuerte. Él quiere hacer esa denuncia y representa a muchos oyentes.
8: Ahora vamos a Dajabón con Carlos Bueno. Carlos, buen día.
10: Hola, hola, hola. Saludos. ¿Qué tal? Buenos días, República Dominicana y el mundo que se mantiene conectada con el toque de queda en la mañana. Buenos días, señor José Gutiérrez. Buenos días, Mariel. Buenos días, Sandy Jiménez, país y el mundo. Llegamos desde Dajabón, la frontera. Frontera Norte. 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Sigue en la gran preocupación en la calle Ancha, que es la calle que comunica el puente internacional, mercado fronterizo, que da acceso hacia Haití. Antes

0: a beneficiar a los productores agrícolas de la zona baja de Dajabón, a raíz de los desbordamientos del río Masacre, el muro de contención, en fin, entre otros. Lindri ha llegado con equipos para poder acondicionar o resolver las problemáticas que afectan a los productores agrícolas de la zona baja de esta zona fronteriza. En otra información, siguen a buen ritmo los trabajos del asfaltado, la carretera, La Gorra, Minilla, El Rincón y otras comunidades. Los comunitarios de una 10 comunidades dicen sentirse satisfechos y contentos con estos trabajos que se vienen realizando en este tramo carretero. En más informaciones, tenemos que en el día de ayer el mercado Buena Asistencia, los comerciantes manifestaron, José, que la venta mejoraron en el día de ayer, mercado aquí en la frontera norte del país. Seguimos nosotros en la mañana.
1: Muy bien, gracias, Carlos.
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3: Buenos días, José. Buenos días, Sandy.
1: Buen día.
3: José Gutiérrez.
1: Sí.
3: Yo veo que la gente dice que vamos a cuidar el agua.
1: Sí.
3: Y la doble moral de los gobiernos de calentamiento global. Entonces, pero sí podemos vender la montaña para minería. Y entonces, la montaña es lo que nos da el agua a nosotros y lo que nos da la comida, porque en la misma montaña es donde se siembra la comida, los rublos. Entonces, yo no entiendo cómo vamos a cuidar el agua, pero la montaña no la cuidamos. ¿Verdad?
1: Ok.
3: Porque lo que tenemos que cuidar es la montaña, no venderla, prohibir la minería, y luego entonces así podemos entonces exigir que cuidemos el agua.
1: Muy bien, Sandy, tú sabes que uno de los aspectos que se argumenta para evitar que se explote una montaña es el aspecto agua.
4: Claro que sí.
1: Y este oyente habla de eso.
4: Primordial.
1: Pero que él dice que en este país se está viviendo la doble moral con el asunto del agua, la escasez, el cambio climático. Vamos con José Luis, a la provincia de Valverde. José Luis, buen día.
5: Saludos, Gutiérrez, Mariel, Sandy y los amigos oyentes en la mañana. 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

0: 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Entrando en informaciones, tenemos que el mayor del Cuerpo de Bomberos de Maui, encargado de planes, operaciones y comunicación, Freddy Alberto Núñez Matías, hizo un llamado a las autoridades, al sector empresarial y a la ciudadanía para fortalecer la capacidad operativa de la institución luego del incendio estructural registrado en el día de ayer en el sector El Copellito, donde un bombero resultó lesionado y varias personas sufrieron quemaduras. Núñez Matías explicó que el siniestro ocurrió en la calle Juan de Jesús Reyes, próximo al cementerio viejo, lo que obligó a movilizar las limitadas unidades disponibles y el reducido personal con que cuenta la estación de bomberos de Mao. Durante las labores de extinción se produjo la explosión de un tanque de gas licuado de petróleo GLP, incidente en el que uno de los bomberos sufrió quemaduras en un pie luego de que sus botas de protección, ya deterioradas por el uso, se incendiaran por completo. El oficial destacó que el Cuerpo de Bomberos de Mao presta servicio a una población que supera los 56,000 habitantes, con apenas 8 bomberos por turno, escasas unidades operativas y equipos de protección insuficientes. Señaló que pese a esas limitaciones, el personal continúa respondiendo con entrega y vocación de servicio, enfrentando incendios, rescates y otras emergencias con el firme compromiso de salvaguardar vidas y bienes. Antes esta realidad, Núñez Matías exhortó al gobierno central, al gobierno municipal, al sector empresarial y a la ciudadanía a unir esfuerzos para dotar al Cuerpo de Bomberos de Mao de los recursos necesarios. En otra información, tenemos que la Dirección Regional Noroeste de la Policía Nacional informó que miembros de esa institución intensificaron los operativos focalizados en los municipios de Mao y Laguna Salada, donde ocuparon 73 porciones de presuntas sustancias controladas, 2 motocicletas y una balanza. Durante una primera intervención realizada en un presunto punto de venta de drogas ubicado en el distrito municipal de Amina de este municipio, los agentes ocuparon 32 porciones de un vegetal, presumiblemente marihuana, con un peso aproximado de 13.8 gramos. Además, fueron retenidas dos motocicletas, una Super Gato modelo CG200 color negro y una Gato modelo Super Q color verde, ambas sin placa. La policía también dijo que en las inmediaciones del lugar fueron detenidas 3 personas para fines de investigación.
1: Muy bien, muchas gracias, José Luis. Gracias por ese reporte.
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3: Muy buenos días, Gutiérrez. Le hablamos de los jardines metropolitanos.
1: Buen día.
3: Específicamente en los alrededores del Politécnico Anterior Femenino Nuestra Señora de la Mercedes.
1: Muy bien.
3: Las personas o munícipes que pasean, vamos a decir residentes, sus mascotas por los alrededores no tienen funda, no tienen guantes para las heces fecales de sus mascotas. En este momento vemos un pequeño altercado, intercambio de palabras con unos de los caminantes. La señora está barriendo, que es empleada del ayuntamiento de limpieza, y el perro o la mascota está haciendo sus heces fecales y el señor no la recoge. Debemos hacer un llamado que no está limpio donde más se limpia, sino donde menos se ensucia. Cada quien a recoger sus heces fecales, si no varios tirigüeyazos y una
1: dale
3: multa,
1: tres tirigüeyazos. Miren, esa es una situación que parecería que no tiene importancia hasta que usted la analiza y dice, wow, pero es verdad. Y después usted dice, pero por ejemplo, por aquí por la emisora, Sandy, hay que caminar con mucho cuidado.
2: Claro.
1: Por aquí hay un conflicto con estos perros, además de los famosos callejeros, y como dice la dama, la falta de educación, primero, pero la falta de régimen de consecuencias, porque en los países desarrollados, el que anda con un perro y no anda con la fundita, tiene problemas.
4: ¡Cumpleaños feliz!
1: Felicidades para Sonia Domínguez Abreu en Nivaje, Isabel Calderón en New York, de parte de su compadre.
2: También un pianito a la Molena de Tía, mi sobrinita Brittany Colón, que cumple sus 5 en Moca.
1: Mi hijo Henry Cortiñas, sus 15 años, Jehová, Dios me lo proteja y bendiga siempre, de parte de su padre Henry Cortiñas, su madrastra Noeli, Mimi. Para Domingo Brea en Las Charcas, un oyente dijo que son 110, este amigo me dice que son 108, pero como quiera.
2: No, vamos a pelear por daño.
1: 108 años, es un roble, José, el de la familia. Ese está entero, Domingo Brea, de parte de sus hijos, nietos, bisnietos, tataranietos, y lo que van más para allá, que son los chongos.
2: Los chornos.
1: Chornos. Muy bien.
2: Un pianito grande en Sabana Grande, La Canela, para el joven Giancarlos Barrera, en sus 15 primaveras, de toda su familia que lo ama. En Gurabo, para Marino Valerio, alias El Chivato.
1: ¿Cómo le dicen?
2: De parte de sus compañeros.
1: Le da seguimiento, Tomás, al caso de los 4 jamaiquinos y los 2 dominicanos acusados de traficar con 400 libras de marihuana. Hay audiencia. Tomás, buen día.
5: Ok, buenos días, Gutiérrez, Mariel, Sandy Jiménez, saludos a los amigos oyentes de los 4 puntos cardinales y el mundo. 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Gutiérrez, en la mañana de hoy, Palacio de Justicia de Santiago, juicio de fondo de 4 nacionales jamaiquinos y 2 dominicanos, quienes son acusados de ocupársele más de 400 libras de un vegetal que se presume marihuana. Recordamos este caso que fue nominado caso jamaiquino. Hoy inicia el juicio de fondo, ya el escenario está listo. Vamos a esperar ahora qué va a pasar con esto, porque desde sus inicios, desde la medida de coerción, le hemos dado seguimiento hasta esta etapa que se inicia hoy, el juicio de fondo. 4 nacionales jamaiquinos, 2 dominicanos, quienes son acusados de ocupársele más de 400 libras de un vegetal que se presume es marihuana. Por el momento es todo de mi parte, retorno con ustedes a cabina. Sigo rodando.
1: Muchas gracias, seguimiento. Gracias, Tomás.
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2: Un día importante para la República Dominicana en relación a medallas, lo de atletismo, increíble, lo de nuestros muchachos, pero también en baloncesto, a pesar de que perdimos la medalla de oro frente a Puerto Rico con la selección de masculina, ganamos en 3-3, masculino y femenino, y también logramos plata en el masculino 5-5, y las muchachas ganaron bronce en el 5-5 también de baloncesto, o sea que fue un día productivo para el país. En los Juegos Centroamericanos y del Caribe, vamos con Fellito.
13: 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Bueno, pese a ser una jornada histórica para República Dominicana en los Juegos, ya que conquistamos la medalla de oro en los 4 por 400 metros, en la cuarteta encabezada por Marilady Paulino, que definitivamente, señores, es una gacela. no cabe duda que ella fue el factor X de la cuarteta integrada por ella, Eri Sánchez, Anabel Molina, Medina, perdón, y Christopher Merenciano. Ustedes saben que Mary Lady había anunciado que volvería a integrar relevo mixto del dominicano después de 4 años. Ella estaba en duda. El ministro de Deportes hizo un trabajo ahí que la convenció en la semana pasada de que era muy importante esa medalla para nosotros, y logró el objetivo. Mary Lady fue, sin lugar a dudas, el punto clave para ganar. Esta medalla tiene un sabor especial porque también representó un resultado destacado para Christopher Merenciano, campeón mundial de atletismo para sordos, quien fue integrado a la cuarteta dominicana junto a 3 atletas de reconocida experiencia. Él había conquistado medallas en competencias internacionales de atletismo para sordos, incluyendo oro en 200 metros durante los Juegos Mundiales celebrados en Japón 2024. Un deporte que sin lugar a duda ha pasado la prueba de los Juegos con notas altas. Se trata del baloncesto dominicano. Baloncesto dominicano aportó con sus 4 equipos 2 medallas de oro en baloncesto 3x3 masculino y femenino, 1 plata en masculino, 5x5, y 1 bronce en femenino 5x5. El boxeo dominicano ayer aseguró 2 nuevas medallas de bronce, y enviando a sus principales baluartes de los Juegos Centroamericanos y del Caribe, y sus 2 flamantes medallistas olímpicos de barril 2024, Junior Alcántara y Cristian Pinales, quienes volvieron a ratificar su jerarquía y temple de campeones ante su público. Entonces, México, después de la jornada de ayer, acumula 269 medallas, 120 de oro, 81 plata, 68 bronce. Colombia, 58 oro, 66 plata, 48 bronce para 172 medallas. Cuba, en tercer lugar, con 31 de oro, 26 de plata, 36 de bronce para 93 medallas. Venezuela, cuarto lugar, 22 oro, 37 plata, 64 bronce para 123. Puerto Rico, 18 oro, uno más que nosotros que tenemos 17. 23 plata, nosotros tenemos 18. 31 bronce, nosotros tenemos 48. Para un total de 72 Puerto Rico, 83 nosotros. Pero la medalla de oro y luego la de plata pesan más. Es decir, que nuestras grandes esperanzas de volver a ocupar ese quinto lugar y quedarnos con él lo representan atletismo, el voleibol femenino. Ahí están nuestras grandes esperanzas. En el béisbol de las Grandes Ligas ayer, Filadelfia derrotó 6-3 a los Nacionales de Washington. Ahí se destacaron Luis García Jr., que inmediatamente empezó a dar palo con los Yankees al ser canjeado de 4-2, una anotada, 2 empujadas, conectó cuadrangular, su número 24, y el catcher Austin Weir, que conectó su número 8 de la campaña. Uno que está incontenible es Caminero, que en la victoria 13-9 de Tampa sobre los Rockies de Colorado, conectó 2 para la calle, se fue de 5-2, 3 anotadas con 3 empujadas. El cuadrangular número 31-32 de la temporada para Junior Caminero, que ya llegó a 69 empujadas. En la victoria de los Gigantes de San Francisco sobre los Vigilantes de Texas, Ezequiel Durán se fue de 4-4, 1 anotada, 4 empujadas, conectó un doble, su número 20, y un cuadrangular, su número 3. Teóscar Hernández conectó su cuadrangular número 11, al irse de 4-2 con 1 anotada, 1 empujada, pero los Dodgers perdieron 10-5 sobre o frente a los Cachorros de Chicago. Toronto derrotó 3-1 a Houston. Arizona 5-1 a los Padres de San Diego. 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
1: Gracias, Fellito. Terminamos con Fellito. Gracias a todos por la sintonía.
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3: Este es el informe del tiempo, el cual nos suministra nuestro compañero, el ingeniero Francisco Holguín, correspondiente a este martes 4 de agosto del año 2026. Hoy son los premios Dominican Awards USA 2026 que organiza el empresario artístico Félix Jerez. Un día como hoy, 4 de agosto, pero de 1946, a la 1 de la tarde, un terremoto de 8.1 grados en la escala de Richter sacudió en Estancia o Matancita en Nagua y gran parte del territorio nacional, donde hubo más de 100 fallecidos. Para la provincia de Santiago, en sectores montañosos, el centro de la ciudad y toda la zona, incrementos nubosos para la tarde con aguaceros aislados y posibles tronadas y ráfagas de viento. Temperatura máxima 36, la mínima desciende a eso de los 23. En otra información, en Santo Domingo, el presidente de la Suprema Corte de Justicia y del Consejo del Poder Judicial, Luis Henry Molina, anunció que no optará por la repostulación para un nuevo periodo al frente del tribunal. El presidente de la Suprema Corte de Justicia, el Consejo del Poder Judicial, anunció que se queda tranquilo. Por otro lado, en Santiago de los Caballeros, los grupos opositores a la exploración y explotación de la cordillera septentrional protestaron con una parada cívica bajo el lema "La cordillera no se ve". Se defiende. Líderes religiosos, campesinos y ambientalistas se manifestaron en la entrada del distrito municipal de Pedro García, el municipio cabecera de Santiago de los Caballeros. Esto es un ecocidio. En el orden internacional, en el Cairo, Egipto, un buque de carga reportó haber sido alcanzado por un proyectil durante anoche frente a la costa de Omán, en el estrecho de Hormuz, según una agencia británica de monitoreo marítimo. Mientras Estados Unidos e Irán hacían afirmaciones sobre si estaban manteniendo conversaciones.
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3: En San Francisco de Macorís, el Servicio de Salud garantizó que asumirá el 100% de los costos de atención médica de las personas afectadas por la explosión de un tanque de gas ocurrida la noche del domingo en un establecimiento de comida en San Francisco de Macorís, hecho que dejó 9 lesionados y provocó la muerte de un niño de apenas 8 años de edad. El director ejecutivo, Julio César Landrón, informó que la red pública de salud fue activada desde el momento en que ocurrió el incidente para brindar atención y asistencia oportuna, además de especializada, a las víctimas. Más noticias en Monumental 100.3 FM desde Santiago. En Santo Domingo fueron detenidos al menos 17 de las personas que saqueaban el pasado sábado la tienda L&R Comercial, ubicada en la autopista Las Américas, mientras se incendiaba. Además, recuperaron cerca de 170 artículos o electrónicos, así lo indicó el portavoz de la Policía Nacional, Diego Pesqueira. ¿Pero por qué la gente tiene esa mala costumbre cuando pasan accidentes o se provoca un incendio? Eso le invita a robar. Usted, como ladrón, es un charlatán cuando hace eso y le deja esa herencia a su familia, a los sinvergüenzas que hacen eso, o cuando se accidenta un camión. ¿Pero qué país tenemos? Pero somos así y así somos. Nos vamos al condado de Queens en el orden internacional. En Nueva York, un joven dominicano de 36 años fue encontrado muerto con múltiples heridas de arma blanca dentro de un apartamento en un lujoso edificio residencial de Long Island City, Queens, en un caso que mantiene a la policía de Nueva York tras la pista de varios posibles involucrados. La víctima fue identificada como Carlos Penso, residente de Queens, cuyo cuerpo fue localizado en un apartamento del edificio Hayden, situado en el 4325 de Hunter Street. Penso fue encontrado sentado en posición vertical dentro de la bañera con múltiples heridas de arma blanca en la cabeza, el rostro y el pecho.
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1: Representante de la Asociación Nacional de Directores de Centros Educativos a nivel nacional y a nivel regional aquí en Santiago. Mi posición con relación a esta situación es una posición de conciliación, de comunicación, debido a que la ADP, como mencionó Joel Payán, se ha dado la tarea en algunos centros de querer sacar los directores de los centros educativos.
2: Continúe.
1: Nosotros, como miembros de Azonadedi y que estamos para defender y apoyar también a los directores, estamos opuestos a esa práctica indebida, ya que a los directores muchas veces que nos toca la peor parte, porque es quien nos toca llamar al deber, a cumplir con el debido proceso, a cumplir con nuestras normativas, a dar una educación de calidad. Entonces, muchos maestros, a veces cuando se les exige que cumplan con su deber, con su trabajo, le llaman a eso persecución y acoso laboral.
2: ¿El nombre de la directora de este centro cuál es?
1: El nombre de la directora es la directora Miguelina Elena, quien ha venido siendo también víctima de acoso laboral por parte de la ADP, que ha querido atribuirle al ministerio y al distrito la culpa de la situación que está pasando, cuando no es así. Ellos saben que el distrito no es el culpable, porque el distrito no es quien ha creado la situación de clima laboral difícil que se presenta en el centro. Le han creado los maestros y la ADP, encabezada por el señor Miguel Jorge, que no debiera estar llamado a estar causando este tipo de situaciones, debido a que nosotros los directores también somos parte de la ADP. Somos miembros activos que también nos descuentan, también cotizamos en la ADP, y él debiera ser un ente de mediación, no de acusación entre directores y maestros.
2: ¿Tu nombre?
3: Una escuela poniéndole trabas. Nosotros como ATMAE nos ponemos en una postura firme en que la educación no debe detener, no puede detenerse por un grupo, por un grupito de personas. Nosotros somos los padres que mandamos nuestros hijos a los centros educativos. No vamos a permitir que este inicio de clase se vaya a ver empañado por alguna situación.
2: ¿Qué es lo que alega la ADP?
3: La ADP ha hecho varias acusaciones. En este lapso de tiempo han habido varios escenarios donde ellos en ninguno de los escenarios han podido demostrar con hechos ni con pruebas lo que han acusado. En esta ocasión ya tenemos varias veces hemos tenido que acudir a la dirección regional para desmentir cualquier acusación, para desmentir, y por eso la directora fue respuesta aquí. Pero no tenemos de ellos una respuesta contundente ni firme.
4: Mira, se dice que hay manejo de fuero irregular, maltrato de...
3: En el principio las acusaciones iban en ese tenor, iban en base, ese era su norte. Pero al demostrarse falsedad de que no fue así, fueron cambiando entonces de estrategia. Es que no quieren a la directora. Es que por alguna razón no quieren a la directora, quien ha hecho un trabajo muy, muy, muy bueno. Se lo dice a Lucia.
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5: Buenas tardes, Santiago. Buenas tardes, región. Saludos a todos los amigos que sintonizan esta hora La Verdad con Masuel Reyes a través de Monumental 100.3 FM. Gracias a todos por la sintonía. Hoy, 4 de agosto 2026, 12:04 minutos. Ahí escuchábamos la versión de la ATMAE, como se le llama, lo de la Asociación de Padres, Madres y Amigos de la Escuela de la Federación Regional 08 y la Asociación de Padres y Madres de la Escuela, ATMAE. Ayer escuchábamos a Miguel Jorge la denuncia que hacía y que decía también que presentaba pruebas sobre la situación que hay con los maestros y la directora de ese centro educativo. Ahora bien, yo me pregunto si ustedes plantean que estas acusaciones carecen por completo de sustento probatorio y evidencias. Yo creo que lo mejor es que se investigue y esperar que esa investigación termine. Pero también estoy de acuerdo con ustedes que no se pare el inicio del año escolar. Estoy totalmente de acuerdo pero vamos a investigar a ver qué es lo que sucede. Si es real la denuncia en contra de la directora de ese centro educativo, y escuchar también a la directora de ese centro educativo, escuchar las partes, lo que plantea la directora y lo que plantean los maestros y lo que plantea la ADP. Iniciamos el año escolar, pero vamos a iniciar el año escolar y que los muchachos no pierdan clases. En eso estamos totalmente de acuerdo. Ahora, no vamos a minimizar la denuncia, pero tampoco vamos a minimizar la presunción de inocencia que tiene la directora. ¿Y el mejor árbitro cuál es? Miguel Ponce, buenas tardes. ¿Cuál es el mejor árbitro, Kilvin Toribio, para investigar todo esto? El Ministerio de Educación. Buenas tardes.
6: Buenas tardes, Maxo Reyes. Buenas tardes, Miguel Ponce. Buenas tardes a todos los radioyentes. Buen provecho en este martes.
7: Igual, feliz mediodía, Maxo, el Kilvin, a todos los que nos siguen. Yo no sé si esta asociación escuchó la ADP, porque parece como que también se va por un solo lado. Al acudir,
5: hay que escuchar a defender, todos. Claro.
7: Como que ellos mismos debieron ser mediador, debió ser el Ministerio de Educación. Pero usted como padre, como asociación de padres, antes de ir a acusar la ADP y defender a un bando, debiera también escuchar a los dos.
5: Estoy totalmente de acuerdo.
7: Yo siempre creo en eso, en el equilibrio, pero el equilibrio es eso, escuchar a los dos sectores y ver quién tiene la razón y qué se puede hacer en determinada... ¿Qué decía, por ejemplo, ayer Miguel Jorge cuando acudió a esta actividad, a la que más que protesta era para que los mismos profesores de esa escuela hablaran y hablaban ahí y decían cuáles eran las cosas que estaban sucediendo? Entre esos, un no vidente que es profesor decía que de ese centro escolar, decía él, pero es que lo que está provocando esta directora es que renunciemos. Entonces, ¿a quién le creo? ¿Quién tiene la razón? Yo no puedo decir que la ADP ni los profesores ni la directora, porque no estoy ahí, no soy parte de esa escuela, pero como asociación de padres también como que se le va el gatillo cuando usted se va a un solo bando.
5: Pero es como planteamos aquí, es bueno escuchar las dos partes, ni estar a favor de la ADP, pero tampoco en bando o a favor de la directora. Aquí lo que tenemos que buscar es una solución para que los muchachos puedan aprovechar el inicio del año escolar, que es el próximo 24. De que hay denuncias y tienen meses denunciando, sí. La ADP tiene...
7: Que no es de un día a otro.
5: No es de un día para otro. Tiene meses denunciando hostigamiento hacia los docentes. Ahora bien, Educación debe investigar qué está sucediendo. La asociación de padres, para que sus muchachos, que al final quienes le van a dar las clases a sus hijos son esos docentes, y que no haya problemas. Entonces, más que irse para un lado, mediar y que el año escolar inicie sin problemas, sin contratiempos, no buscándose problemas por irse al bando de uno o a bandos de otro, porque ahora puede decir la ADP que ustedes están en sintonía con un solo lado.
7: Y no pueden mediar
5: tampoco. Entonces, vamos a esperar a ver qué sucede, Kilvin Toribio.
6: Bueno, vamos a esperar qué pasa, que se pongan de acuerdo, porque siempre, para todos los años, inicio de año escolar, siempre los mismos problemas. Incluso también se suma nuevamente el problema de la falta de cupo. Muchas personas denunciando.
5: Sí.
6: En las escuelas, incluso personas que tienen la dirección cerca de la escuela, conozco personas que se han quedado sin cupo, y la denuncia recurrente de todos los años que no hay cupo para esos hijos. Entonces, ¿qué va a hacer el Ministerio de Educación? Resuelva el problema a tiempo, no deje que ya se acerque el inicio de Nicolás para buscar una solución a este problema. Vamos a resolverlo desde ya.
5: Son 20 días.
6: Claro, vamos a resolverlo.
5: Pero en 20 rápido. Días, ¿usted cree que lo resuelva, Miguel?
7: Yo le dije que estuve en la escuela que queda en el sector El Inco. Y en esa escuela me decía la directora que la faltaban muchísimo, eran los cupos, ya no había cupos, y entonces decía ella, hay unos cupos que tenemos para ver si se inscriben los de la escuela del lado, de la Eugenio de Chance específicamente, que queda en el INCO, y lo que iban le decían, no hay cupo. ¿Cómo usted le dice a un estudiante que no hay cupo? Bueno. ¿Y cómo le puede exigir entonces la sociedad a los jóvenes que se encarrilen por el bien, cuando la misma sociedad, que la misma constitución establece el derecho a la educación,
6: y que se le está negando? Que se respete la dirección de cada escuela. Si una persona vive en un sector, tiene una escuela al lado, le corresponde a esa escuela. No venga a inscribir un estudiante de otro sector, como pasa en muchos casos, en esa escuela. Sí. Priorice los estudiantes de ese sector en esa escuela.
8: Yo no me escucho.
5: Ahora sí. Yo no sé ustedes, pero yo sueño algún día que iniciemos un año escolar sin contratiempo.
6: Ojalá.
5: Sin problema con la ADP, sin problema de pupitre, sin problemas de aulas, sin los problemas de cupo, sin los problemas del desayuno escolar y el almuerzo.
6: Que uno imaginó eso, maestro, con el 4%. Sí. Uno pensaba que se iba a solucionar todo el problema, y sigue.
5: Yo pensaba y todavía, pero estamos todavía en pesadillas. Con estas pesadillas, días antes de iniciar un año escolar, y siempre tengo que poner como ejemplo los colegios privados. ¿Usted ha escuchado algún contratiempo aquí en Santiago con un colegio privado en la inscripción, los cupos? No lo hay.
7: Porque es un negocio.
5: Es un negocio, pero hay.
7: Es más fácil manejarlo.
5: Es un negocio, pero es orden.
7: Sí, pero es más fácil manejarlo. Por la misma cantidad de estudiantes que tienen los colegios, las escuelas.
5: El Estado Dominicano, Ministerio de Educación, no puede organizar ni siquiera el inicio de un año escolar. Lo mismo que el tema que hay que vender las empresas estatales, porque hay que buscar el sector privado para que lo sepa administrar. Pero usted puede buscar un buen gerente. Y que ese gerente le dé seguimiento a eso.
7: Lo bonito es que quienes defienden eso. A mí me decía alguien, no, quienes acusan, vamos a poner el ejemplo, porque a algunos no les gusta y creen que quizá uno está a algún bando. Yo ni siquiera voto por ninguno de esos individuos. Cuando se empezó con el proceso de capitalización, ¿quién me dice a mí que la supuesta capitalización que inició con Leonel Fernández, cuál es de esa empresa han dado fruto? Que me digan la primera, los ingenios, que lo dieron a precio de vaca muerta a empresarios y después quebraron esos mismos ingenios. ¿Y qué pasó?
5: ¿Usted ha visto al Central Romana quebrar?
7: Exacto, entonces, ¿por qué?
5: Y es un sector privado.
7: Es el sector privado, sector de una privado. Familia que vivió en Cuba, de descendientes de españoles que vivía en Cuba y tuvieron que salir. Y aquí viven de maravilla con
5: entonces,
7: ese negocio.
5: Ellos no han quebrado. Entonces, ¿por qué no podemos? Y es lo que a veces uno se pregunta. ¿Por qué el Estado no puede, en este caso educación, administrar bien lo que es el inicio de un año escolar o un año escolar completo, que no haya contratiempos, que no haya situaciones diferentes? Ese es el sueño que uno tiene.
7: El sistema más complicado. Primero, pregúntele eso a la comunidad del aguacate, que tiene años esperando que le termine una escuelita. Una escuela para 50 alumnos.
5: Eso es en Gurabo.
6: Todavía.
7: Están tomando docencia en una parroquia. Y el día que no puedan, entonces, ¿qué va a decir? Quizá dirán, el padre es el malo. No, el malo es educación, que no termine esa escuela.
5: Así que nosotros aquí soñamos que algún día el año escolar inicie sin contratiempos.
7: Usted no va a ver un colegio privado que diga, bueno, a mí no puedo inscribir los estudiantes porque ellos inscriben a la capacidad que tienen. Claro, y punto.
5: Así es. Vamos a la pausa, en breve seguimos con más informaciones.
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2: Lo sucedido en el día de ayer, lo que te ocurrió a ti y a otra persona.
3: Yo estaba parado en el frente de la pintura. El padre compañero mío, y de repente, tengo una explosión. Parece que estaba ahí en mi brazo, en los pies. Y ahí atrás, en el cuello, no me gusta tan mal. Los brazos, los.
2: ¿Y el otro compañero tuyo?
3: El otro compañero me tomó una oreja, el cuello y un brazo.
4: ¿Ese primo?
3: Y no, ese primo mío, pero yo estaba parado.
2: ¿Pero quién lo movilizó a ustedes?
3: Nosotros mismos, yo mismo. Lo llevé y levanté y yo vine para acá.
5: ¿Ustedes estaban esperando la cena, habían comprado, bien llegado?
3: La tía del compañero mío estaba parada. Esperando algo que le diga a futuro de su esposo.
5: Ese momento.
3: Adiós, pasó la como que tomó la película, pues eso fue de repente, no lo vi esperando, no estaba. Mira.
5: ¿Qué tú le pides a las personas que están dando esta entrevista? Tú estás aquí en una clínica. ¿Qué decirle a una mano amiga para ustedes?
3: Yo le digo, Dios que da su hombre, mira. No, esa no, para Dios que da su hora.
2: O sea, tú llevaste a tu prima a la clínica y...
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6: Ahí escuchábamos parte de lo que decía Christopher Castillo, uno de los afectados en la explosión de la fritura en San Francisco de Macorís, donde explotó un tanque de GLP, y que ayer dábamos la información de la muerte del niño. Más o menos explicó lo ocurrido mientras recibe atenciones médicas en un centro clínico de San Francisco de Macorís.
7: Recuerde que hay otro caso en Mao, provincia de Valverde. Ayer lunes también se registró una explosión de un tanque de gas en una vivienda.
6: Sí.
7: Y a raíz de este hecho, el intendente o mayor del Cuerpo de Bomberos de Mao en la provincia de Valverde hablaba de eso, de la necesidad de contar con los equipos necesarios y con el personal, apenas 8 bomberos por turno. ¿Cómo usted tiene para una población quizás... el municipio cabecera que tenga 100,000 de Mao. ¿Cómo usted para una población de 100,000 le va a poner 8 bomberos?
6: Estamos hablando de que en Valverde la población general serían alrededor de 300,000 habitantes.
7: La provincia, el la municipio provincia. Lo voy a buscar.
6: El municipio,
7: ¿cuánto tiene
6: el
7: que
6: municipio
7: también?
6: debe andar por alrededor de los 60 o 70,000 habitantes. Y usted decirme que tiene 18 bomberos o 16 bomberos para esa población.
7: 86,659.
6: El municipio cabecera.
7: El municipio
6: y 16
7: cabecera.
6: Bomberos, imagínese usted.
7: Por turno, 8 por turno.
6: 8 por turno.
7: Y como usted me dice, bomberos. Pero mire, no solo esto. Estuve haciendo un trabajo con algunos encargados de organismos de socorro. Y en el caso de Santiago, por ejemplo, me decía, mira, aquí hay estaciones de gas y de gasolina que no tienen permiso para operar. Y como usted le dice que a esta fecha hay estaciones de estas que no tienen permiso.
8: ¿Cómo va a ser?
9: Eso es imposible, Ponce.
7: Bueno, me lo
8: pero
7: dice alguien.
8: Pero que hay una institución que se llama, dije, no me acuerdo.
7: Depende,
8: ahora se llama
7: depende de Industria y Comercio. Son instituciones que dependen de Industria y Comercio.
8: Que anda vigilando rigurosamente todas esas estaciones.
7: Pero usted lo ha visto.
8: Claro, me he topado con ellos. Incluso tengo un amigo que trabaja y lo ve recurrentemente. Pero que no tenga operando. Lo que está operando sin permiso, eso es grave. ¿Cómo lo hace?
7: Esa misma persona me dijo que, y es bueno contactar, en la autopista Joaquín Balaguer hay varias estaciones de combustible y de gasolina y de GLP, una al lado de otra. ¿Y qué establece la norma? Que no puede haber una al lado de otra. Usted no puede poner una y otra acá. A pocos metros, a poca distancia, usted está poniendo prácticamente dos bombas de tiempo al lado. Y así como no se hace el proceso, hice recorrido para ver cómo funcionaba. Y de seguro que ninguno de los puestos de negocio de fritura o de este tipo, nadie ha ido y le dice que y le va a decir que la supervisó. Bueno. Menos, yo no creo que una estación la va a supervisar.
6: Ojalá que Industria y Comercio aclare esa situación. Me imagino que lo aclarará después que tú salgas con esa información de que aquí hay negocios de ese tipo sin ningún tipo de regulación.
8: ¿De qué manera? ¿Y de qué manera lo hacen también? Porque es un negocio abierto al público que va a muchas personas y que esa institución, repito, que se llama Indocal, que regula y que siempre va a supervisar esas bombas, ¿cómo permite eso? Que funcione sin ningún tipo de permiso. Bueno, atención a los padres. Hay una noticia porque hay muchas quejas de los útiles escolares que están muy, muy altos los precios. Cada año suben más, suben. El Ministerio de Educación, un alivito ahí para los padres que tengan hijos en centro educativo público, ya tienen abierto el bono a 1,000, pero no se deje engañar, hay mucha estafa con esto. La página oficial del Ministerio de Educación es bonoamil.gov.do. Ahí usted entra, pone su cédula. Inmediatamente, si usted está registrado en la página, le va a salir aprobado el bono. Si no, usted debe dirigirse, hace un registro en la página con su número de cédula, si no está registrado, y entonces ahí le va a pedir su número de cédula, su número de teléfono, y una información muy importante, la identificación, el código de identificación de su hijo o hija, y ese código se lo dan, si usted no lo tiene, se lo dan en el centro educativo público que esté su hijo, y ahí se registra en la página, inmediatamente le va a enviar una notificación y cuando esté aprobado el bono, le va a llegar un código a su teléfono o a su correo enviándole el que está aprobado el bono a 1,000, y ese bono a 1,000, entonces, con el código, usted lo va a retirar en el banco de reserva. Pero algo importante, tenga eso pendiente, la página oficial es bonoamil.gov.do.
7: ¿Cuántos son 1,000 pesos?
8: 1,000 pesos. Bueno. Un alivito.
7: Pero era para, ¿cuánto cuesta una mascota?
6: La mascota se la entrega.
7: Se la da.
8: Un alivio, pues, sí. Para pero esos estudiantes. ¿Para qué? Para los padres. Algo es algo.
7: Bueno. Para comprar lápiz.
6: Vamos a escuchar estos mensajes.
4: Buenos días, Mazuel. Se presentó un caso esta mañana en Sabaniles. Unos prestamistas vinieron y secuestraron a una señora porque le debía dinero y ella se le tiró de carro cuando la llevaban a secuestrar. Los prestamistas se escaparon y se fueron. Parece que ella le debe y no tenía para pagar. Ellos la secuestraron y ella se le tiró de carro cuando iban corriendo.
6: Esa situación va a seguir trayendo problemas, el tema de los préstamos informales.
7: Pero eso es un rapto, no un secuestro.
6: Eso es un rapto. Ojalá que la señora ponga la denuncia, porque desde hace varias semanas estamos hablando de estos cobros compulsivos. No sé qué están esperando las autoridades aquí, que maten a una mujer o a un hombre. La semana pasada hubo un incidente con una señora, le sacaron un arma de fuego. Ahora este caso. Vamos a esperar a ver qué sucede, pero recuerde que si usted cogió prestado, o ruega o paga.
8: Así es, esa es la frase, usted paga o ruega.
6: O ruega. Y lamentablemente a veces nos queremos hacer los locos.
7: Mucha gente también que anda cogiendo prestado a todo el que venga.
6: Nos queremos hacer los locos, usted hizo un compromiso, no, con eso yo no estoy justificando de que a esta señora le haya ocurrido lo que este amigo narra. Pero si usted tomó un dinero prestado, pague o ruegue, o ruegue o pague, como
7: ahorita,
6: sea.
7: Ahorita me hice el cuento de un hombre que debía aquí y lo que hizo que se fue a Estados Unidos, ahora es pastor.
6: Ay, no me diga. Le salió más fácil.
7: Y tiene hasta una iglesia
6: allá. Ah, qué bien. Por aquí me están pidiendo que felicitemos a Raniel de los Santos Colón. Está de cumpleaños, 8 años en Hato del Yaque. Sus padres Reni y su abuelo Reinaldo, así que muchas felicitaciones. Otro mensaje.
10: Buenos días, Macho, el Reyes, buenos días y demás que le acompañan por ahí. Macho, mi hijo, por favor, felicítame en Olla de Caimito, por favor, a José Alfredo Vázquez y a Matthew Alexander, su sobrino también, son mi hijo y mi nieto, que están de cumpleaños hoy los dos. Felicítamelo, por favor, en tu programa. José Alfredo Vázquez y Matthew Vázquez Plasencia, que están de cumpleaños hoy los dos. Mi hijo y mi nieto, por favor.
6: Muchas felicitaciones, que disfruten su día.
11: Maxwell, mira, quiero denunciar eso, porque por aquí en la carretera Jacagua viven entrando muchos camiones como ese. Saben que no deben entrar por aquí, que deben de coger la circunvalación, pero ellos como quiera toman esta alternativa para evitar pagos de peaje y otras cosas. Entonces lo que hace es que entorpecen el tránsito. Pero gloria, gloria a Dios por la República Dominicana. Bendiciones para ti también.
6: Esta es la denuncia de este amigo.
12: Buenas tardes, hermano Marco, Kirvin, a todos los oyentes. Marco, este tubo frente a Jumbo. Sí, Corazán no tiene plomero. Que busquen a Cuchito en la calle 8 del Sancho Bermúdez, que vive a la vez dando unos hijos que yo tengo, que yo lo conozco, buen plomero. A ver si para esto, porque que ya ellos lo han tapado 30 veces y se daña 40. 10 millones de galones de agua que esto está botando aquí frente a Jumbo, 27 de febrero, esquina Inbey.
13: Buenas tardes, Masuel Reyes. Masuel, los demás oyentes y en cabina. Masuel, averíguate eso ahí de los bomberos ahí en Oye Caimito, Le Dorado. Que yo paso a diario por ahí, vivo cerca por ahí, veo como que eso no está en nada. ¿Esos trabajos están trabajando ahí o con allante y movimiento,
6: Miguel,
13: del
6: síndico? Explícale al amigo qué fue lo que encontraron en los cimientos de esa estación de combustible, esa estación de los bomberos que está en Olla del Caimito y que ahora es un dolor de cabeza para las autoridades.
7: Está más que Olla de Caimito, está del otro lado, del Dorado.
6: En el Dorado, sí.
7: Y lo que es el gran problema es el de las aguas. La corriente de las aguas.
6: La cañada.
7: Se está haciendo un trabajo, aunque ciertamente va lento, para no decir que no están haciendo nada.
6: ¿Usted cree
7: nada.
6: Que terminemos de aquí al 2050?
7: Bueno, sí, ya son 16 años que está en eso. Y la alcaldía tiene un problema. En dar picazo y dejar iniciado algo que después nadie ve que se está avanzando. Yo quisiera ver, por ejemplo, con Nueva York Chiquito. Si usted dio un picazo, se supone que ya tenía un plan de cómo, pero si lo iba a sacar, eso, a dónde lo iba a llevar,
6: y
7: qué va a hacer con esa.
6: Esa no es la cañada que inunda Olla del Caimito.
7: No sé si será esa, porque es que hay mucha, aquí en Santiago hay mucha agua subterránea. Entre esa, la de la laguna de ahí, de como le llamaban, del Hollywood.
6: Okay.
7: Que atraviesa esa zona de Estrella Sadala, que pasa por abajo de varias viviendas. Y en ese caso, sé que la de Olla de Caimito, me parece que pasa, y otra más abajo, que es donde mayormente se
6: me dicen
7: inunda.
6: Que sí, que es la misma.
7: Pero ahí se ha hecho lo que se está haciendo un proceso es para desaguar, que se tapaba constantemente. Si usted va a construir un edificio de bomberos, lo ideal es que no pase esto.
6: Eso es lo que uno establece.
8: Y que toda esa zona, toda esa avenida
7: se inunda
8: cuando llueve.
6: El sábado en la mañana fueron a mi negocio unos prestamistas. Amenazaron un bombero. Le metieron la mano en los bolsillos y le llevaron 30,000 pesos del negocio.
7: Ajá.
6: ¿Qué se hace en ese caso? Porque ese problema no es mío. De este amigo quiere saber qué él puede hacer con este caso.
7: Bueno,
6: que si el bombero tiene que pagarle esos 30,000 pesos.
7: Que le diga al bombero.
6: Yo lo que creo que usted tiene que asesorarse con un abogado, estimado. Y me imagino que si tiene imágenes de lo que ocurrió, entonces usted puede someterlo a ellos, porque si el
7: ¿a
6: dinero,
7: quién le cobran el
6: si
7: dinero?
6: El dinero,
7: ¿al bombero
6: no,
7: o
6: no,
7: a
6: no,
7: él?
6: Que le metieron la mano en los bolsillos, el dinero que tenía el bombero es del negocio.
7: No, ya.
6: Le llevaron el dinero del negocio.
7: Ya eso es un robo.
6: Entonces eso es robo. Lo que les recomiendo es que usted busque un abogado, presente las imágenes y entonces...
7: Y además prescindir de ese tipo de empleado, porque usted le está generando un problema a una empresa cuando un individuo quiere irle a cobrar a usted, que el principal delito sí. está en ellos. Ellos no pueden ir a buscar y cobrarse no, y de un dinero
6: no puede,
7: ajeno.
6: Usted no puede llevarse un dinero que no es suyo.
7: Si es así, lo que tiene que someterlo.
6: Exacto. Eso es lo que
7: y corresponde. Él sabe que,
6: buscar un abogado.
7: El bombero sabe quiénes
6: y
7: son.
6: Y si usted tiene las imágenes de cuando ellos llegaron, por ahí ya usted puede resolver. Y el bombero tiene que identificar quiénes son esos prestamistas. Y ahí está resuelto el problema. Ahora, si eso fue el sábado y hoy es martes, usted ha perdido mucho tiempo en tomar decisiones. Esa decisión debió haberla tomado el mismo domingo en la mañana, con una denuncia. Claro está, va a tener que buscar un abogado y analizar la situación, pero esto de los prestamistas informales está trayendo muchos problemas, muchos inconvenientes. Además, hemos dicho, tanto en este programa como en el de José Gutiérrez en la tarde, que usted tiene que saber a quién tomarle el dinero prestado.
7: Vaya a un banco.
6: Y si el banco no le facilita el dinero, bueno, en el barrio siempre hay un prestamista que es el de confianza. Pero usted buscar unos individuos que usted no sabe de dónde salen esos recursos que ellos prestan, que esa es otra cosa que el Ministerio Público aquí también se está lavando las manos con este tema, que ese tema le compete a ellos investigar de dónde salen esos recursos, de ese dinero que supuestamente le tiran a usted para que usted lo coja y al otro día entonces venir a hacer negocio con usted. El Ministerio Público, esta gente tienen años haciendo eso.
7: Pero nadie se mete en eso. Una pregunta. ¿En el caso suyo alguien le ha tirado ese dinero?
6: A mí, gracias a Dios, no.
7: ¿Y a Kilvin le han tirado?
8: No.
7: Ni a mí. Entonces, no. ¿Por qué?
6: Eso mayormente
7: siempre hay un tipo de gente.
6: Eso mayormente se da en los barrios.
8: Una vez recuerdo que se lo tiraron en la casa de mi madre. Y yo le dije, mami, espera que venga otra vez y pásale su dinero.
6: A veces ellos no quieren que tú le devuelvas.
8: No, se lo devolvieron. Tuvieron que recibirlo.
7: Es que ellos no pueden obligar a nadie a que cojarlo.
8: Sí, el problema es no tocar ese dinero. No lo toques. Si tú no lo necesitas, no lo toques. Y punto. Y ya no tiene problema. Se lo devuelve. Pero hay personas necesitadas que lo cogen, lo gastan. Entonces ahí viene el problema para pagar.
6: Vamos a la pausa.
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1: Este sindicato ha mantenido la misma conducta sin importar la procedencia partidaria del administrador que esté de turno. Eso quiere decir que la conquista que se han contenido en el convenio colectivo que se está desconociendo en este momento han sido conquistas obtenidas sobre la base de la lucha, y que este señor Andrés Cuesta, en complicidad con los gestores de ese llamado sindicato, lo que quiere es sencillamente arrebatar esa conquista que se han logrado para, mediante sentencia motrenca en tribunales, pretender que supuestamente ellos son la mayoría de esa empresa, cuando este sindicato tiene una mayoría probada. Nosotros llamamos entonces al señor ministro de Trabajo, señor Eddy Olivares Ortega, para que en su rol de ministro actúe como una autoridad de trabajo que no se sume a la actitud discriminatoria que mantiene el señor Andrés Cuesta. Porque ese señor, con esa actitud, hace una diferenciación, por ejemplo, y hace lo siguiente: recibe el otro grupo, recibe la central que apadrina el otro grupo que tiene ahí. Pero, por ejemplo, a quien les habla, a quien lleva la palabra, a Pepe Abreu, ese señor nunca lo ha recibido.
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2: Citra Corazán tiene 48 años y entonces hay otro sindicato que, de acuerdo a lo que dice Pepe Abreu, sí los reciben, despachan con ellos. ¿Cuál es el conflicto que hay con estos dos grupos? Citra Corazán, que tiene 48 años de trayectoria en Corazán, y actualmente su secretario José.

0: llamó a continuar el proceso de diálogo para garantizar los derechos de los trabajadores de Corazán. Yo no entiendo. Si una cosa está bien, vamos a dejar que esa cosa siga funcionando bien.
1: ¿Y para qué crean otra?
0: No entiendo.
1: ¿No era suficiente?
2: No. Parece que no.
1: No se entendían. Mira, en la mañana de hoy, un juez de atención permanente impuso una garantía económica de 1,000,000 pesos, impedimento de salida del país y además una orden de alejamiento contra el médico Wilber Armando Polanco Sanz. Recuerden que este médico fue reapresado recientemente saliendo del penal de San Francisco de Macorís por el caso de agresión sexual, supuesta agresión sexual, sí, a una mujer de nacionalidad haitiana. A su salida fue reapresado por el caso de Guanábano.
2: La haitiana desistió del caso.
1: Sí, pero este caso es otro. Y es de una dominicana que en el 2022 específicamente aparentemente agredió sexualmente a esa paciente en Guanábano, un centro de salud en la comunidad de Guanábano de la provincia de Duarte.
2: Vamos a escuchar Máximo Peralta, nuestro compañero de San Francisco de Macorís. Habló con una de las fiscales y habló con el abogado.
3: Magistrada, ¿qué ocurrió en la audiencia contra el doctor Wilber Polanco Sanz?
4: El juez asignado a la Oficina Judicial de Servicios y Atención Permanente, después que la jueza que estuviera en el turno de la noche se inhibiera, hoy conoció la medida de coerción, después del aplazamiento que se generó el lunes pasado. En dicho decisión, o considerando, dicho juez estableció que las cosas, según él y su criterio, un momento de fallarle a las víctimas de violencia de género, a las víctimas que han sido retenidas por abuso sexual, estableció que no le creía, aunque lo maquillara con otras palabras, pero no le creyó. Y al final de la jornada de este proceso, terminó poniéndole 1,000,000 por compañía, impedimento de salida y visita los días 3 de cada mes. La fiscalía va a apelar la decisión tomada porque real y efectivamente el Ministerio Público presentó las pruebas del presente proceso.
3: ¿Cómo usted califica entonces esa situación del juez?
4: Es una decisión funesta. Es una decisión que nos pone a pensar que tú estás para ser como policía de la audiencia, para resguardar los derechos de todo lo que se te presenta. No establecer que no le crees a la víctima en su cara, que lo que tú dijiste fue mentira, que las cosas establecidas en los años que se estableció no fue cierto. Porque eso fue lo que el juez en el día de hoy le quiso decir a esa víctima, y no solamente a esa víctima, sino a todas las víctimas de delitos sexuales en la República Dominicana. Y recordar...
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2: Me gustaría que esa fiscal me explicara por qué la otra supuesta víctima de este médico desistió. Que el Ministerio Público no lo ha explicado.
1: ¿Qué pasó?
2: Y recuerde, mi estimada, que ahí existe lo que es la presunción de inocencia con relación a este caso. Estamos hablando de una medida de coerción, ¿verdad?
1: No quiere decir que lo pusieron en libertad.
2: No es un juicio, es un proceso. El juez tampoco lo ha dejado en libertad.
1: No es libertad pura y simple.
2: El proceso continúa. Hay medida de coerción. No es privativa de libertad, pero el proceso continúa. Ahora ustedes tienen el derecho de investigar a profundidad y que esta otra víctima no desista, como la anterior, que a ustedes le tocaron por tercera. Vamos a escuchar al abogado.
6: De doctor.
7: En el día de hoy se le conoció medida de coerción al doctor Wilber Armando Polán por una presunta imputación de una presunta violación sexual. El juez de la Oficina Judicial de Servicio de Atención Permanente entendió que no ameritaba prisión preventiva como había pedido el Ministerio Público. Los hechos narrados, ha dicho él que hay cierta incongruencia entre lo que dice la víctima y lo que realmente la lógica y la máxima de la experiencia enseñan en este tipo de casos. Y por eso le impuso medidas diferentes a la prisión preventiva, como fueron una garantía económica a través de una compañía por la suma de 1,000,000 pesos, impedimento de salida del país, visita periódica y una orden de protección y alejamiento en favor de la víctima. Eso fue lo que hizo el juez.
3: ¿Cuál era la defensa de él? ¿Qué decía él?

0: El doctor dice que lógicamente niega esos hechos, dice que él no cometió esos hechos, que ella sí fue su cliente en determinado momento, pero después de la fecha en que ella dice que ocurrieron esos hechos, ella siguió siendo clienta de él y llevamos prueba de eso a la medida de coerción.
1: Okay. Mi nombre es su licenciado
0: Francisco Rodríguez.
1: Gracias.
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4: Así que, nada, yo espero que estas comunidades y cada quien en su comunidad coopere. No tire la basura al piso, guárdela, recoléctela, quémela. ¿Me entiendes? Y así podemos, tal vez si queremos, exigir a nuestra comunidad de que nos limpien. Pero
5: nos corresponde defender el agua. Muchas cosas nos le están presentando artificialmente. Hasta la gente mandan a hacer los muchachos ya como quieren que nazcan. Pero esto no pueden darnos la vida con esto artificial. Así que nosotros tenemos que defender nuestra cordillera tradicional, porque el agua es un tesoro que vale más que el oro. Bendiciones. Mi nombre es Marta Arias Hilario. Represento la Loma de los Sánchez, Cugravito de Yaroa y Arroyo del Toro, donde sí le puedo decir dónde nace y cómo es afectada cada gota de agua que ahí nace, porque nací y me crié defendiendo lo que nos pertenece.
6: Más sufrido, el que más daño recibirá y donde más comunidades serían desalojadas. Agradecemos el apoyo de todo el distrito en las personas de su alcalde, que con un documento oficial.
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1: Eso fue ayer, Miguel Ponce, el Movimiento Unidos Somos Más, esta parada cívica en Pedro García, en la entrada de Pedro García.
7: Mañana tienen otra actividad planteada, una rueda de prensa, que será a las 9 de la mañana, donde ofrecerán nuevos detalles. Esto será a las 9, ya decía, en el Salón de la Iglesia La Altagracia. Invita el Movimiento Unidos Somos Más. Esta de ayer fue a las 8 de la mañana del lunes. Se desarrolló a la entrada del Distrito Municipal de Pedro García, que pertenece al municipio cabecera de Santiago de los Caballeros. Y qué bueno que se haga también en las comunidades que ciertamente serían las más afectadas con la extracción minera.
1: Bueno, hay una información, Miguel Ponce, que la Policía Nacional en el día de hoy va a tener que explicar, y que el buen amigo periodista Ramón Cruz Benzán, que es del Listín Diario y tiene muchísimos años cubriendo el tema justicia, y es un veterano en la materia, ha publicado en el día de hoy algo muy grave. Muy grave, y eso está en el Listín Diario, de que en el día de ayer agentes de la DICRIN intentaron llevarse por la fuerza desde el Palacio de Justicia de Ciudad Nueva a un joven conocido como Willy Félix, que es testigo a descargo en un juicio que se le sigue a otra persona por intento de homicidio. Hoy, según Ramón Cruz Benzán, fue aumentada la seguridad en la audiencia, en la sala de audiencia del segundo tribunal colegiado del Distrito Nacional, luego de este incidente que generó tensión entre familiares de las partes durante este juicio de fondo. Y esto es grave, lo que narra Cruz Benzán, de que la DICRIN, agentes de la DICRIN, si son de la DICRIN, intentaron retirar por la fuerza a ese joven, Willy Félix, que es testigo de ese juicio.
7: Que ayer precisamente Pesqueira, el vocero, se refirió al otro caso, que de algunos videos y de algunos medios se molestaba,
1: sí,
7: porque algunos medios supuestamente le endilgaban a los policías
1: el tema del
7: caso del incendio, de que se habían llevado, sí, esos electrodomésticos. Entonces, él dice que era para cuidarlo.
1: Para, según él. Bueno, él es
7: el vocero, él es el está vocero para eso, para defenderlo.
1: Pero estos agentes de la policía, de la DICRIN, no presentaron una orden de arresto ni ofrecieron explicaciones sobre el procedimiento, y allí se generó un forcejeo entre familiares allegados de este joven, que se interpusieron para impedir que este testigo fuera sacado del lugar. Es raro el caso.
7: Hay que averiguar,
1: pero si eran de DICRIN. Está en las manos de la policía esclarecer este caso, este evento. Gracias a Ramón Cruz Benzán. Esa información está en el Listín Diario de esta de digital.
8: Al final, esta tarde, Marileide Paulino corre a las 3:30 en el Estadio Olímpico Félix Sánchez. En la semifinal se clasifica.
1: En la pista.
8: En la pista. La
1: porque
8: pista.
1: El Estadio Olímpico es
7: Juan Pablo, Juan Pablo Duarte. Duarte.
8: En la el pista, en la pista, sí, del Estadio Olímpico Félix Sánchez. Y si clasifica mañana a las 7:40 en la final, Marileide Paulino, que tenemos oro seguro.
1: Sí. Nosotros terminamos. Gracias a todos por la sintonía. Buen provecho a todos.
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0: creadores de opinión. Placer, un verdadero gusto, un honor reencontrarnos con todos ustedes por Monumental 100.3. Gracias. Gracias a Tony Parache y al equipazo que está allá. Gracias a quienes nos ven por Luna TV, Canal 25, el canal de los campeones. Señor director, colóquenos en pantalla nuestras redes sociales y plataformas digitales, que el pueblo se va a seguir enterando, se va a informar a partir de ahora de todo lo que está sucediendo a nivel nacional, en todos los ámbitos. Gracias a nuestros hermanos en el área triestatal, New York, New Jersey, Connecticut, que a partir de ahora reciben por Canal América 1014 de Optimum Cable a José García y David La Antigua. Los opinadores, comenzó el programa. Y aquí no hay miedo, aquí no hay temor, estamos ready. Ready para la pelea. ¿Cómo va la vida, José García?
1: Vamos bien, echando el pleito, viendo la cosa cómo van.
0: Claro.
1: Tiro va y tiro viene, pero nosotros seguimos parados.
0: Con el pecho.
1: El pecho abierto, para tú el que venga, lo recibimos con todos los hierros.
0: Y no tenemos miedo.
1: No, pero acuérdense que hay algo, los movimientos populares siempre decimos, estamos en la calle y no tenemos miedo.
0: No tenemos miedo, estamos ready. Mire, déjeme poner inmediatamente en contexto este documento que tenemos en nuestras manos. Acto de intimación puesta en mora constitutiva y advertencia de acciones penales y civiles por difamación e injuria pública de parte de la Asociación de Baloncesto de Santiago de los Caballeros, ABASACA. ¿Quieren seguir peleando? Vamos a seguir peleando. En nombre de José Luis Aracena Vázquez y Robinson Aracena Vázquez, recibimos su intimación con relación a los comentarios que hemos hecho, en los cuales, según están colgados los videos, nunca hemos dicho que ABASACA tenga un contrato con Luna TV ni con David La Antigua, ni con nadie relacionado con esta planta televisora. En ningún momento, es decir, que esto carece de una base jurídica y legal para intimarnos a nosotros. Vamos a dar el pleito en el ámbito que ustedes quieran. No nos van a intimidar por cobrar un trabajo realizado y no pagado. Atención, Robinson Aracena Vázquez. Fuiste tú que me llamaste y me presentaste al socio de ABASACA que no me ha pagado. Y aquí, y hasta en la puerta del infierno, lo voy a seguir diciendo. No importa las intimaciones que mandes, no importa que trates de amedrentarme o amedrentar a Luna TV Canal 25. Reitero, no tenemos contrato con ABASACA, nunca lo hemos tenido, ni hemos hecho referencia a contrato alguno con esa entidad que agrupa a los clubes de baloncesto de la ciudad de Santiago. Ahora, cuando hacemos referencia a ABASACA, es como organizador del torneo de baloncesto superior de Santiago que nosotros transmitimos. La intención no es difamar, ni injuriar, ni dañar el buen nombre de ABASACA. Se hace referencia porque fue el presidente del comité organizador, el administrador de ese torneo, Robinson Aracena Vázquez, quien me llamó, me presentó a su socio, que él le transfirió los derechos de transmisión para que yo, delante de él, de Robinson Aracena Vázquez, en la gran arena del Cibao, llegar a un acuerdo con un socio. Si tú me presentaste un socio tiñoso, malapaga y tramposo,
1: anda,
0: yo tengo que venir aquí a decir lo que me quedaron mal. Yo no le voy a soportar amenazas, ni intimidación, ni a Aracena, ni a ABASACA, ni a Robinson,
1: a nadie,
0: ni a Víctor Reyes. Víctor M. Reyes.
1: ¿Quién es ese?
0: El que contrató los servicios de Luna TV delante de Robinson Aracena en la gran arena del Cibao.
1: O sea que quien contrata a Luna TV es ese
0: un
1: señor.
0: Un socio de ABASACA.
1: Pero ¿quién llama a Luna TV para entrar?
0: Robinson Aracena me llamó para que me reuniera con un socio de él.
1: ¿Y entonces?
0: Y entonces, cuando yo cobro de manera correcta, me mandan una intimación. Nosotros tenemos un baúl de intimaciones. A nosotros no nos van a amedrentar.
1: No, hombre.
0: No nos van a asustar. Porque nosotros tenemos la verdad como norte. No engañamos, no injuriamos, no robamos. ¿Ok? Aquí y donde quiera. Atención, Robinson Aracena.
1: El pleito.
0: Atención, José Luis Aracena.
1: Los dos.
0: Pueden intimarnos todas las veces que quieran. No lo hemos injuriado, no lo hemos difamado, ni hemos dañado el buen nombre de Abasaca. Ni hemos dicho que nos deben. Dijimos que un socio, que Robinson Aracena, me llamó para presentármelo, para que formara parte.
1: Un socio.
0: De la transmisión, un socio, con nombre y apellido, mi cable, mi canal. Entonces, ustedes no me van a intimidar,
1: no me
0: van a asustar. Yo iré a las instancias que ustedes quieran.
1: Cuando requieran.
0: El pleito está casado. Elijan el escenario. Que el hombre nace un día y se muere otro.
1: Nunca, okay. ni un segundo antes ni después del día que le toca.
0: Me van a matar en la justicia, o José Luis Aracena y Robinson Aracena me van a mandar a matar.
1: No, hombre.
0: Pero no me voy a callar. Atención. Robinson Aracena Vázquez, José Luis Aracena Vázquez, me pueden mandar a asesinar, pero no van a callar mi voz de que me deben y no me han pagado, coño. Sean responsables.
1: Y ahí estuvo la transmisión que se realizó.
0: No me van a callar ni hoy ni nunca.
1: Y si usted llamó al canal para que fueran allá a conversar con una persona que usted tenía.
0: Que es su socio.
1: Para hacer la transmisión de este canal.
0: Sea responsable.
1: Es más fácil usted mediar, oiga bien,
0: para
1: que le
0: eso.
1: Paguen el dinero a Luna TV que esa gente le debe, que venir a mandar una intimación a este canal.
0: No tiene porque, criterio.
1: Porque el país entero es testigo de que se hizo la transmisión por Luna TV y que esa transmisión que se hizo por Luna TV, que se cumplió al pie de la letra, ¿alguien tiene que pagarla? ¿Usted conocía al dueño de mi cable?
0: No, a Robinson Aracena sí.
1: Entonces, si usted no conocía al dueño del cable...
0: Me lo presentó Robinson Aracena.
1: Y es Robinson Aracena que te llama, entonces Robinson, por Dios... Por Dios, no empeores la vaina más, porque si este asunto usted sabe que usted lo resuelve llamando al señor del cable y decirle, mira, tú tuviste una reunión aquí con David, la gente de Luna
0: TV. La reunión fue delante de él.
1: Y esto, se acordó esto. Entonces, ¿por qué tú no le has pagado a ese canal?
0: Y atención, Robinson Aracena,
1: Dios,
0: que
1: carajo,
0: eso me está en el aire. Yo tengo todos los mensajes del ingeniero encargado de la conexión.
1: Ajá.
0: Desde Abasaca, desde las oficinas técnicas, tengo todos los audios, todos los mensajes de ese personal llamándome a mí, llamando a Víctor Miguel, el propietario de Luna,
1: para hacer
0: y a los
1: enlaces.
0: Técnicos de Luna para hacer el enlace.
1: Adiós, cara.
0: Tengo absolutamente todo,
1: entonces,
0: señores.
1: Para eso te llaman.
0: Para eso él me llamó.
1: Para eso en esos momentos te llaman para hacer los enlaces, para hacer la conexión de ellos, para pedirle que hagan la transmisión por este canal y ponerte de acuerdo con una persona. Entonces, para resolver el maldito problema.
0: No quieren aparecer.
1: Nadie quiere aparecer.
0: Pero,
1: no,
0: pero oye, Robinson, este detalle no, maravilloso. José.
1: Robinson, por Dios.
0: Robinson, oye esto tú también.
1: Adiós, carajo.
0: Oye esto, Mello. Usted sabe quién es la persona que estaba intercediendo para que me pagaran. Reitero, ¿usted sabe cuál es la persona que estaba intercediendo para que me pagaran?
1: ¿Quién es la persona?
0: Robinson Aracena Vázquez. Ese que me está intimando, lo llamé tres veces. Tres veces. Y él dice desconocer algún tipo de acuerdo. Lo que pasa es que hay que ser responsable.
1: Espérate, párate ahí.
0: Hay que ser responsable y conmigo no.
1: O sea que...
0: Vuelvo y digo, Robinson, José Luis... Me van a tener que matar en la calle.
1: O sea que él.
0: O donde ustedes digan.
1: Él desconoce los acuerdos.
0: Él, que es el intermediario.
1: Santo Dios.
0: Que me sirvió a mí, que lo llamé tres veces.
1: No, así no.
0: para que intercediera y me pagaran. Ah, y sí, ahora me está intimando porque yo estoy cobrando.
1: Pero qué desgracia.
0: No le estoy cobrando a Abasaca. Abasaca no me debe. Es un socio de Abasaca. Y Abasaca es la dueña de la transmisión, coño, que no me quieren pagar.
1: ¿Paguen? ¿Y cuál es
0: que la realicé de manera correcta? Porque yo soy un hombre correcto. Yo no he engañado a nadie, no le he robado a nadie. Por eso puedo andar en la ciudad de Santiago.
1: A las anchas.
0: Óigame, con la frente en alto. Me pueden intimar las veces que quieran. Y en la justicia, y donde tú quieras, en el escenario que elijan, coño.
1: Ahí nos vemos.
0: Ahí nos vemos. Elijan el escenario. Está hecha, coño, ya la apuesta. Elijan el escenario. Si es en la justicia, vamos a la justicia. Si es en cualquier otro escenario donde tu hermano, atención Robinson, donde tu hermano está acostumbrado, ahí lo voy a esperar, coño. Donde él diga, donde él quiera, yo soy un hombre correcto, coño, en esta sociedad. Nadie me puede señalar que haya engañado a nadie, que haya injuriado a nadie, ni haya difamado a nadie.
1: Así no.
0: Nadie me ha condenado por difamación ni injuria. Es una irresponsabilidad, coño, de una institución que a ustedes les está quedando grande por no resolver un problema ínfimo.
1: Coño, de che.
0: Ínfimo.
1: De che.
0: Con alguien que le sirvió de buena fe. Por dos pesos.
1: Dos malditos
0: alguien que
1: pesos.
0: Le sirvió de buena fe y con amor al baloncesto de Santiago. No quiero lo que no es mío. No quiero lo que no nos corresponde.
1: Sí, pero lo que no corresponde, entrégalo. Entrégalo.
0: Y lo vamos a cobrar. Vuelvo y digo. Atención, Robinson Aracena y José Luis Aracena. Hasta en la puerta del infierno voy a cobrar lo que me corresponde. Porque yo no engaño, yo no robo, yo no daño a nadie.
1: Y hay una deuda ahí, coño, y alguien tiene que pagarle. El responsable de esa deuda tiene que resolver.
0: Esa intimación la vamos a dirimir donde ustedes quieran.
1: Y vamos para allá.
0: Donde digan.
1: Vamos.
0: Tiembla, tierra cobarde, los opinadores están al aire.
1: Atención, hermano Aracena.
0: Si les falta valor,
1: cojan para acá. Que estamos así de
0: rebosados.
1: Timbí, pero hay un problemita.
0: Lo producimos en cantidad industrial.
1: Y como ahí ha faltado valor para buscar a la persona responsable de hacer los pagos, llamarlo y decirle pague, resuélvale a esa gente. Que fui yo que di la cara llamando a ese canal, carajo.
0: Por favor.
1: Llegue ahí a la avenida La Mocana, que te están esperando. Y si no, bajen allá
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0: Ya vamos a esto de una vez. ¡Habla!
6: ¿Cómo están, José David?
0: Estamos bien, hermano, estamos ready.
6: Ready para la batalla. Ya entró en proceso el nuevo código penal, ¿verdad?
0: Hace rato.
1: Desde ayer.
6: O sea que ya tenemos que moderarnos lo que vamos a decir del gobierno.
0: Si usted tiene
1: pruebas. No, si tú tienes pruebas.
0: Si usted tiene pruebas y sustento.
1: Lo puede decir.
0: Tire para adelante.
6: No. Yo no tengo pruebas. Yo le voy a mandar un saludito a Rosa Santos. Pasen feliz
1: a él. Andar, diablo.
0: Mande cariño.
1: Ya se mandó este.
0: ¡Habla!
7: David, José, buenas tardes. ¿Cómo están?
0: Bien.
7: ¿Qué maldito problema? Ahora aquí que dice la verdad tiene problemas.
0: No va a caer preso.
1: Qué jodido.
0: Va a caer preso y te quieren intimidar.
1: Este país está al revés.
0: Un pueblo tan chiquito como este.
7: Pertenece, porque tú estás reclamando lo que te pertenece a ti.
0: Pero por amor de Dios.
1: ¿Qué tan fácil era mediar, llamar al dueño, al que debe los
0: carros? Pero el que me intime es el mediador.
1: ¿Quién?
0: El que me intime es Robinson Aracena, el mediador.
1: Por Dios.
7: Diablo, qué problema, que ahora el hombre serio no vale dos pesos, ¿no?
0: No vale dos pesos.
7: Si fuera un tigre, un delincuente, le dice, mira, vamos a juntarnos y entrarnos a machetazos, se resuelve.
0: Exactamente. O sal, que estoy aquí afuera, armado.
1: Como dice, así los tigres de barrio. Sal, que estoy aquí, coño, para que arreglemos esta vaina.
0: Okay. Esto es una cosa terrible, hermano. No,
1: hombre, es este país y estas son las situaciones. ¿Verdad?
0: ¡Habla!
8: Dime, José David, ¿cómo están?
0: Estamos bien, gracias a Dios.
8: Mira, ayer ya a mí se me cayó la llamada.
0: Ok, adelante.
8: La pregunta es la siguiente. Es un poco fuera de tiempo, con el asunto de la FAO, con el respeto a la República Dominicana fuera de hambre.
0: Ok.
8: Yo estuve en el país, regresé el domingo para acá, Estados Unidos. Justamente yo estaba en Moca, al lado donde yo estaba, al lado de la casa donde yo estaba, hay tres niños que la mamá una vez al día.
0: Que comen una vez al día en Moca.
1: ¿Y qué parte de Moca es eso, socio? ¿En qué parte de Moca?
8: Mira, yo voy a hacer un poquito un decreto en la Soledad.
0: En la Soledad de Moca.
1: La Soledad no es una zona. Me imagino que nada más no ellos. Habrán algunas personas más.
8: Entonces, cuando yo escuché ese mensaje, yo estaba allá, cuando yo escuché eso, a mí se me partió el alma.
1: Pero la Soledad está cerca de la gobernación de Moca.
8: Eso está bien, pero yo creo que el presidente dijo que deja que la FAO hablara lo que quiera, pero no es ponerse con su carita limpia a querer... Mira, eso me partió el alma, de verdad que sí.
0: Lo que pasa es que cuando dicen, óyeme, porque la gente está equivocada, hambre cero no es que todo el mundo
1: está comiendo. No fue que se radicó el hambre, que todo el mundo está comiendo.
0: No. Es el manejo del informe. Son unos indicadores, cuando llegamos a esos indicadores, nos sacan del mapa del hambre, pero el hambre continúa aquí.
1: Comen una vez al día. Para el mapa del hambre.
0: ¿Cómo? No metieron, sí, para la mapa.
1: Aparece. Para el mapa del hambre.
0: ¡Habla! Adelante.
1: Mira para adelante, gradúate. ¿Y tienes con qué?
9: José Cábala de Moca, estamos aquí. De ahí, de la Soledad, es ministro de la presidencia.
1: Claro, Andrés Bautista García, ministro administrativo.
9: Para que sepa, oye, sí. Y con la gente de Basaca, este pueblo está de pie contigo. Este pueblo está de pie contigo.
0: Sí. Gracias, hermano mío, no engañamos. No vamos a engañar.
1: Y estaremos todos presos porque el plazo son de 24 horas.
0: ¡Habla!
10: Buenas tardes, opinadores. Le habla Darling de la comunidad de la Soledad.
1: Él conoce la Soledad, se iba a decir. Tira para adelante, Darling. ¿Qué es lo que pasa? Hay tanta gente
0: está pasando hambre ahí.
10: Oye, puede ser que haya personas que...
1: coman una vez.
0: Pero hasta aquí en Santiago hay lugar donde hay gente que come una vez al día.
10: La Soledad es grandísima y hay...
0: Sí, pero no es por lo grande, no estamos hablando ni de grande ni de pequeño.
1: Te estamos preguntando, Dali.
0: Disponibilidad de comida. Exacto. Para los pobres.
1: Hay más de una familia, según lo que dice el amigo, pasando hambre ahí en la Soledad de Moca.
0: Está privado.
10: Hay algunos.
0: Dali está privado. Hacer,
10: pero oigan, en la Soledad hay 17 bancas de...
1: Pero olvídate de la banca, Dali.
0: Están jugando los cuartos de comer, es lo que él dice.
10: Pero y viven toda llena.
1: Dale, la pregunta es, ¿hay necesidades
0: José
1: ahí?
0: No
1: hay...
0: desarmó, José.
1: No, que eso no es desarmarte.
0: 17 bancas de lotería en la Soledad.
1: Pueden haber 1,000 bancas de apuesta de la lotería ahí en la zona. El compromiso es del Estado Dominicano, cubrir a quien no tiene.
0: Sí, pero si usted está levantando lo de comer y lo juega.
1: Pero espérese, socio.
0: No. Eso no cabe en los indicadores de hambre.
1: ¿Cómo que no cabe?
0: No.
1: Lo que cabe
0: usted está jugando su cuarto, papá, problema suyo.
1: Lo que cabe es que tú estás pasando hambre.
0: No, lo que cabe es que usted se lo está jugando.
1: Es que no estamos evaluando.
0: No es que está consiguiendo para comer o no.
1: Es que no estamos evaluando lo que tú juegas o lo que no juegas. Lo que estamos evaluando es la necesidad que hay ahí en esa comunidad.
0: Es que tú no puedes tener necesidad de comer cuando tú juegas los cuartos de comer.
1: Pero ¿cómo? Pero que no eres tú. Pero si tú tienes tres niños, los niños no se mantienen, no pueden salir a buscar
0: el sustento. La mamá se lo juega a los cuartos.
1: Pero si la mamá y el papá se lo beben y lo juegan, espérate. Entonces,
0: espérate. Culpa del Estado.
1: Pero hay.
0: Pero
1: acuerdo. Claro que es un.
0: No,
1: la protección que tiene que darle el Estado a esos niños.
0: Entonces hay que salir a buscar preso a los padres porque juegan la lotería.
1: No solamente eso, es que se identifican los hogares, y así lo dijo ayer Edilda Vázquez en un programa de televisión.
0: Pero no es que se identifiquen o no.
1: Espérate,
0: José.
1: Es que para
0: es
1: eso.
0: Que sí.
1: No,
0: cuando
1: David,
0: usted va, la mamá y el papá trabajan.
1: Es que hay planes
0: no
1: diseñados.
0: No caben ahí
1: hay
0: esos planes.
1: Pero es que hay planes diseñados para eso. ¿Cómo que no caben?
0: Para lo que juegan.
1: Para lo que sea.
0: No, para los que juegan.
1: Pero
0: no.
1: Aquí hay planes para funcionarios que se roban los cuartos del Estado.
0: No, eso es otra cosa.
1: Ah, eso es otra cosa, por lo mismo todo.
0: Estamos hablando de otra cosa. ¡Habla!
11: Buenas, David,
0: Buenas.
11: David, ¿de qué son las bancas de lotería? ¿Y la banca de apuestas? ¿Y la traga moneda?
0: De los diputados y senadores.
11: Ajá. Diputados, síndicos. Entonces, ¿tú crees que juega un numerito la gente? A ver si se puede tener algo.
0: No, pero si tú estás justificando eso, hay que salirte a buscar con un chucho.
1: No me cambien.
0: Hay que salirte a buscar con un chucho mojado.
1: Él tiene derecho a jugar. El asunto... Pero el asunto de esto es, no son las bancas.
0: No se juegue lo de comer.
1: No me metan para el río, para los hondos, que no estamos hablando de bancas, ni estamos hablando de...
0: Pero es una realidad.
1: De jugadores.
0: Es una realidad, es una variable que hay que medir ahí.
1: Pero si hay que medir esa maldita variante, el Estado Dominicano sabe cuántas bancas hay en el país. ¿Allá la quiten?
0: No, óigame.
1: ¿Y cuántas ilegales hay?
0: No se juegue de comer.
1: Pero hay una cosa, y las ilegales, que es peor, pero ahora el Estado Dominicano está llamado a proteger a esos niños desamparados.
0: Porque las ilegales son de los dueños de las legales.
1: Sí, es lo mismo todo.
0: Es lo mismo todo. ¡Habla! Hay problema en esa llamada. El miedo. ¡Habla!
11: David.
0: Sí, señor.
11: David. cuando Danilo Medina había 18.000 puntos de droga, ahora hay más de 76.000 puntos de droga.
0: No, no, no, 76, oye, no, son 39.000
1: identificados. Espérate, ¿de dónde tú sacaste ese dato, Sosi? ¿De dónde sacaste el dato?
11: Búscalo en Google, búscalo en Google.
0: No, no, no, ¿qué no, me va a decir Google? ¿Qué es Google del diablo? Oye, que ahora, la DNCD tiene 39.000 puntos localizados.
1: No, no, es una vergüenza, pero este país no diga eso.
0: Hasta decirlo da risa.
1: De eso lo que
0: la DNCD.
1: Eso es lo que le dé vergüenza a uno decirlo en un medio como
0: eso,
1: esto.
0: Eso es para que los que cobran semanal sepan dónde quedan los puntos para que no cojan lucha.
1: ¿Que los que cobran semanal?
0: Los que cobran semanal, los que van sepan a recoger los chiquitos, oye, los chelitos.
1: ¿Pero se los mandan a su casa?
0: No.
1: ¿Y de gratis?
0: Van en guaguajata de la policía a buscar.
1: ¡Habla!
12: Presidente.
0: ¿Eh? De
12: 2028.
0: ¿Quién?
12: Carolina, presidente de 2028.
1: Ya me dicen por ahí que supuestamente se están moviendo como unos acuerdos y una cosita rara.
0: Con David Collado.
1: Entre David Collado y el papá de los papás.
0: Hipólito haciendo negocio, eso es lo que él sabía hacer.
1: Eso es lo que él sabía hacer. ¡Habla!
12: Buenas tardes, chico.
0: Buenas, buenas. Buenas.
12: Cuando uno va a dar un dato, a ver, lo ven completo, está que la gente habla de que en República Dominicana 39 tiene que dar el estos puntos mínimo venden de un kilo a dos kilos de mamá, lo que quiere decir que se está moviendo 60 o 70 toneladas de droga a la semana.
0: Diablo, 70 toneladas de droga a la semana.
1: No, no, venga, venga acá, pero entonces él se manda.
0: Y aquí se está hueliendo así
1: tanto. Aquí se está haciendo de todo. Él está yendo, él está yendo, medio, se está yendo una persona clara, coherente.
0: Sí.
1: Y agarra cuando llega a las 70, blum, blum, y se va.
0: Se va de boca, de bruces.
1: Coño, concluye tú.
0: Llama de nuevo, hermano.
1: Carajo, así no.
0: Llama de nuevo y explícalo. ¡Habla!
13: Buena, ¿cómo estás, mi pana?
0: Bien.
1: Mira para adelante,
13: graduate. Oye, pero ayer en la tarde estaba José La Luz hablando que los electrodomésticos que se
1: estaban robando
13: en la tienda que se estaba quemando.
1: LIR.
13: ¿Cómo que las iban a quemar?
1: No, que eso no es así, que eso no es suyo, déjese de eso. Por más que usted diga que se como quiera si van a quemar, déjelo que se quede.
13: Eso no es suyo. José La Luz, no yo, que como quiera si
1: socio, van a quemar. Pero oiga una cosa, porque usted vea que se están matando dos en una propiedad privada, que usted no tiene nada que ir a buscar.
0: Déjelo.
1: Usted
0: dice,
1: meter, deje que se resuelva
0: su problema. Déjelo.
13: No está mal eso, no está mal, eso está mal.
1: El que se metió a LIR Comercial, aún con el incendio, sacó una nevera, estaba robando.
0: Es un ladrón.
1: Eso es un robo, eso es un saqueo y el saqueo es ahí mismo que va.
0: Y debió haber sido hecho preso de una vez.
1: Están presos y van a ser sometidos a la justicia.
0: ¡Habla!
13: Él dijo que se iban a quemar como quiera.
12: Que va a ser un excelente gobierno, la mejor de la historia.
1: Sí, pero si tú te vas a pasar la tarde llamando para eso.
12: La del Distrito Nacional.
0: ¿Te recargaron fue hoy?
1: Sí, sí.
12: La mejor.
0: Te recargaron.
1: Te va a pasar la tarde llamando para eso. Mándense el anuncio de Carolina para acá, para el programa, entonces.
0: No es que todavía estamos fuera de fecha, José.
1: ¿Qué
0: no,
1: fecha del diablo y yo están haciendo campaña? ¿Todo? ¿Estamos en fecha? Aquí
0: no. ¡Habla!
14: David, José, aquí en la diáspora una sola persona del presidente.
1: ¿Quién?
14: Que se llama Trujillo. Rafael Domínguez Trujillo, da C.
1: ¿Van a revivir a Trujillo?
14: Claro, coño, hermano, o sea, ¿qué queremos?
0: Me desperté ya.
1: Pero a Trujillo tú lo vas a revivir, porque no es Rafi Trujillo.
0: Se negociante.
1: Mira, muchacho, suelta eso, socio, que se mamá aparece aquí.
0: Otro que va a ser engañado.
1: Oh, por Dios. ¡Habla!
14: Presidente 2028.
1: ¿Quién, Cocote?
14: Presidente 2028.
1: ¿Cocote? Estoy oyendo mal. Salta Cocote, ¿qué está diciendo, Mayo? Pues yo no sé, pues dice como una vaina como Cocote. Yo no te oigo bien. Oye, Cocote.
0: José Lalu dijo que se va en primera vuelta.
1: ¿Quién?
0: A los Foques.
1: Ah, pues está bien si se va a retirar en primera vuelta.
0: Que en primera vuelta se va a medio.
1: ¿Pero para dónde que se va?
0: Coño, José Lalu.
1: ¿Qué para dónde que se va? Leonel ha dicho 20.000 veces.
0: Te la están mezclando, Lalu.
1: Leonel ha dicho 20.000 veces que él barre las elecciones, bella. Tiene dos estos mandatos.
0: Dos pelas que le han dado.
1: ¡Habla!
0: Buenas.
15: El señor que llamó ahorita justificando el robo de...
1: De los electrodomésticos en el IR Comercial.
15: Déjeme decirle, señor, usted llamó.
1: Hey, dígale usted.
15: Usted tiene hijos.
0: Sí.
15: Y usted quiere decirle al ladrón y ladrona a los políticos, pero robar es cualquier cosa, es robar.
1: Claro.
15: Y los hijos ven lo que usted hace, porque las niñas se ponen tacones y pintan para ser igual que su mamá.
0: Así mismo.
15: Y los varones ponen corbata y se afeitan porque quieren igual a su papá.
1: Exactamente.
15: Entonces usted está llamando, justificando eso. Y aquí, gracias a Dios, que esa ley que también ya se está implementando, estos chiperos que viven robando, le van a son hasta 15 años.
0: Y acumulación años, de pena.
15: Les gusta estar matando, asaltando, sino que le da la gana, porque son pobres. Y finalmente le voy a decir, mi mamá no sabía de letra. Cogía café en la cumbre y crió 9 hijos, sin darnos a ninguno un mal ejemplo. Y la pobreza afecta, pero no mata. Comiendo una vez al día, con dignidad, se vive. Y
0: eso es verdad. Gracias, amor mío.
1: Pero no tanto para
0: la
1: eso.
0: Tierra cobarde, los opinadores están al aire.
1: ¡Atención, Luis Abinader!
0: Si te falta valor, coge para acá.
1: Que estamos así, Luis.
0: Rebosados.
1: Sin mí, pero hay un problema.
0: Lo producimos en cantidad industrial.
1: Y como a usted y a Yanilda Vázquez le ha faltado valor a los dos para llegar ahí a la Soledad de Boca, a hacer el levantamiento que ella estaba promoviendo en los canales y estaciones de radio en el día de ayer, llega ahí a la Avenida La Bocana, que lo están esperando, y si no bajen allá...
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0: Te llame un médico.
1: No, ya no.
0: Para que le dé una indicación.
1: Doctor, me dio un dolorcito aquí. No, no. Don Pérez, usted tiene que pagar una consulta.
0: Vaya con su seguro médico.
1: Haga la consulta.
0: Haga la consulta.
1: Y ahí hablamos.
0: Este WhatsApp es para asuntos administrativos del consultorio o okay. De la clínica. Usted ni me mande imágenes para yo darle indicaciones.
1: Que por aquí le dije que, si ahí lo que se ve es una bolita. Eso.
0: Nada de eso. La bolita la vamos a ver en el consultorio, en la clínica.
1: Doctor, mándame la receta por WhatsApp. Mire que.
0: No. Eso no va.
1: Venga aquí y preséntese, págueme lo que vale y yo voy a...
0: El certificado médico que usted se lo pedía y se lo mandaban con un código QR, un código de barra, eso no va.
1: Afuera.
0: El código dice que puede incurrir en mala práctica un médico, claro, que haga eso si hay una consecuencia ulterior, ¿entendieron?
1: Entonces, claro.
0: A partir de ahora, mire, eso fue un médico, un cardiólogo, el doctor Ligou.
1: Su comunicado.
0: Hizo su comunicado. Ahí está Mello el comunicado.
16: Por el
0: nuevo código. Consulta en la clínica. Ahí está explicado todo. El que quiera, yo se lo mando.
1: Es que lo condena a los médicos. Ya todo tiene que ser con el paciente cara a cara.
0: Face to face.
1: Obligatorio. Que yo no tengo dinero para ir a pagar esa consulta, que yo estuve ahí hace 3 días. Bueno, pero eso no es problema mío. Fue el código que metió.
0: ¿Qué? Los resultados se los mandé del laboratorio.
1: No,
0: por
1: no.
0: WhatsApp.
1: No, tiene que venir aquí al consultorio y tráemelo usted.
0: Tráigalo físicamente.
1: Y yo verlo aquí físicamente.
0: Delante de usted para yo darle las indicaciones.
1: Ya eso se acabó. La confianza con los médicos que usted tenía se acabó porque el médico a partir de ahora tiene que cuidarse.
0: Porque tiene una responsabilidad penal.
1: Qué bobo.
0: Lo van a someter a la justicia y puede ir a la cárcel.
1: Eso es el tolete de código que tenemos nuevo.
0: Dice el PLD que ya va a elevar algunas acciones en contra del Código Penal en el Tribunal Constitucional. Desde ahora, dice Iván Lorenzo, ya ahora. Están... Sí, desde ahora.
1: A mí me encanta.
0: Pero ellos duraron 20 y pico de años con ese código en la mano.
1: Y él siendo...
0: farsantes.
1: Y él estando en el Congreso Nacional, me imagino yo que había leído cuando le introdujeron esa en varias ocasiones el código.
0: Que lo dejaron dormir el sueño eterno en una gaveta.
1: Sí.
0: No le pusieron la mano más.
1: Sí.
0: Estos sinvergüenzas que están ahora, por lo menos, tuvieron la valentía de aprobar ese adefesio, que más adelante con las modificaciones, ¿verdad? Ojalá logremos alcanzar, no el código perfecto, sino darnos uno para poder tipificar todos estos delitos, porque hay pena y multa, hermano mío, de 25 pesos.
1: Sí.
0: Y de 50 pesos.
1: Sí. Que funciona.
0: Un código de 200 años.
1: Funcionaba más que el que este. Yo
0: funcionaba, sí, pero... La realidad era otra, el contexto era otro, el contexto social con, ahora.
1: Con esta
0: tecnología,
1: con
0: esta
1: este
0: vaina.
1: Con camión de basura que traemos ahora.
0: Es complicado. ¡Habla!
17: David.
0: Sí.
17: Al presidente le debe dar vergüenza que su padre, coño, estuvo con Camaño ahí, luchó por la libertad de este país, fue de lo que fue, mejor la libertad.
0: Secretario de Finanzas de Camaño fue.
17: Senai, coño, de derechos humanos. Abinader, el viejo, tuvo ahí.
0: Secretario de Finanzas fue.
1: Pero ¿y qué es lo que tú quieres que Luis haga?
0: ¿Qué?

0: ¿Para dónde que vamos?
1: ¿Dónde es?
2: Para la cárcel.
1: ¿Para dónde que vamos? Si es para la parra.
0: Yo no sé.
2: Para el 15 de Azua.
0: Me imagino que para Rafael, hombre.
2: Para el 15 de Azua que nos manden.
1: Pues yo sé que vamos a ir todos juntos. Tú me guardas mi cuartico ahí al lado de ustedes.
0: Prepárate para que traiga el cantinero, para que alguien nos mande, aunque sea un chile arroz y habichuela.
1: Preocúpate que nadie se muere todavía. ¿Y cuánto todavía hay en la Victoria que no se ha muerto?
0: ¿Y cuánto se ha robado? Millones y millones y están sueltos, ¿verdad?
2: Es verdad.
1: Señores, pero da pena y vergüenza que el Partido del Pueblo y de la Libertad
0: ahí sí, así
1: haya hecho lo que hizo.
0: Se lo dije yo a Luis, no lo promulgue, Luis.
1: Peña Gómez tiene que estarse revolteando en la tumba.
2: Eso es verdad.
1: Con todo eso asqueroso y esos socios que están en ese congreso y esa porquería de presidente.
2: Esa podredumbre.
0: Diablo.
2: Esa podredumbre.
0: Y se lo dije al presidente de consejo, le dije, no apruebe esa vaina. No lo
2: promulgue. ¡Habla!
0: ¡Carajo!
3: José David.
0: Dígalo.
3: Hay muchos que hablan con la ignorancia. Este código lo va a poner a estudiar. Este código lo va a poner... Estrés, lo va a poner debajo de las reglas que tienen que ponerse, lo va a poner a que se eduquen un poco y también a los que cayeron presos que andaban robando nevera y estufa. Este código le va a caer a ellos que son 10
0: sí.
3: Y 20 que le van a
0: cantar. Y a los que se roban los cuartos del pueblo, tú viste que la condena máxima son 20 años.
3: También, este lo van a poner por las reglas, este no somos carrera de caballo.
0: Eso no van a poner por las reglas, lo que le llevaron fue 20 años. ¿Por qué no lo pusieron coño pena máxima de 40 años?
3: Hay que ponerlo.
2: La pena es por la persuadida.
0: Para eso sí fueron ellos buenos que se protegieron.
2: La pena nunca ha persuadido al delincuente. El delincuente es delincuente. ¡Habla!
4: Buenas tardes, mis hermanos.
0: Buenas.
4: Luis Alejandro de Carolina del Norte.
0: Adelante, Luis. Habla. ¿Tiene con qué?
4: Sí, tres cositas breves, mis hermanos, porque David no me contestó. Lo primero es que quiero decir algo respecto a la situación de Abasaca. Es lamentable ver lo que ellos han hecho en el básquet y lo estén tirando por el suelo por una irresponsabilidad.
0: Coño.
2: Que siempre lo reconocimos. Luis, discúlpame.
0: Se reconoció aquí.
2: Que siempre lo hemos reconocido, el trabajo maravilloso de la Asociación de Baloncesto de Santiago, desde las categorías menores hasta el torneo de baloncesto superior, claro, que ahora tiene un brillo extraordinario gracias a ese trabajo.
0: Que yo quiero creer que es que los hermanos Aracena no se le han mandado los cortes de lo que aquí se dice.
2: Ellos lo tienen, lo que están asusando.
0: Bueno,
2: un grupo de enemigos ocultos que
0: yo
2: tenemos.
0: Yo me imagino que sí, no, sí, para cometer este robe.
4: Sí, perdón, mis hermanos, creo que hay manos oscuras.
2: No son oscuras. Es que se dejaron ver ahora, hermano. Se dejaron ver ahora.
4: Mire, gracias a su canal, yo puedo disfrutar de ese juego, de esa pasión de baloncesto de Santiago. Nítido.
2: Todo el pueblo lo sabe, que cumplimos. Cumplimos al pie de la letra.
4: Y felicidades, canal, por eso. De verdad que sí. Lo segundo es... que yo quiero ver si el presidente ha medido el valor político y el valor social del nuevo Código Penal.
2: Ahora, óyeme, oye, ¿qué pasa, hermano? El presidente de la República no se va a presentar más.
0: Ya no le importa lo que
2: ya
0: pase.
2: Ya él cumplió, él va a dejar un código. Emburújense ustedes con eso.
0: Él le va a dejar el código. Ahora, quienes debieron haber hecho el código responsablemente bien.
2: Los anteriores.
0: No, fueron los congresistas. Lo revisaron.
2: Son mayoría.
4: Y por último, quiero saber dónde estaba el PLD metido, que ahora sale que van a impugnar, que van a hacer.
0: En el mismo lugar de siempre.
2: Y que le va recursos.
4: Sí, le va recursos.
0: En la misma ciudad y con la misma gente estaba.
2: Van a venir a querer engañar a este pueblo de nuevo.
0: Ajá.
2: Con esa pantomima, los PLDistas.
0: Ajá, pero vengan acá.
2: Con esa pantomima. No nos ayuden. Déjennos tranquilos, no nos ayuden.
0: Y mira quién va.
2: ¡Habla!
0: Iván Lorenzo.
5: Hey, José, tu brother from Allentown.
2: Hey, my friend, what are you doing?
0: Gradúate, my friend, si tienes con qué.
5: Oye, David, yo hice un estudio, hice un cálculo, si allá hay 39,000 puntos de droga, ¿verdad?
0: Coño, pero qué vaina.
5: Pero oye esta vaina, y venden un kilo por mes.
2: ¿Están ripeando cuánto? ¿Cuánto están ripeando?
5: 156,000 kilos.
0: Ya.
5: Pero
0: ¿cómo 156,000 kilos? ¿Y a dónde?
5: Óyeme, si es cada 15 días, son 78,000.
2: No, porque no siempre se vende la misma cantidad.
0: Maestro,
2: pues
0: entonces es el país entero que se la está metiendo la vaina.
2: Hay unas variables que hay que tomar en cuenta ahí.

0: Socio, usted es un hombre inteligente.
1: Tú sabes que el consumo se eleva los días 15, 14, 15, 16, que hay un menudo, y a fin de mes que hay un menudo rendido, ¿tú entiendes?
2: Claro, claro.
3: Sí, pero David, si tú lo pones un kilo cada 15 días, son 78,000
1: Pero que cada punto no vende un kilo.
2: Pero ¿y cómo va a ser?
1: Hay puntitos que le dan cositas para que se la busquen, no, cositas.
3: No, David, como tú no eres de eso, tú tienes que meterte allá para que vea los números.
0: Maestro, entonces el país entero está metiendo.
1: Aquí está todo el mundo, no, coño.
0: Aquí está metiendo el país entero, ¿eh?
1: ¡Habla!
0: Moda.
4: David José, ¿cómo están? Muy buenas tardes.
1: Buenas.
4: Oye, David José, yo tengo una inquietud. El país de nosotros va de mal en peor. Mira, yo vivo aquí en Estados Unidos, en el estado de Massachusetts. Yo tengo un plan con T-Mobile aquí. Cuando voy a la República Dominicana, yo pongo el roaming allá para estar conectado, ¿verdad?
1: Sí.
4: Llamada ilimitada, internet. Yo estaba allí en abril, pagué $35 por un mes, ¿verdad? Bien. Ahora, pienso ir la semana que viene, llamo a T-Mobile y le digo que yo quiero poner el plan roaming en la República Dominicana. ¿Tú sabes cuánto está el plan ahora? En $75, porque allá subieron todos los impuestos. Pero esto nos va a llevar diablo a nosotros, ¿eh?
1: Ese es el problema. Pero
4: ¿Tú sabes lo que es eso? $75.
1: No, el doble. Ey, los impuestos para las telecomunicaciones aquí no han subido. No, aquí no se ha subido.
4: Pero eso fue lo que me dijo el representante.
1: Te alegaron algo que no es correcto, hermano mío. Aquí no se han subido. Se está pagando todavía un 28. El mismo 28 se está pagando.
4: Oh, wow. Pues yo, eso fue lo que el representante de Timo
1: Momento. Dígale al representante que está hablando mentira.
0: Aquí no se ha aumentado eso. Se nos ha aumentado.
1: El representante de Timo Momento está hablando mentira, entonces.
0: Si no te dejes engañar fácil, ve la factura, lee.
1: ¡Habla!
0: Eso es así.
5: Usted, David.
0: Diga, señor.
5: Por favor, ponme el teléfono más cerca del micrófono, que quiero decirle algo al presidente.
0: No, está bien cerca.
1: Ahí está cerca, hermano.
0: Tranquilo, que tú te estás escuchando muy bien. No force.
1: Ey, con respeto. Déjame cuidarte. Con respeto.
0: Deje el miedo, que diga lo que quiera.
5: No, pero déjame terminarte, porque con ustedes yo he aprendido que no se debe faltarle respeto a nadie.
1: Correcto.
0: Jamás.
5: Dos comunicadores muy respetuosos. Mira, mi queridísimo amigo, sí están pasando hambre muchas de las comunidades. Yo soy dominicano y sé que sí, que así es.
0: Pero ¿cuáles comunidades tú tienes información que está sucediendo?
5: Mira, en Manabao hay comunidades que están pasando hambre, personas que
0: viven
5: allá.
0: Tú estás hablando de la falda del Pico Duarte prácticamente.
5: Bueno, ahí. En La Vega también.
0: Pero en La Vega, la Vega millonaria.
5: No, hombre, José, mi hijo.
0: Pero óyeme, ¿y qué parte de La Vega?
5: Hay anibaje, José, hay gente que no han... Óyeme, que comen quizá una sola vez en la tarde. En la tarde.
0: ¿Pero
5: y
0: cómo
5: más
0: va
5: comido
0: a ser?
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3: Bien, bien, gracias, DJ Luis, nuestro control master. Saludo, buenas tardes a todos nuestros amables oyentes, Monumental FM, Las Deportivas con Osvaldo Matías, una producción de Matías Publicidad. Hoy martes 4 de este mes de agosto. Vamos a hablar ampliamente del ámbito deportivo, el deporte local y el deporte internacional. Los Juegos Centroamericanos y del Caribe, la participación ayer de Marilady Paulino. ¡Wow! ¡Qué emocionante esta carrera de los 400 metros con mixto! Una carrera compuesta por 4 personas, 2 hembras y 2 varones. Es un relevo que hacen en los 400 metros, cada 100 metros viene un relevo. Y el último relevo le tocó a Marilady Paulino, la gacela dominicana, que en principio había informado de que no iba a participar en estos 400 metros mixto, porque ella viene, tiene que prepararse físicamente, mentalmente, para la competencia de ella, donde ella es la grande, los 400 metros con valla. Es donde ella es la grande, campeona olímpica en los 400 metros con valla, y esto necesita una preparación, necesita su entrenamiento especial, y quizá por esta razón ella dijo: no voy a participar en los 400 metros mixto relevo. Pero aparentemente el Ministerio de Deporte, Kelvin Cruz, la convenció. Eso fue una decisión de Kelvin Cruz, ministro de Deportes, que publicó. Al primero que yo vi con la publicación fue a Kelvin Cruz, cuando dijo: Marilady Paulino va a participar en los 400 metros con los 400 metros mixto. La convencimos, hablamos con ella, dijo que sí, que era un orgullo representar a su padre. En fin, el fin justifica los medios. No sabemos lo que le ofreció el ministro de Deporte a Marilady Paulino, pero la convenció y consiguió medalla de oro. Lo bueno de esta carrera de ayer es que Marilady llega en el último tramo de la competencia, los últimos 100 metros. Y la puertorriqueña le llevaba como 10 metros de distancia. La puertorriqueña le llevaba a Marilady. Cuando Marilady recibió la antorcha, la puertorriqueña le llevaba como 10 metros de distancia delante de ella. Y está en YouTube la carrera, todas las pueden ver. Aquel que no ha tenido la oportunidad de verla, que la busque en YouTube. Marilady hace un esfuerzo tremendo, viene con todo ese potencial que ella tiene. Y usted la ve corriendo como que ella va tranquila, como que va tranquila corriendo sin ese gran esfuerzo. Pero viene a una velocidad, con un empuje, con una fortaleza, que rápidamente alcanza a su oponente. Alcanza a la puertorriqueña y toma inmediatamente 2, 3, 4 cuerpos de ventaja sobre ella. Y Marilady termina quizá con la misma ventaja con la que comenzó la puertorriqueña. Con unos 10 metros de distancia termina Marilady Paulino delante de su oponente. Una carrera muy emotiva, casi a casa llena la pista Félix Sánchez, donde se corre esta competencia de atletismo. Y ahí está Marilady, que está fuera de grupo. Marilady es campeona olímpica. Ella está fuera de grupo. Y vamos a ver la próxima competencia de Marilady Paulino a los 400 metros con valla, que usted verá el objetivo, ganar la medalla de oro. Dominicana suma ya 17 medallas de oro. Ayer conseguimos medalla de oro en esta competencia de relevo, en los 400 metros, con un récord centroamericano del Caribe de 3:10:57. 3 minutos 10 segundos 57 centésimos. Fue el récord en estos 400, 4 por 400. Nuevo récord centroamericano. La cuarteta estuvo integrada por Eri Sánchez, Anabel Medina, Christopher Melenciano y Marilady Paulino. Con esta remontada y la medalla de oro para nuestro país en estos Juegos Centroamericanos. Puerto Rico terminó con la plata y Cuba terminó con el bronce. Se superó el registro anterior que se había logrado en los Juegos Centroamericanos y el Caribe en San Salvador en el 2023 de 3:14.81. 3:14.81 y ahora fue 3:10.57. Con una buena diferencia. Hay otra jovencita nativa de La Vega llamada Lirangi Alonso. Esta muchacha, en un abrir y cerrar de ojos en los 100 metros, estableció nuevo récord centroamericano. Lirangi Alonso o Lirangi Alonso. Oro en los 100 metros planos femenino, con un nuevo récord de estos centroamericanos. Ella lo hizo en 11.10 segundos. Los 100 metros planos, 11.10 segundos. Un abrir y cerrar de ojos. La marca anterior era de 11.14. Ella acaba de establecer un nuevo récord. La marca anterior de 11.14 fue establecida en los Juegos Centroamericanos en Maracaibo, 1998. En el 98 se había implementado ese récord centroamericano de 11.14. Y esta jovencita nativa de La Vega, Lirangi Alonso, hace ahora 11.10. ¿Verdad? 11.10 segundos. Los 100 metros planos, un nuevo récord centroamericanos y del Caribe. Fue un día ayer positivo, logramos medalla también en baloncesto 3x3, en femenino y masculino, y en otras áreas también, en nado acuático. Se aportó también medalla de bronce para la República Dominicana con la jornada de ayer en los Juegos Centroamericanos y del Caribe. México sigue en la primera posición del medallero. No hay quien pueda con México. Está en la primera posición inalcanzable. 119 medallas de oro para México. En total lleva 268 medallas con 119 de oro. Colombia, 174 medallas con 59 de oro. Luego está Cuba, 92 medallas, 31 de oro. Luce también inalcanzable el equipo cubano. Venezuela, 22 medallas de oro, 123 en total. Puerto Rico, 18 medallas de oro, 72 en total. Y Dominicana, 17 medallas de oro, 83 en total. Tenemos una menos de oro que Puerto Rico. Y por eso estamos en la sexta posición. Algo que puede cambiar en las competencias que vienen, ¿verdad? Estos Juegos Centroamericanos y del Caribe terminan el sábado. El sábado termina esta cita histórica del deporte. Juegos Centroamericanos y del Caribe, Santo Domingo 2026. Y yo diría que en sentido general tenemos una muy buena representación de nuestros atletas. Han hecho un gran trabajo. Creo que las autoridades deben estar complacida con el trabajo, sobre todo. Hay alguna disciplina que es el lado feo, por ejemplo, el béisbol. Y usted dice, dominicana en béisbol, la mata, la cantera del béisbol. Sin embargo, cuando participamos en béisbol, si no es un equipo profesional de grandes ligas, como en el Clásico Mundial, que llevamos al mejor equipo en la historia de República Dominicana, llevamos al mejor equipo. Y por falta de un buen dirigente, perdimos el primer lugar en los Juegos en el Clásico Mundial de Béisbol. Por falta de un buen dirigente, perdimos la primera posición, el primer lugar en lo pasado, el pasado Mundial de Béisbol. Y luego entonces, en las demás competencias internacionales, pues nuestras representaciones en béisbol es un ventú. Un ventú. Las autoridades que tenemos en el béisbol es un ventú lo que hacen. Llevando nombres, hombres viejos ya que vieron pasar sus mejores años teniendo Dominicana tanta juventud, tantos jugadores, tantos jugadores jóvenes que se pueden convocar aunque estén jugando en circuito minoritario. Para representar al país, usted puede convocar a la Federación Dominicana de Béisbol, puede convocar a esos jóvenes que están en circuito minoritario, prospecto. Usted escucha que tenemos el prospecto número uno de tal organización, tenemos el prospecto número tres de esta organización de Grandes Ligas, el mejor prospecto de Grandes Ligas lo tenemos. Hoy la Federación no puede utilizar a esos jóvenes para representar al país en un evento internacional. Llamarlo, decir, usted va a jugar con su país durante una semana, usted va a estar aquí formando parte del equipo de República Dominicana de su país. Tenemos que llevar un grupo de viejos, de que César Valdés tirándole a Puerto Rico, a 40 millas por hora lanzándole a un equipo puertorriqueño que viene preparado. Claro, vino también con veteranos, pero con una emoción. No me digan ustedes que César Valdés es para estar representando al país a estas alturas en competencias internacionales. Eso no es verdad. Usted lo podrá tener con el Licey, como adorno, como taquillero, como lo que usted quiera. Pero no es para estar lanzando en competencias internacionales de que a un equipo de béisbol, César Valdés, que no está jugando pelota en ningún lado. Y así hay muchos dentro del equipo de República Dominicana. Y llevan un buen dirigente. Félix Fermín Jr. es muy buen dirigente. Tiene mucho conocimiento. Se lleva bien con los peloteros. Pero le pone un equipo de viejo a Félix Fermín Jr. Ahí hay Viva Porú por todas partes. Un equipo de viejo. Después de cada práctica hay que ponerle mentol a todos esos jugadores. Ay, ay, ay, ay, ay, ay, ay, ay. 241-1003, nuestra vía de comunicación. 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Vamos a ver, tengo acá a Neno el hilo telefónico. Dígame, señor García.
4: Saludos, ¿qué dice lo más caro de Jacagua?
3: Cuéntame.
4: Hoy vamos a estar jugando el sábado en Jacagua, allá en el Pedro Núñez. ¿Tengo con quién?
3: Ajá.
4: Un caminero que es de allá, de ahí, del Cibuelito.
3: El Pedro de los Núñez, que es de mi cuemplebrano y mi vecino allá, el Pedro de los Núñez, en Jacagua.
4: Pues sábado vamos a estar allá, yo creo que tú vayas, Matías.
3: Cuéntame.
4: Creo que lo llevaron a Papi Marte también, el equipo dominicano. Porque Papi Marte fue firmado. Debía llevarse a Papi también. Alguien perdió también. Pero Matías, yo te lo dije a ti, que eso no es posible. Nada. esta gente estén, esos viejos ya estén abriéndole juego a estos muchachos. ¿Sabes que me van a dar palo?
3: Así es, así es.
4: ¿Eh? Sí. Pues ya tú sabes, pasa buena tarde, hombre de Dios, que Dios te va a dar vida y salud.
3: Muy bien, gracias al señor Neno García, por su llamada a nombre de Peligro Sport, la tienda internacional del deporte. 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Otra llamada en línea, DJ Luis. Vamos con esta llamada. Saludos, saludos. Buenas tardes.
5: Bueno, Matías.
3: Cuéntame.
5: Hola, Martín.
3: Dímelo, Martín.
5: Martín, esos peloteros, fue del hospicio que lo sacaron ya. Estaban hospitalizados. ¿De dónde ya, mi hijo, yo puedo pichar? Coge palo todo.
3: Sí. Muy bien. Sí, Marilady corre no es con valla, es plano, 400 metros planos. Correcto, Domingo. Marilady corre en los 400 metros planos, no con valla. Correcto. Otra llamada en línea. Saludo, buenas tardes. 241-1003, saludo, buenas. 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Saludo. Vamos con esta llamada. Saludo. Buenas tardes.
6: La buena. Te habla Eligio Roja, su amigo.
3: Dígamelo, Eligio, el taxista.
6: Sí, positivo. No, que estaba viendo esos juegos anoche, estaba bien bueno. Lo ponían en doble pantalla con la Reina del Caribe. Que fue 3-0, le dimos 3-0.
3: Sí, sí. Ese grupo de la Reina del Caribe está fuera de grupo, esas muchachas están fuera de grupo.
6: Sí, positivo. Lo que perdimos fue solamente en el basquetbol, que no me gustó, porque nos fuimos adelante y después perdimos.
3: Terminamos con plata en baloncesto.
6: Sí, pero también rendimos ayer en el oro, como nunca.
3: Sí.
6: Sí, pues muchas gracias.
3: Conseguimos 4 medallas de oro ayer, teníamos 13, ya sumamos 17. En baloncesto, en breve Ovalle nos va a hablar del equipo de baloncesto. Perdimos frente a Puerto Rico y terminamos con la medalla de plata en estos Juegos Centroamericanos y del Caribe. Otra llamada en línea. Vamos con esta llamada. Saludos, buenas tardes. 241-1003, nuestra vía de comunicación. 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Vamos con esta llamada, DJ Luis, 241-1003, nuestra vía de comunicación. Terminó ayer el plazo de los cambios en Grandes Ligas. No hubieron en el día de ayer muchos cambios significativos. Luis García dio jonrón ayer, inmediatamente para los Yankees. El dominicano Luis García, que se reportó ayer inmediatamente a los Yankees, llegó desde los Gigantes de San Francisco y inmediatamente ayer se estrenó. Los Yankees perdieron 13 carreras por 7 frente a los Guardianes, frente al equipo de San Luis, 13-7. Pero en este partido Luis García, que estuvo jugando en la primera base, batió de 4-2 con 2 empujadas, 1 anotada, su primer cuadrangular con los Yankees. Y este fue su cuadrangular número en esta temporada, número 24 en esta temporada. Vamos con esta llamada, DJ Luis. Saludos, buenas. Hola.
7: Buenas tardes, ma.
3: Cuéntame. Sí, está en el aire, cuéntame. Se cayó, dice DJ Luis, se cayó la llamada. Marca de nuevo, por favor, 241-1003, nuestra vía de comunicación. Viene una serie de 3 partidos entre San Luis y los Yankees. Van a jugar hoy y mañana. Para luego entonces ya de fin del juego en adelante, cambio de serie. Saludo, buenas tardes, saludo. Hola. Saludo, hola. Me están escuchando por internet, me están llamando. Me tienen que hablar inmediatamente. Saludo, buenas. 241-1003. 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Saludos, buenas tardes.
8: Matías.
3: Cuéntame, Agustín.
8: Agustín Gamboya. Matías.
3: Dime.
8: Estoy 100% de acuerdo contigo, el comentario que tú hiciste. Esos peloteros viejos que ya que se vayan a pecar y le den chance a los muchachos que están ahí jugando, que quieren subir. ¿Para qué llevan a esos peloteros viejos para allá?
3: Bueno, sí, los organizadores, eso no, lo organiza... El equipo lo organiza la Federación de Béisbol Olímpico de nuestro país. Oye, oye, ¿cómo se llama la federación? Federación de Béisbol Olímpico.
8: Estos son olímpicos, son viejos.
3: Y llevan veteranos de 50 años. Juan Núñez es el presidente de la Federación de Béisbol Olímpico de nuestro país. Pero ahí no hay nada de olimpismo.
8: Es el primero que quiere quitar de ahí. Matías, Luis García, ¿no era con Washington que estaba?
3: No, él estaba, no era con San Francisco.
8: No. Con Washington era que estaba, si no me equivoco.
3: Ayer yo dije sí que era con los nacionales de Washington.
8: Sí.
3: Déjame buscar por acá.
8: Sí. Hay dos peloteros a seguir.
3: Sí, estaba Luis García, con Washington.
8: Y Valdés de los Piratas.
3: Sí, estaba desde el 2020 con los nacionales de Washington.
8: A los compañeros del programa, que sigan esos dos peloteros. Yo sé que me están escuchando, estoy visto.
3: ¿Cuál?
8: Luis García y Valdés de los Piratas.
3: ¿Valdés de los Piratas?
8: Sí, dos superestrellas van a ser.
3: No, ya Luis García está brillando con luz propia.
8: Sí.
3: Lleva que llegó, 24 llegó. Majaguazos ya en esta temporada.
8: Yo estaba viendo el juego. Sí, de Grey Pirata.
3: Muy bien. Gracias, Agustín. Gracias por tu llamada. 241-1003. Nuestra vía de comunicación, las deportivas con Osvaldo Matías. Otra llamada en línea. Vamos con esta llamada. Esmerlin Valdés, nativo de Peravia, República Dominicana. Saludos, buenas tardes, saludos.
9: Hello.
3: Cuéntame.
9: Matías.
3: Sí.
9: Usted que sabe más que yo de deporte, no me puede decir si a Marilady no le hará daño correr ayer, hoy y mañana.
3: Bueno, hay un agotamiento físico, lógicamente.
9: Gracias.
3: Hay un agotamiento físico. Ella es una tremenda atleta, está fuera de grupo. Ella está superior a todo ese grupo que está corriendo ahí. Y ella se maneja con un entrenador. Y ella tiene mucho más conocimiento de cómo le puede afectar a ella. ¿Verdad? ¿Qué yo te puedo decir? Que hay un agotamiento físico por esa corrida de ayer, pero ella está fuera de grupo y puede reponerse quizás rápidamente, descansando, en fin. Pero ahí está la justificación. Ella ganó medalla de oro y fue ella que la ganó. Fue en los 400 relevos, pero ese empuje de ella en la última parte... Otro atleta quizás no lo hubiese hecho. Esmerlin Valdés tiene 14 jonrones, 38 empujadas y batea 260 para los Piratas de Pittsburgh, nativo de Peravia, República Dominicana. 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Para esta tarde, a las 6:35, un juego entre los Angelinos y Baltimore, y también el juego de los Atléticos frente a Cincinnati. A las 6:40, los Mets comienzan una serie frente a los Guardianes de Cleveland a las 6:40, y Washington frente a Filadelfia a las 6:40 de esta tarde. Vamos a un corte de publicidad, regresamos enseguida.

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3: Bien, se está reportando que en la arena Banreserva anoche, en el juego de Dominicana y Puerto Rico, los fanáticos dominicanos destruyeron una gran parte de la arena, destruyeron sillas y cosas. Una arena que fue inaugurada recientemente, esa arena de baloncesto en Santo Domingo, y que hubieron fanáticos que destruyeron de todo, destruyeron allá. Un saludo especial para Iván Pala. Y el amigo Serrata, ¿verdad? Ahí de la maquinaria pesada en Jacagua. Iván Pala y el amigo Serrata, que siempre están en sintonía con el programa. Gracias, de parte de Moreno Parra, nuestro hermano y amigo. Terminamos. DJ Luis sigue toda la tarde con la buena música Monumental 100.3. Buenas tardes.
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0: salsita romantiqueo, que es lo que tú dices. ¡Vamos allá!
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0: Hola, hola, hola, hola, hola. Hola, República Dominicana de la Mundo, bendiciones. Septiembre de martes 4 y ya de agosto. DJ Luis el Abusador en vivo ahora contigo. A partir de ahora y hasta las 5, bregando heavy. ¿Qué es lo que tú dices, Monumental? 100.3. Vamos allá, bregalo ahí.
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0: 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Así que ya lo saben. ¡Adivo! Monumental, 100.3, regalo ahí.
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2: En Santiago de los Caballeros, la Policía Nacional informó que como resultado de una investigación exhaustiva e inteligencia fue realizado en seguimiento a un video difundido en las redes sociales ocupada una motocicleta marca Gato color negro sin placa utilizada en un despojo cometido contra un ciudadano en el sector San Lorenzo del Distrito Municipal Santiago Oeste. La policía identifica en Santiago a los presuntos asaltantes de un despojo captado en video y ocupa la motocicleta utilizada para el hecho. En otra noticia, en Monumental 100.3 FM desde Santiago. En Santo Domingo, las autoridades han retenido más de 213 mil galones de combustibles por diversas irregularidades y han decomisado 46 millones de mercancías durante operativos utilizados en los primeros 7 meses del presente año, informa el Ministerio de Industria, Comercio y MIPYMES. Se dijo que las intervenciones se llevan a cabo en coordinación con el Cuerpo Especializado de Control de Combustible y Comercio de Mercancías, SECON. Y finalmente, en Moca, provincia Espaillat, el gobierno central inauguró el nuevo distribuidor de tránsito construido en el distrito municipal de Sabaneta de Yásica, una obra que busca mejorar la seguridad vial y regular la circulación vehicular entre los municipios de Moca, Gaspar Hernández y Sosúa. La infraestructura, cuya ejecución tuvo una inversión de unos 15 millones de pesos, impactará a los conductores de Puerto Plata y Espaillat.
3: Muy bien. Soy Aquiles Rojas. Para más detalles de estas y otras informaciones, escuche a las 5 en la tarde con José Gutiérrez por Monumental 100.3.
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0: Las 24 horas, monumental. Este martes, lindo, precioso. Vamos allá, prendido. Regalo ahí.
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0: 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Entonces DJ Luis, el abusado, vamos allá. En este martes por la tarde, sí, prendido. Súbelo, estamos aquí. Brégalo ahí, súbelo.
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3: En San Rafael de Barahona, la Policía Nacional desmanteló una fábrica clandestina de bebidas alcohólicas adulteradas en el sitio conocido como Vicente Noble y recuperó una motocicleta que figuraba como sustraída en los registros policiales. Durante una intervención en unos terrenos baldíos de Vicente Noble, los agentes localizaron un laboratorio clandestino para la fabricación ilegal de ron adulterado. Bueno, quieren volver con el jodido Glerén. Y después empieza a morir la gente. ¿Qué pasó? ¿Qué sucedió? ¿Qué es lo que usted habla? En Dajabón, una patrulla motorizada del Ejército de la República Dominicana interceptó a 15 nacionales haitianos indocumentados y ocupó 4 motocicletas que eran utilizadas para su transporte durante un operativo de vigilancia e interdicción realizado en la provincia de Dajabón. Los soldados del Ejército interceptaron al grupo en las proximidades del puesto de Santa María. No es tan fácil los monsieur. Y finalmente en Santo Domingo, con más de 17 vacunas incluidas en un esquema básico de inmunización en la República Dominicana, más del 80% de la población quisqueyana acude a vacunarse por costumbre, situación que ha llevado a la no aparición de casos y el control de las enfermedades prevenibles por estos biológicos. Sin embargo, es precisamente esta ausencia de enfermedades lo que afecta en cierta medida la percepción de riesgo y por consiguiente influye en la demanda de vacunas, según explicó la directora de Inmunoprevenibles por Vacunas, Aida Lucía Vargas. La población, al no ver que su hijo o el vecino se enferma, entiende que no debe vacunarse.
4: Soy Aquiles Rojas. 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

0: SBB, ¡súbalo! Y mal, eso sí, bebe, oíste. Marte, buena tarde, Marte. Bonita, monumental. 100.3, DJ Luz, el abusor. En vivo la contigo, rumbo a las 5, aplicándola, brégalo. SBB en forma.
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0: Monumental 100.3, solo éxito a las 24 horas. Dale para arriba, Damativo.
1: Raúl Alejandro.
0: Bonito.
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0: Bachatiqueo, bachatica. ¿Cómo estamos hoy? Ya bendiciones. Misión cumplida. DJ Luis, el abusador del lado. En breve, si te llega José Gutiérrez en la tarde para que te enteres de todo lo que está pasando a nivel nacional e internacional. Bye bye.
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3: Buenas tardes en La Tarde. Gracias a todos por la sintonía. La buenas tardes a mi hermano José Disla. Saludos.
4: Buenas tardes, Maxwell Reyes, y todo el que está a esta hora como de costumbre en este toque de queda. José Gutiérrez en La Tarde.
3: Atención, Educación llama a más de 1,000,000 de padres y tutores a consultar el bono a 1,000. En breve estaremos hablando de ese tema. El petróleo de Texas bajó a $77.63, impulsado por un posible pacto para abrir el Estrecho de Hormuz. Y también esta tarde le daremos seguimiento al conflicto que hay con los dos grupos, los dos bandos. Uno que lleva 48 años como gremio en Corazán y uno nuevo. Así que en breve estaremos hablando de esas y otras informaciones.
4: En breve estaremos hablando de los robos de tapas de Corazán, específicamente centro de la ciudad, calle Cuba, calle Bel Air, calle del Sol, Maxwell, y no son piperos que se lo están robando. En breve estaremos dando todos los detalles. También estaremos hablando de un grupo de extranjeros. Llegó desde San Francisco de Macorís, llegando a esta ciudad de Santiago, fueron atracados, amarrados, amordazados, le llevaron más de 135 mil pesos, pasaportes, y lo dejaron abandonados en la avenida Circunvalación Norte, y en breve estaremos ofreciendo todos los detalles. También una cantante evangélica de Hato de Ya que denuncia que la están acosando, la están amenazando de muerte vía redes sociales. Se presentó a la policía, nos mandó el acta ya con la denuncia que acaba de poner, y en breve estaremos escuchando el por qué ella se siente tan asustada. Y además, estuvimos hablando la semana pasada de un solitario que la policía apresó.
3: Otro más.
4: Hay otro más. Ahora
3: otro solitario.
4: Este
3: otro 3.0.
4: Solitario. Este anda ahora en la organización real. En breve, todos estos el detalle lo estaremos ofreciendo.
3: Eso no tiene madre. En breve, Tomás Félix, desde el Palacio de Justicia, le da seguimiento al caso de los jamaiquinos y dos dominicanos que son acusados por el Ministerio Público de ocuparles 1,000 libras de un vegetal que se presume es marihuana. Y fue aplazado el juicio para el 10 de septiembre. Tomás le da seguimiento. También iremos a Dajabón con Carlos Bueno. En breve también haremos contacto con José Luis Fernández desde Mao. Así que mantenga la sintonía. En breve entramos en materia.
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4: Y bendiciones para todos en cabina. 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Dándole seguimiento, el sindicato Citra Corazán demanda que se retome las negociaciones colectivas. También el dirigente sindical Pepe Abreu le hacen llamado al director de Corazán, Andrés Cueto. Escuché.
5: El ejecutivo de Citra Corazán y con la asesoría legal del sindicato, queremos solo advertirle al señor Andrés Cueto, quien es el administrador de Corazán, que desde que él se instaló en la dirección de esta empresa, ha olvidado que él es una figura política de una de las regiones más importantes del país, que tiene su epicentro en el corazón de la República Dominicana, que es el Cibao y que es Santiago. Y decimos que se ha olvidado porque él está actuando con parcialidad dentro de esa empresa. Y esa parcialidad de él hacia ese grupo que denuncia Eduardo Domínguez tiene que ver con una estrategia que ellos elaboraron para desmontar la conquista que este sindicato ha logrado durante 38 años de largo batallar, donde han pasado por esa empresa administradores de diferentes corrientes políticas, de diferentes administraciones presidenciales. Y siempre este sindicato ha mantenido la misma conducta sin importar la procedencia partidaria del administrador que esté de turno. Eso quiere decir que la conquista que se han contenido en el convenio colectivo que se está desconociendo en este momento han sido conquistas obtenidas sobre la base de la lucha, y que este señor Andrés Cuesto, en complicidad con los gestores de ese llamado sindicato, lo que quiere es sencillamente arrebatar esa conquista que se han logrado para, mediante sentencia motrenca en tribunales, pretender que supuestamente ellos son la mayoría de esa empresa, cuando este sindicato tiene una mayoría probada. Nosotros llamamos entonces al señor ministro de Trabajo, señor Eddie Olivares Ortega, para que en su rol de ministro actúe como una autoridad de trabajo que no se sume a la actitud discriminatoria que mantiene el señor Andrés Cueto. Porque ese señor, con esa actitud, hace una diferenciación, por ejemplo, y hace lo siguiente: recibe el otro grupo, recibe la central que apadrina el otro grupo que tiene ahí, pero, por ejemplo, a quien les habla, a quien lleva la palabra, a Pepe Abreu, ese señor nunca lo ha recibido. Yo quisiera que la prensa le preguntara por qué. ¿Por qué nunca ha recibido a Pepe Abreu? ¿Por qué no? ¿Por qué nunca? ¿A qué le teme? ¿A qué le rehúye? Debía, de la misma forma que recibe los otros, recibir también este grupo, conjuntamente con su asesoría, para que escuche, para que oiga, y para que sepa que cuando se está en el poder siempre puede ser transitorio, porque aún dentro de un mismo gobierno los administradores cambian. Entonces quisiéramos que vuelva sobre su paso y entienda que los atropellos y el intento de destruir esta organización no pasará desapercibida, y que no nos quedaremos de brazos cruzados con todos los planes que ellos han elaborado con ese objetivo. Quisiera que se escuchara también.
6: Ahí escuchábamos a don Pepe Abreu, el conflicto que hay entre los dos sindicatos. Hay uno que es el más viejo, que es Citra Corazán, con 48 años de existencia. Vamos a ver en qué para este conflicto. Y vamos a esperar más detalles. Ojalá que Andrés Cueto se refiera a este tema y el ministro de Trabajo. Atención, por favor, necesitamos con carácter y urgencia donantes de sangre O positivo. Sangre O positivo con carácter y urgencia para don Ramón de Luna, una gloria de la comunicación, una gloria de la locución. De la comunicación de Santiago y el país. Don Ramón de Luna está necesitando con carácter y urgencia sangre O positivo, así que si usted donante, por favor, comuníquese con su hija Germania de Luna al 809-815-1141, 809-815-1141, y en dado caso usted va a la clínica Unión Médica y dice que es para donarle sangre a don Ramón de Luna. Así que se lo vamos a agradecer encarecidamente si usted tiene este tipo de sangre para ser donante de don Ramón de Luna, que está ingresado en la clínica Unión Médica y se necesita con carácter de urgencia donantes de sangre O positivo. José Disla, estamos hablando de Corazán, pero tú tienes una información que compete a Corazán y nos gustaría saber si Corazán va a actuar con relación a un tema que tú tienes.
7: Efectivamente, Maxwell y oyentes, miren, ustedes saben que en los últimos años se ha venido denunciando el robo de tapas de Corazán en diferentes calles, urbanizaciones y barrios de esta ciudad de Santiago. ustedes saben que hasta el momento ninguna persona ha sido apresada con relación a este hecho. Este fin de semana, en el centro de la ciudad, calle Cuba, esquina Bel Air, otra vez se repite la historia, se robaron las tapas. Dicen los residentes del lugar que el viernes en la noche las tapas todavía estaban. Sábado en la mañana no había una sola tapa en el lugar. Pero tú sabes qué es lo peor, lo más lamentable y lo más grave, Maxwell, de esta situación. Que hay un video que se ve claramente como un individuo.
6: Y no se ve que es un pipero.
7: No se ve que es un pipero porque se desmonta de su vehículo, claro. Un carro color blanco, se desmonta, quita la tapa, la monta en el vehículo, cruza la otra esquina, vuelve y quita la otra tapa y vuelve y la entra a su carro y así va sucesivamente. Los directivos de Corazán, esta mañana tuvimos la oportunidad de conversar con ellos. Dice el ingeniero Andrés Cueto que en las próximas horas Corazán, el equipo jurídico, se estará querellando en contra de este individuo, ya que ha sido identificado por la policía y ya en las próximas horas se estarán ofreciendo declaraciones de quién se trata.
6: Uno espera, Disla, que ojalá sí sea que el equipo jurídico de Corazán someta a la justicia a este sujeto, que claro está, tiene su presunción de inocencia, pero él va a tener que explicar también, y sería interesante, para qué eran esas dos tapas. Porque él tiene que explicar para a quién él estaba buscando esas tapas, o si eran para uso personal.
7: Y si es la primera vez que lo hace.
6: Y si es la primera vez que lo hace. Porque estamos hablando, señores, que Corazán, de nuestros impuestos, ha comprado 60 millones de pesos en 2.500 tapas. Recuerden que de eso se habló hace unos días y que estas tapas están generando, o sea, exacto, en las calles, ustedes han visto la cantidad de lugares que no tienen estas tapas y están provocando accidentes. Incluso uno de los muchachos que nos dejan mensaje aquí de las rutas de Concho nos decía la semana pasada, creo, si no me equivoco, que un motociclista se fue de cabeza, se sembró en el motor porque ese lugar no tenía tapa, no tenía esa tapa de metal. Entonces, ojalá que así como se pudo ubicar mediante videovigilancia, porque hay unas imágenes de ese vehículo que se para, eran las 9, 10 de la noche, creo, y se lleva las tapas. Así, ojalá Corazán le exija a los amigos del 911 revisar las demás cámaras del centro de la ciudad y de urbanizaciones importantes de aquí de Santiago y de calles importantes de la ciudad, de donde sustraen estas tapas. Y ojalá que este señor diga si era para uso personal o a quién le vendía las tapas. Porque recientemente nos hablaba otro oyente de que se llevaron un aire acondicionado, ¿cómo se llama esto?
7: Un compresor.
6: Un compresor de un aire acondicionado. Y quien se lo llevó, según lo que narraba ese amigo en esta semana, era un individuo que andaba en una guagua de la que compran hierro.
7: Que se ve, las imágenes hablan por sí solas.
6: Exacto. Entonces, vamos a escuchar lo que dicen algunas personas con relación al robo de tapas. Vamos a escuchar.
8: Se la llevó alguien.
9: Ayer tenía las tapas, ayer.
8: No, antes de ayer la tenía la tapa.
10: No, y ayer, anoche.
8: Anoche la tenía, según él, porque trabaja aquí.
7: ¿Qué recomendación le da usted a las autoridades con relación a esto?
8: A que tengan más cuidado y vigilen bien, porque por aquí, en esta calle Bel Air, pasan muchos piperos haciendo de la de ellos.
7: ¿Qué calle es esta?
8: Sánchez con Bel Air. Okay. O Bel Air con Sánchez.
7: Están estas dos tapas.
11: No, que se me encuentro. Aquí estaban.
7: Ustedes estaban ayer.
11: Sí.
9: ¿qué recomendación le da usted a las autoridades en relación a esto? ¿Qué le diría a usted? Porque se están llevando las tapas.
10: Se le caiga a los que están llevados.
9: Se ha caído alguien ahí.
10: No, a lo menos hoy no
9: lo
10: he visto. Fue esta mañana que se encuentra la gente.
9: Ok. Hermano, ¿qué me diría usted de esto? Pero ¿cómo usted ve esto? Que se estén llevando la tapa.
6: Bueno, ahí está Andisla. Ojalá que, me imagino que la DICRIN es que tiene este caso, investigaciones criminales, que se investigue. Y hay que decir que no era un pipero.
9: El coronel.
6: No es un pipero.
9: No es un pipero.
6: Se le ve. Es un muchacho joven, pero no es pipero. Queremos a veces culpar de todo a los piperos, pero es lo que yo le digo a veces y decía recientemente: esas tapas pesan demasiado para un pipero llevarse dos tapas al hombro.
9: Es decir, que se está llevando los retrovisores de la CRB y los que se están robando la respuesta de los vehículos Hilux no son piperos.
6: No son piperos. Entonces, atención a las autoridades. Amárrense los pantalones, pero en cualquier momento se lo llevan a ustedes también. Pues como anda la situación aquí, que se roban absolutamente todo. Usted no puede dejar un vehículo porque les roban los retrovisores, les roban las gomas de repuesto. Y para colmo, este video que muestra a este individuo llevándose unas tapas, uno espera por lo menos que ustedes actúen.
9: No, y si te cuento que ayer a eso de las 6:30 de la mañana en la calle del Sol, no, en la Carreras esquina San Luis, un tiroteo. Pasaron dos individuos a bordo de una motocicleta. Oye, y comenzaron a disparar en varias direcciones. Todavía, pero mire, ¿qué usted está viendo? Usted que está viendo el celular, ¿qué usted ve en la calle? Mire.
6: ¿Y eso no lo han colectado?
9: Llamamos ayer.
6: ¿Y lo colectaron?
9: Sí, la policía científica hizo el levantamiento. Pero en cada esquina, ese era el panorama que se podía observar. Eso para que usted se dé cuenta cómo es que andamos.
6: Lamentable. Ojalá que, como dije hace un rato, las autoridades se amarren bien, porque a ellos se lo pueden llevar también y robárselo, como anda la situación aquí. Pero uno espera por lo menos que Corazán y su equipo jurídico, conocemos a un abogado que trabaja en ese equipo jurídico que ha dado la talla, por lo menos sometan a la justicia a los que están sustrayendo estas tapas y que jueguen su rol y no dejen vencer el proceso.
9: Parece que ellos están detrás de eso, porque anoche el ingeniero Cueto estuvo en la dirección regional Cibao Central, se reunió con el general Jesús Tejada.
6: ¿Con Tito?
9: Sí, duraron horas y horas reunidos.
6: A Tito que se amarre, pues lo llevan también.
9: Parece que están amarrando eso.
6: Bueno, eso esperamos. Esperamos que por lo menos arranquen por ahí. Recordarles, por favor, que necesitamos con carácter de urgencia sangre O positivo para don Ramón de Luna, que se encuentra ingresado en la clínica Unión Médica. Por favor, vamos a apoyar y a ser solidarios con su familia y con don Ramón de Luna, esa gloria de la comunicación de Santiago y del país. Cualquier información, comuníquese con su hija Germania de Luna al 809-815-1141. 809-815-1141, o ir directamente a la clínica Unión Médica para donar sangre. Recuerden que donar sangre es donar vida. 809-815-1141. Germania de Luna. Seguimos.
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15: Buenos días, Macho, el Reyes, buenos días y demás que le acompañan por ahí. Macho, mi hijo, por favor, felicítame en Olla de Caimito, por favor, a José Alfredo Vázquez y a Matthew Alexander, su sobrino también, son mi hijo y mi nieto, que están de cumpleaños hoy los dos. Felicítamelo, por favor, en tu programa.
6: Muchas felicitaciones. Dile, ¿usted sabe quién está de cumpleaños hoy? Cumple 90 años.
7: ¿Quién?
6: El poeta.
7: Ay, Domingo Hidalgo.
6: No. El poeta cumple 90 años en el día de hoy, así que muchas felicitaciones.
7: Felicidades, poeta.
6: Poeta, que la pase bien.
7: Que descanse.
6: Que descanse en sus vacaciones. Otro mensaje.
16: La verdad, panelista, que este país, aquí hay un desorden. Mire esta grúa de norte, donde están en una curva aquí en la Guásara, sin ninguna señal, que llegue choque ahí o se devuelve. Este país hay problemas. En una curva trabajando, sin ninguna señal de un cono que identifique que uno no entre por esa calle. Eso es aquí en Estancia Nueva, próximo a la Guásara, aquí.
6: Muchas gracias. Ese amigo nos enviaba ese mensaje alrededor de la 1:00 p.m. de hoy, ya al finalizar el programa nuestro al mediodía.
17: Muy buena, muy buena. Ve, eso es en Los Pérez, Gurabo, frente a la fábrica del embutido Clemente, que hay un taller que tiene más de 20 y pico de vehículos en la calle. Vehículos que están estorbando ahí porque quieren obra pública hacer esa calle por los vehículos, no le han pasado de greda porque no pueden, porque son muchos vehículos. Así que la autoridad competente, que vayan para allá o que vengan ahí taller, que haga el favor de quitarlo, que se vea un solar por ahí que aparece.
18: José Gutiérrez, está pasando una situación en la escuela Fredevinda Hall de Tamboril. Hace 2 meses sacaron el nivel secundario y a los padres se le informó para que buscaran cupo en otras escuelas. Pero a los maestros se le informó en el día de ayer, los maestros de ese grado. Y esos maestros son 4 maestras, están negando a ir a donde lo quieren asignar. Lo están sacando del centro, pero ninguno están de acuerdo o en asistir al liceo donde lo están mandando. Porque ellos están nombrados hace años en ese centro educativo, en la Fredespinda Hall. Pero la directora Rosa de Asa del distrito la está obligando a tomar el telegrama para que se presenten de forma urgente en el liceo donde ella quiere que esos maestros estén. Incluso ahí hay maestros de sobra en ese liceo. ¿Hacer qué van a ir para allá? Hay que darle seguimiento a esa noticia.
6: Ahí está la denuncia de esta dama.
19: José Dizla y Pablito Aguilera y a todos los oyentes. Mazo, hablando de tapa, aquí en la avenida Inver o Cuesta Colorada, frente a frente a la ganadera, hay 3 mermejos hoyos. Pero yo no sé qué tipo de tapa es que le pusieron a eso, porque caramba, la tapa tiene que ser tapa ancha, porque mira, son 3 tremendos hoyos sin tapa y profundo. Entonces yo digo, vamos a esperar que se caiga un motorista, que es el que cabe entero por ahí. Porque el vehículo, el carro, el vehículo cual sea, le da un hoyo de eso. Y que piense en el tren de una vez y una goma. porque no hay manera que se pueda librar una goma cayendo ahí. Así hacemos, le hacemos llamado a Corazán, por favor, si pueden, antes de que pase algo mayúsculo, que pasen por aquí.
20: A resolver. ¿Y quién se lo llevó?
21: Maxwell, buenas tardes, todo el equipo. Caramba, Maxwell. Pero tú te diste cuenta de lo que tú dijiste ahora mismo, que Corazán había gastado 70 millones de pesos en 2.500 tapas. ¿Cómo es posible creerlo que una tapa de esa cueste 28 mil pesos?
6: Déjeme corregirle, estimado. No son 70, son 60 con 6, 60. Y no son 28 mil pesos, son 30 mil pesos por cada tapa comprada y colocada. Esa fue la información que hace unas semanas atrás dio Corazán. Estamos hablando de 2.000, alrededor de 2.000 a 2.500 unidades en avenidas y sectores de Santiago. Y el costo por unidad, 30 mil toletes por cada tapa. Por eso es que estoy diciendo que por lo menos Corazán se ponga las pilas, porque ese dinero no es de Corazán. Ese dinero es suyo, mío, de Disla, de todo el que está escuchando aquí, que son de nuestros impuestos que pagamos y del servicio que le pagamos a Corazán. Y por eso queremos un poquito más de acción, porque si salen a 30 mil pesos cada tapa comprada y colocada, ya usted puede imaginarse la cantidad de tapas que hay aquí sin colocar. Ahora bien, nos gustaría saber si Corazán hizo licitación para esas tapas, que esa es la pregunta, y cuántas empresas licitaron para la compra de las tapas. Esa es una muy buena pregunta para responderle a usted y responderle a los demás amigos Radio Escucha.
22: Maxwell Reyes, buenas tardes a todos en la cabina. Solamente recordarle al señor Cueto de que, como dijo Pepe Abreu, que el poder puede ser transitorio. El poder no puede ser, es transitorio. Hoy está un grupo y mañana estará otro grupo. Aquí en la República Dominicana recordamos lo que era el PRD, la institución más grande de masa, políticamente hablando, y por decisiones de jueces, mira lo que es hoy. Acuesto que no se le olvide que hoy ellos tienen el martillo y que probablemente los clavos son otros, pero que mañana eso puede ser a la inversa. Les recordamos también el poderío que tenía el PLD y hoy nadie quiere estar cerca de un PLDista. Si usted quiere lo coge o si no lo deja.
23: Buenas tardes para todos. Un oro con sabor a patria. Esta generación está conociendo a la mejor atleta del planeta. Una mujer como Marilady nace cada 100 años. Ese oro en el día de ayer me hizo recordar al oro olímpico de Félix Sánchez. Este oro tuvo un sabor especial y nos unió a todo como pueblo, que haciendo acto de presencia a través de nuestros televisores, lloramos y saltamos de emoción. Marilady Paulino es fuente de inspiración y un ejemplo a seguir para esta generación. Muchas gracias y buenas tardes.
6: Aquí nos escribe una persona que preguntándonos por qué Cueto no explica por qué las horas extras de los trabajadores no se paga. Sin embargo, los que están por contrato, no falta el dinero. Nos dicen por aquí. No sé si alguien de Corazán quiere explicar sobre esa situación. Los teléfonos están abiertos.
9: Maxwell, cuando uno cree que lo ha visto todo, que lo ha escuchado todo, entonces llega este tipo de denuncia. Escuchen esta perla.
6: Cuénteme.
9: Me escribe un oyente dice lo siguiente: mi padre falleció hace 5 años de un paro cardíaco y fue sepultado en el cementerio del Ingenio. Resulta que todos los meses íbamos a visitarlo y dejamos un mes sin ir y a llegar a llevarle flores y limpiar la tumba como era de costumbre. Lo habían extraído del lugar donde él estaba, sepultaron a otra persona y lo dejaron aislado a la espera de qué podemos hacer, dónde lo podemos poner. Denos por lo menos un tipo de solución, pero ahí viene la pela, ahí viene lo peor. No se había ido a la Junta a resolver el acta de defunción y ahora se está necesitando para tales fines. Fui al hospital de Cienfuegos y resolví lo del nombre que había que arreglar, pero la Junta dice que debo ir a Santo Domingo porque ya hace mucho tiempo.
6: Pero una pregunta, espere, porque aquí, ahí hay dos cosas que yo... Él me está ligando dos cosas. Primero, lo del cementerio que lo sacaron de un lugar a otro. ¿Ellos tienen algún contrato, alguna certificación de esa tumba es de ellos o que ellos pagaron? Porque si usted debe, sabe cuáles son los problemas.
9: En ese caso,
6: a usted se le comunica, tengo entendido que de los cementerios lo llaman a usted si usted tiene alguna deuda para que se ponga al día. Tercero, usted es que tiene que depositar esos documentos, el acta de defunción. En el cementerio se deja parte de lo que es el acta de defunción y allí se hace un asiento y demás. La certificación, hay que ver a quién es que le corresponde llevar eso a la Junta.
9: Pero yo creía y tenía como información que a la hora de tú enterrar...
6: Usted tiene que entregar esos documentos.
9: Tenía que entregar esos documentos. Claro. Entonces, él me dice que ahora, 5 años después...
6: Pero él lo entregó, el documento.
9: Parece que no lo entregó.
6: Porque, por ejemplo, mi papá estuvo sepultado hasta hace poco en el cementerio de la Máximo Gómez, en Santo Domingo, de ahí lo trasladamos al Cristo Redentor, y cada vez que yo quería una certificación, ahí me la daban sin problema.
9: Pero yo creo que lo más idóneo...
6: Ahí hay que ver qué pasó, si fue hace... Él dice hace 5 años.
9: Hace 5 años.
6: ¿De quién es la tumba? Porque la pregunta es esa. ¿Quién le facilitó esa tumba y si la tumba es familiar? Porque en ocasiones te facilitan una tumba... Te prestan a modo de una tumba.
9: Y usted paga anual.
6: Exacto. Entonces, digo yo, o sea, en el caso, por ejemplo, yo tengo una tumba X en tal sitio. Y hay un familiar que estaba necesitando ese espacio. Si hace ya 5 años, lo propio es hacer la exhumación, buscar un osario, echarlo ahí los huesos y poner el nuevo cadáver. Eso es lo que se estila hacer. Ahora, por eso te pregunto, ¿de quién es la tumba donde ese señor estaba sepultado? Si es de la familia, o si es un allegado, o si él la alquiló.
9: Yo imagino por lo que escribió que fue que la alquiló, pero lo increíble es, y la falta de ética es que no hayan llamado a los familiares para decirle, miren, ustedes están atrasados, o miren, esto pertenece a otra, la vamos a alquilar. A otra familia.
6: Me dice alguien que cada 4 años tú tienes que pagar.
9: Lleguen por aquí, porque ellos dicen que tienen 5 años y van todos los meses, y que este mes cuando van a limpiar la tumba se encuentran con la situación que ya sacaron sus familiares. Él me estaba enviando aquí hasta los videos. Sí.
6: Me dice alguien que me está escribiendo, que nos está escuchando, me dice, aparentemente no están pagando. Cuando lo sacan es porque no han pagado, eso es cada 4 años. Me pone el ejemplo de un familiar de esta persona y ella paga cada 4 años. Eso es cuando es en tierra. ¿Entiendes?
9: Mira las imágenes. Las imágenes.
6: Sí, hablando. Pero él tiene que explicar bien qué pasó ahí con relación, porque es que eso es raro, que lo sacaran y no le avisaran. Eso es en tierra, claro, eso no es nicho, eso es en tierra, eso se paga cada 4 años, de acuerdo a lo que me dice una persona aquí, que su papá tiene 15 años sepultado y nunca lo han sacado porque ella paga cada 4 años.
9: Pero no se llama la persona, ejemplo, cuando... De

0: certificación. Ahora, no sé qué pasó ahí con el acta de defunción y esta familia. Ahí hay dos cosas diferentes, pero que tienen que ver con el caso.
1: Porque la Junta lo está mandando a Santo Domingo.
0: Bueno, hay que ver qué pasó ahí.
1: Hay que investigar más profundo.
0: Sí, hay que investigar a ver qué sucedió. ¿Por qué no se depositó? Porque tengo entendido que el cementerio debe mandar una copia a la Junta Central Electoral con relación a ese tema. Hay que ver qué pasa, qué pasó ahí, qué sucedió ahí con ese caso. Es un caso que ojalá que ese amigo te dé más informaciones, si él debía o no debía, porque es que es raro el caso, es muy raro el caso. Es muy raro.
1: Miren, señores, ustedes saben que hemos estado hablando los últimos días, ya nosotros no sabemos qué número le van a colocar.
0: Escúchame, Disla. Es bueno aclarar que no era en nicho que estaba. Las imágenes que tú tienes es en tierra. Lo que me planteaba la amiga, que nos decía que su papá tiene 15 años en tierra y que ella paga cada 4 años y que si usted se atrasa, lo sacan. Esa es la información. Y me dice también que quizás lo llaman, pero si usted sabe la fecha que tiene que pagar, no debe esperar a que lo llamen.
1: Si la dejaste pasar.
0: Si la dejaste pasar, tú sabes que hay problemas. Lamentablemente, pero es así.
1: Mire, decía que qué lamentable cuando uno tiene que hablar de los atracos. Bueno. Y cuando uno tiene que repetir lo mismo. Un ciudadano está denunciando, Maxwell, que en la avenida Circunvalación Norte fue a buscar un dinero. ¿Tú sabes qué cantidad de dinero fue ese señor a buscar para pagarlo más para adelante? 73 mil pesos.
0: Ay, ay, ay.
1: ¿Y tú te imaginas a este señor en una motocicleta, Maxwell, a las 8 de la noche por la avenida Circunvalación Norte? ¿Tú sabes lo que le pasó? Se le acercaron 3 motoristas, lo atracaron, le quitaron el dinero, le quitaron su cartera, documentación, le quitaron su motocicleta y él está llorando ahora con la mano en la cabeza que no encuentra qué hacer.
0: Imagínese.
1: Porque la gente sabe que cuántas veces hemos hablado aquí de la avenida Circunvalación y más usted a esa hora en una motocicleta, un asunto que viene muchos años ya denunciando la misma situación, cómo estos individuos aprovechan la oscuridad, cómo aprovechan la soledad, la falta de autoridad, la falta de patrullaje, la avenida Circunvalación, y atracan a cualquiera que pase sin importar la hora.
0: El general anda uniformado, Tito.
1: Ay, sí.
0: Ah, que no se lo quite el uniforme, que lo atracan aquí. Vamos a escuchar al amigo que le llevaron el motor.
2: Dígame el nombre suyo. Danilo Almanza. Explíqueme, ¿cómo fue que lo atracaron a usted?
3: Mira, yo vengo de Saicedo.
2: Sí.
3: Yo siempre transito para allá porque tengo mi familia para allá. Ayer vengo en eso de las 8 de la noche, ahí donde está la zona franca, donde más para allá de la Circunvalación Norte.
2: Sí.
3: Ahí cuando vengo ahí, yo vengo detrás de un camión y vengo ahí paso porque ahí se me arriman 2 motoristas con 2 pistolas. Me averaron y me llevan todo.
2: ¿Y qué le dijeron ellos en ese momento cuando se la secaron?
3: No, ellos me averaron, pégate para allá. Y me quitaron, nada más no me quitaron el casco protector, pero me llevaron una tarjeta de solidaridad, la cédula, copia de documento de la licencia de motor.
2: ¿Y dinero?
3: Dinero, 73 mil pesos.
2: ¿73 mil pesos le llevaron? Ellos andaban, usted me dice, encapuchado andaban.
3: No, andaban legales, pero me dijeron, no vete la cara.
2: ¿Cómo de qué edad más o menos son ellos?
3: Son como de 30, 32 años por ahí.
2: ¿A qué hora fue eso?
3: A las 8 de la noche. Es un motor rojo, TBS, okay. Nuevecito.
2: ¿Pero el motor no logran quitarse?
3: Sí, el motor me lo llevaron también.
2: O sea, ¿le llevaron el motor?
3: Me llevaron el motor y me llevaron todo.
2: Oh, ya entiendo, que le llevan el motor y 73 mil pesos. Okay. ¿El nombre suyo cuál es?
3: Danilo Almanza.
0: Ahí está el tema. Con relación a la situación del amigo del cementerio, que dice que a su padre lo sacaron, reiterar, estaba en tierra, lo que nos decía.

0: una usuaria de ese cementerio que ella paga religiosamente cada 4 años. Su papá tiene 15 años allí sepultado. Con relación al tema de la defunción, escuche lo que me dice un radioescucha, que por cierto está en Alemania, un abrazo para él. Me dice que su madre murió en estos días y él fue a la junta que tenía que hacer la declaración de defunción, y ahora él está esperando para ir a buscar un acta certificada. Entonces me dice que hay personas, hay familias que sus parientes fallecen y nunca van a declararlo, y por eso entonces están pasando por esa situación, que tiene entonces que ir a Santo Domingo. Eso me dice esta persona. Pero inmediatamente falleció su pariente,
1: declárelo.
0: Usted va allí y deposite en el cementerio su acta de defunción. Allí usted saca una certificación. Yo creo que ese es el proceso. Tengo mucho tiempo que no hago ese tipo de proceso, pero era así. Recuerdo que en esa época, cuando murió mi papá, murieron mis abuelos, era así el proceso. Usted tenía que dejar el acta de defunción. En esa época recuerdo que había que dejar incluso hasta la cédula del fallecido, y entonces a usted se le entregaba una certificación para usted ir a la Junta Central Electoral. No sé cómo es el proceso ahora. Si ya el amigo me dice aquí que su madre murió recientemente, él fue, hizo la declaración y está esperando la certificación.
1: No creo que haya cambiado.
0: Entonces, esa es la información. Ojalá que ese amigo te explique, te dé más detalles, porque es difícil para uno que encontrar su pariente fuera de la tumba, pero hay asuntos que hay que cumplir,
1: responsabilidad.
0: Y por ejemplo, en este caso, yo por ejemplo aquí en Santiago, que soy cliente de un cementerio privado, usted tiene que pagar unas cuotas que hay que pagar, y si usted no la paga ese mantenimiento y pagar a otras cosas, usted sabe lo que va a pasar. Vamos a escuchar este mensaje.
2: Buenas tardes, Mazo, y todo en cabina. Mazo, esa situación que pasó en San Francisco de Macorís, que perdió la vida ese niño y el señor está interno, grave, con la explosión del tanque de gas, es para darle una sugerencia, un consejo a la población. La mayoría de personas van a tiendas, aquí hay muchas tiendas que venden tanques que son reparados, tanques que lo compran a los comprahierros y lo mandan a reparar y lo disfrazan porque le ponen ferrey, lo pintan y le hacen los fondos ya cuando están podridos. Entonces, con esta alta temperatura que hay y un tanque de 12 galones, le echan los mismos 12 galones o algunas veces más. Cuando la temperatura sube, el gas toma mucho más presión. Entonces eso provoca que un tanque pueda explotar. Eso es igual que en los vehículos. Yo soy experto en eso, en lo que tiene que ver con tanque de gas y sistema de gas de vehículos. Que la gente también tiene tanque viejo con los fondos hechos, preparados por cualquier persona, soldador, cualquiera. Y cuando lo pasan de gas, puede pasar esa explosión, para que la gente tenga cuidado comprando esos tanques.
0: Bueno, ayer nos llamaba un amigo que es experto en soldadura eléctrica, que él dice que esos cilindros hay que soldarlo con una soldadura eléctrica para que no ocurran este tipo de tragedias. Máximo Peralta entrevistó a Christopher Castillo, uno de los jóvenes afectados, donde explotó el cilindro de GLP. Y yo te iba a preguntar, Disla, ¿quién certifica que ese cilindro de GLP que me están vendiendo es bueno? Que ese cilindro de GLP está en buenas condiciones y que está certificado y que yo puedo comprar y que no esté reparado, remendado, como dice este amigo. ¿Quién certifica eso? Que ese cilindro de GLP yo me lo puedo llevar para mi casa sin ningún problema. Que yo puedo llevármelo para mi negocio sin ningún problema. ¿Quién certifica eso? ¿Quién avala que ese cilindro que yo estoy comprando, que está muy bonito, color mamey, amarillo, amarillo o mamey, que son los colores mayormente que te lo venden.
1: Precioso se ve.
0: Precioso se ven. Pero ¿quién me lo certifica?
1: La calidad.
0: ¿Quién me certifica la calidad?
1: Lamentablemente nadie.
0: Vamos a escuchar a este joven, a Christopher Castillo.
3: Hermano, cuéntanos sobre lo sucedido en el día de ayer, lo que te ocurrió a ti y a otra persona.
4: Yo estaba parado en el frente, la pintura. El padre y compañero mío, y de repente, llamó la producción. Parece que estaba ahí, mi brazo, mi nuevo pie. Y ahí atrás, en el cuello, no me tocan más. Los brazos, los ojos.
3: ¿Y el otro compañero tuyo?
4: El otro compañero me tomó una oreja, el cuello y un brazo. Y no quiere ser primo mío. Pero yo estaba parado.
3: ¿Pero quién lo movilizó a ustedes?
4: Nosotros mismos, yo mismo. Y lo llevé y le maté, yo vine para acá.
3: ¿Ustedes estaban esperando la cena, habían comprado, bien
4: llegado? La tía del compañero mío estaba parada. Esperando algo que le di a futuro de su esposo.
3: Ese momento.
4: Adiós, pues eso fue un momento como de película, pues eso fue de repente, no lo ni esperando, estaba. Mira.
3: ¿Qué tú le pides a las personas que están viendo esta entrevista? Tú estás aquí en una clínica. ¿Qué decirle a una mano amiga para ustedes?
4: Yo le digo, yo con su hombre, mira. No, eso no, cuando yo estaba su
3: hora. O sea, tú llevaste a tu primo a la clínica y llegaste aquí ya cuando no aguantabas más.
5: Exacto.
3: Está quemado, mira,
5: las dos piernas, las manos, el cuello, las narguitas,
3: llena,
5: la
3: narga quemada. Pero tú no más tienes quemado el brazo,
4: Y los pies, abajo.
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7: Ok, buenas tardes, Maxwell Reyes, Paula Aguilera, José Dizla, Yonari de Jesús, saludos a los amigos oyentes de los cuatro puntos cardinales y el mundo. 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Maxwell, a esta hora de la tarde, los jueces del primer tribunal colegiado de esta jurisdicción de Santiago aplazaron el juicio de fondo a 6 personas implicadas de ocupársele unas 1,000 libras de un vegetal que se presume marihuana aquí en Santiago, incluyendo 4 nacionales jamaiquinos. Entre las 6 personas, 4 jamaiquinos y 2 dominicanos. Fue aplazada para el próximo 10 de septiembre del presente año. Vamos a escuchar al licenciado Germosén, quien es que representa a los 4 jamaiquinos, quien nos habló con relación a este aplazamiento. Escuchemos. Sí, con relación a este fondo aplazado, ¿de qué caso estamos hablando y qué pasó?
8: Del caso de cuatro jamaiquinos y dos dominicanos que fueron detenidos por supuestamente introducir a República Dominicana más de 400 libras de marihuana.
7: Estamos hablando que era un peso de mil libras.
8: Mil libras, sí.
7: Mil libras. Entonces, ¿qué pasó hoy en la...?
8: Fue aplazada a los fines de conducir varios testigos que tiene el Ministerio Público. Fue aplazada para el día 10 de septiembre.
7: ¿A quién usted representa en este caso?
8: A los jamaiquinos, que son cuatro.
7: ¿Dónde fue que interceptaron esa droga y en qué área?
8: Bueno, esa droga a los jamaiquinos no se le ocupó nada. Fueron apresados en Montecristi y fueron traídos aquí a Santiago porque la droga supuestamente, la que ellos trajeron, estaba aquí en Santiago.
7: ¿Hay dos dominicanos también, aparte de los cuatro jamaiquinos?
8: Sí, hay dos dominicanos, que hoy se le está conociendo un cese de prisión preventiva.
7: Repítame la fecha del aplazamiento.
8: 10 de septiembre.
7: ¿Su nombre?
8: El primer colegiado, licenciado José Andrés Hermosén.
7: ¿Usted representa?
8: A los cuatro jamaiquinos.
7: Muchísimas gracias.
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11: Saludos, Gutiérrez, Manso, el Pablito, Didson y los amigos oyentes de En la Tarde. 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Entrando en informaciones, tenemos que el director general de la Policía Nacional, Mayor General Andrés Modesto Cruz Cruz, estuvo visitando el municipio de Mao, donde encabezó una jornada de supervisión, donde también evaluó las estrategias de seguridad ciudadana, según lo informado por la institución. El jefe policial, durante su visita, sostuvo un encuentro o varios encuentros y recibió informaciones relacionadas con las investigaciones que se desarrollan en torno a varios casos de interés que son investigados en la región noroeste. La agenda inició con una reunión de trabajo en la Dirección Regional Noroeste junto al general Ramón Samuel Ascona Reyes, quien es el director de la uniformada en el noroeste, y los comandantes departamentales de la región, en la que fueron revisadas las acciones preventivas, el despliegue del patrullaje y las medidas dirigidas a optimizar la capacidad de respuesta policial en toda la región. Durante el encuentro, el mayor general Cruz Cruz exhortó a los oficiales y agentes a desempeñar sus funciones con liderazgo, ética, disciplina, vocación de servicio y estricto apego a la ley, al tiempo que reiteró la importancia de fortalecer la prevención del delito y mantener una comunicación permanente con las comunidades para consolidar la confianza ciudadana. En otra información, tenemos que en el día de hoy, personal del Ministerio de Obras Públicas y Comunicaciones retiraron los reductores de velocidad que habían sido colocados recientemente frente a un establecimiento comercial, tanto en la entrada como la salida del municipio de Mao hacia Esperanza. La medida se produce luego de cuestionamientos y preocupaciones expresadas por ciudadanos sobre la instalación de estos dispositivos en esa zona. Una parte de la población lo favorece, ya que el establecimiento comercial está ubicado en una zona en que los vehículos transitan a gran velocidad. Sin embargo, otros se mostraron opuestos a la colocación de dichos reductores en el lugar, ya que provocan grandes entaponamientos. Es todo lo que tenemos desde la provincia de Valverde.
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14: Bien, buena tarde Maxwell, Disla, Pablito y a todo el que escucha en la tarde. 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Pues bien, Maxwell, y es que se presentó a la sede de la Policía Nacional en esta ciudad un hombre quien responde al nombre de Esteban Martínez. Él, según estaba siendo buscado por agentes policiales, tras presuntamente agredir a su pareja sentimental y a un hijo. Todo esto supuestamente por $500 es lo que él establece y se defiende de las acusaciones. Escuchemos.
15: ¿Cómo te sabes que lo están buscando?
16: No, porque según tuvimos un algo con la mujer, yo y la mujer.
15: ¿Un inconveniente?
16: Ah, exactamente. Pero que eso no era para llegar aquí.
15: ¿En qué consiste el inconveniente que tuviste con la mujer?
16: Nada, de que ella un día me dijo, mira, el día del padre, yo te voy a dar $500 a la hora de las 12, te voy a dar $500 del día del padre. Mm. Y después cuando voy a buscarlo, me dijo que no me lo iba a dar. Entonces viene el hijo de ella, dije que qué es lo que estaba pasando. Me dijo, esto y el otro y el otro. Entonces me tiró una galleta.
15: O sea, discutieron.
16: Ajá, el hijo de ellos, el hijo de ellos, me dio una galleta ahí. Entonces yo lo empujé. Entonces viene, dice la mujer que le di al hijo de ella, pues, dice ella.
15: Espérate, tú dijiste que el hijo de ella y yo, o sea, de ambos.
16: El hijo de ella, de la mujer mía.
15: Pero no es hijo tuyo.
16: No.
17: Mira, entonces, ¿dónde fue eso? ¿Dónde fue eso?
16: Ahí, en Cristo Rey.
15: Entonces ella te puso una querella a ti.
16: Ajá.
15: Y la policía fue a buscarte.
16: Ah, fue a buscarme, entonces yo vine a ver.
15: ¿A que tú viniste aquí hoy?
16: A ver, para resolver el muerto.
17: A resolver el problema.
16: Exactamente.
17: ¿Y cuál es el nombre suyo?
16: Esteban Martínez.
17: ¿Ustedes habían tenido algún problema antes? ¿Ustedes habían discutido?
16: No, tú vivías muy bien ahí, tranquilo y vaya ahí. Sí,
17: ¿Usted la repujó a ella?
16: No, al hijo de ella.
15: ¿Agrediste?
16: Porque con él, no. Cuando él me laigó la galleta ahí, yo estaba montado en el motor en la calle, en el motor, y él me laigó la galleta, y yo le empujé. Entonces viene así, ella dice que fui yo que yo le di al hijo de
15: ella. Ella se fue a banda de él.
16: Ajá, es al hijo de ella, sí.
15: ¿Y la relación tuya y de ella? ¿Cómo está en este momento?
16: Estaban muy bien, pero de ahí para acá.
15: Entonces tú vienes aquí a demostrar tu inocencia.
16: Exactamente,
18: aquí, sí. Entonces todo inició por los $500.
16: Pues que
18: inició el problema por $500.
16: Ajá.
15: Ella te prometió.
16: Ajá, ella me dijo, yo te voy a $500 a la hora de la 12, dije, padre, yo te voy a $500 y que lo voy a buscarlo a donde ella tiene la casa más arriba en Cristo Rey, que nosotros tenemos una casa abajo en Independencia. Entonces, pero voy a buscarlo a Cristo Rey, me dijo que no me va a dar ningún $500.
18: ¿Y te se molesto entonces?
16: Entonces viene el hijo de ella, que es lo que está pasando. Y dice, no, que ella me dijo que me iba a dar $500, ahora dijo que no, ahora salió con palo y machete,
15: o sea,
16: y
15: vaya. ¿Te molestaste cuando ella no te cumplió?
16: Ah, exactamente. Okay. Y dije, pues está bien. Entonces el hijo de ella me la dio una galleta y yo le empuje. Sí.
15: Okay, pues,
17: ¿el nombre suyo?
16: Esteban Martínez.
15: ¿Y cómo se llama la mujer?

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6: Continuamos, 6:16 minutos. Repetir que estamos solicitando sangre O positivo para don Ramón de Luna, que se encuentra ingresado en la clínica Unión Médica. Por favor, cualquier apoyo, solidaridad, llamar a su hija Germania de Luna al 809-815-1141. 809-815-1141. O ir directamente a la clínica Unión Médica para informarle allí que ustedes fueron como donantes para don Ramón de Luna. Así que, por favor, si usted puede donar sangre O positivo, se lo vamos a agradecer para esa gloria de la comunicación, tanto de Santiago como del país, o sea, a nivel nacional, de don Ramón de Luna. Sangre O positivo, por favor, para don Ramón de Luna, 809-815-1141. Hay una información, Disla, que muchos padres estaban esperando en el día de hoy, y es que ya el Ministerio de Educación está llamando a más de 1,000,000 de padres y tutores a consultar el bono a 1,000 para el año escolar 2026-2027, que inicia este 24 de agosto. El programa, según Educación, beneficiará a 948,762 padres y tutores, correspondientes a 1,394,482 estudiantes de los niveles inicial, primaria y secundaria de todo el país. Así que ya lo saben, entren al portal bonoamil.gob.do y ahí usted podrá consultar si procede a completar el registro en caso de ser necesario, utilizando su número de cédula, un número de teléfono móvil y el código de identificación de cada estudiante bajo su tutela. Ya recuerden, el ID del estudiante puede obtenerse en el centro educativo donde está inscrito. Una vez validado la información, los beneficiarios recibirán un mensaje de texto con un código de remesas de Banreservas, el cual les permitirá retirar el incentivo en cualquiera de las oficinas comerciales de esa entidad bancaria. Bono a 1,000, un aporte único de 1,000 pesos por cada estudiante inscrito.
7: Se llenará ese banco a partir de este momento.
6: Yo creo que sí.
7: La fila.
6: Usted verá la fila en la calle del Sol. Ahí es que yo me doy cuenta.
7: Y era 27 también,
6: sí,
7: 7 de febrero.
6: Sí, señor.
7: Señor Maxo, ¿usted sabe quién está en esta ciudad de Santiago de los Caballeros? Específicamente.
6: Cuénteme,
7: en Santiago,
6: ¿quién anda aquí?
7: Oeste. Aquí está el flamante director general de la Policía Nacional, Mayor General André Modesto Cruz Cruz.
6: ¿Y qué anda buscando en Santiago?
7: ¿De quién anda acompañado?
6: De Tito.
7: Jesús Tejada Tejada. Ajá. Tito.
6: ¿Andan uniformados los dos?
7: Ay, sí.
6: A que no se lo quiten el uniforme para que no lo atraquen.
7: Están haciendo un están en Santiago Oeste, están con el alcalde Eddie
6: Báez.
7: Están haciendo utilizando, poniendo en práctica el manual de acercamiento a la comunidad.
6: No joda, hombre, por Dios. Dando mano, están en campaña los dos. Pues parecen dos políticos dando mano. Dice que la gente está jugando dominó.
7: A los que están jugando dominó.
6: Besando señoras mayores. No, hombre, por Dios. Eso no se maneja así, que me excusen. Ese libro es viejo.
7: Pero nadie tenía conocimiento de
6: que estaba aquí en San... A mí me ha sorprendido, ha venido dos veces ya.
7: No, sí, No, en menos de 15 días.
6: En menos de 15 días.
7: Dos veces.
6: ¿Estará caliente el hombre? Porque eso sí está raro.
7: No sé.
6: En Santiago.
7: No se le avisa a la prensa, no se hace ningún,
6: no, porque eso no,
7: ninguna
6: no,
7: convocatoria.
6: No, no le conviene.
7: Él no le gusta.
6: Pero dile que se pongan los uniformes, que no lo quiten. Pues lo atracan. Lo atracan.
7: ¿Y dónde?
6: Ah, ¿cómo que dónde? Que salgan sin uniforme para que usted vea. Vamos a escuchar algunos mensajes.
4: Mazue Reyes, José Vila, no, José, Mazue, en tierra no se paga, nada más se paga para enterrar el cadáver, se paga en nicho, porque yo tengo una, mi madre y una hermana, y nosotros pagamos el nicho cada 4 años, pero en tierra tú nada más pagas, o sea, para enterrarla la primera vez, y en tierra no se paga nada.
6: ¿Usted está seguro, mi estimado, que no se pague en tierra? Porque si no se pagara en tierra, yo no sepultaré en nicho. Y me sale gratis, ¿verdad? Hay que averiguar eso, porque en tierra debe pagarse una cuota mensual.
7: Voy a investigar eso.
6: Investíguese, porque la que me escribió hace un rato me dijo que su papá está en tierra. Mensajes.
8: Buenas tardes, Mazue. Eso de las licitaciones, Mazue. Eso la maquillan más. Yo soy un pequeño empresario del sector construcción. Ya tengo formalizados. Voy para 4 años formalizado. Y tú sabes lo difícil que se me ha hecho a mí licitar en una obra del Estado. El gobierno pide que uno se formalice, pero es difícil más. Al final esas licitaciones están adjudicadas hace rato.
9: Buenas tardes, Mazue Reyes, Pablito y todos los que están en cabina, los oyentes de En la Tarde. Mazue, tú sabes una cosa, aquí yo no sé cómo no pasan muchos casos grandes. Nosotros estamos, según se dice, que Dios se secó el sudor aquí. Y que el único escudo que tiene la Biblia es el escudo de aquí. Parece que por eso nos sentimos protegidos. Pero antes, yo voy a mencionar el nombre de la compañía, pero usted me excusa. Pero antes, un tanque de Tropigas, Gas Caribe, el grosor de la tola era más o menos como de 5.32. Un chinchín más. Y un chinchín menos que 3.16 y que 1/8. Que un tanque de eso para podrirse daba trabajo. Ahora no, cualquier tanquecito, todos esos tanquecitos mamey que venden todos los electrodomésticos, donde venden electrodomésticos, le aseguro yo, eso lo puede usted mandar a chequear, que el grosor de esa tola, si llega a 3.32, es mucho. Y se oxidan de una vez, porque esos tanquecitos, cuando llega un tiempo ya que
6: hay problemas,
9: que sí, están recibiendo el gas, ellos sudan por dentro y lo que hacen es irse pudriendo por dentro.
6: Por eso preguntaba quién regulaba esto, y en realidad quien regula y supervisa es el INDOCAL, el Instituto Dominicano para la Calidad. El INDOCAL, creo que eso pertenece a Industria y Comercio. Sí, pertenece a Industria y Comercio, y son los que tienen que garantizar la seguridad de esos tanques, y por eso preguntaba, y ojalá que esos tanques tuvieran el sello de certificación del INDOCAL. Hace un rato me escribió una dama que compró un cilindro de esos mamey en una tienda y me dijo que a los pocos días estaba descascarando la pintura.
7: ¿Tú sabes quiénes hacen inspecciones anuales?
6: ¿Quiénes?
7: Los bomberos. Los bomberos te hacen esa inspección de tanque y te dicen
6: si vale la pena,
7: si vale la pena o no. Pero okay, ¿qué hacen muchísimas personas específicamente en muchos barrios? Cuando se dan cuenta que los tanques ya no sirven, se van para otros lugares y usan otra metodología para llenar. Bueno. Yo he visto guaguas de esta guagua que utilizan estos tanques de gas, uh-huh, detrás, que es realmente más, eso es...
6: Eso es un peligro. Pero aquí eso no, como dice el amigo,
7: nadie hace caso a eso.
6: El señor se secó el sudor aquí, por eso siempre vivimos con la chepa encima. El dominicano siempre vive de la chepa. Como nunca pasa, no va a pasar nunca hasta que ocurre.
10: Buenas tardes, Marce Reyes. Buenas tardes, los demás. Marce, Digenor es el que certifica eso, la cuestión de los tanques de gas.
6: Digenor Indocal.
10: Y los bomberos.
6: Indocal es que se llama.
11: Buenas, Marzo. Con relación a lo de los cementerios, es que la mayoría de personas entienden que cuando le dan el acta de defunción, que es una certificación para que puedan hacer el enterramiento, ya con eso es todo. No, deben de ir luego a la junta y registrarlo como si fuera, como uno registra un nacido vivo, entonces hay que registrar el fallecido.
6: Es correcto, muchas gracias a la dama por la aclaración. Después que usted sepulta, tiene que ir a la junta a declarar ese sepelio.
12: Buenas tardes. Es hora de que a Marilene se le haga un reconocimiento y se le ponga su nombre a una institución deportiva, a un centro, a lo que sea. Pero algo que nos deje a Marilady para toda la vida. Se lo merece, se lo merece, se lo merece.
13: Paso. El contrato de alquiler que se hace en un cementerio es con el acta de defunción. Si tú no tienes el acta de defunción, no te hacen contrato de alquiler. Yo me iba a comer. Es decir, que a esa persona que te explique bien esa situación.
14: Oye, Mazo, en los nichos también, cada 4 años que se paga. Y dichoso ellos que se los guardaron los restos ahí. Porque ellos a veces cuando lo sacan lo tiran en la fosa común que tienen.
6: Nos están informando que la nueva cédula llega a La Canela con un operativo especial de cedulación para facilitar la renovación del documento de identidad. Habrá una unidad móvil instalada en la Biblioteca Municipal de La Canela, en la calle principal número 4. Desde el martes 11... Desde el martes 11 de agosto hasta el domingo 16 de agosto 2026, de 8 de la mañana a 9 de la noche. Atención a los caneleros, aprovechen esta unidad móvil que estará instalada en la Biblioteca Municipal de La Canela, en la calle principal número 4. Desde el martes 11 de agosto hasta el domingo 16 de agosto, de 8 de la mañana a 9 de la noche. Así que aprovechen el tema que tiene que ver con la cédula, si usted no la ha sacado.
7: ¿Tú sabes dónde están dando un buen servicio con la cédula?
6: ¿Dónde?
7: En Colinas Mall. Mira, ahí en la segunda planta están visitando las pocas personas. Usted puede ir a sacar su cédula sin hacer fila. El personal le va a dar buenas atenciones, claro. Buenas relaciones humanas. Aunque usted vaya un poquito guapo, lo entienden. Sí, y se sienta sí, con usted, verdad. Le dan eso un vaso de agua, le brindan. Hay hasta un termo con café.
6: Si usted ahí, va ahí. Bravo a un sitio, es sí, un buche de agua, que eso lo mejora.
7: No, esa gente está haciendo el trabajo.
6: Y si está fría, mejor con este calor.
7: Hay que felicitarlo porque están haciendo buen trabajo.
6: Por cierto, ¿usted quiere escuchar al general Cruz Cruz?
7: Vamos a ver qué dice.
6: Vamos a escuchar qué trajo el barco.
15: Saludos, buenas tardes, director. Queremos saber el motivo de su visita el día de hoy.
16: Bueno, realmente esto obedece a una planificación estratégica para nosotros poder acompañar al director regional Cibao Central de aquí de Santiago, el general Tejada. Entonces, también acompañar a los comandantes departamentales, pero también bajar al territorio, venir a ver esas comunidades, esos líderes comunitarios, acompañarles, escucharles, tener un acercamiento directo con ellos, saber cuál es su impresión, cómo la policía les está tratando, la orientación de nuestros miembros en el respeto a los derechos humanos, a la dignidad, al abordaje respetuoso de cada ciudadano que vive en esta comunidad.
6: Al general Cruz Cruz y a Tito. ¿Cuántos destacamentos hay en Cienfuegos?
7: 2.
6: Que aprovechen y chequen los baños.
7: ¿Tú sabes dónde se necesita un destacamento?
6: No, que vayan donde están los baños, Disla. Porque el destacamento estamos necesitando en todos los sitios. Pero me gustaría que vayan, supervisen las celdas que hay allí, las condiciones en que están las celdas, y que revisen el hoyo. Siempre es un hoyo, ¿verdad? ¿Qué hay?
7: Hay algo.
6: Hay algo ahí.
7: Algo
6: antes
7: para
6: era un hoyo, ahora algo
7: para resolver.
6: Y que metan la cabeza para que...
7: Va a salir de paso.
6: Exacto. Ahí vayan y denle la mano a dos o tres que están ahí adentro y pregunten cómo son las atenciones.
7: No, eso no va a pasar.
6: Tiene que hacerlo.
7: No va a hacer eso.
6: Que me excuse el director de la policía y que me excuse Tito. Usted tiene que preguntar dentro. Está bien que usted quiere reunirse con la comunidad y que la comunidad lo conozca y usted le dé la mano, pero vamos a investigar cuál es el trato a ese ciudadano que es presunto, que tiene la presunción de inocencia, como le están tratando.
7: Mazo, él tiene
6: porque que... no son condenados los que están ahí, ¿eh? Y ese es el error que muchos tenemos. Ah, que fulano cayó preso. Sí, está detenido, pero tiene todos sus derechos constitucionales. Usted solamente pierde sus derechos cuando usted lo condenan. Entonces, vayan a los destacamentos. Atención a Tito, que anda con el director de la policía y no se fue ya. Vayan a los destacamentos y pregúntenle al ciudadano cuál es el trato. Y que van a llevar sorpresa.
7: Y que visiten los destacamentos y se den cuenta cuál es la realidad.
6: ¿Dónde que faltan destacamentos?
7: En Cienfuegos, en los solares de Cienfuegos. Ya eso sí. Se ha convertido en una ciudad.
6: Es una ciudad, claro.
7: Y los policías no dan abasto. ¿Tú sabes por qué? Faltan policías, faltan vehículos, faltan motocicletas. Entonces, imagínate. Así no podemos. Pero ¿tú sabes dónde solo hay un policía?
6: ¿Dónde?
7: En la Yagüita de Pastor. No, un relaje. Solo policía en ese destacamento.
6: ¿Y cómo resuelve?
7: La semana pasada, oye esta historia que te voy a contar.
6: ¿Qué pasó?
7: Que esa la viví y se la voy a contar. A las 7 y 10 de la mañana pasé por la Yagüita de Pastor. Y a las 6 de la mañana había un joven que estaba agonizando, que le habían dado una estocada, le habían propinado.
6: Imagínese usted.
7: Y nadie lo sabía. ¿Tú sabes a cuántos metros estaba eso del destacamento policial? A 40 metros. Y había un solo policía y no sabía que esa situación se estaba presentando.
6: El general Cruz le dio la mano a los policías que están aquí para saber cuál es la condición. Porque así es que usted, atención a los comandantes. Para usted ganarse el favor de su subalterno, hable con ellos.
7: No, y le dio la mano, pero no le preguntó.
6: No, pero que te estoy diciendo. O sea, ese es el problema, que ahora falta un liderazgo tanto en las Fuerzas Armadas como en la policía, porque anteriormente, cuando habían, te puedo mencionar varios jefes, que tanto los policías como los militares lo adoraban. Porque se preocupaban, cómo está tu familia, cómo están tus hijos, qué te pasa. Pero nada, aquí ya todo es individual.
7: Solamente lo ven así.
6: Todo es individual, no, gánese el favor de sus comandantes, de sus subalternos. Pregúntele al comandante qué le hace falta. Pero lo que andamos es en pose, en foteo. Ese es el problema de muchos funcionarios y muchos jerarcas militares.
7: Acuérdese que estamos en agosto.
6: Sí, hay que enfriarse. Hay que enfriarse. Y más si viene un nuevo jefe para Interior y Policía.
7: Esas visitas.
6: Que posiblemente venga con otro jefe. Vamos a la pausa o vamos con José. Seguimos.

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6: Yo quiero que tú me narres lo que te pasó, la forma que te atracaron, ¿cómo fue?
7: El sábado, a eso de las 9 y 15 de la mañana, nos dirigíamos a un servicio de predicación.
6: Sí.
7: Entonces yo iba con mi compañera y el motor aparentemente iba apagado, porque simplemente yo sentí el rum cuando ya ahí me arrancó la cartera.
6: O sea, te arrebató la cartera.
7: Me arrebató la cartera.
6: ¿El lugar específicamente dónde fue?
7: Eso queda por la urbanización real, creo que se llama Prado del Rey.
6: Eso pertenece como a los Reyes, para allá abajo.
7: Ajá.
6: ¿A qué hora fue esto?
7: El sábado a las 9 y 15 de la mañana.
6: ¿Los delincuentes cuántos eran? ¿Cuánto tú pudiste ver?
7: Era un solo delincuente.
6: ¿Uno solo? ¿El que te habló la cartera?
7: Sí.
1: Isla, estamos hablando del solitario 3.0, porque el 1.0 lo mataron, el 2.0 lo apresaron la semana pasada y este otro que anda solo.
8: Este otro anda solo, anda salió solo. Nuevo.
1: Este es nuevo.
8: Solitario porque es uno solo, porque sí. Siempre anda solo.
1: Entonces esta señora iba para la iglesia.
8: Y junto a una amiga. Llegó este individuo, le arrebató la cartera. Ellos siempre hacen creer a las víctimas que andan armados, pero sí. Ellos no andan armados.
1: Ellos sí, no, pero independientemente no los enfrenten.
8: No lo enfrenten.
1: Si le quitan lo que le dejen, lo que se lo lleve, pero nunca enfrenten a estos delincuentes, que estos delincuentes salen o a que lo maten o a matar a otra persona, porque usted no sabe si ese delincuente ese día anda con un cuchillo.
8: Y a la gente hay que decirle que tiene que ir a la fiscalía. Hay departamento de denuncias y querellas y formalizar su denuncia.
1: Correcto.
8: Porque muchos casos se caen en la justicia porque usted no pone la denuncia a formar.
1: Así es. Y antes de irnos a Dajabón con Carlos Bueno, por aquí nos están escribiendo que en Los Hilarios, más de 2 meses sin el servicio de agua por una avería que no tienen tiempo para resolver. Eso es a Coramoca. José Cava nos hace la denuncia. Atención a Coramoca. Este tema de agua en Los Hilarios. Vamos a Dajabón con Carlos Bueno. Adelante, Carlos.
9: Hola, hola, saludo. ¿Qué tal? Buenas tardes a toda la República Dominicana y el mundo que sintonizan el toque de queda en la tarde. Buenas tardes, señor José Gutiérrez. Buenas tardes a Maxwell Reyes, a Pablo Aguilera, a Dixon Rojas, a Jonaris, País y el Mundo. Llegamos desde la frontera dominico-haitiana de Dajabón. 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
10: 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Trustey, vamos con las informaciones. Tenemos, señores, que ante el hallazgo de varios cuerpos que en el municipio de Villeros Almácigos, ha activado las alarmas por parte de los comunitarios de allí, los que se mantienen preocupados ante esta situación. Las autoridades profundizan la investigación en torno a esa situación de unos hallazgos de unos cuerpos sin vida en esa localidad. Cambiamos de información. Tenemos que transeúntes que viajan en la carretera Santiago de la Cruz, Loma de Cabrera, Loma de Cabrera, Restauración, Santiago de la Cruz, Dajabón, muestran preocupación ante el gran deterioro que representan estos tramos carreteros. Lo que están solicitando las autoridades del gobierno, realizar operativos de bacheo en cuanto a esta carretera se refiere. Más noticias, el Instituto de Recursos Hidráulicos INDRI dio inicio a los trabajos de acondicionamiento del muro de contención allá por la zona de la Laguna Saladillo, que van a ser remozadas con mira de evitar los desbordamientos del río Masacre, donde los productores agrícolas, en este caso de arroz, han sido los más afectados. El INDRI junto a la Junta de Regantes pues dieron inicio a estos trabajos con equipos pesados, y que los productores agrícolas se sienten contentos ante esta iniciativa por parte del INDRI para resolver estas problemáticas que años y años los productores de arroz están sufriendo ante la embatida que produce el río Masacre cuando hay tiempo de lluvia. Seguimos nosotros en la tarde.
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3: Bien, continuamos 6:50 minutos. Un saludo a Blanco, que se encuentra en este momento en la sierra de Guayajayuco. Está lloviendo en esa zona, me dice Blanco. Está lloviendo, así que un saludo. Cuídese por ahí, don Blanco. Es bastante lejos, por cierto, eso. Así que vamos a escuchar algunos mensajes que nos dejan algunos amigos por aquí.
4: Las condiciones en que están las celdas.
5: Pasue, dile general de la jefe de la policía y el subdirector de aquí de Santiago que en el cuartel del Ensanche Libertad no hay teléfono. Hace más de un año que no tiene teléfono, que por qué no tiene, y la comunidad estamos huérfanos porque no podemos llamar. Pregúntale que por qué.
3: Disla,
6: que visites
3: lo que te estoy diciendo. O sea, usted está dando un mano a mano, porque eso es político, mano a mano con la gente de la comunidad. Está bien, eso es perfecto, que la gente lo conozca, por lo menos que sepa quién estaba ahí, porque es otra cosa, la gente no sabe quién es el director de la policía.
6: Cuando viene a ver, creen ellos que hay nuevo comandante.
3: Que es el nuevo comandante de Santiago y que se llevaron a Tito. Entonces, usted lo que tiene que hacer, director, ir a los destacamentos. Digo, usted debe saber cuál es la realidad de cada destacamento, porque usted fue inspector de la policía y debe conocer lo que pasa en cada destacamento. O sea, usted decirme a mí que un destacamento tiene más de un año sin teléfono.
6: ¿Dónde llame ciudadano cuando tiene una emergencia?
3: Una emergencia. ¿A dónde va a llamar? Es la pregunta que uno hace. Por eso le decía, visite los destacamentos, chequee cómo está la celda de los presos, cómo están los baños, cómo están las condiciones de las camas en los cuarteles, que sea otra. Los comandantes no miran para donde, para el cuarto donde duermen los subalternos, que esos esprines se le pegan a cualquiera en la espalda, y usted sabe, usted lo ha visto.
6: Es lo hierro que
3: quedan. Es lo hierro que quedan de esas camas. Y son los esprines que se le pegan a los policías en la espalda. Eso no es fácil. Usted recortar si ha hecho un sueño.
6: Y los colchones que quedan ya.
3: Ese es fino.
6: Santo Dios.
3: Es arriba de los esprines que usted duerme.
6: Se enferma cualquiera.
3: Claro.
6: Una batería.
3: Otro mensaje.
7: Maxwell y todos los que están en cabina en la tarde. 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Yo fui hace como 2 meses que estaba de vacaciones allá en Santo Domingo, bueno, en Santiago específicamente, y a mí se me perdió la cédula y fui a buscar un duplicado. 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
3: Los muchachos que están aquí en las carreras, al final, donde está la principal de la Junta aquí abajo, son unos muchachos que trabajan, todavía están a esta hora trabajando. He recibido muy buena
6: referencia
3: de ellos.
6: Los saqueadores de electrodomésticos que durante el incendio de la tienda L&R Comercial podrían enfrentar hasta 2 años de prisión. Son 17 los detenidos por saquear electrodomésticos y otros artículos de la tienda L&R Comercial, afectada por un incendio el pasado sábado en la marginal de las Américas. Escuche bien, a ellos se le va a conocer la medida con el viejo código. Y los
3: abogados,
6: por lo menos, ellos van de coche ahí, que se le va a conocer con el viejo código.

0: código.
1: Salvaron.
0: Pero qué pena, qué vergüenza da cuando uno ve un ciudadano que en vez de ayudar, en vez de aportar, en vez de solidarizarse con su ayuda, lo que quiere es saquear. Y gente que usted lo veía peleando como si ellos hubiesen sido los propietarios de esa tienda, pero santo Dios.
1: Ahora, una recomendación a los amigos de LIR Comercial. Ustedes deben explicar con los bomberos cómo en menos de 6 meses dos de sus principales tiendas ubicadas en la provincia de Santo Domingo se han quemado. O sea, estamos hablando de febrero, en las Charles de Gaulle, ustedes recuerdan ese incendio, y ahora esta otra. Yo con eso no pongo en duda nada, pero las cosas que están saliendo en los medios de comunicación, en las redes, a ustedes como marca le va a afectar. Entonces, lo que yo podría recomendarle a esta empresa es que el del primer incendio ustedes ofrezcan los detalles de qué fue lo que ocurrió, y ahora en este, ya cuando los bomberos terminen en la experticia, den a conocer qué fue lo que ocurrió.
0: Que no dieron, ellos no dieron
1: porque a veces esas empresas, ese informe es para el tema de seguro y sí, demás, y no lo dan a conocer. Pero ante las cosas negativas que están saliendo con relación a estos incendios, tan poco tiempo uno del otro, es bueno que como marca, ellos digan, no, espérense, porque aquí esas informaciones entonces ponen a dudar al ciudadano. Ven acá, tú sabes cómo son los comentarios. Entonces yo creo que lo mejor es que puede hacer esta empresa es dar a conocer esos informes y explicar qué situación tuvo el primero y ahora el segundo, porque las cosas están saliendo muy negativas en los medios y en las redes sociales con relación a ese tema.
0: Y a ellos lo obligaron fue a dar esas declaraciones que ellos estaban dando, dándole la gracia a la policía.
1: Ah, no sé.
0: Pues ellos como que no estaban, como que a la cara decía otra cosa.
1: Bueno, vamos a escuchar este otro mensaje de Isla para que se lo haga llegar al director de la policía que andaba aquí. Escuche.
2: Mazo Reyes, buenas tardes o buenas noches, casi casi. Mazo, los dos primeros cuarteles que no tienen teléfono, Pueblo Nuevo y la Plaza Valerio. Ahí en la Valerio te llama, no lo coge. Llama a Pueblo Nuevo, sale desconectado. Y él dice que esos son los dos primeros que tienen que pasar.
1: ¿Y cómo el ciudadano se comunica con la policía?
0: ¿Tendrá que enviar a alguien allá?
1: No, seguro que llamar al 911 para que el 911 conecte a uno con la policía, digo yo.
0: Vía radio.
1: Vía radio, pero bah. Vamos con Fellito.
3: Buenas tardes, amigos oyentes de En la Tarde con José Gutiérrez. 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Bueno, señores, esta tarde todavía Dominicana está en segundo lugar en el medallero de los Juegos Centroamericanos y del Caribe, con un total de 16 medallas de oro, 18 plata, 44 bronce, para una suma de 72 medallas. Estamos detrás de Puerto Rico, que está en la quinta posición, con 18 oro, 23 bronce, 23 plata y 64 bronce, un total de 72 medallas. Para el béisbol de las Grandes Ligas, la actividad de hoy ya está en progreso, los angelinos y los Orioles, Grayson Rodríguez frente a Kate Povich. A las 6:40 los Mets y los Guardianes, ese ya empezó también. Sam Manaea frente a Yoey Cincantillo. A la misma hora, Oakland Cincinnati, JT Jean frente a Brady Singer. También está en progreso Washington Philly, Carson Parkwitz frente a Jesús Luzardo. A las 7:05 entonces, los Cardenales y los Yankees, Hunter Dubins frente a Ryan Miller. En otro partido de esta noche, a las 7:10, los Medias Blancas, Boston Martin frente a Patrick Sandoval. A las 7:15 los Marlins Atlanta. Ryan Gusto frente a Greg Holmes. 7:40 los Mellizos de Minnesota, Real de Kansas City. Joe Ryan frente a Randy Donak. A las 7:40 Pittsburgh Milwaukee, Jared Jones frente a Logan Hunter. A las 8:05 los Dodgers y los Cachorros, Tarice Skubal frente a Javi Assad. A las 8:05 San Francisco, Texas, Blake Tidwell frente a Mike Gunn. A las 8:05 Toronto y los Astros de Toronto, Trey Yacebague frente a Hunter Winicky. A las 9:40 San Diego, Arizona, Randy Vázquez, el dominicano tiene 6-6, 4.45 de efectividad frente a Eduardo Rodríguez, que es venezolano. A las 9:40 Detroit y los Marineros, Troy Merton frente a Emerson Hancock. Son los partidos señalados para esta noche en el béisbol de las Grandes Ligas. 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
1: Bien, muchas gracias, Fellito. Al final, José Disla, nosotros terminamos.
0: Mañana
1: estaremos aquí con José Gutiérrez y todo el equipo en la mañana. Así que pendiente, y dígale al director de la policía, si no se ha ido y anda con Tito, que pase por los destacamentos y que explique el asunto este de los teléfonos. El por qué algunos destacamentos no tienen teléfono, para que los ciudadanos se puedan comunicar con los agentes policiales. Nos vemos. Buenas noches.
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0: creadores de opinión. Placer, un verdadero gusto, un honor reencontrarnos con todos ustedes por Monumental 100.3. Gracias. Gracias a Tony Parache y al equipazo que está allá. Gracias a quienes nos ven por Luna TV, Canal 25, el canal de los campeones. Señor director, colóquenos en pantalla nuestras redes sociales y plataformas digitales, que el pueblo se va a seguir enterando, se va a informar a partir de ahora de todo lo que está sucediendo a nivel nacional, en todos los ámbitos. Gracias a nuestros hermanos en el área triestatal, New York, New Jersey, Connecticut, que a partir de ahora reciben por Canal América 1014 de Optimum Cable a José García y David La Antigua. Los opinadores, comenzó el programa. Y aquí no hay miedo, aquí no hay temor, estamos ready. Ready para la pelea. ¿Cómo va la vida, José García?
1: Vamos bien, echando el pleito, viendo la cosa cómo van.
0: Claro.
1: Tiro van y tiro viene, pero nosotros seguimos parados.
0: Con el pecho.
1: El pecho abierto. Para tú el que venga, lo recibimos con todos los hierros.
0: Y no tenemos miedo.
1: No, pero acuérdense que hay algo, los movimientos populares siempre decimos, estamos en la calle y no tenemos miedo.
0: No tenemos miedo, estamos ready. Mire, déjeme poner inmediatamente en contexto este documento que tenemos en nuestras manos. Acto de intimación puesta en mora constitutiva y advertencia de acciones penales y civiles por difamación e injuria pública de parte de la Asociación de Baloncesto de Santiago de los Caballeros, ABASACA. ¿Quieren seguir peleando? Vamos a seguir peleando. En nombre de José Luis Aracena Vázquez y Robinson Aracena Vázquez, recibimos su intimación con relación a los comentarios que hemos hecho, en los cuales, según están colgados los videos, nunca hemos dicho que ABASACA tenga un contrato con Luna TV ni con David La Antigua, ni con nadie relacionado con esta planta televisora. En ningún momento, es decir, que esto carece de una base jurídica y legal para intimarnos a nosotros. Vamos a dar el pleito en el ámbito que ustedes quieran. No nos van a intimidar por cobrar un trabajo realizado y no pagado. Atención, Robinson Aracena Vázquez, fuiste tú que me llamaste y me presentaste al socio de ABASACA que no me ha pagado. Y aquí, y hasta en la puerta del infierno, lo voy a seguir diciendo. No importa las intimaciones que mandes, no importa que trates de amedrentarme o amedrentar a Luna TV Canal 25. Reitero, no tenemos contrato con ABASACA, nunca lo hemos tenido, ni hemos hecho referencia a contrato alguno con esa entidad que agrupa a los clubes de baloncesto de la ciudad de Santiago. Ahora, cuando hacemos referencia a ABASACA, es como organizador del torneo de baloncesto superior de Santiago que nosotros transmitimos. La intención no es difamar, ni injuriar, ni dañar el buen nombre de ABASACA. Se hace referencia porque fue el presidente del comité organizador, el administrador de ese torneo, Robinson Aracena Vázquez, quien me llamó, me presentó a su socio, que él le transfirió los derechos de transmisión para que yo, delante de él, de Robinson Aracena Vázquez, en la gran arena del Cibao, llegar a un acuerdo con un socio. Si tú me presentaste un socio tiñoso, malapaga y tramposo,
1: anda,
0: yo tengo que venir aquí a decir lo que me quedaron mal. Yo no le voy a soportar amenazas, ni intimidación, ni a Aracena, ni a ABASACA, ni a Robinson,
1: a nadie,
0: ni a Víctor Reyes. Víctor M. Reyes.
1: ¿Quién es ese?
0: El que contrató los servicios de Luna TV delante de Robinson Aracena en la gran arena del Cibao.
1: O sea que quien contrata a Luna TV es
0: un socio de Abasaca.
1: Pero ¿quién llama a Luna TV para entrar?
0: Robinson Aracena me llamó para que me reuniera con un socio de él.
1: ¿Y entonces?
0: Y entonces, cuando yo cobro de manera correcta, me mandan una intimación. Nosotros tenemos un baúl de intimaciones. A nosotros no nos van a amedrentar.
1: No, hombre.
0: No nos van a asustar. Porque nosotros tenemos la verdad como norte. No engañamos, no injuriamos, no robamos. ¿Ok? Aquí y donde quiera. Atención, Robinson Aracena.
1: El pleito.
0: Atención, José Luis Aracena.
1: Los dos.
0: Pueden intimarnos todas las veces que quieran. No lo hemos injuriado, no lo hemos difamado, ni hemos dañado el buen nombre de Abasaca, ni hemos dicho que nos deben. Dijimos que un socio, que Robinson Aracena, me llamó para presentármelo, para que formara parte.
1: Un socio.
0: De la transmisión, un socio, con nombre y apellido, mi cable, mi canal. Entonces, ustedes no me van a intimidar,
1: no me
0: van a asustar. Yo iré a las instancias que ustedes quieran.
1: Cuando requieran.
0: El pleito está casado. Elijan el escenario. Que el hombre nace un día y se muere otro.
1: Nunca, okay. ni un segundo antes ni después del día después, que le toca.
0: Me van a matar en la justicia, o José Luis Aracena y Robinson Aracena me van a mandar a matar.
1: No,
0: pero no me voy a callar. Atención. Robinson Aracena Vázquez, José Luis Aracena Vázquez, me pueden mandar a asesinar, pero no van a callar mi voz de que me deben y no me han pagado, coño. Sean responsables.
1: Y ahí estuvo la transmisión que se realizó.
0: No me van a callar ni hoy ni nunca.
1: Y si usted llamó al canal para que le fueran allá a conversar con una persona que usted tenía,
0: que es su socio,
1: para hacer la transmisión de este canal,
0: sea entonces, responsable.
1: Es más fácil usted mediar, oiga bien,
0: para
1: que le
0: eso.
1: Paguen el dinero a Luna TV que esa gente le debe, que venir a mandar una intimación a este canal.
0: No tiene porque, criterio.
1: Porque el país entero es testigo de que se hizo la transmisión por Luna TV y que esa transmisión que se hizo por Luna TV, que se cumplió al pie de la letra, ¿alguien tiene que pagarla? ¿Usted conocía al dueño de mi cable?
0: No, a Robinson Aracena sí.
1: Entonces, si usted no conocía al dueño del cable,
0: me lo presentó Robinson Aracena.
1: Y es Robinson Aracena que te llama. Entonces, Robinson, por Dios, no empeores la vaina más, porque si este asunto usted sabe que usted lo resuelve llamando al señor del cable y decirle, mira, tú tuviste una reunión aquí con David, la gente de Luna
0: TV. La reunión fue delante de él.
1: Y esto, se acordó esto. Entonces, ¿por qué tú no le has pagado a ese canal?
0: Y atención, Robinson Aracena, Dios, que carajo, eso está en el aire. Yo tengo todos los mensajes del ingeniero encargado de la conexión.
1: Ajá.
0: Desde Abasaca, desde las oficinas técnicas, tengo todos los audios, todos los mensajes de ese personal llamándome a mí, llamando a Víctor Miguel, el propietario de Luna,
1: para hacer
0: y a los
1: enlaces.
0: Técnicos de Luna para hacer el enlace.
1: Adiós, cara.
0: Tengo absolutamente todo, señor.
1: Para eso te llaman.
0: Para eso él me llama.
1: Para eso, en esos momentos te llaman para hacer los enlaces, para hacer la conexión, medio, para pedirle que hagan la transmisión por este canal y ponerte de acuerdo con una persona. Entonces, para resolver el maldito problema.
0: No quieren aparecer.
1: Nadie quiere aparecer.
0: Pero oye, Robinson, este detalle no, maravilloso.
1: Robinson, por Dios.
0: Robinson, oye esto tú también.
1: Adiós, cara.
0: Oye esto, medio. Usted sabe quién es la persona que estaba intercediendo para que me pagaran. Reitero, ¿usted sabe cuál es la persona que estaba intercediendo para que me pagaran?
1: ¿Quién es la persona?
0: Robinson Aracena Vázquez. Ese que me está intimando, lo llamé tres veces. Tres veces. Y él dice desconocer algún tipo de acuerdo. Lo que pasa es que hay que ser responsable.
1: Espérate, párate ahí.
0: Hay que ser responsable y conmigo no.
1: O sea que...
0: Vuelvo y digo, Robinson, José Luis, me van a tener que matar en la calle.
1: O sea que él
0: o donde ustedes digan.
1: Él desconoce los acuerdos.
0: Él, que es el intermediario.
1: Santo Dios.
0: Que me sirvió a mí, que lo llamé tres veces.
1: No, así no.
0: Para que intercediera y me pagaran. Así y ahora no. Me está intimando porque yo estoy cobrando.
1: Pero qué desgracia.
0: No le estoy cobrando a Basaca. Basaca no me debe. Es un socio de Abasaca. Y Abasaca es la dueña de la transmisión, coño. Que no me quieren pagar.
1: ¿Paguen? ¿Y cuál es
0: que la realicé de manera correcta? Porque yo soy un hombre correcto. Yo no he engañado a nadie. No le he robado a nadie. Por eso puedo andar en la ciudad de Santiago.
1: A las anchas.
0: Óigame, con la frente en alto. Me pueden intimar las veces que quieran. Y en la justicia y donde tú quieras, en el escenario que elijan, coño.
1: Ahí nos vemos.
0: Ahí nos vemos. Elijan el escenario. Está hecha, coño, ya. La apuesta. Elijan el escenario. Si es en la justicia, vamos a la justicia. Si es en cualquier otro escenario donde tu hermano, atención Robinson, donde tu hermano está acostumbrado, ahí lo voy a esperar, coño. Donde él diga. Donde él quiera, yo soy un hombre correcto. Oye, en esta sociedad.
1: ¿A dónde
0: nadie me puede señalar ahora que haya engañado a nadie, que haya injuriado a nadie, ni haya difamado a nadie?
1: Así no.
0: Nadie me ha condenado por difamación ni injuria. Es una irresponsabilidad, coño, de una institución que a ustedes les está quedando grande por no resolver un problema ínfimo.
1: Coño, de chile.
0: Ínfimo.
1: De chile.
0: Con alguien que le sirvió de buena fe. Por dos pesos, alguien que le sirvió de buena fe y con amor al baloncesto de Santiago. No quiero lo que no es mío. No quiero lo que no nos corresponde.
1: Sí, pero lo que no corresponde, entrégalo. Entrégalo.
0: Y lo vamos a cobrar. Vuelvo y digo. Atención, Robinson Aracena y José Luis Aracena. Hasta en la puerta del infierno voy a cobrar lo que me corresponde. Porque yo no engaño. Yo no robo. Yo no daño a nadie.
1: Y hay una deuda ahí, coño, y alguien tiene que pagarle. El responsable de esa deuda tiene que resolver.
0: Esa intimación la vamos a dirimir donde ustedes quieran.
1: Y vamos para allá.
0: Donde digan.
1: Vamos.
0: Tiembla tierra cobarde, los opinadores están al aire.
1: Atención, hermano Aracena.
0: Si les falta valor,
1: cojan para acá. Que estamos así,
0: rebosados.
1: Timbí, pero hay un problemita.
0: Lo producimos en cantidad industrial.
1: Y como ahí ha faltado valor para buscar a la persona responsable de hacer los pagos, llamarlo y decirle pague, resuélvale a esa gente. Que fui yo que di la cara llamando a ese canal, carajo.
0: Por favor.
1: Llegue ahí a la Avenida La Mocana, que te están esperando. Y si no, bajen allá.
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4: Que hable el pueblo, que hable la gente. Vamos arriba, gente. El que quiera hablar, que hable inmediatamente, que estamos ready. Línea,
5: vamos a esto de una vez.
4: ¡Habla!
6: ¿Cómo están, José David?
4: Estamos bien, hermano, estamos ready.
6: Ready para la batalla. Ya entró en proceso el nuevo código penal, ¿verdad?
4: Hace rato.
5: Desde ayer.
6: O sea que ya tenemos que moderarnos lo que vamos a decir del gobierno.
4: Si usted tiene
5: prueba. Si tú tienes prueba,
4: si tiene prueba y sustento,
5: lo que dice, puede decir.
4: Tire para adelante.
6: Yo no tengo prueba. Yo le voy a mandar un saludito a Rosa Santos. Pasen felicidades.
5: Andar, diablo.
4: Mande cariño.
5: Se mandó este.
4: ¡Habla!
7: David, José, buenas tardes. ¿Cómo están?
4: Bien.
7: ¿Qué maldito problema. Ahora, aquí que dice la verdad tiene problemas.
4: No va a caer preso. Va a caer preso y te quieren intimidar.
5: Este país está al revés.
4: Un pueblo tan chiquito como este.
7: Pertenece, porque tú estás reclamando lo que te pertenece a ti.
4: Pero por amor de Dios.
5: ¿Qué tan fácil era mediar, llamar al dueño, al que debe los
4: casos? Pero que me intime es el mediador.
5: ¿Quién?
4: El que me intime es Robinson Aracena, el mediador.
5: Por Dios.
7: Diablo, qué problema, que ahora el hombre serio no vale dos pesos, ¿no?
4: No vale dos pesos.
7: Si fuera un tigre, un delincuente, le dice, mira, vamos a juntarnos y entrarnos a machetazos, se resuelve.
4: Exactamente. O sal, que estoy aquí afuera, armado.
5: Como dice, así los tigres de barrio. Sal, que estoy aquí, coño, para que arreglemos esta vaina. Okay.
4: Esto es una cosa terrible, hermano. No,
5: hombre, es este país y estas son las situaciones. ¿Verdad?
4: ¡Habla!
8: Dime, José David, ¿cómo están?
4: Estamos bien, gracias a Dios.
8: Mira, ayer ya a mí se me cayó la llamada.
4: Ok, adelante.
8: La pregunta es la siguiente. Es un poco fuera de tiempo con el asunto de la FAO, con el respeto a la República Dominicana fuera de hambre.
4: Ok.
8: Yo estuve en el país, regresé el domingo para acá, Estados Unidos. justamente yo estaba en Moca, al lado donde yo estaba, al lado de la casa donde yo estaba, hay tres niños que la mamá una vez al día.
4: Que comen una vez al día en Moca.
5: ¿Y qué parte de Moca es eso, socio? ¿En qué parte de Moca?
8: Mira, yo voy a hacer un poquito un decreto, en la Soledad.
4: En la Soledad de Moca.
5: La Soledad no es una zona... Me imagino que nada más no ellos, habrán algunas personas más.
8: Entonces cuando yo escuché ese mensaje, yo estaba allá, cuando yo escuché eso, a mí se me partió el alma.
5: Pero la Soledad está cerca de la gobernación de Moca.
8: Eso está bien, pero yo creo que presidente dio que deja que la FAO hablara lo que quiera, pero no es ponerse con su carita limpia a querer... Mira, eso me partió el alma, de verdad que sí.
4: Lo que pasa es que cuando dicen, óyeme, porque la gente está equivocada, hambre cero no es que todo el mundo...
5: No fue que se radicó el hambre, que todo el mundo está comiendo.
4: Es el manejo de la información. Son unos indicadores, cuando llegamos a esos indicadores, nos sacan del mapa del hambre.
5: Pero
4: el hambre continúa aquí.
5: Comen una vez al día. Para el mapa del hambre.
4: ¿Cómo? No metieron, sí, para la mapa.
5: Aparece. Para el mapa del hambre.
4: ¡Habla! Adelante.
5: Mira para adelante, gradúate. ¿Y tienes con qué?
7: Estamos aquí. De ahí, de la Soledad, el ministro de la presidencia.
5: Claro, Andrés Bautista García, ministro administrativo.
7: Para que sepa, oye, sí. Y con la gente de Basaca, este pueblo está de pie contigo. Este pueblo está de pie contigo.
4: Sí. Gracias, hermano mío. No engañamos. No vamos a engañar.
5: Y estaremos todos presos porque el plazo son de 24 horas.
4: ¡Habla!
9: Buenas tardes, opinadores. Le habla Darling de la comunidad de la Soledad.
5: Él conoce la Soledad, se iba a decir. Tira para adelante, Darling. ¿Qué es lo que pasa? Hay tanta gente
4: pasando hambre ahí.
9: Oye, puede ser que haya personas que...
5: Comen una vez.
4: Pero hasta aquí en Santiago hay lugar donde hay gente que come una vez al día.
9: La Soledad es grandísima y hay...
4: Sí, pero no es por lo grande, no estamos hablando ni de grande ni de pequeño.
5: Te estamos preguntando, Dani.
4: Disponibilidad de comida. Exacto. Para los pobres.
5: Hay más de una familia, según lo que dice el amigo, pasando hambre ahí en la Soledad de Moca.
4: Está privado.
9: Hay algunos.
4: Dani está privado.
9: Pero oigan, en la Soledad hay 17 bancas de...
5: Pero olvídate de la banca, Dani. Están
4: jugando los cuartos de comer, lo que él dice.
9: Porque... Y viven toda llena.
5: Dale, la pregunta es, ¿hay necesidades ahí?
4: No
5: hay...
4: desarmó, José.
5: No, que eso no desarmaste.
4: 17 bancas de lotería en la Soledad.
5: Pueden haber 1,000 bancas de apuesta de la lotería ahí en la zona. El compromiso es del Estado Dominicano, cubrir a quien no tiene.
4: Sí, pero si usted está levantando lo de comer y lo juega.
5: Pero espérese, socio.
4: No. Eso no cabe en los indicadores de hambre.
5: ¿Cómo que no cabe?
4: No.
5: Lo que cabe.
4: Usted está jugando su cuarto, papá, problema suyo.
5: Lo que cabe es que tú estás pasando hambre.
4: No, lo que cabe es que usted se lo está jugando.
5: Es que no estamos evaluando.
4: No es que está consiguiendo para comer o no.
5: Es que no estamos evaluando lo que tú juegas o lo que no juegas. Lo que estamos evaluando es la necesidad que hay ahí en esa comunidad.
4: Es que tú no puedes tener necesidad de comer cuando tú juegas los cuartos de comer.
5: Pero ¿cómo? Pero que no eres tú. Pero si tú tienes tres niños, los niños no se mantienen, no pueden salir a buscar
4: la mamá, la mamá se lo juega a los cuartos.
5: Pero si la mamá y el papá se lo beben y lo juegan, espérate, entonces
4: pero no espérate, es culpa del Estado.
5: Pero hay claro que es un
4: no.
5: Y la protección que tiene que darle el Estado a esos niños,
4: entonces hay que salir a buscar preso a los padres porque juegan lotería.
5: No solamente eso, es que se identifican los hogares, y así lo dijo ayer Edilda Vázquez en un programa de televisión.
4: Pero no es que se identifiquen o no, espérate, José.
5: Es que para
4: es
5: eso
4: que sí. No, cuando David, usted va, la mamá y el papá trabajan.
5: Es que hay planes
4: no diseñados. Es que hay esos planes.
5: Pero es que hay planes diseñados para eso. ¿Cómo que no caben?
4: Para lo que juegan.
5: Para lo que sea.
4: No, para lo que juegan.
5: Pero
4: no.
5: Aquí hay planes para funcionarios que se roban los cuartos del Estado.
4: No, eso es otra cosa.
5: Ah, eso es otra cosa, por lo mismo todo.
4: Estamos hablando de otra cosa. ¡Habla!
7: Buenas, David.
4: Buenas.
7: David, ¿de qué es la banca de lotería? ¿Y la banca de apuestas? ¿Y la traga moneda?
4: De los diputados y senadores.
7: Ajá. Diputado, síndico. Entonces, ¿tú crees que juega un numerito la gente? A ver si se puede tener algo.
4: No, pero si tú estás justificando eso, hay que salirte a buscar con un chucho.
5: No me cambien.
4: Hay que salirte a buscar con un chucho mojado.
5: Tiene derecho a jugar. El asunto. Pero el asunto de esto es, no son las bancas.
4: No se jueguen lo de comer.
5: No me metan para el río, para lo hondo, que no estamos hablando de bancas, ni estamos hablando de.
4: Pero es una realidad.
5: De jugadores.
4: Es una variable que hay que medir ahí.
5: Pero si hay que medir esa maldita variante, el Estado Dominicano sabe cuánta banca hay en el país. ¿Allá la Kitty?
4: No, óigame.
5: ¿Y cuántas ilegales hay?
4: No se juegue de comer.
5: Pero hay una cosa, y las ilegales, que es peor, pero ahora el Estado Dominicano está llamado a proteger a esos niños desamparados.
4: Porque las ilegales son de los dueños de las legales.
5: Sí, es lo mismo todo.
4: Es lo mismo todo.
5: ¡Habla!
4: Hay problema, en esta llamada. El miedo. ¡Habla!
10: David.
4: Sí, señor.
10: David, cuando Danilo Medina le habían 18.000 puntos de droga, ahora hay más de 76.000 puntos de droga.
4: No, 76, oye, no, son 39.000.
5: Espérate, ¿de dónde tú sacaste ese dato? ¿De dónde sacaste el dato?
10: Búscale en Google.
4: Ahora, la DNCD tiene 39.000 puntos localizados.
5: No, es una vergüenza para este país no diga eso.
4: Hasta decirlo da risa.
5: Eso es lo que debe...
4: La DNCD.
5: Eso es lo que le dé vergüenza a uno decirlo en un medio como
4: eso. Eso es para que los que cobran semanal sepan dónde quedan los puntos para que no cojan lucha.
5: ¿Que los que cobran semanal?
4: Los que cobran semanal, los que van a recoger los chiquitos, los chelitos.
5: ¿Pero se los mandan a su casa?
4: No.
5: Y de gratis.
4: Van en guaguajata de la policía a buscar. ¡Habla!
11: Presidente.
4: ¿Eh?
11: De 2028.
4: ¿Quién?
11: Carolina, presidente de 2028.
5: Ya me dicen por ahí que supuestamente se están moviendo como unos acuerdos y una cosita rara.
4: Con David Collado.
5: Entre David Collado y el papá de los papás.
4: Hipólito haciendo negocio, eso es lo que él sabía hacer.
5: Eso es lo que él sabía hacer.
4: ¡Habla!
12: Buenas tardes, chicos.
4: Buenas.
12: Cuando uno va a dar un dato, a ver, lo den completo. Este está que con la gente. Habla de que en República Dominicana 39 puntos. Tiene que dar el. Estos puntos mínimo venden de un kilo a dos kilos de maná. Lo que quiere decir que se está moviendo 60 o 70 toneladas de droga a la semana.
4: Diablo, 70 toneladas de droga a la semana.
5: Pero entonces él se manda.
4: ¿Y aquí se está hueliendo así tanto?
5: Aquí se está haciendo de todo. Él está yendo una persona clara, coherente.
4: Sí.
5: Y agarra cuando llega a las 70, y
4: se va de boca, de bruces.
5: Coño, concluye tú.
4: Llama de nuevo, hermano.
5: Carajo, así no.
4: Llama de nuevo y explícalo. ¡Habla!
13: Buena, ¿cómo está mi pana?
4: Bien.
5: Mira para adelante, grabando.
13: Oye, pero ayer en la tarde estaba José Lalu hablando que los electrodomésticos que se
5: llevaron robando.
13: En la tienda que se estaba quemando.
5: L-I-R.
13: ¿Cómo que se iban a quemar?
5: No, que eso no es así, que eso no es suyo, déjese de eso. Por más que usted diga que se como quiera se iban a quemar, déjelo que se quede.
13: Eso no es suyo. José Lalu, no yo, que como quiera se iban a quemar.
5: Pero oiga una cosa, porque usted vea que se están matando dos en una propiedad privada, que usted no tiene nada que ir a buscar.
4: Déjelo.
5: Se
4: vende,
5: deje que se resuelva
4: su problema.
13: No está mal.
5: El que se metió a LIR comercial, aún con el incendio,
4: sacó
5: una nevera, estaba robando.
4: Es un ladrón.
5: Eso es un robo, eso es un saqueo. Y el saqueo es ahí mismo que va.
4: Y debió haber sido hecho preso de una vez.
5: Están presos y van a ser sometidos a la justicia.
4: ¡Habla!
13: Él dijo que se iban a quemar Carolina, como quiera.
11: Que va a ser un excelente gobierno, la mejor de la historia.
5: Sí, pero si tú te vas a pasar la tarde llamando para eso.
11: La del Distrito Nacional.
4: ¿Te recargaron fue hoy?
5: Sí.
11: La mejor.
4: ¿Te recargaron?
5: Te va a pasar la tarde llamando para eso. Mándese el anuncio de Carolina para acá, para el programa, entonces.
4: No, es que todavía estamos fuera de fecha, José.
5: ¿Qué fecha del diablo y yo están haciendo campaña? ¿Todo? ¿Estamos en fecha? Aquí
4: ¡habla!
14: David,
4: José,
14: aquí en la
4: diáspora
14: nos acaba una sola persona del presidente.
5: ¿Quién?
14: Que se llama Trujillo. Rafael Domínguez Trujillo, da C.
5: ¿Van a revivir a Trujillo?
14: Claro, mi hermano, sé que queremos.
4: Me desperté ya.
5: Pero a Trujillo tú lo vas a revivir porque no es Rafi Trujillo.
4: Se negociante.
5: Mira, muchacho. Suelta eso, socio, que ese dama aparece aquí.
4: Otro que va a ser engañado.
5: Oh, por Dios.
4: ¡Habla!
15: Hermano Coque, presidente 2028.
5: ¿Quién? ¿Cocote? ¿Cocote? Estoy oyendo mal. Salta Cocote, ¿qué está diciendo, Mayo? Oye, yo no sé, pues es como una vaina como Cocote. Yo no te oigo bien. Oye, Cocote.
4: José Lalu dijo que se va en primera vuelta.
5: ¿Quién?
4: A los Foques.
5: Ah, pues está bien si se va a retirar en primera vuelta.
4: Que en primera vuelta se va a medio.
5: ¿Pero para dónde que se va?
4: Coño, José Lalu.
5: ¿Qué para dónde que se va? Leonel ha dicho 20.000 veces.
4: Te la están mezclando, Lalu.
5: Leonel ha dicho 20.000 veces que él barre las elecciones, bella. tiene dos estos pantalones.
4: Dos pelas que le han dado.
5: ¡Habla!
16: Sí, buenas tardes.
4: Buenas.
16: El señor que llamó ahorita justificando el robo de...
5: de los electrodomésticos que es el IR comercial.
16: Déjeme decirle, señor, que usted llamó.
5: Sí, dígale usted.
16: Usted tiene hijos.
4: Sí.
16: Y usted quiere decir ladrón y ladrona a los políticos. Mm. Pero robar cualquier cosa es robar.
5: Claro.
16: Y los hijos ven lo que usted hace, porque las niñas se ponen tacones y pintan para hacer igual que su mamá.
4: Así mismo.
16: Y los varones ponen corbata y se afeitan porque quieren igual a su papá.
5: Exactamente.
16: Entonces usted está llamando, justificando eso. Y aquí, gracias a Dios, que esa ley que también ya se está implementando, estos chiperos que viven robando le van a son hasta 15 años.
4: Y acumulación años, de pena.
16: Le gusta estar matando, asaltando, haciendo lo que le da la gana, porque son pobres. Y finalmente le voy a decir, mi mamá no sabía de letra. Cogía café en la cumbre y crió 9 hijos, sin darnos a ninguno un mal ejemplo. Y la pobreza afecta, pero no mata. Comiendo una vez al día, con dignidad, se vive.
4: Eso es verdad. Gracias, amor mío.
5: Pero no tanto para
4: la tierra cobarde, los opinadores están al aire.
5: ¡Atención, Luis Abinader!
4: Si te falta valor, coge para acá.
5: Que estamos así, Luis.
4: Rebosados.
5: Timbí, pero hay un problema.
4: Lo producimos en cantidad industrial.
5: Y como a usted y a Yanilda Vázquez le ha faltado valor a los dos para llegar ahí a la Soledad de Boca, a hacer el levantamiento que ella estaba promoviendo en los canales y estaciones de radio en el día de ayer, llega ahí a la Almería La Bocana, que lo están esperando, y si no bajen allá...
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8: Hable el pueblo, que hable la gente. Este nuevo Código Penal de la República Dominicana ha traído tanto desasosiego, señores, que ya hasta los médicos escribieron su decálogo.
9: ¿Pero que está claro eso?
8: No hay manera de que usted llame a un médico.
9: No, ya no.
8: Para que le dé una indicación.
9: Doctor, me dio un dolorcito aquí. No. Doña Pérez, usted tiene que pagar una consulta.
8: Vaya con su seguro médico.
9: Haga la consulta.
8: Haga la consulta.
9: Y ahí hablamos.
8: Este WhatsApp es para asuntos administrativos del consultorio o de la clínica. Usted ni me mande imágenes para yo darle indicaciones.
9: Que por aquí le dije que, ah, sí, ahí lo que se ve es una bolita. Eso.
8: Nada de eso. La bolita.

0: La vamos a ver en el consultorio, en la clínica.
1: Doctor, mándame la receta por WhatsApp, mire que...
0: No. Eso no va.
1: Venga aquí y preséntese, págueme lo que vale y yo voy a...
0: El certificado médico que usted se lo pedía y se lo mandaban con un código QR, un código de barra, eso no va.
1: Afuera.
0: El código dice que puede incurrir en mala práctica un médico, claro, que haga eso si hay una consecuencia ulterior, ¿entendieron?
1: Entonces, claro,
0: a partir de ahora, mire, eso fue un médico, un cardiólogo, el doctor Ligó,
1: su comunicado.
0: Hizo su comunicado, ahí está Mello, el comunicado.
2: Por
0: el nuevo código. Consulta en la clínica. Ahí está explicado todo. El que quiera, yo se lo mando.
1: Es que lo condena a los médicos. Ya todo tiene que ser con el paciente cara a cara.
0: Face to face.
1: Obligatorio. Ah, que yo no tengo dinero para ir a pagar esa consulta, que yo estuve ahí hace 3 días. Bueno, pero eso no es problema mío, fue el código que metió.
0: Dije, los resultados se los mandé del laboratorio.
1: No.
0: Por
1: no.
0: WhatsApp.
1: No, tiene que venir aquí al consultorio y traérmelo usted.
0: Tráigalo físicamente.
1: Y yo verlo aquí físicamente.
0: Delante de usted para yo darle las indicaciones.
1: Ya eso se acabó. La confianza con los médicos que usted tenía se acabó, porque el médico a partir de ahora tiene que cuidarse.
0: Porque tiene una responsabilidad penal.
1: Qué bobo.
0: Lo van a someter a la justicia y puede ir a la cárcel.
1: Eso es el tolete de código que tenemos nuevo.
0: Dice el PLD que ya va a elevar algunas acciones en contra del Código Penal en el Tribunal Constitucional. Desde ahora, dice Iván Lorenzo, ya ahora. Están... Sí, desde ahora.
1: A mí me encanta.
0: Pero ellos duraron 20 y pico de años con ese código en la mano.
1: Y él siendo...
0: farsantes.
1: Y él estando en el Congreso Nacional, me imagino yo que había leído cuando lo introdujeron en varias ocasiones el código.
0: Que lo dejaron dormir el sueño eterno en una gaveta.
1: Sí.
0: No le pusieron la mano más.
1: Sí.
0: Estos sinvergüenzas que están ahora, por lo menos, tuvieron la valentía de aprobar ese adefesio, que más adelante con las modificaciones, ¿verdad? Ojalá logremos alcanzar no el código perfecto, sino darnos uno para poder tipificar todos estos delitos, porque hay pena y multa, hermano mío, de 25 pesos.
1: Sí.
0: Y de 50 pesos. Sí.
1: Que funciona.
0: Un código de 200 años.
1: Funcionaba más que el que este. Yo
0: funcionaba, sí, pero la realidad era otra, el contexto era otro, el contexto social
1: con,
0: ahora.
1: Con
0: esta tecnología,
1: con
0: esta
1: vaina. Con el camión de basura que traemos ahora.
0: Es complicado. ¡Habla!
3: David.
0: Sí.
3: Al presidente le debe dar vergüenza que su padre, coño, estuvo con Camaño ahí, luchó por la libertad de este país, fue de lo que fue, mejor la libertad.
0: Secretario de Finanzas de Camaño fue.
3: Senai, coño, de humano. Abinader, el viejo, tuvo ahí.
0: Secretario de Finanzas fue.
1: Pero ¿y qué es lo que tú quieres que Luis haga?
0: ¿Qué más puede
3: que
0: hacer?
3: Luis Abinader es un cáncer, coño. Mira cómo se está despidiendo. O sea, ratero.
1: ¿Pero y
3: coño,
1: con qué se está despidiendo? ¿Cuál es la situación? No, tú estás irrespetando al presidente. Eso no es así.
3: Charlatán.
1: No, eso no es verdad. Coño. Usted está irrespetando al presidente. Con eso no.
3: Libertad de derechos humanos.
1: Yo no me sumo a eso.
0: Ni yo tampoco.
1: Yo no me sumo a eso. Usted está irrespetando al presidente de la República, caballero. No, no.
0: No
1: se meta más para lo hondo.
0: Suelte eso.
1: El papá de Luis jugó su función y Luis está jugando la de él.
0: ¡Habla!
4: Buenas tardes, familia. Buena.
1: Tira para adelante si tienes con qué, Fermín, carajo.
4: Oye, la primera, ¿hiciste la reservación para nosotros?
1: ¿Para dónde que vamos?
4: ¿Dónde es?
0: Para la cárcel.
4: ¿Para dónde que vamos? Si es para la parra.
1: Yo no sé.
0: Para el 15 de Asua.
1: Me imagino que para Rafael, hombre.
0: Al 15 de Asua, que nos manden.
4: Pues yo sé que vamos a ir todos juntos. Tú me guardas mi cuartico ahí al lado de ustedes.
1: Prepárate para que traiga el cantinero, para que alguien no mande, aunque sea un chile arroz y habichuela.
4: Preocúpate que nadie se muere todavía. ¿Y cuánto todavía hay en la Victoria y no se ha muerto?
1: ¿Y cuánto se ha robado? Millones y millones y están sueltos, ¿verdad?
0: Es verdad.
4: Señores, pero da pena y vergüenza que el Partido del Pueblo y de la Libertad
1: ahí sí, así
4: haya hecho lo que hizo.
1: Se lo dije yo a Luis, no lo promulgue, Luis.
4: Peña Gómez tiene que estarse revolteando en la tumba.
0: Eso es verdad.
4: Con todo eso asqueroso y esos socios que están en ese congreso y esa porquería de presidente.
0: Esa podredumbre.
1: Diablo.
0: Esa podredumbre.
1: Y se lo dije al presidente de consejo, le dije, no apruebe esa vaina. No lo
0: ¡habla!
1: ¡Carajo!
5: José David.
1: Dígalo.
5: Hay muchos que hablan con la ignorancia. Este código lo va a poner a estudiar. Este código lo va a poner... Estrés, lo va a poner debajo de las reglas que tienen que ponerte, lo va a poner a que se eduquen un poco.